0: que Mulera no sé.
1: Sí, pero forzó
0: no sé
1: el error.
0: Qué pensó. ¿A dónde
1: estaba
0: iba?
1: Ahí, lo estaba
0: fue,
1: ahí. Lo
0: fue Mulera, Mulera, ¿dónde fue? No me digan que Cabo Verde, no me digan, no me vendan algo que no es. Yo entiendo que la épica es linda. Acá yo no sé.
1: No, ustedes están vendiendo la épica de Paraguay. Una cosa,
0: el Cabo claro. Verde que ustedes defienden a capa y espada, pasó porque pató tres partidos, ¿eh?
2: Cuando vos vas a ver a un equipo y a tu equipo lo dirige o lo dirigía, voy a utilizar a alguien, el Pato Pastoriza, vos sabías lo que ibas a ver jugar. Cuando vos vas a ver jugar un equipo de Alfaro, vos sabés lo que vas a ver jugar. Ahora, una cosa invalida la otra, no. Por ahí el partido sale 3-3, porque en el medio de un partido tenés un montón de situaciones. Ahora, ¿Alfaro puede salir campeón? Sí, salió campeón jugando así, como sí, con Paraguay, ganó Esteban, la Copa Sudamericana con Arsenal.
1: Esteban,
2: Independiente, jugando con el Bocha, salió campeón de la Copa Intercontinental.
1: Esteban, yo a lo que voy es lo siguiente.
3: Era otro fútbol, el fútbol que vos defendés.
2: Pero está
3: Esteban.
2: Bien, pero está bien.
1: Hace 20 años,
2: yo no defiendo. No. Si yo voy a ver a River, yo sé que voy a ir a ver jugar un equipo de una forma determinada.
1: Pero una cosa es saber lo que vas a ver y después analizarlo en el rol, sí, de periodista. Yo sé lo que voy a ver. Perfecto. Con Alfaro. Ahora, no me gusta o siento que así.
0: Igual
1: es
0: que no te guste,
1: casi
0: también,
1: imposible.
0: ¿Eh?
1: No. Es casi imposible que salgas campeón de algo.
2: Yo pregunto lo siguiente.
0: Pero perdón, Alfaro. Paraguay estaba armado para salir. ¿Por qué?
2: Es que
0: estas son las cosas que
2: diferente.
0: Yo no. Paraguay estaba armado para salir campeón.
2: Es que ese
1: no está armado es una cosa. Ahora, vos cuando competís
0: vos,
1: un torneo,
0: vale,
1: te podés ganar.
0: Vos acabas de decir, así es imposible ganar algo o salir campeón. Paraguay nunca aspiró a salir campeón. Pero aspiraba a eliminar a Francia como eliminó a Alemania.
1: Equipo, cualquier equipo de fútbol que juega un torneo es para ganarlo. Si no, directamente listo.
2: No,
1: yo pregunto lo siguiente.
2: Ese es el error.
1: Alfaro, en toda su carrera deportiva, cuando le tocó dirigir un equipo grande, ¿cuál es el planteo que hizo? El mismo que vimos hoy.
2: ¿Sí?
1: River, Boca en la Bombonera, semifinal de Copa Libertadores.
2: ¿Sí?
1: ¿Cómo le fue?
0: ¿Sabés que
1: lo puso a Soldano de 8, perdió,
2: pero
1: y perdió mal,
2: sabía,
1: no bailó
2: pero
1: el River de Gallardo.
2: Pero la culpa no
1: Ecuador,
2: es de Alfaro.
1: ¿Qué
2: vos sabés
1: con
2: a quién contratás? Pero vos sabés a quién contratás cuando llevas al técnico. Bueno, por eso muchas veces los técnicos se van y duran 4 fechas porque los dirigentes no quieren aceptar que se equivocan en contratar a un tipo que creyeron que era para ese equipo. Uy, no nos dimos cuenta y el equipo se va al descenso. Mientras tanto, macho, pensalo primero, ¿a qué querés jugar? Y contratá a un técnico en función de lo que querés
0: igual
2: hacer.
0: Igual se estaba esperando de pechito porque Alfaro, cuando se fue de Boca, lo dejó primero, ¿eh?
1: Sí, pero quedó afuera de la
0: no importa, lo dejó primero.
1: Me
0: dejó primero.
1: ¿Querés hacer una encuesta? Preguntale a la hincha de Boca que está prendido. Si lo recuerda bien Alfaro.
0: Contémosle todas. Le contamos todas. Vamos a hacer una tanda, enseguida volvemos. 11-36-31-103-1 11-36-31-103-1. Bancazo o no el planteo de Alfaro frente a Alemania y frente a Francia.
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1: Hola, Disport Radio. Sergio de Pacheco habla. Quería opinar sobre la consigna de Paraguay-Francia. Tendría que haber arriesgado un poquito más al paro en el segundo tiempo. Tenía fuerza para hacerle.
2: No le debe comer a Alejo y a Matías.
1: Bueno, una lástima. Hizo lo que pudo Paraguay, es verdad. Estuvo bien el planteo del primer tiempo, pero al verse dado cuenta que podía más, tendría que haber arriesgado un poquito más. Y tardó con los cambios, pero bueno, gracias muchachos, muy bueno el programa.
2: Abrazo.
3: Hola chicos, Gustavo de la FE.
2: Hola Gustavo.
3: Me acuerdo que Paraguay llegó a una final de Copa América sin ganar un partido también.
2: Total.
0: La ganó o la perdió.
2: Pero para eso no vale.
0: Ahora empezamos a contar cuántas finales llegaste y perdiste. Lo mismo que Boca en el 2023.
2: No, eso lo cuentan ustedes. Para mí las finales de Argentina fueron muy buenas. Es muy difícil llegar a una final.
4: Fíjate cómo es la cuestión. Dijo, ¿alguna vez Paraguay llegó? ¿Alguna vez?
2: Claro, o sea, tenés que
4: pero más una aguja en un pajar.
2: La versión de tipos como ustedes que dicen que así nunca podés ganar nada. Es mentira, alguna vez sí podés ganar nada.
4: Los que ganan casi siempre son los que van a buscar los partidos.
0: Ahora las camisetas van a empezar a tener estrellas vacías, que son las derrotas dignas. Esos campeonatos donde llegaste a la final y perdiste, pero llegaste a la final.
2: Ya les expliqué que eso es lo que les gusta a ustedes. A ustedes prefieren perder jugando lindo.
0: A mí me gusta llegar a la final y ganar.
2: Perder jugando lindo. Si yo te voy a elegir... Quiero. Ustedes dos van a elegir... No, yo prefiero que mi equipo juegue
4: bien. Yo entiendo que te gusta Bilardo porque lo tenés ahí en la remera, está perfecto. Pero Bilardo no hubiese defendido esta propuesta de Alfaro, de colgarse del travesaño. Mirá que los equipos de Bilardo salían a buscar los partidos.
2: No, eso es un error
4: del
2: bilardismo.
4: Hasta los equipos de Bianchi lo salían a buscar.
2: Es un error del bilardismo.
4: Pateaban al arco los equipos de Bilardo. Jugaba con tres enganches en Estudiantes, salió campeón del mundo yendo a buscar los partidos.
2: Pero yo no hablo de bilardismo.
4: O te pensás que con Inglaterra se vuelve el travesaño en el 86.
2: El problema de esos entrenadores, de las corrientes, entre comillas, son los que las persiguen.
4: No se puede vivir siendo amarrete en la vida. Yo entiendo que vos vivís así.
2: Yo no vivo siendo amarrete.
4: Pero no se puede ser amarrete todo el tiempo.
2: Yo arriesgo
4: todo el tiempo.
2: Yo arriesgo cuando creo que puedo arriesgar, cuando no soy más conservador. Yo entiendo que a vos te gusta despilfarrar y arriesgar todo el tiempo, todo. Sí, vamos. No. La vida no es eso. Y para Paraguay, era una locura salir a jugarle igual a Francia.
4: Yo no estoy diciendo salir a jugar igual.
2: Era un suicidio. Ustedes le piden al Faro.
4: Alguna que otra.
2: Ustedes le piden al Faro.
4: Patea tres veces al aro.
2: Que toda la jugada de Diego Gómez encare un tipo como Upamecano.
4: Juntá tres o cuatro.
2: No lo va a hacer.
4: Juntá tres o cuatro pases en la mitad de la cancha.
0: Pero pasá de la mitad de la cancha. Una vez, dos veces. Tres te pido. No te digo 20.
2: 11-36-31-103-1. 11-36-31-103-1. ¿Estás o no de acuerdo? ¿Bancás o no el planteo de Gustavo Alfaro frente a Francia? Acá está dividido. ¿Vos decís que no? Mati, ¿vos decís que no? ¿Ale?
5: Claramente.
2: Esteban, evidentemente, está de mi lado. Así que está dividido.
4: Me parece que la gente está ganando. Es una paliza.
2: Sí, no.
4: Está comiendo un baile.
2: Creo que estás escuchando lo que vos querés.
4: Decí que no nos pusimos a anotar uno por uno.
2: ¿Querés escuchar más?
4: Pero obvio.
2: Mirá.
6: Buenas tardes, muchachos. Soy Luis de Tallita Palermo. Recién me bajó mi pasajero.
2: Escuchame.
6: Vos podés jugar con tus armas.
2: Puedes mirarme.
6: Después llegar empatando, loco. Si no podés, coso, defendete.
2: Bien, maestro. Uno
1: Hola,
2: para nosotros.
1: Chicos, habla Gabriel de
2: Lanús. Gabriel.
1: Alfaro hizo lo que podía. Paraguay hizo lo que estaba a su alcance frente a Francia. Y estuvo bastante cerca. A Francia le costó. No nos olvidemos que Mourinho cuando le gana la... cuando gana la Champions League con los goles de Milito, lo puso de todo de cuatro. Y todo el mundo se llenó la boca hablando de la genialidad de Mourinho. Así que bueno, pongámonos de acuerdo, chicos. Abrazo.
2: Excelente. Tiene razón. Se la sacamos. Llamalo a Seferi Mati y decirle que le saque
0: ese Inter se defendía y atacaba. Porque le metió goles a Barcelona.
2: ¿Cuánto atacaba? Pero le ganó 2-0 y pateó dos veces el arco.
0: Bueno, pero no es que fue a penales todos los partidos y pasó de milagro.
2: ¿El Boca Almirón no atacaba?
4: El Boca Almirón un poquito atacaba. Le costaba horrores atacar.
0: Había partidos.
2: ¿Segunda final?
4: ¿Y la ganó?
2: ¿Casi la gana?
4: Casi. No, casi. No,
0: claro, ahora empezamos casi, a jugar con
2: pero
0: casi
2: no vale, pero se gana una final.
4: ¿Quién ganó? El que atacó. Fluminense, que atacó, o sea, toda la Copa Libertadores.
2: Para ustedes solamente vale que gane. Perfecto. Muy bien. O sea, que saquemos, o sea, las otras 33 selecciones.
4: Pero el 35, ¿sabes cuál es la
2: 35 selecciones
4: jugaron
2: el Mundial o jugaron al pedo?
4: Estas selecciones que se clasifican para después decir, bueno, hizo lo que pudo. No compita más en la Copa del Mundo. No, bueno, la Copa del Mundo no es para hacer lo que se pudo. No, para
0: o hagamos una Copa del Mundo. Una Copa de los que quieren jugar dignamente y después otra para los que realmente quieren ganarla.
4: Perdona, quiero mandar un saludo. Si tenés que quedar afuera, queda como Bielsa, la Copa del Mundo, yendo a buscar los partidos, yendo a pelearlo, la mitad de la cancha a batallarlo. Dale, Hernán.
2: No, sí, le fue muy bien a Bielsa, lo quieren mucho.
4: Yo le la gente de Uruguay está más a favor de Bielsa que de los jugadores uruguayos.
2: La gente de Uruguay, por favor. Por favor, le fue muy bien a Bielsa en la Copa del Mundo, sí. Otro campeón del mundo que dejó afuera en fase de grupo, perfecto. No, muy bien, diste un gran ejemplo, Mati, la verdad que el mejor que podías dar. Yo le quiero mandar un saludo a mi amigo Mati Mucio, que dijo algo con lo que yo comparto 100%. Mucio? Mati Mucio dijo que es mentira que todos los equipos se arman para salir campeón. Yo entiendo que para los entrenadores queda bien decir, nosotros vamos a tratar de salir campeón. Pero después es mentira que se arman para salir campeón. Paraguay no se armó para salir campeón.
4: ¿Para qué vas? ¿Para jugar cuatro partidos y volver?
2: No, se armó para llegar lo más lejos posible.
4: Quédate tranquilo en tu casa.
2: Si puede salir campeón, espectacular. No está armado para pelear con las potencias. No, está armado para pelear con Alemania, le ganó. No está armado para pelear con Francia, lo tuvo cerquita de
0: llevar a los penales. No está armado para salir campeón, pero vos tenés que hacer todo lo posible para hacerlo igual. Por más que sepas
2: que todo lo posible.
0: Tus chances son
2: importantes. Con sus armas y a su manera hizo todo lo posible.
0: Hoy no hizo todo lo posible.
2: Sí, claro.
0: Para hacer todo lo posible armas. Tenía que patear al arco alguna vez.
2: No, bueno, puede empatar y ganar, pasar por penales. Con sus armas hizo todo lo posible.
0: Para mí, hoy se quedó a mitad de camino.
2: Pero con sus armas hizo todo lo posible. Lo que pasa es que, a ver, la visión es... Yo no digo que esté mal, ¿eh? Pero lo primero que vos dijiste cuando empezó este programa es... Se olvidó la parte más importante.
4: ¿Y
2: que,
4: sí?
2: No, lo más importante...
4: El fútbol se gana con goles.
2: Para vos será lo más importante atacar. Para mí, ¿sabés qué es lo más importante para mí? Que no me hagan goles en un Mundial.
4: Vos no podés plantear llegar a los penales. Los penales son una
2: en
4: excepción
2: un mundial,
4: a la norma.
2: Lo más importante es que no te hagan goles. Si vos después hiciste un gol, ganaste una serie.
4: Nadie está preparado, Hernán, para aguantar 120 minutos de una serie porque es imposible. Puede ser una excepción a la regla. Como es una excepción, jugar los penales. De hecho, cuando vos termina un partido en 120 minutos, se dice, se empató el partido y el que ganó
2: cuando
4: por penales lo ganó.
2: Vos, vas a jugar
4: vos no podés
2: mundial,
4: aguantar 120 minutos colgado del travesaño.
2: Un Mundial,
4: así.
2: Un torneo mata-mata... Copa Libertadores, lo más importante es que no te convierta. Si vos haces un gol, pasaste. Pateate una vez, hiciste un gol, pasaste.
0: Entonces vos estás más a favor de la Libertadores de Boca que perdió en la final que la de Flamengo, por ejemplo.
2: No, para mí valen lo mismo. Si Boca hubiese ganado esa Copa Libertadores, valía
0: pero
2: lo mismo
0: no la
2: que
0: ganó.
2: La de Flamengo.
0: Ahí está la gran diferencia.
2: Pero no la ganó porque...
0: No la ganó Boca, no la gana
2: porque
0: este Paraguay.
2: Porque después fue superior. Y está bien, si no perdió. Ahora, lo tuvo contra las cuerdas Fluminense también, ¿eh? Esa no la contamos. Le contamos solamente... Sí, no.
0: Es que nosotros
4: yo contamos, lo que hacen nosotros, ustedes, yo cuento títulos.
0: Claro,
4: ustedes cuentan a los ganadores y cuando les cuesta, aplican el contexto. Aplican el contexto, cuando pierden, se defienden.
2: ¿Cómo
4: con
2: le
4: el
2: ganó
4: libreto.
2: Flamengo a River?
4: ¿Te parece que le ganó mal?
2: ¿Cómo le ganó?
4: ¿Lo fue a buscar y lo ganó?
0: ¿Sobre el final lo fue a buscar? Sobre el final.
2: Ah, bueno, está bien. ¿Qué? Entonces,
4: bueno, lo que quiera, pero lo fue a buscar.
2: Pero fue a buscar 10 minutos, en algún pero momento, no es el paradura, pero 10 minutos lo fue a buscar.
4: Bueno, Paraguay,
2: Pinola
4: Paraguay
2: se mandó, se mandó un moco impresionante y terminó haciendo un gol, Flamengo.
4: Pero porque hubo un River superlativo que lo dominó durante 80 minutos,
2: claro.
4: Que a veces pasa que el rival juega mejor que vos. Ahora, por lo menos intentar.
2: Pero si River fue mejor que Flamengo.
4: Pero Flamengo
2: y Flamengo
4: intentó
2: ganó.
4: Y lo fue a
2: pero si River fue mejor que Flamengo.
0: Fue mejor River, pero no es que Flamengo estaba
2: ganó.
0: Colgado del
4: bueno,
0: travesaño.
4: Pecó.
0: Flamengo intentaba jugar, pasa que ese River...
2: ¿A dónde Flamengo? No tocó la pelota
4: pero
2: Flamengo.
4: River volaba,
0: intentaba
4: Hernán.
0: Jugar, pero River...
2: Y esta Francia no vuela.
4: Volaba ese River.
2: No, hoy depende cómo te convenga. Esta Francia no vuela. No vuela, los franceses no vuelan.
0: Hoy Francia, la verdad... Bastante mediocre.
4: Pero si estás perdiendo.
0: El partido Lycé fue el peor.
2: ¿Y de mérito
0: mundial.
2: De quién es?
0: No, yo creo que.
2: No es mérito de Francia.
0: Por nivel bajo de
4: se
0: Francia.
4: Tocó
0: así como
4: se
0: ayer.
4: Se tocó la pierna izquierda
0: en Argentina.
2: Cuenta
0: de
2: si
0: queda
2: Alfaro hacia el gobierno, ¿no? Les cuesta un poco.
4: No, pero ahora está fuera Alfaro, quedó fuera de octavo de final.
2: Piensa también, ¿eh? Que vos lo nombraste. Quedó fuera en fase de grupo.
4: No, por eso, entre dos equipos que quedan afuera, yo prefiero siempre quedar afuera como Bielsa antes de quedar afuera como Alfaro.
2: Yo prefiero. O sea, vos preferís afuera en fase de grupo jugando bien. Que en octavo jugando
4: no sé
2: mal.
4: Si jugando bien, porque no sé si Uruguay jugó bien,
2: no,
4: pero por lo menos
2: jugó bien.
4: No, lo fue a buscar por lo menos los partidos.
2: Hay una diferencia.
4: Mereció ganar dos partidos
5: pero
4: y con España fue parejo.
5: Hay una diferencia sustancial entre la eliminación de Uruguay y la eliminación de Paraguay, y es la convicción del equipo. Uruguay nunca creyó en jugar como creía el técnico.
2: Nunca creyó
5: y
2: en el
5: Paraguay
2: entrenador.
5: Se encolumnó detrás de lo que quería el técnico. Por eso, ante fracasos iguales, la imagen es diferente. Porque el equipo uruguayo que queda eliminado en un grupo pasable fue intrascendente en la Copa del Mundo. Para el hincha paraguayo, la eliminación contra Francia probable se toma como, no quiero decir gloriosa, pero se destaca que dentro de lo que tenía, sin traicionarse, encontraron una identificación. Y a veces, cuando vos no lográs el resultado deportivo, pero lográs una identificación, eso también se valora. Uruguay no valoró nunca a Bielsa porque siempre tuvo despelote adentro. Paraguay, y se notó en la cancha. Paraguay se encolumnó detrás de Alfaro y llegó hasta donde tenía que llegar. La verdad, llegó hasta donde tenía que llegar.
4: No llegó muy lejos igual.
5: Pero llegó hasta donde tenía que llegar.
2: ¿Y vos qué esperabas de Paraguay? ¿Que llegue hasta dónde?
4: Yo esperaba que Paraguay atacara un poco más.
2: No. Pero ¿por qué responden lo que quieren? ¿Vos hasta dónde esperabas que llegue Paraguay en el Mundial?
4: Y no sé, por cómo terminó la fase de grupo, tengo que pensar que era una selección de temer.
7: ¿Por cómo llegó al Mundial? ¿Por cómo llegó
2: en la fase de grupo?
7: Pero pará. ¿Por cómo llegó al Mundial? Sacar a fase de grupo, porque la verdad...
2: Son dos goles, muchachos, en la fase de grupo.
4: Fue eliminatoria, no fue fase de grupos.
7: Regular tirando mal a la fase de grupo de Paraguay.
2: La eliminatoria fue buena, ¿eh? Ganado con lo justo. Ganó como juega.
7: No, pará. En la eliminatoria le ganó a Argentina, le ganó a Brasil.
2: Ale, pero como juega. Jugó igual que como juega.
7: Sí, pero pateaba 3-4 veces por partido largo.
2: Tres veces por partido largo, un gol.
4: Argentina lo fue a buscar. El partido que le tocó jugar de local. Después se defendió cuando tuvo el gol a favor, pero...
2: Yo te conozco hace mucho, yo no sabía cómo ibas a hacer fútbol de espalda. Yo pensé que vos mirabas
4: no
2: fútbol.
4: No se puede sacar del medio y ya estar a la retranca 5-4-1, ni bien arranca el partido. No se puede jugar así de esa manera. En 4 minutos la rechazó 4 veces. No se puede tener tanto desprecio por la pelota. La pelota se tiene para... La tenés que usar la pelota, ¿no? Rechazarla así con desprecio.
5: Cuando tenés las herramientas, las tenés que saber usar.
2: Qué difícil esto. 11-36-31-103-1.
4: Sin pelota.
2: ¿Cómo dijiste?
5: Cuando tenés las herramientas, tenés que saber usarlas. Si vos tenés las herramientas...
2: ¿Para defenderte?
5: Si vos tenés las herramientas adecuadas...
4: ¿Cómo querés colgar una tele sin el tornillo y el destornillador?
5: Justamente.
4: Tenés herramientas para un poquito de
5: la herramienta. Si vos tenés las herramientas, tenés que saber usarlas. Ahora, si vos tenés la herramienta adecuada para hacer una cosa... Y terminás haciendo otra, ahí ya la culpa es tuya.
7: Pero Paraguay tenía las herramientas para hacer un poquito más, ¿eh? Defenderse, por supuesto.
5: Yo no creo.
7: Sí, sí, y vuelvo al ejemplo de Cabo Verde. Te aseguro que hasta los suplentes de Paraguay pelearían un lugar. Sí, sí, pero eso.
2: O sea, es como que vos le exijas.
7: Le tocó a Alemania y Francia.
2: Es como que yo
7: Paraguay...
2: me meto a correr los 100 metros y me toca Usain Bolt. Mirá, en octavo y final.
7: Si hubiese hecho una mejor fase de grupos.
2: Voy a tratar de ganarle, pero.
7: Me anoté
2: a correr 100 metros y tuve la mala leche que en octavo. ¿Qué me tocó Usain Bolt?
4: Si lo hubiese atacado un poquito más a Australia, evitaba allá.
7: Claro. Se lo buscó Paraguay. Porque saliendo segundo, ni te digo primero, saliendo segundo de ese grupo jugaba contra Egipto
4: y a Egipto le podía ganar. Mira que no tiene nada de Egipto, ya no empiecen con el miedo.
2: O sea que para vos Argentina tiene un rival fácil.
4: Argentina
2: tiene
4: un rival, cambia. Argentina,
2: te
4: lo digo ahora, sí. Con miedo a equivocarme, me tocó ver casi toda la fase de grupo de Egipto y me tocó el partido de ayer transmitirlo con Juan Furlanich. Es mucho más fácil de ganar Egipto que Cabo Verde. No tengo duda que Argentina, si se lo propone, lo golea.
2: ¿Quién tiene mejores jugadores?
4: En características individuales los tiene Egipto. Ahora, bien. No están bien. No,
2: bueno,
4: llega bien.
2: No escuchaste, Caloni. En un rato lo vamos a escuchar. Lo del camino fácil, eso lo escuchaste.
4: Caloni, porque es políticamente correcto y eso corresponde.
2: Como los entrenadores cuando dicen que se arman para pelear
4: campeonatos.
2: ¿Qué va a decir?
4: No, con Egipto le vamos a pegar un baile. No, pero que salen todos lados.
2: Son políticamente correctos.
7: Además, justamente, Argentina tiene un camino en teoría más fácil porque hizo bien las cosas. Paraguay.
2: ¿Cómo está la
7: si hubiera salido segundo, no le hubiera tocado a Alemania y Francia. También es parte de la culpa de Paraguay. Porque el.
4: Atacó Australia, Hernán Paraguay. No fue atacar, se enamoró de un 0. Firmó un pacto.
7: Estados Unidos lo bailó.
4: Guerra, empatando 0-0.
2: El peor partido para mí fue el de Estados Unidos, se comió un pesto.
7: Sí, no, lo bailó.
2: No vio la pelota.
7: A mí me tocó comentar el partido contra Turquía. Paraguay lo ganó, pero.
4: De casualidad.
2: Hizo un gol y lo cuidó.
7: Sí, sí.
2: Pero Paraguay siempre jugó eso. O sea, si el problema es
4: hay
2: del que esperaba entonces, algo distinto.
4: Hay que trabajar en las formativas y sacar jugadores que tengan un poco más de temple en mitad de cancha hacia adelante.
5: Problema,
4: no se puede,
5: ese es otro problema. Pero, no
2: ese,
5: es Alfaro.
2: Demos ese debate después.
5: Ese es otro problema.
2: Lo que
5: no
2: yo
5: es
2: te digo
5: Alfaro.
2: Es,
7: pero para Mati lo tenía, ¿eh? Porque Enciso no es un jugador que pega y nada más. Enciso juega, mete goles. Almirón lo mismo. Después tenía varios en el banco. Mauricio, Caballero. Si es preferencia de Alfaro poner a todos los que defienden y sacrificar a los únicos dos que juegan haciéndolos correr sin parar todo el partido para fundirlo, bueno.
2: Yo intento cambiar mi cabeza. Ahora, entró Güe en Francia y lo dijo Alder, recién entró con todo respeto, entró Mauricio en Paraguay. No tiene ni apellido, o sea.
4: Tampoco,
2: ¿qué me están entendiendo?
4: Tampoco,
2: ¿no?
4: Le faltas el respeto.
2: Pero no le estoy faltando el respeto. Lo estoy diciendo bien. Ponelo a Mauricio. Agarralo a Mauricio del hombro así. Vení, Mauri, vení. Vamos a Florida y Corrientes. La la gente no lo saluda, no lo saluda. Dicen, disculpame, vos estás acá para bajar las casas.
4: Soy sincero, Dobue camina también por este.
2: ¿Qué está buscando para renovar el stock?
4: Por el obelisco no nos damos cuenta que es él.
2: Lo llevan ahí, lo llevan al shopping ese que está en la esquina de Córdoba y Florida y no. Con todo respeto, entonces ustedes le exigen a un equipo que puso a Mauricio y a. ¿Quién es el otro que trajo?
8: Caballero.
2: Y Caballero, que ataque a Francia, que puso a Dobue, sacó a Barcolá, que tiene.
4: A Cherki,
2: que tiene a Turán. ¿Qué le estamos pidiendo?
4: Que vaya a buscar un poco.
2: ¿Pero qué quiere que vaya a buscar?
4: Va perdiendo 1-0, Hernán. Tenés que atacar un poco el partido.
2: ¿Sabes que estos tipos un día va a subir un boxeador amateur, va a pelear contra Tyson? Le decía, anda a buscarlo a Tyson, anda a buscarlo. No, te va a cagar a piña. No,
4: yo prefiero. Yo para hacer eso y que quedara fuera en el primer knockout, yo me quedo en mi casa, yo no lo juego ese partido.
2: Un abrazo al pobre Mauricio. 11-36-31-103-1. 11-36-31-103-1. ¿Estás de acuerdo? ¿Bancás el planteo de Alfaro frente a Alemania y Francia?
9: Muchacho, Alfaro no tiene otra forma de jugar, no tiene plan B. Cuando juega igual le pasa lo que le pasó con Estados Unidos.
10: Hola muchachos, acá Lucio. 100% de acuerdo y bajo el manto sagrado de Gustavo Alfaro. Imposible hacer otro planteo. Si había una sola posibilidad, pero una sola posibilidad de ganarle a Francia, era de la manera que lo hizo y muy cerca estuvo. No, o sea, es imposible. En la primera que vos salís a atacarlo y quedás mal parado, te hacen 6 goles. No hay otra manera. Saludos.
11: Buenas noches, ¿cómo andan? Mira, lo que yo pienso es que como llegó Paraguay, y es lógico como jugó, porque es lo único que puede jugar. El tema es el estilo del técnico, que es totalmente defensivo. Si él se hubiese preparado durante todo este tiempo intentar llegar al otro arco en algún momento, atacar a los rivales, hoy podría tener una alternativa. Pero si tu estilo es meterte abajo del arco con todos los jugadores que pueda, el micro y todo lo que tenga, y es lógico que cuando llegue el momento de jugar contra grandes potencias, no tengas otra cosa que hacer. Y sí, ¿qué le vas a pedir ahora que cambie de un día para otro? No, tiene que jugar. El problema es la mentalidad que tiene el técnico. Totalmente amarrete. Y a lo que le gusta el fútbol, es imposible que le guste eso.
2: Pobre Gustavo.
11: Después, ahora, llegado el momento, y sí, obvio, te tiene que defender.
2: Y sí.
11: Pero la mentalidad marrete no te la saca nadie. Es así.
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2: ¿11-36-31-103-1? ¿Bancás o no el planteo de Alfaro frente a Alemania y Francia? No, me pasa un amigo por privado. Estadísticas, final Italia 90, Alemania Federal.
4: Sí, a mí también.
2: 23 remates, 1 Argentina. Remates al arco, 16 a 1. Ocasiones de gol, 16 a 0. ¿Cómo salió el partido?
4: ¿Qué partido? ¿El de Italia 90?
2: Sí, la final.
4: ¿Ganó Alemania?
2: Nos chorearon. Si no, no ganaba.
4: No sé.
2: O sea que para ustedes, si Argentina sería campeón del mundo, no valía porque Brasil lo peloteó, Alemania lo peloteó. Contra Italia fue poquito lo que hizo Argentina.
4: La realidad es que no la ganó.
2: Y llegó una final del mundo.
4: Hay un
2: si querés lo llama. Goico, no, ¿qué hace Goico? Escúchame. Acá me dicen que atajate los penales, no sirven de nada. Acá los chicos me dicen. Los chicos me están. No sé, me están diciendo los chicos. Sí, Goico, es una locura, Goico. Sí. 2014, claro, también llegamos a la final por penal. No, no vale, sigue chiquito Romero que al pedo.
4: Hijito.
2: Sí. Abrazo, Goico, y bueno, yo te voy a defender, tranquilo, abrazo.
4: Ahora vos te quedás con en lugar de quedarte con el 2022, vos te quedás con en el 90
2: no,
4: y el
2: tampoco vale,
4: con una final perdida.
2: Tampoco vale.
4: ¿2022?
2: No, porque con Países Bajos pasamos por penal.
4: No, pero ganar ese partido. Merecimos ganar todo el partido.
7: Argentina metió 2 goles en ese partido. No es que se colgó el travesaño.
4: Al revés, pasó lo contrario. Por colgarse del travesaño. Lo que proponen tipos como vos de colgarse del travesaño nos hicieron llevar los penales.
2: No, pará. Yo no propongo eso. Porque recién el siguiente decía, si se hubiese preparado más, hay algo que hay que entender. Si a mí me dicen hoy, mirá, Hernán, vos en 6 meses vas a pelear con Maravilla Martínez. Yo me voy a preparar. No le voy a ganar a Maravilla Martínez. Y si Paraguay se prepara para jugar contra Francia, difícilmente le vaya a ganar. Si intenta jugar al golpe por golpe. Entonces, eso no, es lo que hay que entender. Hay que entender los contextos.
7: Pero no, imposible.
2: A mí no
7: ganar,
2: me gusta que los equipos se cuenten del travesaño. Punto. Sí me gusta que los equipos sean inteligentes. No, y lo de Paraguay fue inteligente.
4: No me compares el boxeo con el fútbol, porque el boxeo es mucho más lógico que el fútbol. En el fútbol no impera la lógica, porque es dinámica de lo impensado permanentemente. Entonces, cuando vos sabés que puede pasar cualquier cosa en una cancha, como lo que hizo Cabo Verde, si vos ayer eras Alfaro y mirabas el partido Argentina-Cabo Verde, veía que lo atacó Argentina, decís, che, si los campeones del mundo tuvieron que ir al tiempo extra con Cabo Verde, tiene 500.000 habitantes, y juntaron a los jugadores por LinkedIn, yo digo, che, yo lo puedo ir a buscar el partido. Lo de Alemania está bien. Llegamos a los penales. Ahora, 120 minutos de vuelta, no voy a llegar. No tengo jugadores. ¿Vos viste lo que pasó con Enciso y con Almirón?
2: Sí.
4: No pudieron terminar el partido. No. Por la forma de jugar de Alfaro, que lo fundió. Menos mal que no pasó, porque
5: Enciso vino lesionado de la segunda fecha. Enciso vino lesionado de la segunda
2: fecha. Ustedes, ni Enciso ni Almirón deberían haber corrido en el partido.
5: Acá hay otro tema.
2: Haber esperado.
5: Yo insisto con lo mismo.
2: Hay muchos jugadores
7: correr,
2: que corren,
7: sí, pero... ahora. Yo insisto con lo mismo. Se patea una pelota en el fútbol, no se corre. Si no, mándelo Alfaro a los 100 metros llanos.
5: Yo insisto con lo mismo. Francia-Paraguay, ya sabíamos qué partido iba a salir. Francia-Marruecos, ya sabemos qué partido va a salir. Será cuestión de que sea...
2: ¿Sabes que Francia-Marruecos yo no tengo tan claro?
5: No,
2: para mí Marruecos lo va a poner en aprieto, Francia.
5: Pero por eso te digo, Marruecos va a ir al frente. Marruecos
2: porque
5: va a ir al frente.
2: La que sí le doy a ellos...
5: Porque
2: que sí
5: Marruecos juega
2: es,
5: siempre igual.
2: La que sí le doy a ellos es... Para mí, Francia es un equipo que no está acostumbrado a que lo ataquen. Si lo atacás un poco, por ahí le generas alguna duda.
5: Claro.
2: Porque Koundé no está firme.
5: Pregúntale
2: para mí,
5: ahí está.
2: Para mí los volantes centrales franceses no son buenos. O no son...
5: Pregúntale a Scaloni.
2: Una locura. Ahora, el tema es que enfrente tenés que tener un equipo que más o menos pueda atacarlo.
5: Ese es el ejemplo.
2: Paraguay no puede
5: atacarlo. El de Matías Cuaranta es el ejemplo. ¿Qué tiene Argentina? Igualdad de nivel colectivo.
4: Tiene igualdad de condiciones ahora, porque en la final mirá que McAllister jugaba en el Brighton,
5: bueno,
4: Enzo Fernández jugaba en el Benfica, no jugaba en el Paris Saint-Germain,
5: pero
4: no jugaba
5: ahí,
4: en el
5: ese
4: Liverpool,
5: tipo de partidos,
4: fue valentía de animarse a jugar.
5: Pero
4: ¿eh?
5: Por eso, porque vos tenés colectivamente, estás a un par, tenés un par. Entonces la individualidad que aparece es la que termina inclinando. Hoy, ¿por qué no reluce lo de Francia? Porque no le encontró la vuelta colectivamente y lo salvó la individualidad con un penal. A eso voy. Por eso Francia-Marruecos va a ser diferente. Y como dice Hernán, seguramente lo va a poner en aprieto Marruecos a Francia. Ojalá lo pongan aprieto Marruecos a Francia. Porque para Francia es una prueba también. Para ser campeón, vos tenés que pasar por diferentes estadios, diferentes situaciones.
2: Que para ser campeón también tenés que pasar un partido como el de Argentina.
5: Pero por eso te digo,
7: sí,
5: Hernán.
7: Sí, eso seguro. Pero
5: por eso te lo digo.
7: Pero las sorpresas, y te tomo este Mundial, ya sin ir a Italia 90, a la tele blanco y negro.
5: Eran otras épocas también.
7: En este Mundial, las sorpresas se dieron por equipos que, sabiéndose inferiores al rival, igual se animaron.
5: Claro.
7: Fíjate, esta misma ronda, Japón. Japón el primer tiempo que le jugó para a Brasil lo estaba complicando. Estamos hablando, sí, de Brasil.
2: Después se asustó Japón, ¿eh?
7: Bueno, pero por eso
2: un miedo le tuvo,
7: se colgó
2: después
7: el travesaño y le salió mal.
5: Los
7: equipos cuando se colgaron el travesaño a la larga.
2: No, pero afuera. Hay más paridad entre Japón y Brasil. Esta Brasil, por ejemplo, por lo menos que esta Brasil. Yo te digo, si
4: lo que quiera, pero tiene a Rafinha, tiene a Vinicius.
5: Rafinha no está bien.
4: Bueno,
5: Rafinha va al banco y no
4: quiera,
5: está bien.
4: Pero lo
5: dijo Ancelotti. Sí, pero si no está bien no te sirve.
2: Rafinha no juega.
5: Acá lo preocupante, muchachos, es... Yo, bueno, voy uno porque estuvo toda la tarde siguiendo. Lo que dijo Tuchel, el técnico de Gran Bretaña de Inglaterra, que lo va a poner a Declan Rice porque no tiene a otro. Y Declan Rice el otro día, cuando terminó el partido, dijo, no puedo caminar, tengo un dolor terrible, que es la zona lumbar que le irradia el isquiotibial. Hoy Ancelotti dijo, a Rafinha lo necesito en algún momento, no está bien, pero va a ir al banco. O sea, vos te encontrás con una situación donde tus individualidades... que son las que determinantes para inclinar un partido, si no están bien físicamente, después estás en la...

0: ecuación y te sirve para ganar un partido.
1: Sí, para mí es más parejo Japón-Brasil. Entiendo el ejemplo, pero no, para mí no es tan válido. Para mí entre Paraguay y Francia hay mucha más diferencia que entre Japón y Brasil.
2: Incluso Japón, las tres figuras no estaba ninguna. Hugo, Mitoma, Minamino. Oh, claro. O sea, y vos veías dónde jugaban los jugadores de Japón y era bastante parecido a lo de Paraguay.
1: El primer tiempo.
0: Lo que pasa es que nosotros también tenemos que acostumbrarnos a algo. Como bien decía Alejo, vos antes ponías a Brasil y a Japón y el partido era 5-0. A mí me tocó ver.
1: ¿Cuándo?
0: En Japón.
1: En este mundial no.
0: No, en este mundial no.
1: Hace un tiempo sí.
0: Vos ponías a Brasil. El Brasil del 2002 contra otra selección asiática era 4-0 en 20 minutos.
2: Claramente.
0: Eso no pasa más.
1: Sí. Algunas selecciones asiáticas.
0: Es al revés muchas veces.
1: Parece más de lo que son Corea del Sur, por ejemplo. 11-36-31-103-1. 11-36-31-103-1. ¿Estás o no de acuerdo con el planteo de Alfaro frente a Alemania y Francia? Último mensaje sobre esto, porque después vamos a abrir otro debate. ¿Se los adelanto ahora o quieren esperar?
2: No, quiero que me lo digas ya y después. Sí, ya. Ya está.
1: Sí, voy a sacar a Messi, porque si no creo que no hay debate. ¿Quién y por qué es el mejor jugador del mundial hasta acá?
2: Ya lo tengo.
3: Yo también.
2: Ya lo tengo.
1: Ojo que hay algunos que físicamente.
2: Ya lo tengo.
1: Le falta, ¿eh? A ver. Los últimos mensajes sobre esto y después vamos con los.
4: Bueno, muchachos, buenas noches. Alan de Wilde. Yo creo que hasta el 1-0 está bien respetar, pero después salí a buscarlo con lo que tenga. Es lo mismo perder 1-0 que 7-0.
5: Hola, mesa, ¿cómo están, muchachos? ¿Todo bien? Habla el haitiano. Mira, yo rebanco al planteo de Alfaro. Lo rebanco. Porque cuando vos estás jugando contra un equipo que es mucho mejor que tu equipo, tenés que plantearlo así. O sea, Alfaro no tenía otra forma de armar el equipo contra Francia. Porque un equipo como Francia, si lo vas a atacar mucho, te van a meter un montón de goles. Porque el equipo de Francia es así. Así que el planteo de Alfaro fue lo mejor. Y aparte, este partido Paraguay contra Francia me dejó súper tranquilo, porque yo tenía miedo al equipo de Francia, pero después de ese partido estoy súper tranquilo que cualquiera le puede ganar a la Francia, cualquier equipo le puede ganar a la Francia. Así que el planteo de Alfaro fue bárbaro, muchachos, fue bárbaro. Un abrazo grande.
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0: 49 en toda la República Argentina, 11-37-31-103-1. Bancazo no el planteo de Gustavo Alfaro frente a Alemania y frente a Francia. Mientras esperamos que hable el entrenador paraguayo, sumo a ese mismo número, 11-36-31-103-1. Pueden opinar de los dos temas del que gusten. Lo voy a sacar a Messi porque creo que si no, no hay mucho debate, ¿no? La mesa.
1: Es el mejor.
0: Para mí es el mejor del mundial.
1: Sí, señor.
0: Porque es el más determinante en su equipo. Más allá de que Mbappé lo puede ser para Francia, creo que en Francia hay otras alternativas. No tanto en Argentina. Sacando a Messi, ¿quién es el mejor jugador del mundial?
1: Kylian Harry Mbappé. Kane.
0: ¿Cómo dijiste vos?
2: Kylian Mbappé.
0: ¿Vos?
1: Kane.
0: Esteban, ¿ya lo tenés? Yo ya lo tengo el mío.
3: Me parece que Harry Kane.
0: Para mí, porque convierte y asiste, es Ousmane Dembélé.
1: Bueno.
0: Hay muchos goles que hizo Mbappé que los hizo por Dembélé.
1: Yo por eso elegí a Kane, porque en Francia vos tenés un partidazo de Dembélé, al siguiente un partidazo de Mbappé.
0: Olise, puede aparecer a cuenta gotas, más a cuenta gotas.
1: Tenés tantos en buen nivel.
0: Kane determinante,
1: Que no es que Francia está ya en cuarto final por Mbappé o por Dembélé. Fue un partido de uno, un partido de otro, partido y medio del tercero. Ahora, Inglaterra
2: sin Harry Kane. Es verdad.
1: Creo que no pasaba más en grupos.
0: Si hubiese tenido un buen partido frente a Japón, para mí entra en esta disputa Vinicius, que fue determinante en Brasil.
2: Lo hizo clasificar a los 16 avos.
0: Sí, claro. Lo que pasa es que contra Japón no fue tan clave como los otros partidos.
1: No fue el inicio de la fase de grupos.
2: En cambio,
1: en la misma instancia, Harry Kane con una Inglaterra que estaba quedando eliminada con Congo.
2: Sacó de la galera
1: un golazo.
0: Muy bien jugó Congo frente a Inglaterra. También, más o menos, pues se defendió.
2: Atacó un poquito más.
1: No, pero
0: de hecho, fíjate. Congo atacó. Mira,
2: hizo el primer gol.
1: Empezó
0: y
1: ganando.
0: Hizo el gol a los 7 minutos y después no atacó nunca más. El área contraria, a Pickford lo miraban así. Se hacían la visera en los ojos, viste, como diciendo, está el arquero.
2: Mirá que antes que Harry Kane lo diera vuelta al partido, tuvo la chance de ponerse 2-0 Congo.
0: Una pelota del palo.
2: El partido se terminaba.
0: Una.
2: Lo que quiera, pero ya fueron, dos jugadas y Paraguay tuvo cero. Cero.
1: Dos contra cero es un montón, hermano.
2: Dos contra cero es una barbaridad.
0: ¿Sabes por qué dicen eso? Porque el técnico de Congo no lo conocen. Si fuese Alfaro te dirían, qué defensivo Congo.
1: ¿Cuándo lo pierde Congo?
0: Si fuese Cielinski, ¿sabes qué dirían ustedes? Qué defensivo Congo.
1: Pero pará, Ernie, ¿cuándo lo pierde Congo? Que al minuto 75 lo iba ganando.
2: Cuando se tiró atrás.
3: Congo jugó de manera diferente.
0: Todo el partido se tiró atrás.
2: No fue todo el partido. Mentira.
1: Los primeros.
2: Mentira, fue el segundo minuto.
0: 3 minutos había
3: ganado. No hay una realidad. Si no estaba Harry Kane, Inglaterra era humillado, más allá de los títulos escandalosos de la prensa británica.
0: No, para mí los dos goles son mérito de él. El primero ataca el espacio perfecto para cabecear.
2: Pero no importa.
0: Sí, pero el movimiento de Kane es impresionante.
2: Sí, es de un delantero.
0: Porque el centro es muy bueno, pero tenés que buscar la pelota ahí.
2: Una acrobacia en el área.
1: 5 de los 8 goles de Inglaterra.
0: Y el segundo se arma el espacio de él para patear directamente.
1: 5 de los 8 goles de Inglaterra en esta Copa del Mundo los hizo Harry Kane.
0: Bueno, para mí Kane recontra vale el de Ale. Para mí valen todos. Yo me quedo con Dembélé por lo que expliqué.
2: No me quedo con Mbappé por una cuestión de que ves 2018, ves 2022, ves 2026 y es una persona que está
0: siempre. Tengo algo personal con Mbappé, lo tomaría a golpe de puño, pero no puedo.
2: Si fuese argentino te encantaría.
3: Por eso marco que para mí este mundial...
2: Como no es argentino le tenés prejuicio, pero si fuese argentino lo estaría festejando, lo estaría como hace el Dibu Martínez que a veces canchea a los rivales.
0: Te invito a tomarnos a golpe de puño,
2: Mbappé. Como es argentino lo queremos, si fuese uruguayo, paraguayo, venezolano...
0: Te invito a tomarnos a golpe de puño, Mbappé, vos y yo.
3: Insisto, que este mundial es el de las individualidades. Inglaterra convirtió 8 goles en este mundial repartido en 3 jugadores, uno de los cuales hizo 5. Hizo 2 Bellingham y el otro lo hizo Rashford.
0: Bueno, pero evidentemente, así como Argentina está Messi dependiente, Francia está un poco Mbappé dependiente.
1: Por eso te digo que es de las individualidades.
0: Que aparecen otros jugadores. Ahora, a la hora de la definición...
2: Mbappé después 100%, del partido acaba... Sí, porque es el 9, es el que más chances tiene.
1: Mbappé después del partido declaró, sabíamos el partido que sería. Si hay que meter las manos en la mierda, textual, meteremos las manos en la mierda. Sabemos jugar este tipo de partidos. Ellos no quisieron jugar tanto al fútbol y nosotros mostramos que sabíamos. Pensaban que íbamos a venir a jugar de smoking, pero también sabemos jugar un fútbol sucio. Ganamos y fuimos mejores.
3: Bueno, sin embargo, Mbappé hace un par de años...
0: Vale igual, Kylian. Te comento que vale igual, digamos... Jugar los partidos de la manera... No todo el mundo tiene que jugar como vos querés, Mbappé.
3: ¿Sabés por qué declaró así Mbappé? Porque perdió la final contra Argentina, porque Mbappé mismo había declarado que no se podía jugar al fútbol un jugador de esa categoría.
0: Mbappé es el mismo que dijo que el fútbol sudamericano está muy lejos del europeo, ¿no? Claro.
3: Bueno, 1-0
0: yo le comunico a Mbappé que le ganó 1-0.
1: Hoy lo maltrataron a Mbappé.
0: 1-0 a Paraguay, bien maltratado. 1-0 a Paraguay.
1: Y lo ganó.
0: 1-0 a Paraguay, con lo justo.
1: Pero lo ganó.
0: Con un penal.
1: En tu libreto, ¿ganó?
4: ¿Quién pasó?
1: ¿Quién pasó?
0: Está bien,
1: a vos que te encantan los resultados.
0: Entiendan lo que estoy diciendo. Mbappé se
3: no
0: sentó
3: marquen,
0: en una silla y dijo: el fútbol europeo está mucho más arriba que el sudamericano. Es más difícil ganar una Champions que un Mundial.
3: ¿Cómo es?
0: El fútbol europeo está más arriba que el sudamericano. Es mucho más fácil ganar un Mundial que una Champions. No parece, Kylian, mirá que le ganaste ahí con lo justito. Paraguay 1-0, te costó un montón, tuviste que hacer un gol de penal. O sea, yo te diría que te replantees un poco la situación mientras vemos que se está acomodando. Me pongo de pie el profesor Gustavo Alfaro. Gustavo, ojo lo que vas a decir, porque los chicos se van a enojar,
1: ¿Qué dirá? No, festejará, mucho. ¿Festejará la derrota digna?
3: ¿Presentará
0: Gustavo,
3: la
0: denuncia? Ninguna derrota digna, perdió. No hay derrotas dignas en el fútbol.
3: Contractualmente hoy deja de ser el técnico.
1: Por eso
3: porque era hasta el último partido.
0: Yo creo que Paraguay va a tener que buscar entrenador.
1: Pero como si esto fue un éxito, Hernán. Los éxitos hay que repetirlos en el tiempo.
4: No,
1: que
4: pero no era que festejaron en todo Paraguay después del partido.
0: Muchacho, Paraguay estaba muerto y Alfaro venía
3: para
0: el Mundial.
3: Paraguay fue un éxito.
0: Ustedes tengan memoria, estaba muerto Paraguay. No jugaba el Mundial.
3: Para Paraguay fue un éxito.
4: Hay feriado el lunes, el fin de semana largo, por para dar contra Francia.
0: Qué pena que no hay feriado.
4: La fiesta del Tereré.
0: Pero contra Alemania, ¿no? Se lo llevaron.
3: Mirá el pelote, ¿no?, que les armó en Alemania, que tuvieron que salir a aclarar que era verdad lo de Klopp.
0: Arranca,
3: porque ya lo pedían hasta todos los periodistas.
0: Arranca Gustavo Alfaro, vamos a escucharlo.
5: Buenas noches para todos. No pude ver la jugada todavía. No, honestamente no. La vi en la pantalla del VAR, detrás del árbitro, cuando la estaba analizando, ¿no? Obviamente a una distancia que no era la más cómoda. No puedo hablar con objetividad. Más que nada porque el árbitro en su primer impresión dice que el jugador se tiró, como que el jugador se había tirado buscando el contacto, como que se tropezó. Esa es la respuesta que da primero, y después al llamado del VAR, el VAR ratifica la sanción que había cobrado. Es un penal de VAR, es un penal de VAR. O sea, obviamente que voy a ver con más profundidad, por eso no quiero extenderme mucho, pero a mí la sensación que me da desde la perspectiva que estoy mirando la jugada, obviamente que Doué va en el aire, porque es un jugador que es muy habilidoso, que vira la cintura, que resuelve mucho en espacio reducido. La sensación que yo tengo es que la pierna estaba puesta. O sea, es muy difícil retirar la pierna. Si uno va al encuentro para rechazar la pelota y encuentra la pierna, entonces ahí sí creo que es penal. Pero son penales de VAR. Contra eso no podemos hacer nada. La sensación que me queda en este momento es de una tristeza muy grande, honestamente, porque si bien teníamos muy pocas chances en la previa de pasar esta fase, nosotros sentíamos que la podíamos sacar adelante. Nosotros sentíamos que la complejidad era muy grande, porque nos obligaban a tener un... Si el otro día... O sea, yo digo, el partido de Alemania fue una muestra gratis de lo que fue este partido. Porque el otro día nosotros con Alemania teníamos que doblar las dos bandas. La de Florian Wirtz y la de Sané. Acá teníamos que doblar a cuatro hombres. Porque no solamente está Mbappé, sino que está Dembélé, que está Doué, que está Olís, que está Barcolá. Y con un nivel de recambio... para hacer lo que quieran, porque entraron Cherki y Doué, que están a la altura de los titulares, o son titulares en sus equipos, de los mejores equipos del mundo. Nosotros vimos que, obviamente, que nos obligó a retroceder y a esforzarnos mucho, y tal vez eso nos quitó las posibilidades de ir para adelante, pero el tema era, yo quería llegar al break 0-0, porque ahí ya estaban por entrar, Ábalos y Mauricio, estaban por entrar, que era ir a buscar el partido en el final, con quedarnos con velocidad, para ir a buscar el partido al final con una pausa, y viene justo la jugada del penal y te termina dejando sin nada. Entonces me deja una tristeza muy grande, porque sé que trabajamos duro para conseguir otro resultado. Por otro lado, me quedo con la tranquilidad de que vinimos a competir y competimos. Y competimos en fases muy difíciles. O sea, de pronto Ustedes pueden decir, bueno, pero si hubiese ido por el lado de Australia, toca por el lado donde tiene que ir. Australia quedó afuera con Egipto. Nosotros tampoco garantizamos, o sea, si prefiero quedarme afuera con todo respeto, digo, con un equipo que viene de ser, de jugar una final y de ser campeón del mundo, con todos jugadores que jugaron la Copa del Mundo, con balones de oro, con jugadores que tienen ese nivel de talla. Con chicos muy humildes, con jugadores muy humildes que somos nosotros. Y yo no tengo ninguna duda de que, como lo decía el otro día antes del partido de Alemania, este Mundial nos iba a atravesar a todos y nos iba a mejorar a todos. Ahora estarán nosotros en la capacidad de asimilación que tengamos para saber qué queremos hacer para adelante, cómo queremos plantear el después. Honestamente me voy con la tranquilidad que... o sea, la tranquilidad de decir... que se dio el Mundial que uno vino a buscar. Me voy con la tristeza porque quería llegar lo más lejos que uno podía llegar y nunca una derrota te va a poner contento, para nada. O sea, no me gusta perder a nada. Y como decía, le decía a los chicos en el vestuario, si uno quiere ser ganador, lo primero que tiene que hacer es aprender a perder. Y aprender a perder es parte de este trabajo ingrato. Más que nada porque... hace mucho tiempo que estamos juntos, hace desde el 20, 21 de mayo que estamos juntos. Y si ojalá hubiesen tenido la posibilidad de vivir la vida interna que vivió este plantel, la convivencia que vivió este plantel. El hecho de decir, es una familia, sí, es una familia. Lo vivimos de esa manera, de esa hermandad. Y creo que fuimos creciendo y que ojalá... que este reconocimiento, porque si no Francia no hubiese festejado como festejó el pasaje, de pronto con las capacidades que tenía, en lugar de ir a liquidar, trató de sostener el partido para que pase el tiempo y obviamente que está perfecto porque tiene las capacidades como para poder hacerlo y nosotros con las limitaciones que podamos tener, pero con el empuje íbamos tratando de buscar de cualquier manera el empate y tratar de conseguirlo y no lo pudimos conseguir, pero... sabemos que hasta el último instante peleamos, hasta el último instante competimos, hasta el último instante quisimos revertir una historia que se presentó en ese momento del partido adversa. En una jugada que podía pasar porque Francia tiene las capacidades individuales que pueden resolver lo que a veces el equipo no puede resolver, porque tácticamente no podían resolver. No había manera de que puedan resolver los caminos que tenían cerrados. Eran remates de media distancia... ya estaban empezando a caer en centros, no podían filtrar pelotas, no podían desbordarnos. La capacidad individual de un jugador a veces rescata a un equipo y creo que eso fue lo que pasó hoy. Una Francia que venía marcando la pauta de manera muy contundente a lo largo de esta Copa. En 16avos de final contra Suecia, el partido duró 60 minutos y así todos. Los partidos Francia duraba 60 minutos. Porque los otros 30 le restaban. Acá tuvo que pelear hasta el final. Acá tuvo que pelear hasta el final porque Paraguay lo obligó a pelear hasta el final. Una delantera que hace un año y medio, que la última vez contra Croacia, se lo dije el otro día en la conferencia, que no había metido goles. Después había metido goles. El promedio de gol de Francia es de 4. 4 goles y 1 en contra. Y ahí es donde uno dice, qué cerquita estuvimos. Entonces ahí es donde uno tiene que decir, sí, está bien, no falta. Y ese es el desafío que tiene que plantearse Paraguay para adelante. Entonces yo me voy con la tranquilidad de saber que en un año y 10 meses fuimos capaces, con toda la gente de la selección, con los jugadores, con el staff, con los dirigentes, con toda la gente que estuvo alrededor nuestro, de cambiar una realidad que parecía... dada a que Paraguay no pudiera participar. Y hoy, un año y 10 meses después, nos vamos con esa sensación de haber eliminado a Alemania, de haber perdido con lo justo con un penal de VAR de Francia, donde Francia es de los mejores lejos, que por algo es el número uno del mundo, y nos deja esa sensación de sabor a poco, porque estoy triste, quería seguir en el Mundial. Sentía que podíamos seguir. Que obviamente que... mirábamos los bolsillos y teníamos monedas en el bolsillo, porque estábamos con lo justo, en todo aspecto, con jugadores que venían cansados, fatigados, que llegaron con lo justo y así todo, querían poner el pecho en este momento. Entonces nos vamos tristes porque queríamos seguir compitiendo, queríamos seguir en esta Copa del Mundo porque nos sentíamos que este era el partido más difícil que podíamos llegar a tener. Que obviamente que podíamos perder con cualquier equipo, pero que más complejidades que este partido no íbamos a tener. Y si nosotros sorteábamos este partido, yo sentía que estábamos para pelear por lo que sea.
6: Nicolás Littich, Tigo Sports.
7: Hola, Gustavo. Quiero preguntarle por un momento, no sé, tal vez más humano, más personal, cuando termina el partido, cuando sale a recorrer el campo de juego y le da un abrazo, un saludo a cada uno de los jugadores. ¿Qué sintió? ¿Cómo fue ese momento?
5: Momento muy, muy fuerte, lo mismo lo que vimos en el vestuario, ¿no? Llorando todos, muy humano. A veces este es un ámbito recontra, hiper, súper profesional. Da la sensación que uno no puede permitirse las emociones, ¿no? Que no puede darle lugar a las emociones. Lo veníamos recién con Fer, porque estaba viendo a mi familia ahí en la cancha y cuando antes de salir me paré y miré al estadio y me quedé parado mirando el estadio todo completo y le dije a Fer, qué feo es tener que irme, qué feo es tener que irnos, cuánto duele, cómo duele. A los jugadores le dije gracias, le dije gracias por el sacrificio que hicieron, por la dedicación, por el compromiso, por el orgullo que tienen, porque me hicieron sentir como parte de mi familia, como cuando me voy a Rafaela una vez por año para ver a mis hermanos que no los puedo ver, y llego ahí y cuando vos llegás ahí te abren las puertas y te dan el sentimiento de saber que no podés verlos pero que siempre estás con ellos, o cuando me tengo que cruzar un océano para ir a ver a mí una hija mía o el otro para ir a ver a otra hija mía o a mi nieta y tenés esa sensación de las puertas de la familia abiertas. Eso es lo que yo sentí cada vez que llegaba a Paraguay. La selección me hizo sentir mi familia en Paraguay, fue mi familia en Paraguay, es mi familia en Paraguay. Y la verdad que eso se los agradecí. No me surgía otra palabra que gracias. Que gracias por la cantidad de cosas que nos dieron, por la cantidad de cosas que me enseñaron, por el orgullo que tuvieron, por la dignidad y por esa hombría de bien. De saber que nos duele perder, que lloramos, que nos duele, que no sé si vamos a tener otra revancha algún día en cuanto a esto, pero que el fútbol tiene estos costados ingratos de decirte adiós, porque ya mañana a la tarde nos estamos yendo, el Mundial te echa, te despide, y en un momento para otro se te evapora todo. Por eso uno decía de tratar de aprovechar en su máxima dimensión lo que es el Mundial, porque el Mundial es único, el Mundial es único. Y ojalá que Paraguay, como le decía a los chicos, esa llama que ellos supieron encender perdure para siempre, porque mientras esa llama esté viva, el alma de Paraguay va a estar vivo. Y yo creo que sobre esas cosas hay que seguir construyendo para que Paraguay, en esa dirección, en ese rumbo, con esa impronta, con el desafío de querer nivelarse para arriba, de querer mejorar, no tengo ninguna duda que le esperan cosas importantes y le esperan cosas grandes.
6: Víctor Villalba, Radio Monumental.
8: Gustavo, buenas noches para Fútbol a lo Grande. Para que no se malinterprete, simplemente le pregunto directamente, que no quede como que está haciendo una despedida. ¿Es una decisión que asumió, si es que va a continuar, si se va a tomar un tiempo para pensar, o podemos interpretar que es el fin de un ciclo ahora aquí en Estados Unidos?
5: No, la verdad, recién en el vestuario Robert habló, me dice, profe, este fue el primer round, necesitamos, quiero contar con usted para el segundo round. Es la primera vez que hablamos en serio de esto, adelante de los jugadores, adelante de todo el mundo. Honestamente, yo le vengo corriendo el arco a mi familia desde hace 5 o 6 años. De que a los 60 me retiraba, ya tengo 63, jugué el Mundial con Ecuador, le dije, ya está, listo, juego el Mundial, me retiro. cuando jugué el Mundial con Ecuador, dije qué lindo sería jugar el otro Mundial. Y Paraguay me dio la chance de poder tener otro Mundial. Y le dije, listo, cuando termine el Mundial de Paraguay, listo, ya está. Y bueno, ahora es... No. Lo que quiero... no quiero ninguna especulación. No existe ninguna especulación. El tema es... ¿qué decido hacer con mi vida profesional? No, me voy a dirigir o porque quiero. No. Mi representante tenía terminantemente prohibido hablar con nadie, porque no quería otra cosa, no había otra cosa que no sea Paraguay en mi vida. Y para mí no había otro detalle que terminar la Copa del Mundo. Hoy yo tengo heridas abiertas, hoy estoy sangrando, entonces hoy lo que menos puedo hacer es razonar, porque estoy desbordado, razonar con equilibrio. Yo creo que necesito y necesita Paraguay que baje la espuma, que baje esa espuma para que de pronto decante y decante lo que tenga que decantar. Yo honestamente no sé lo que voy a hacer de mi vida profesional. No hay un lugar más cómodo en mi vida que Paraguay, en el lugar donde el país me abrió las puertas, los clubes me abrieron las puertas, los jugadores, la relación que construimos, la relación de gratitud que tenemos con los dirigentes. Se lo dije a ustedes, ojalá a Robert Harrison lo hubiese conocido hace 10 años atrás. Presidente que es un lujo tiene la APF, todo el staff que tiene, lo que es Paraguay como país, el potencial de crecimiento que tiene Paraguay en todas sus facetas, en todas sus órdenes. Hablaba con el presidente de la Nación el otro día y le decía, qué increíble que es cuando Paraguay se pone de acuerdo sobre algo. Y ojalá el fútbol de Paraguay fuese una cuestión de Estado, como lo es la salud, como lo puede ser la educación, y que el fútbol sea una cuestión de Estado. Porque es el fútbol que, más allá de quién lo tenga que dirigir, más allá de quién esté al frente, tenga una política clara de un norte a donde quiere ir. Entonces, hoy, lo más difícil es responderte eso, porque yo lo que necesito es dejar de sangrar. Hoy estoy sangrando. Hoy es el dolor, tengo una herida abierta del Mundial. Tengo que hablar con mi familia. Es una decisión de familia. No es una especulación bajo ningún punto, por eso lo quiero aclarar. En ningún lugar del mundo voy a estar más cuidado, más protegido, más bien tratado que en Paraguay. En ningún lugar del mundo. Y eso es esencial para quien quiera hacer una, o quiere intentar, o quiso intentar una revolución. Yo le decía a Robert, las revoluciones se dan de dos maneras. Se dan de abajo para arriba o se dan de arriba para abajo. A veces son la revolución de las masas, que son las que se rebelan y van hacia arriba. Esta revolución del fútbol paraguayo había que hacerla de arriba para abajo, pues la teníamos que hacer desde la selección nacional. Si nosotros queremos que este gen deportivo de selección nacional, de esta recuperación de ADN que nosotros tenemos como selección de Paraguay, sea todavía superada, sea todavía evolucionada. Entonces, para eso había que hacer una revolución. Para eso había que ir al Mundial. Para eso tenían que ustedes estar acá en el Mundial. Porque no sirve de nada que lo contemos nosotros. Ustedes son los que lo tienen que cortar. Porque esto tiene que llegar a cada rincón de Paraguay. Las cosas que vivimos acá. Como le decía a los jugadores, vamos a enfrentar jugadores que pelean por el Balón de Oro, por el goleador histórico de los mundiales. Nosotros tenemos chicos que no conocieron a sus padres, o chicos que demoraron 8 años en conocer a sus padres, que pasaron por dramas muy severos, y eso no quiere decir, no es una justificación. Yo digo, a pesar de todo se puede. Y si le damos más jerarquía, y si estos chicos el día de mañana tienen la posibilidad, después de la demostración, de pronto Galarza no podía jugar. No puede jugar en River. Ah, claro, puede jugar contra Alemania y puede jugar contra Francia. Y no puede jugar en River. Está bien. Galarza puede jugar en cualquier equipo del mundo. El flaco Gil, ¿saben cuánto hace que no cobra un sueldo? Tuvo que vender su ropa para salvar la vida de su hija. ¿Qué equipo del mundo no quisiera tener un arquero como Orlando? Y así, Cubitas y todos los demás, todos. Ojalá que esto decante en el beneficio de los jugadores y que decante en el beneficio de Paraguay y que la poca o mucha plata que se pueda ganar acá se reinvierta en obras, se reinvierta en el fútbol formativo, en tener cada vez mejores profesionales, en armar camadas parejas, en ir a todos los mundiales, en participar, en competir, en nivelarnos para arriba, en ser exigentes, en no conformarnos. Es muy difícil que te pueda decir, pero para mí, yo quería intentar una revolución. Yo quería intentar una revolución en Paraguay. La pudimos hacer hasta ir al mundial. Quería, honestamente, llegar más lejos. Era algo que lo sentí interiormente, por eso me voy con este dolor. Ahora, lo que va a ser después, no sé. Porque para seguir acá, con lo que se hizo hasta acá no alcanza. De la misma manera que se los dije, después que habíamos clasificado a la Copa del Mundo, cuando estábamos en Perú, con lo que hicimos hasta acá no nos alcanza en el Mundial. Bueno, con lo que hicimos hasta acá no alcanza hasta el Mundial, para el Mundial 2030. Entonces, aquí hay que trabajar. Aquí hay que trabajar mucho. Acá hay que ponerse a trabajar mañana. Entonces ya hay que volver a trabajar. No tenemos que dejar que se apague esta llama, porque este es el fuego sagrado que siempre definió a Paraguay. Y eso, más allá del nombre que esté al frente de la selección, o el jugador que esté en la selección, o el presidente que tenga la selección, eso no se tiene que negociar. Porque esto es una continuidad del 2010. Y no es una continuidad del 2010 porque hubo 16 años en el medio. Pero yo siento que estamos en un camino de continuidad de lo que fue el 2010. Entonces, construyamos. Construyan. Si quieren un Paraguay grande en serio, construyan. Discutan, pero construyan. Exijan. Construyan para que Paraguay tenga la selección que se merece.
6: Wilson González, Radio Ñandotí.
9: Profesor Alfaro, ¿cómo le va? Para la Rock and Pop, Ñandotí, La Gran Jugada. Tengo una pregunta sobre Diego Gómez, pero no me quiero dispersar de lo que fue su última respuesta. Y no quiero parecer insensible tampoco. Las heridas suyas son también las nuestras. Estamos muy tristes por la eliminación, pero también estamos con la frente en alto porque realmente se hizo un gran torneo, se consiguió algo histórico como es eliminar a la selección alemana. Y todo lo que se viene consiguiendo hasta ahora en la selección, mucho se lo debemos a usted. Pero quiero consultarle, porque usted dijo hay que trabajar desde mañana. ¿Cuánto tiempo para sanar? ¿Cuánto es el lapso que tiene que pasar para que usted les pueda dar una respuesta a Robert Harrison, que obviamente quiere su continuidad como la quiero yo y seguramente la mayoría de la gente en Paraguay? ¿Cuánto tiempo?
5: Es difícil cuantificarlo, pero Paraguay tiene una estructura. El profe Pablo Rosso está haciendo un gran trabajo, tiene una estructura armada. Hay que darle el apoyo para que el trabajo que puedan hacer sea mejor todavía. Yo honestamente necesito respirar, necesito volver a estar con mi familia, necesito tomar distancia, necesito que decante. No es fácil, o sea, enfrentar a la prensa, enfrentar antes, después de los partidos, dar explicaciones, preparar a un equipo, tratar de tenerlos a todos bien, que seamos competitivos, planificar un partido, las logísticas, en todas las áreas, en todos los rublos, hablar, mostrarle video a los jugadores, hacer ensayos, hacer entrenamiento, pedir de pronto sparring para trabajar, para que los jugadores que no jugaron no se sientan menos que los demás y trabajar con el mismo nivel de intensidad. Y yo me cargo, tengo un staff muy bueno de trabajo, pero yo no puedo quedarme viendo un video mientras el equipo está trabajando en otro lado. No, yo tengo que dirigir la práctica. Y eso, obviamente, que a mí me insume mucha energía. Me pasa cada vez que pasaba la fecha FIFA, me enfermaba. Me agarraba una gripe, me agarraba algo, se ve que las defensas me bajaban. De tal manera como uno lo vive a tope, entonces cuando te desenchufan parece como que te, viste esos muñequitos que te desinflan. Entonces yo lo que necesito es tocar tierra, lo necesito es volver a estabilizarme, a que todo esto que levanta una polvareda enorme se disipe, se decante para poder analizar con tranquilidad. Porque no quiero avanzar en esto, pero no es únicamente la voluntad de no alcanza con el técnico de turno, no alcanza. Con la renovación de contrato no alcanza. Porque la revolución requiere más cosas, requiere un montón de cosas más. Y bueno, no sé, hoy por hoy no te puedo responder eso, ¿entendés? ¿Cuánto puede demorar? No sé. Me voy mañana a Paraguay, me iré a Argentina, quiero ir a ver a mi familia Rafaela, quiero ir a visitar a mis hijas y a mi nieta, y esto lo quiero hacer, necesito un tiempo. Eso no quiere decir que necesito 6 meses, no, para nada. Pero necesito un tiempo. ¿Por qué? Porque lo peor que yo podría hacer es decir que sí, dale, vamos para adelante. Tengo la cabeza quemada y en septiembre ya no doy más. Entonces acá hay que construir algo que sea perdurable en el tiempo. Y yo tengo que tener mucha más energía que la que tuve cuando hace 1 año y 10 meses llegué a Paraguay. Porque sé que hoy ya está. Ahora viene otra demanda de exigencias. Otra demanda de exigencias distintas. Porque los estándares están más arriba. Antes estaban más abajo. Ahora tenemos estándares más arriba. Entonces tenemos que demostrar que estamos a la altura de las circunstancias. Crecer genera dolor. Acuérdense cuando eran chicos, que en un momento le crecían las extremidades, le empezaban a doler las articulaciones, porque crecían, tenían el tronco chico, le cambiaba la voz, no sé, por lo menos a los hombres. Entonces, crecer duele. Y Paraguay tiene que crecer. Y el crecimiento viene con dolor. Entonces hay que estar preparado a soportar ese dolor. El dolor de la exigencia. El dolor de nivelarse para arriba. ¿Estamos preparados para eso? Esa es una de las respuestas que todos tenemos que resolver. Y yo tengo que responder si yo estoy preparado para ese crecimiento con dolor.
6: Gustavo Gavilán, Mega Cadena de Comunicación.
10: Buenas noches, profe. Antes que nada, muchas gracias.
5: Perdón, no me dijo nada Dieguito Gómez, que quería preguntar algo, no sé.
11: Sí, gracias por darme la oportunidad.
5: Perdón.
11: Sí, perdón a todos también. Lastimosamente no pudimos ver al Diego Gómez que vemos fin de semana tras fin de semana en el Brighton, en ese nivel altísimo, el nivel que tuvo en las eliminatorias. No fue un buen mundial el suyo, lastimosamente. Le quiero preguntar por qué, y si también es usted siente que es una responsabilidad suya ahora levantarlo anímicamente, porque imagino que estará muy golpeado.
5: Sí, pero para mí jugó un buen partido hoy. El partido de hoy era un partido incómodo. Partido incómodo porque no podíamos manejar la pelota, pero hoy Diego la sacó limpia, jugó bien, fue a cabecear arriba, ganó todas. Para mí era el inicio de la recuperación definitiva de Diego. Eso también lo que me frustra, porque le estuve hablando con él. Estuve hablando con él en la semana, porque Dieguito es muy emocional, Y él se carga mucho esa responsabilidad bien entendida de que no tiene que fallar, que no le puede fallar al país, que él siente que si él falla un pase le está fallando al país, le está fallando a la familia, le está fallando un montón de cosas. Entonces tiene que sacarse esa mochila de responsabilidad, porque él es un jugador muy importante para nosotros, muy importante para Paraguay. Entonces él en Brighton ese peso no lo lleva, no lo arrastra. Entonces ahí es donde nosotros tenemos que ayudarlo a que no sienta esa necesidad de que él no puede fallar un pase o no se puede equivocar. Yo le digo, Diego, el primero que se equivoca soy yo. Yo me equivoco en armar el equipo, en hacer los cambios, en definir las estrategias. Todos nos equivocamos. El tema es ir afinando el método. ¿De qué manera achicamos el margen de error? Pero, Dieguito, una lástima. Pues yo sentí que era el momento. ¿Por qué? Porque habíamos hablado. Ayer hablé con Diego y yo la respuesta que él tuvo hoy para mí fueron muy buenas. Lo que pasa es que el rival conspira porque tiene mucha capacidad que te obliga a retroceder. Ahora, cada vez que tuvo que salir con la pelota la jugó correcta. Cada vez que tuvo que ir a disputar, pues no teníamos juego aéreo nosotros en ofensiva. Y cuando teníamos que sacar del arco, él iba a disputar la pelota. Y él le ganó a todos los defensores de Francia. Entonces, si nosotros, el contexto de partido, o nosotros, si hubiésemos tenido un equipo que hubiésemos sometido a, o lo podés poner en campo contrario, no tengo ninguna duda que él ahí le da el toque. Y me parece que a veces el equipo conspira contra esas capacidades, como conspira la de Julito. Y hoy Julito jugó un gran partido, solo. Y no es un jugador para jugar solo, pues no puede jugar solo.
12: Pero si nosotros poníamos un hombre arriba, nos quebraban por una banda. Ahora, cuando nosotros tengamos esa capacidad para obligar a retroceder, y Julito va a jugar con otro punta. Y si nosotros tuvimos esos detalles que nos faltaron, por ahí nosotros hoy estamos hablando de otra historia. Entonces, hay veces que los jugadores terminan siendo cómplices o del sistema o del equipo y solo no pueden. Ahora, cuando el equipo los ayuda, es ahí donde ellos crecen. Y yo creo, en primera persona, que el equipo no lo ayudó mucho, aunque él, a mí hoy, personalmente, me dio muy buenas respuestas. Si nosotros mejoramos el equipo, yo no tengo ninguna duda de que Diego, Julito van a crecer en un montón de cosas. Yo las cosas que le vi al Mirón en estos dos últimos partidos, no se las había visto en toda la eliminatoria para acá. Esa capacidad. Lo vi a Miguel Almirón cuando estaba en Lanús, antes de irse a Estados Unidos para irse a Newcastle. Así lo vi, encarando. Al final no pudo hacer el cambio, porque de esa jugada viene la jugada del penal. Esa jugada que él disputa contra la posición de Diñé en la posición de lateral izquierdo. Que si la pelota no se va afuera y no puede hacer el cambio. Que ahí estaba para entrar Mauricio y estaba para entrar Gaby Ábalos. Pero las cosas que yo le vi hacer no les había visto ver antes. Entonces, ahí donde vos decís, sin experiencia de Mundial, cómo el Mundial va decantando y te va haciendo crecer. Y me parece que ese era el paso que tenía que dar Diego. Más que nada porque él venía de una suspensión. Porque él había tenido una suspensión después del partido con Australia y no había podido jugar el partido con Alemania. Entonces, ahí donde uno se queda con esa chance de decir, Diego estaba en franco camino de crecimiento. Quitarle la responsabilidad, quitarle el peso de ese exceso de responsabilidad que él se carga al país por cómo es él. Él no le puede fallar. No le puede fallar a vos, no le puede fallar a ella, no le puede fallar a él, no puede fallar a mí, no le puede fallar a la madre, no le puede fallar a nadie. Tranquilo. Estamos para fallar, pero estamos para intentar. Entonces, a veces hay que saber perdonarse un poquito. Y eso es lo que tiene que Dieguito aprender a perdonarse un poquitito. Porque tiene todo, no tengo ninguna duda. Perdón.
10: Sí, gracias, profe. ¿Cuánto considera que Paraguay recuperó el ADN que anteriormente tenía en todos estos partidos? Porque si miramos y reflejamos este encuentro, tal vez era el partido que menos Paraguay estaba sufriendo defensivamente, porque tenía bien controlado todos los aspectos, hacía el coordinado perfecto, estaba haciendo un partido perfecto Paraguay. A nivel ofensivo sí le estaba faltando un poquitito, pero
12: no faltaba.
10: Es a nivel defensivo, creo que estaba haciendo un partido correcto. ¿Y cuánto pesó el hecho que en el Mundial se le haya caído Ramón Sosa, un jugador diferente, que no tuvo la oportunidad de mostrarse también a la hora de este tipo de partidos?
12: Sí, lamentablemente Ramón se volvió... O sea, fíjate cómo es, ¿no? Por el problema del tobillo, porque él juega el partido con Nicaragua, juega el partido con Estados Unidos y se vuelve a resentir del tobillo. Vuelve a recuperar del tobillo, pero para no forzar el tobillo, lo que le pasó a Omar, se le cargó la otra pierna y termina cargándose la otra pierna. Cuando vos corres mal, haces el esfuerzo sobre la otra pierna y terminás sobrecargando la otra pierna y termina con una cuestión muscular en la otra pierna. Porque el peso lo haces para no decir, yo no quiero pisar con el tobillo, para pisar mal y termino sobrecargando la otra pierna. Eso es, pasa mucho, le pasó hoy a Omar. Omar salió porque se le cargó la otra pierna, porque él no quería apoyar la rodilla con fuerza y hacía todo el cargo sobre la otra pierna. Entonces, obviamente que lo de Ramón es algo importante, porque es un jugador que nos da. Esa, por ejemplo, para este tipo de partidos, teníamos que elegir uno u otro, por eso, más que nada por una cuestión de velocidad. Caballero tiene una velocidad final muy parecida a la Mbappé, muy parecida. Mbappé tiene 37.4, Caballero tiene 36.4. Caballero lo que tiene que aprender es a tirar las diagonales, a ver cómo atacar los espacios, a entender cómo sacarle provecho a esa velocidad. Pero para una defensa adelantada, con Mauricio como lanzador y Caballero como tirando una diagonal, era el camino para defender un partido. Lo mismo si lo hubiésemos tenido a Ramón, pero tenía que optar por uno o por otro, porque no podía, porque encima había tenido cambios obligados. porque tuve cambios obligados que hacer y agoté casi dos ventanas de cambio por cambios obligados, que sabía que eso podía llegar a suceder por el hecho del gasto que habíamos tenido en el partido de Alemania. Pero obviamente a veces tenés, o sea, Omar se lesionó, pareció una eternidad, hace una semana que se había lesionado Omar contra Australia. Entre Australia y Francia pasó una semana, 8 días pasaron. Y parece una eternidad de partido, pasaron 3 partidos. Entonces pasa todo tan rápido en el Mundial que una cosita y te saca de plenitud, te saca de la posibilidad, y acá no podés dar ninguna clase de ventaja. No podés, y menos nosotros. Donde estamos justo, no podemos dar ninguna clase de ventaja. Entonces a veces privilegiás determinadas aptitudes porque sabés que las necesitas y te permiten por lo menos llegar en plan de partido siempre estando en partido.
13: Thank you, Coach. 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
12: Gracias y buen retorno. Espero que se hayan sentido cómodos a lo largo de todo esta Copa del Mundo. Y ha sido un placer, sinceramente, trabajar en todo este tiempo con ustedes. Gracias por todo. Buen regreso.
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0: No escucho que a Benedetto le digas eso.
1: ¿A Marcelo?
0: Sí.
1: No, con Marcelo siempre con absoluto respeto.
0: Siempre desde el respeto. Siempre. Conmigo no.
1: No, con vos no, porque vos decís barbaridades. Marcelo no dice las barbaridades que decís vos.
0: No dije ninguna barbaridad. Yo hablo desde mi punto de vista. Que no te guste. 11-36-31.
1: Marcelo es una persona muy medida, muy correcta. Vos sos un tipo que dice barbaridades y hay que acomodar.
0: En Bernal a la gente como vos le decimos de una sola manera.
1: ¿Cómo le dicen?
0: Cagones. 11-36-31-1031. 11-36-31-1031. Bancazo, ¿no? El planteo de Alfaro frente a Alemania y frente a Francia.
1: Sí, ¿qué va a hacer?
0: Si querés podés votar por el mejor jugador del Mundial sacando a Messi también.
1: ¿Se va o se queda? Yo entender como que...
0: Yo estoy cerca de lo que dijo Ale fuera del micrófono. Ale dijo, si escucho los primeros 15 minutos, se va.
1: Sí, claro. Pero no había duda. Claro. Era una conferencia de despedida. Claro.
0: Es más, hay una corrección, Ale, y te dejo seguir, que dice, yo les pido que construyamos. Que construyan, dijo después.
1: Claro.
0: Y se excluyó un poco
1: de eso. Y habló
0: del
1: tema de charlar
0: pero
1: de
0: después
1: familia.
0: Ale,
1: sí, después cuando el colega le repregunta, ahí es donde dice... habla de las heridas, de que estaba sangrando, que necesitaba tomarse sí. tiempo.
0: Nombró mucho la revolución. Y Camilo Cienfuegos dijo tantas veces revolución,
1: sí,
0: pero...
1: Sí, sí, sí. De bajar la espuma, y ahí es como que dio a entender que no está ni sí ni no adentro, pero que necesita tiempo. Pateó la pelota, básicamente.
0: Sí, sí. Dejó en claro que Harrison le dijo que tenía que seguir, que quiere que continúe. Sí, sí. Robert Harrison, para quien no sabe, es el presidente de la Federación Paraguaya de Fútbol. Habrá que ver. En principio no tiene más contrato. Está no, como no, BKCC sí, con Ecuador.
1: Hoy era el último.
0: La diferencia es que BKCC confirmó que se iba.
3: Claro. Salvo aquellos que hayan tenido ya contrato firmado, extendido, previamente, si no llegás hasta el final en el Mundial.
0: Bueno,
3: salvo
0: habrá
3: que antes has arreglado otra cosa.
0: Habrá que ver. También dijo, ojo, porque planteó la posibilidad de que deje de dirigir directamente.
3: Sí,
0: y que es lo que tiene que analizar con la familia. Porque dijo, si yo siguiera dirigiendo, no hay un lugar más cómodo para estar que Paraguay. Pero dejó sobre la mesa la posibilidad de no ser más entrenador directamente.
1: También reconoció que no alcanza con lo que hicieron, que para el próximo Mundial tiene que apuntar a elevar la vara.
3: Ahí da la sensación de que tiene ganas de seguir, pero después cuando pone el tema de reflexionar, de bajar la espuma, de hablar con la familia, de la promesa que le había hecho, que el anterior era el último Mundial y después ahora no... Deja pensando. Me parece que mete un pelotazo en profundidad también.
0: Deja
3: ¿no?
0: cosas en el, en el tintero para analizar. Será clave, me parece, estos días, ¿no? Y saber un poco y ver
3: y mucha reunión con
0: qué decisiones puede tomar. Tengo acá algunos audios del partido de Argentina, no vamos a olvidar el partido de Argentina, si bien es cierto que ya han pasado un par de horas, casi 24. Me parece que pensando a futuro está bueno analizar algunas cuestiones. Este es el primero, te quiero pedir el audio 3, el que dice que el equipo estuvo a la altura, el de Scaloni, porque se comparó mucho este partido con el de Arabia. Quiero que escuchemos lo que dijo Scaloni y los quiero llevar a otro terreno a ver qué opinan. Mirá, decía esto, escuchen.
14: Lo que mejor tiene el equipo que sigue, recibe el palo y sigue atacando. Después podemos valorar si bien o mal. Entonces, es ahí donde yo creo que nosotros estuvimos a la altura. Después, si lo haces bien o mal, hay un montón de condicionantes. La primera es la cancha, el césped, es un césped muy extraño, que no es una excusa, también para ellos. Un césped extraño, la pelota no corría, hay veces que no encontrás ese pase, ese último pase. Yo creo que todo lo contrario, o sea, el equipo siempre intentó, siempre llevó la iniciativa del equipo, del partido.
0: Eso decía Scaloni. Ahora lo debatimos.
1: Bueno.
0: Para mí, en contraposición, Enzo Fernández habla de los primeros 20 minutos. Escuchen lo que decía Enzo Fernández, miren.
15: Fue duro, pero muy contento por el esfuerzo de los chicos, la verdad que un esfuerzo grandísimo, así que estamos muy contentos.
16: ¿Cuándo se fueron dando cuenta que esto se podía complicar? Porque al principio parecía un partido que ustedes ya habían hecho lo más difícil, que era ponerse 1-0, y de la nada, cuando aflojaron un poco, se lo empatan.
15: Sí, creo que nos costó los primeros 10, 15 minutos del segundo tiempo, pero bueno, sirve de aprendizaje. Sabemos que no puede volver a suceder el error es entrar tal vez un poco a medias aguas, así que nada, corregir eso y nada, seguir para adelante.
16: Eso te iba a preguntar, ¿qué aviso les deja este partido? Por ejemplo, que vos decís sobre rápido, bueno, esto no.
15: Que todos los rivales son difíciles, que nos ponen dificultades, que es fútbol, que es muy físico, que al final el calor, todo, así que nada, eso nos pone en alerta.
16: ¿El calor tuvo que ver ese primer partido que juegan con este calor en el Mundial?
15: A ver, sí, obviamente, el calor siempre influye, la humedad más que nada. Pero nada, creo que en línea general el calor es para todo, el tiempo es para todo, así que nada. Fue un partido difícil, Cabo Verde lo hizo bien, pero nada, como dije antes, los detalles creo que marcaron la diferencia y pudimos llevarnos la clasificación.
16: Terminaste muerto, acalambrado en un momento, ¿no?
15: Sí, me acalambré a los 75, 80 por ahí minutos. Como decía tu compañero, siempre hay que dar un plus con la selección. Me hace recordar un momento cuando era chico que siempre soñaba con estar acá. Y nada, esos momentos que hay que pensar, que me da un plus, mi familia, mis amigos, la gente que nos vino a ver, toda la gente que nos alienta en Argentina, y eso la verdad que es un plus estar siempre.
16: ¿Qué está mirando tu Argentina en vivo en este momento? ¿Qué le querés decir después de pasar octavo de final?
15: Nada, que confíen a muerte, agradecer también por el apoyo que siempre nos dan y que no lo vamos a perder.
0: Bueno, ahí estaba. Después se fue un poco por la rama. Yo estoy más cerca
1: de lo de Enzo,
0: Fernández, que dijo, no puede pasar que entremos más dormidos los primeros 20 minutos. Para mí el equipo no estuvo a la altura. Yo no coincido con Scaloni en esta, no sé ustedes.
4: Me sorprende estar de acuerdo con vos, Cerny, pero completamente.
0: Para mí le faltó reacción, para mí sí. No tuvo ese ataque que vos decís. Viste que la sensación argentina es que acelera y te mata.
1: Y que quizás hace figura al arquero. Tuvo atajadas importantes, Bocinia.
0: Pero no fue figura
1: y hubo muchos rendimientos por debajo de lo normal.
0: Muchos.
1: Porque sí. podés tener uno o dos que, por distintas cuestiones, por físico, por falta de fútbol con sus equipos, no lleguen de la mejor forma, pero ayer ninguno de los 2-9 estuvo bien. No. Enzo bajo.
0: Producto Macal... también de lo poco que genera el equipo, ¿no?
1: Sí, pero McAllister bajísimo, Enzo también.
0: McAllister bajísimo, para mí fue el mejor, ¿eh? Te explico por qué. Con el despliegue de correr hacia atrás, marcar, que es lo que no le vi a De Paul. Y a Enzo Fernández, que para mí había arrancado bien el partido,
1: se pinchó.
0: Se terminó pinchando. Y a Thiago Almada, yo le pido que sea el que rompe línea, el que va para adelante, el que aporta el cambio de ritmo, que hoy no lo tiene.
1: A mí me dio la sensación que estuvo a la altura desde lo actitudinal, porque si vos empatan el partido, lo vas a buscar, te lo empatan de vuelta.
0: Con
1: y
0: corazón
1: lo
0: ganó el partido, con el corazón.
1: Es porque ahí sí estuviste a la altura en cuanto al temple, a la competitividad.
0: Pero le habla de otra cosa, ¿eh?
1: Sí, no,
0: es que yo no vi.
1: Hay una merma en los rendimientos que afecta a lo colectivo, sin lugar a dudas.
4: Este grupo es. No digo imposible, pero es muy difícil que deje una deuda desde lo emocional, difícil. Desde la voluntad, porque realmente se nota que todos ponen de principio a fin. Ahora, si

0: nada más.
1: Bueno, también eso influye también. No, pero
0: en Cabo Verde se veía que había una marcha más, había una frescura que no la tenía Argentina. Claro.
1: Lo que quiero decir es, esto no es hablar mal de la selección. Yo estoy seguro que la selección, puertas adentro, sabe que puede dar mucho más que lo que dieron.
2: Sí, seguro.
0: Hablando de revolución con Alfaro, yo creo que va a haber una revolución de cara al partido con Egipto.
1: Yo creo que va a haber un cambio por línea.
0: Muchos cambios va a haber, ¿eh?
1: Yo imagino un cambio por línea.
0: Me cuesta creer que repita el equipo.
1: No, un cambio por línea. Imagino.
0: Ya de por sí no podés repetirlo por el lateral izquierdo.
1: Bueno, me estaba haciendo señas Santi que está hablando Alfaro con Benedetto. Me parece que ya escuchamos bastante, ¿no? Gustavo, si quieren lo escuchamos, pero me parece que ya ha dejado todo bastante claro. Yo no, rara vez no coincido con Scaloni. Para mí es un tipo que cuando lo escucho analiza muy bien.
2: Sí, cuenta, en esto cuenta, no vi lo que pasó ayer. Es que también sorprendió.
1: No vi que el equipo estuvo a la altura.
2: No, pero sorprendió verlo a Scaloni como estaba en el final del partido. No se lo suele ver así.
3: Atribulado, como preocupado.
2: Parecía hasta casi entregado.
3: Sí, como preocupado.
2: Al final.
0: Como te digo una cosa, te digo la otra. Yo siento que el próximo partido no va a ser igual. Pero no digo solamente por Argentina, lo digo porque a diferencia de Cabo Verde, Egipto llega igual o peor que la selección argentina físicamente. Te digo, me tocó hacer el partido con Australia, estaban destruido, jugó Salah con una distensión muscular, perdió al lateral izquierdo, terminaron muchos jugadores acalambrados, no tiene ni por asomo el recambio que tiene Argentina.
1: Vamos a escuchar a Scaloni, entre otras cosas, y ahí seguimos analizándolo, porque todos estamos hablando de lo físico. Scaloni habló de la parte física y del partido que viene. Esto decía, mirá.
4: Bueno, el cansancio imagino que por la prórroga, por los minutos, y creo que es por eso, creo que hasta el partido reglamentario el equipo físicamente estaba bien, ahí en el final Enzo se acalambró un poquito, pero después recuperó, después terminó otra vez acalambrado, pero ya no teníamos más ventanas. Pero bueno, eso no, realmente cuando jugás con el corazón, la verdad, como han jugado ellos, al final una selección de fútbol tiene esto. Se juega con el corazón, se juega con muchas otras cosas que en un club a lo mejor no se ven, y suple un montón la falta de aire, de oxígeno, de minuto, de lo que sea, lo suplís con eso. Así que yo creo que el equipo en ese sentido hoy dio una muestra de carácter y lógicamente, bueno, a ver, corregiremos lo que tengamos que corregir. En caliente hoy hay algunas cosas que seguramente las tengo en la cabeza, otras no tanto, y las miraremos.
1: Bueno, ahí está, ¿no? Scaloni fue bien claro, dijo, yo en los 90 el equipo lo vi bien. El problema es que empezás a jugar partidos de 120, y si te toca ahora con una seguidilla importante, porque se descansa menos.
0: Sí, el martes juega Argentina, bueno, la una.
1: Eso marco, empezás a llegar con lo justo, no solo Argentina, a todos les pasa.
2: No, y Argentina, obviamente por mérito propio, hizo bien las cosas y le tocó en estas primeras rondas un camino más fácil, pero ya en cuarto, pensándolo, un posible rival Colombia, si juega así, por el tema físico,
0: Colombia está con una marcha más. Pero bueno, es Colombia igual, Con todo respeto, con el colega Villamil, con todo.
3: Es que es verdad.
0: No deja de ser la selección de Colombia. Bueno, cuando llegan a esas instancias.
3: Néstor Lorenzo lo remarca con otras palabras. Dice: cuando llegué me exigían clasificar. Ahora están tan ilusionados que me piden el campeonato. Tenemos que estar tranquilos, dice Lorenzo, porque también.
0: Y porque mira que yo escuché.
3: Va con esa historia, claro.
0: Escuché ayer. Muchos colegas todo el debido respeto, exacerbados por el rendimiento contra Ghana, le ganó 1-0 a Ghana. No es que le hizo 4 goles, mereció. Sí que hoy tiene una marcha más, pero no sé si es una selección que diga, mirá que Colombia está para candidata a ganar la Copa del Mundo. Para mí, ni por asomo. De hecho, tiene jugadores que están en un rendimiento flojo. Ayer mereció ganar bien, sí, pero tampoco es que.
3: Y además tiene jugadores que le inclinan la cancha, que lo que por ahí a Ghana, una selección como Ghana, salvo Lamptey, no tiene tanto nombre. Como tiene Colombia. Bueno,
0: te digo más, me da más miedo Inglaterra o Brasil, claramente.
1: Y miedo.
3: Es que son partidos. Sí. Es que Mati, son partidos ya diferentes desde lo emocional.
0: Te digo más. México me da más miedo que Colombia. México me da más miedo que Colombia. Mira lo que te digo. Sobre todo con las cosas que hicieron con Ecuador, ¿no? Están dispuestos a todo.
1: México. Pero vos acabas de decir que. Colombia se achica en las instancias importantes y habla de México. Pero vos me haces reír a mí. Vos no sepas hacerme calentar, ¿no?
0: No, Hernán, yo veo que está jugando bien México.
2: Pero si Colombia le cuesta las instancias finales, México directamente.
1: Claro, pero vos
0: bueno, pero destrabó un obstáculo.
1: No, porque creo que tengo que estar de acuerdo otra vez con Alejo. Escuchame una cosa, pero vos lo hacés para hacerme calentar, ¿no?
0: No,
1: vos
0: decís, en absoluto.
1: Colombia, tengo que calentar en esta instancia. ¿No? Y México.
0: Bueno, pero es un país anfitrión, ¿eh?
2: Pero ya no va a jugar más en México.
0: Sí,
1: qué difícil,
0: pero...
1: Ale, qué difícil.
3: Yo sé dónde va Matías.
0: Pero es una selección que
3: yo
0: está...
3: Yo sé dónde va
1: Matías. Llévalo entonces, sabe dónde va.
3: Huele sano,

0: sangre en México, lleva, en estos partidos. Huele sangre.
1: Lleva.
0: ¿Sabes cuál es el tema?
2: Yo si
0: te voy a decir cuál es el tema.
2: Yo no puedo creerlo.
0: A mí esta selección de México me da un poco más de miedo. No,
3: le agarré la mano a
0: los tres.
2: Pero por favor.
0: Le ganó muy bien a Ecuador.
3: Le ganó muy
0: México
3: bien a Ecuador.
0: México juega con el historial. México sabe que en el Azteca no perdió ningún partido en Copa del Mundo. Ahora, por eso tiene el desafío de pasarlo mañana a Inglaterra. Y creo ahora lo sacan de México en cuartos y va a Estados Unidos. Y si pierde ahí, el tema no es la selección. El tema es la prensa mexicana, que ya le está poniendo la copa a varios jugadores que ni siquiera tienen medio recorrido. Ese es el punto fundamental.
1: Si vos decís que la prensa colombiana está agrandada, los mexicanos directamente...
0: Bueno, eso, muchachos...
3: Están dispuestos a todo.
2: Pero espera, porque Ale, vos hablaste del cuadro de Argentina, ¿no?
3: Sí. ¿Qué pasa que no decís papita, todas esas cosas?
2: Papita igual, pero...
3: Sí, pero costó ayer la papita, ¿eh?
2: Ah, es una papita.
3: Sí, patio de 120 minutos, sí.
2: No pasa nada. Escuchen no lo que decía Scaloni, aire, ¿no? Lo que decía Scaloni de la papita, del cuadro que le toca a Argentina, mira. Escucha. Bueno, acá está anotado. Ok. Scaloni, parte buena del cuadro. Bueno, no lo escuchamos entonces. ¿Lo tenés? Lo escuchamos.
4: Me preguntaban que íbamos por la parte buena del cuadro. Bueno, espero que ahora se den cuenta que no es rival fácil. Felicitaciones a Cabo Verde porque nosotros particularmente sabíamos que iba a ser un rival duro, difícil. Entonces, bueno, el partido se dio más allá de que creo que se sufrió y sí, la verdad, demasiado se sufrió. Merecíamos haber ganado, lógicamente, pero eso no quita que el rival nos puso las cosas difíciles y yo quiero rescatar siempre lo negativo, seguramente lo hablaré con ellos, pero rescatamos lo positivo, que este equipo no da nunca los brazos, no baja nunca los brazos, mejor dicho, el rival también, pero al final, bueno, nos llevamos nosotros la victoria y creo que eso es para rescatar, porque recibimos los golpes en momentos puntuales y a lo mejor esos golpes te achican, no te dejan ir por el partido y nosotros fuimos por el partido. Al final creo que eso es mucho más importante que otras cosas. Después sí se puede mejorar, lo hablaremos. Pero sí creo que para rescatar eso, el equipo más o menos, recuerdo las prórrogas en Qatar, fue similar. Al final el equipo recibe el palo y sigue buscando el arco rival. Yo creo que eso está bueno. Y han terminado muy, muy cansados, la verdad.
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2: Bueno, no hay parte fácil del cuadro entonces para Scaloni.
3: Rival fácil no lo hay, pero ¿quién no te firma? No,
2: yo firmaba igual. El cuadro creo que con Argentina firmaba.
3: 16º final con Cabo Verde y octavos contra Australia o Egipto.
2: Es como el que decía que no firmaba jugar en octavos en Qatar contra Australia.
0: Lo mejor que le pudo haber pasado a Argentina es jugar contra Egipto y no contra Australia.
2: Igual.
0: Australia tenía 3 o 4 jugadores de muchísima altura, de arriba del 1.90 m, era mucho más físico, mucho más rápido. Un rival peligroso, que, por ejemplo, a Turquía se lo hizo pagar. Egipto es una selección, te digo.
2: Australia juega al fútbol hace 15 años, Matías. No se merece el terror innecesariamente.
0: Llegó un poquito más valiente
2: con la gente. Vamos a hacer la tanda y después de la tanda quiero hablar un poco de... Me interesa mucho escucharlos. ¿De por qué
0: así
2: hay
0: aprendes
2: tanto hate contra Argentina? ¿Lo charlamos?
0: Vamos.
2: Obvio. Hacemos la tanda.
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0: 22:57 minutos en la República Argentina, últimos tres de este 10 por mundial. Se nos pasó volando, ¿eh?
1: Sí. Pasta calamaro, espero que lo que vengas a decir sea bueno.
0: Nos hemos peleado. No, la verdad que no es bueno, no te voy a mentir. Tres minutos nos quedan para hablar un poco del hate a la selección argentina.
1: Sí.
0: ¿Por qué?
2: Está de moda. Es fácil hoy en las redes, ¿no?
1: Siempre hay que pegarle al que está más arriba.
0: Pero más allá de las... Para mí ya excedió las redes, ¿eh? Yo, porque en las redes viste que vos tenés eso, pero...
2: No, pero es que muchas veces es el caldo cultivo. Y porque, a ver, Argentina viene siendo la gran protagonista hace 4 o 5 años del mundo. Copa que gana o torneo que juega lo gana. Y porque además tiene al mejor de todos. Y eso genera mucha envidia porque los que hatean, en el fondo saben que Messi es el mejor. Pero terminan tirando mierda para todos lados, intentando.
0: Porque, como te digo,
1: es el fenómeno underdog. Lo que no sé es el fenómeno underdog.
0: No sé qué es eso, ¿me puedes explicar?
1: Es un fenómeno que se estudia en la psicología, que lo que habla es del efecto underdog, que era de mucho tiempo, de la época de 1700, cuando había pelea de perros,
0: sí,
1: por riñas, y que siempre, normalmente, la gente apoyaba al que tenía menos probabilidad de ganar. Y es una manera de que te genere identificación y demás, y por eso siempre la gente va a querer ganar contra el equipo que tiene menor probabilidad de vencer, porque
0: eso
1: vos te identificás. De hecho,
0: fíjate
1: lo que pasó, el fenómeno Cabo Verde, que todos queríamos que ganara Cabo Verde, a tal punto que por más que Argentina le terminamos ganando y demás, se fue aplaudido por la gente de Argentina, y nunca había la selección argentina, los protagonistas de la escaloneta, ser tan elogiosos con el rival como fueron con Cabo Verde, porque está ese fenómeno de querer apoyar al débil.
0: Sí.
1: Aunque también es cierto que, al margen de que siempre se apoya al débil, también hay una cuestión de saña, que entiendo que es a lo que vas vos, de saña
0: para
1: con
0: mí
1: Argentina.
0: Eso noto yo. Ya pasó de ser un hate de redes a ser una saña de, bueno, que pierda. Necesito
1: porque
0: que pierda Argentina.
1: Porque sí, como decía Calamaro. Porque sí.
0: Entonces, eso es lo que me viene sorprendiendo en los últimos días.
2: Les duela mucho que Argentina gane tanto y sobre todo les duele Messi. Porque constantemente quieren equipararlo y como Messi nunca baja, todo lo contrario.
0: Como hasta Maradona en un momento.
2: Cada mundial Messi lo está jugando mejor que el anterior. Entonces, eso también.
0: Había muchos que pensaban que Messi este mundial iba a estar acabado, ¿no? Y lo sorprendió a todos. Bueno, nos vamos. Espero que lo hayan disfrutado como lo disfruté yo, ¿no?
1: Bien.
0: Un rato. Y ustedes que están del otro lado, que hayamos sido una muy buena compañía para ustedes. Mati, un placer, ¿eh?
1: Será hasta la próxima.
0: Hasta la próxima. Ale,
2: abrazo grande.
0: Un placer. Esteban.
3: Cuídense, chicos.
0: Cuídense todos. Obviamente abríguense y sigan disfrutando de 10 por 10.
1: Paten al arco.
0: No, eso no está.
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0: escuchas, ha llegado el momento de regresar. Nosotros nos disponemos a concluir con nuestra misión. Tengan la bondad de ser felices. Fue Zampayo Climaco, reportero del aire.
1: Señor locutor, ¿quiere hacerme el favor de decirme qué hora son?
2: Son las 4:20, 4:20 minutos.

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0: Muchas gracias.
1: Fuerte el aplauso. Fuerte el aplauso para Beto.
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0: Gracias, Virus, por todos estos años. Mil gracias.
1: Gracias a usted.
2: Bueno, gustos que uno se da.

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bienvenidos, aquí estamos una vez más todos los domingos a través de Info Radio con Alto Rendimiento. Hoy 5 de julio, nuestro programa 204 y por supuesto hablando de deporte, ¿no? Hablando de los campeones, hablando de las distintas actividades y hablando de, bueno, situaciones que definitivamente terminan un poco poniendo creo que el acento en el momento que vive el deporte argentino. Esto lo decimos en particular porque así como celebramos las distintas instancias de los deportistas argentinos, y de hecho hoy vamos a tener un programa también con campeones y hablando de sus logros y hablando de sus sueños, porque así como han obtenido buenos réditos hasta el momento, también los sueños ven un poco el futuro de ellos mismos y también representando a lo que va a ser la actividad argentina, ¿no? De cara a Odesur, de cara a Panamericanos y por supuesto a lo que es la cita máxima del deporte, más allá de la que se está viviendo en este momento en los Estados Unidos para lo del fútbol, que es los Juegos Olímpicos, que son los Juegos Olímpicos. ¿Y por qué en realidad lo que debería ser algo muy positivo, el hecho de poder presentar campeones, como las entrevistas que vamos a tener el día de hoy o lo que vamos a estar hablando en el día de hoy, por qué siempre termina generando algo de preocupación? Bueno, estamos a principios del mes de julio, o sea, comenzando el segundo semestre del año, pero no tan alejado a esta parte, distintas actividades vienen viviendo semana a semana momentos muy importantes. Mi pensamiento durante esta semana, y sobre todo creo que potenciado después del día de ayer, está relacionado con lo que uno interpreta que el deporte argentino se ha transformado en una cuestión de azar, en algo fortuito. Y esta historia que culmina en el día de ayer con un nombre propio muy importante, porque quizás haya sido de los últimos 7 días o de esta última semana el hecho más importante también de nuestra actividad, insisto, más allá de lo que está aconteciendo con la Argentina, con su clasificación para octavo de final, con lo que va a ser, por supuesto, la expectativa del país el próximo día martes frente a Egipto. El deporte argentino vivió ayer un momento excepcional, y no con una victoria, sino con un segundo puesto, pero con una marca que quiebra 35 años de dominio de una surinamesa, y estamos hablando en particular de atletismo en los 1500 metros, con una deportista marplatense, ella, Micaela Levalli, que en el último año y medio se ha transformado en uno de los elementos más sólidos que tiene el atletismo argentino. En el plano femenino uno puede hablar quizás como la atleta más importante del momento, sacando a Levalli, que seguramente se va acercando a pasos agigantados, a Florencia Borelli. O uno quizás de nuestros invitados en el día de hoy, como Matías Reinaga, que también viene obteniendo buenos resultados. Pero en el atletismo femenino, lo desarrollado ayer por Micaela Levalli creo que es una... Es llegar al lugar deseado y a partir de logros que fue generando en el último tiempo. Último tiempo que lo podemos extender, si se quiere, a un año y medio, desde el sudamericano de Mar del Plata y un poquito antes cuando regresa a la actividad y tiene buenos resultados para lograr la clasificación a ese sudamericano. Pero en este último mes y medio, y ayer lo termina concretando con un récord batido nacional propio que había logrado en el último mundial en Japón, logrando una marca menor de más de 4 segundos en una prueba de 1500 metros. Es un montón. 4 segundos es un montón. Y batiendo por menos de 2 décimas el récord de la surinamesa Leticia Riespe en 1991. 35 años. Un récord que también data de Tokio, de Japón. Aunque en el caso de Micaela Levalli ayer fue en España, en Ordizia. ¿Y por qué lo circunscribo a una noticia que seguramente extenderemos durante el programa? Porque la propia Micaela Levalli, que en las últimas semanas ya había cosechado oros, tanto en el Iberoamericano como en el Panamericano de atletismo, cuando logra el oro
en el Iberoamericano, hay un posteo de Lenard. Ustedes saben que la ayuda a los deportistas está cada vez más acotada y ya no es para todos. Antes era, lógicamente, para los que clasificaban para un evento tan importante, Iberoamericano o Panamericano, de ese deporte, había un acompañamiento. Estamos hablando de atletismo también, ¿no? Estamos hablando de deportes importantes. Y estamos hablando de atletas que respaldan esa importancia del deporte con marcas y con preseas. Claro, Micaela Levalli no viajó con el apoyo de Lenard, o viajó con un apoyo muy menor de Lenard. Entonces, ponía el posteo, el Lenard, fichado con su categoría, con todo lo que había desarrollado, con el lugar de desarrollo de la prueba en Lima, Perú, como si estuviera ahí también, que muy probablemente hasta lo esté, con algún dirigente. Ponía gran actuación con 12 medallas en el Campeonato Iberoamericano que se disputó en Lima. La delegación argentina logró una buena cosecha de 4 oros, 4 platas y 4 bronces. Y la tapa, lo principal de ese posteo, era Micaela Levalli. Y decía, Micaela Levalli, una de las grandes destacadas con 2 preseas doradas en los 1.500 metros y 5.000, Bruno de Genaro en los 400 metros con vallas y bla, bla, bla. Claro, Micaela Levalli le contesta abajo, mi foto y mi nombre, pero de la beca o apoyo para lograr esas medallas no hubo noticia. Y pone el emoji del montoncito. Entonces uno pregunta esto, ¿es una cuestión de azar? ¿Es algo fortuito el deporte argentino? Porque no es que Micaela Levalli hace el montoncito y ya no hace más nada, porque después va al Panamericano de Atletismo, también con muy poco apoyo, y otra vez obtiene

0: el sudamericano que vivimos en Mar del Plata con ella y la conocimos como es, que no se va a callar, no se va a quedar de brazos cruzados y va a hacer lo posible, pues está en su momento, está en su peak, sería, ¿no? En su pico de rendimiento. Y no tenemos noticias de eso aparentemente. Bueno, veremos qué más tiene que hacer. Yo creo que
1: ahora te vas a subir al tren. O sea, es probable que después de todo esto alguien se suba al tren. Pero tenés que esperar a que se suban al tren. O sea, si vos
2: tenés que esperar a que el tren esté en marcha para subirte.
1: Pero claro, no, tenés que esperar a que el resultado esté puesto de tanto nivel, porque el resultado se cosechó hasta acá. Sigue sin tener ese apoyo.
0: Claro, digo, pasa que son, ¿hasta
1: cuándo?
0: Son deportes.
1: Si vos no tenés el dinero, ¿qué haces? No explotás.
0: Como hablamos siempre, son deportes de marca, tanto atletismo como natación, donde se ve y son pruebas oficiales. No hay un invento en alguna especie que puede ocurrir. No es el caso, no es una carrera de calle en donde no hay antidoping y demás, que lo hemos hablado mil veces. Se están viendo las marcas. Entonces, digo, ¿en dónde habrá un...? Ella debe saber a dónde hay una actualización que, por ejemplo, digo, un oro en Juegos Sudamericanos, tampoco le haría justicia a un récord sudamericano que, como decías, de Leticia, que nada, como una anécdota, dos medallas en mundiales en 800, hizo plateada en el 95 y bronce en 2001. Hasta ahí hay que remontarse, ya no vemos una brasileña en el camino. Brea es la venezolana que estuvo cerca de quebrarlo, así que va a ser una linda competencia interna. Si es que viene justamente a los Juegos Sudamericanos. Pero digo, la actualización, si viene, vendrá a los Juegos Sudamericanos, y la verdad que un oro sudamericano, no sé hasta qué punto, porque la realidad es que Argentina...
1: ¿Puedes premiar un...?
0: No, por eso.
1: ¿Puedes premiar un...?
0: Por eso, pero no va al...
1: Depende del día.
0: Eso. Bueno, está bien. Bueno, eso ya es más discutible, porque vos también decís, bueno, la selección de vóley es campeona del mundo, bueno, es un partido de un día. Pero a lo que voy es que...
1: La discusión yo la tuve hace mucho respecto... Recuerdo Juegos Olímpicos de 2008 con el tema de Chiarabilo. Claro, Chiarabilo falló los tres intentos en Beijing.
0: Bueno, Jennifer Lagren.
1: Y había sido Chiarabilo campeón mundial junior, sí, un par de años antes.
0: Sí, sub-18 y sub-20.
1: Digo, entonces, el que me discutía, por supuesto, fútbol, de fútbol, sí, ¿no? Relator y demás, no importa. La discusión era, entonces yo el emparentamiento que le hacía era, claro, Palermo falló tres penales en el partido contra Paraguay, no recuerdo si era un sudamericano,
0: contra Colombia,
1: que era
0: en Paraguay.
1: Y digo, entonces es un burro, o sea, no merece, claro, estar ahí, no. Vas, competís, no es tu día, lamentablemente, y te vas con tres nulos. O no es tu día, no es tu marca, tuviste una descompensación física, lo que fuere, el respaldo es todo el camino.
0: Obviamente.
1: Y tendrás una posibilidad 4 años después, o no la tendrás, no importa.
0: Es que,
1: no
0: tiene es que estamos, ver un podio. Están acostumbrados a dar un premio, de vuelta, suponiendo que los Juegos Panamericanos ganan un oro. Para ganar un oro en un Juego Panamericano, no es que es una... ahora te apoyo para los Juegos Olímpicos, dame una medalla en los Juegos Olímpicos. O sea, evidentemente ese apoyo no es una beca, es más un premio. Y lo venimos hablando desde que existe el concepto de beca. No hay un apoyo. Por eso te digo, es un deporte en donde vos tenés una marca, en donde tenés que dar perspectivas al futuro. Te doy un otro ejemplo más del apoyo que se está dando, y nos vamos, por ejemplo, a una notificación de Lenar que dice: la selección argentina de tiro, son nombres todos conocidos los que te voy a dar, participará en el Campeonato Iberoamericano de Santiago de Chile. ¿De dónde quedas? Entonces, o sea, saco un pasaje hoy.
2: Nada más, sí.
1: Perú y Colombia.
0: Los deportistas respaldados son Alexis Ezequiel Eberhardt, Marcelo Julián Gutiérrez, Fernanda María Russo Romero y Lola Sánchez. 4 atletas más 2 oficiales. O sea, están aclarando que los respaldados son 4 para ir a Chile, cuando el que no va a ese Iberoamericano estando en Chile queda fuera del sistema, pero totalmente, porque yo soy el quinto tirador de Argentina, no voy a un Iberoamericano en Chile, ¿qué me queda? O sea, claramente es el justamente aprovechando la cercanía, aprovechando la infraestructura que tiene Santiago de Chile ahora por los Juegos Panamericanos y demás, que Argentina también tiene su complejo de tiro nuevo y hicieron una Copa del Mundo en solamente en un par de
1: tiro.
0: En un par de disciplinas, pero digo...
1: A nivel de lo de Levalli, digo, de ganar y obtener marcas a un primer nivel...
0: No, por eso, pero hablemos de todos los niveles.
1: Yo comprendo ahora.
0: Y yo te estoy hablando de Romero y Gutiérrez, son

0: vos me decís, no, Fernanda Russo no fue finalista olímpica, entonces no la tenés que apoyar.
1: Son cuatro con apoyo, pero hay más.
0: Claramente.
1: No, está bien, pero
0: no, cuatro, al nivel de Micaela no tenés todos, no son todos campeones.
1: Pero yo lo que te estoy diciendo es esto.
0: Claro que hay más.
1: Micaela Levalli estaba dentro de ese potencial apoyo para ir a un iberoamericano o a un panamericano de atletismo en un primerísimo nivel. Yo no estoy diciendo apoyás a 50. No estoy diciendo dentro de lo que es tiro, porque también vamos a tomar la dimensión, ¿no? Vamos a tomar la dimensión de cada deporte respecto de... pero sí, o sea, alguna vez me lo dijeron dentro del ENAR, yo no puedo apoyar lo mismo tal deporte que me dijo alguna disciplina subacuática que no tiene demasiado...
0: No, pero si son olímpicas. Es como BMX freestyle.
1: Pero vos vas a una masa.
0: Vos tenés a Maligno.
1: ¿Cuántos federados tenés de un deporte y cuántos federados tenés?
0: Vos tenés a Maligno, campeón olímpico. Sí. Y entonces es una disciplina en donde tenés que ser campeón olímpico para que te apoye y si no, no te apoye. Cuando en realidad O sea, yo estoy de tu lado, pero lo que tiene. No, no podemos darle más importancia.
1: No, sí, algunas cosas se le dan más importancia. Sí, porque lógicamente tenés más federados, porque hay más competencia y porque es distinto también el apoyo que se tiene en algunos.
0: Está bien, pero lamentablemente.
1: No estoy diciendo invisibilizar.
0: Pero hay gente que los pone en la misma bolsa.
1: Y bueno. O sea, pero por una medalla, porque si vas al Panamericano Junior de Asunción, te da un podio más, entonces a ese lo vamos a apoyar más porque me dio un podio y voy a desconocer a alguien que en
0: eso,
1: un
0: pero no, nivel. Lo que no está bueno, o sea, nosotros le estamos dando valor al atletismo y cuando hablamos un ejemplo de tiro, decimos no, pero no hay tantos federados. Entonces estamos del lado
1: hay
0: de.
1: Hay cuatro.
0: De que apoyar, hay pero cuatro de a Santiago de Chile. O sea, tienen que ir 40.
1: ¿Cuántos fueron de atletismo?
0: Fueron un montón, pero apoyados pocos.
1: Por eso mismo te digo. Pero hay una directa relación que tiene que ver con la cantidad de quienes participan en un deporte respecto de quienes participan en otro. No creo que la cantidad de federados que haya en tiro, y no me quiero pelear con la gente de tiro, al contrario, para mí tiene que haber apoyo, pero siempre tiene que haber una directa correlación entre la cantidad que tiene uno respecto de la cantidad que tiene el otro. Si, por ejemplo, hay 20.000, no sé cuántos hay, la verdad que no hay, pero hay 20.000 federados en atletismo contra 200 en tiro, tiene que haber una diferencia entre los apoyos de un deporte y otro.
0: Terminamos, Tommy. Nos terminamos sanamente discutiendo. Estando del mismo bando, si querés.
1: No, sí, pero es tratando una discusión de, que está bien
0: diferenciando
1: que se
0: el atletismo del tiro, cuando sabemos que hace, desde que existe el ENAR y antes también, el atletismo, la natación, si querés la gimnasia artística, si vos contás la cantidad de federados que hay, los ponen en la misma bolsa porque lo que terminan ponderando al final del camino son las medallas.
1: Me voy a pelear con la gente, si querés, entonces, del racquetbol. Vos tenés... Me voy a pelear con la gente del racquetbol porque...
0: Claro, pero también... vos tenés lamentablemente ellos saben que tenés más medallas, más cantidad de medallas y oros en racquetbol, aunque después no se terminó dando, y tiro, que en atletismo, que lamentablemente para la Argentina tiene menos chance porque lo que vos me decís del atletismo a nivel mundial pasa multiplicado por 100. Los federados... La popularidad, pero, el apoyo que hay
1: pero eso es lo lógico,
0: privado.
1: Lo hablamos varias veces. Nosotros
0: ayuda
1: hablamos
0: universitaria
1: con María José Vargas.
0: Y de los colegios.
1: María José Vargas es boliviana, nacionalizada argentina para participar solamente en torneos de lo que es o de sur o panamericano, porque no existe la disciplina del racquetbol olímpica. Y sí fue a los Juegos Mundiales y demás. Le hemos sacado al aire y fue campeón. Pero el apoyo que hay a veces, ¿cuántos federados hay de racquetbol? ¿Cuánto hay de desarrollo? Porque a mí no me parece fantástico que se nacionalice a alguien. El tema es que María José no vive en Argentina. Tendría que vivir en Argentina y tendría que desarrollar el deporte. No la apoyamos nada más que porque nos va a dar una medallita más. ¿Se entiende cuál es la situación? No, hay que desarrollar los deportes. Y si un deporte tiene 200 federados y el otro tiene 20.000, bueno, también hay que tener una compensación respecto de un deporte o de otro. A eso es lo que me refiero. Después sí estamos en el mismo bando. Tiene que haber apoyo. Ahora, el caso extremo de Micaela Levalli, insisto, ante este tipo de situaciones, este tipo de atletas o de campeones que estamos refrendando semana a semana y que son de una importancia muy, muy relevante en este caso, es una cuestión de azar, es fortuito. Alguien que ya había demostrado previamente como para tener un apoyo, la tipa tiene que hacer una colecta a través de redes sociales para ver si puede hacer dos meetings en Europa. Y va al meeting y no solo supera su récord, sino que lo baja 4 segundos. Y uno tiene que ver la carrera. La carrera es impresionante. ¿Por qué? porque no estaba ni cerca de su récord, tanto en el Panamericano como en el Iberoamericano. ¿Por qué? Porque hay dos tipos de carreras. Cuando uno corre una carrera, o corre para ir al podio, y hay carreras que te llevan al récord, porque el nivel que hay en esta región es un poco inferior, entonces vos vas al podio, no vas a buscar ese récord. Porque si haces el desgaste de arranque en soledad, después lo terminás pagando al final.
0: De hecho,
1: ahora,
0: segunda.
1: En esta carrera, vos la tenés que ver, va siempre a la cola, queda décima, undécima, duodécima, entonces tiene que bancar un nivel excepcional de competencia, y ese nivel de competencia la lleva al récord, pasó a una vuelta del final, son cuatro vueltas, 100 metros menos de cuatro vueltas, los 1.500 metros. A una vuelta al final estaba undécima, a 200 metros estaba octava, y no fue por el andarivel 1, no, tuvo que ir por andarivel 4 para llegar al segundo puesto, porque a 10 metros del cierre estaba cuarta todavía. Entonces, fíjate vos a dónde llega ese nivel, y una tipa se banca el nivel de una competencia de respecto de los récords regionales de primerísimo orden, y ese nivel que se bancó al final y ese resto que le quedó, la lleva a batir su propia marca 4 segundos. Entonces, estamos hablando de algo excepcional para lo nuestro.
0: Sí, excepcional para lo nuestro, pero está marcando una regularidad hace casi 2 años, en donde ya debería tener una especie de, no sé, de actualización, no sé. O sea, claramente...
1: ¿Actualización de lo que lo tienen que apoyar?
0: Claro, tiene una proyección en donde no debería hacer falta, como yo, por eso yo te digo...
1: No sé quiénes son los...
0: Si en los Juegos Sudamericanos gana la dorada, quizás le aumentan, digamos... va a quedar corto, digamos, y después vos ves que para un juego panamericano tiene chance de medallas, etcétera, etcétera. Entonces,
1: si
0: tiene que haber,
1: vemos
0: porque
1: eso,
0: hay un equipo de trabajo.
1: Claro. ¿Y quién es el selector de Lenar?
0: En
1: de
0: cada la deporte, en donde tiene que tomar nota de este tipo de cosas. Por ejemplo, en la selección de vóley, si vos querés ir a los resultados duros, no arrancó muy bien la Liga de Naciones, y sin embargo, en lugar de volver desde Europa y después irse a Japón, un viaje eterno, están más de 15 días entrenando en Italia. Entonces hay un trabajo, seguramente la Federación de Vóley Argentino está atrás para que haya también un apoyo de parte de la Federación, tendrá sus recursos, aunque no le sobran, no es ni la FIFA ni la AFA. Pero bueno, o sea, si vos decís, no, pero mirá los resultados que tenés, vuélvanse a casa, me parece que no va por ahí.
1: ¿Quiénes son los yo querría saber quién es el selector de atletismo de Lenar para... no darse cuenta que ya está a un nivel como para tener un apoyo un poco superior, ¿no? Y no depender de una medalla o no. Bueno, nada, son las 8:26 y es un tema largo y creo que sobre el final del programa vamos a tener la chance de extender un poco más esta situación preguntándole a alguien que está un poco más adentro que inclusive nosotros. Tenemos mucho para desarrollar. Enseguida va a venir nuestra primera entrevistada, campeona del mundo ella, pero antes vamos a presentar la agenda porque Connie se sale
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1: Muy bien, una agenda cargada. ¿Sabes que estoy viendo imágenes de atletismo y está Julio Benedetti participando de la Vuelta de Portugal?
0: Ciclismo.
1: Creo que son
0: sí.
1: de ciclismo, si estamos hablando de atletismo me quedo. Creo que son 5 etapas nada más y cuenta en redes sociales día a día las etapas de 40 grados, 43 grados. Sí, pero bueno, la experiencia es fantástica, sí, digo, la ola de calor es increíble, ¿no?
0: Y arrancó el Tour de France, lamentablemente 100 argentinos que seguíamos a Sepúlveda del año pasado, etapa por etapa, prácticamente anecdótico en cuanto a resultados, porque está haciendo un trabajo en equipo, sí. Bueno, hoy no... Hay como 10 latinoamericanos, pero no hay acción argentina.
1: Es un poco lo que le toca a Benedetti, lo del trabajo de equipo. Pero
0: claro.
1: Qué experiencia bárbara y qué bueno que tenga esa posibilidad. Quizás se muestra y a futuro.
0: Ojalá.
1: Boni.
3: Bueno, caballeros, actividad que ya empezó en el día de hoy, porque íbamos a repasar el resultado.
0: Sí, yo te lo digo, si quieres.
1: ¿Cómo salió?
3: ¿Cuál de los
1: Nico?
3: Dos?
0: Estamos 6-7, 7-6.
1: Ah, no, vos estás con el tenis, yo estaba pensando.
0: Ella también.
3: No, yo estoy en tenis. No, ya tuvimos terminado la Fórmula 2 con Nico Barrone, una mala carrera, no terminó en el mejor lugar, una carrera muy fluctuante porque pasaba de... un puesto número 11 a estar en un 18 y no terminó siendo una buena carrera para él en la previa de lo que va a ser a las 11 de la mañana el Gran Premio de Fórmula 1 en Silverstone, quizás el circuito más tradicional que tiene la Fórmula 1.
1: La primera carrera histórica de la Fórmula 1 en 1950, sí. ¿No? Y La primera victoria de Ferrari también en el Campeonato Mundial que obtuvo José Froilán González también en ese mismo escenario.
3: Pero ya tenemos también actividad en el tenis, no solo lo que está pasando en Wimbledon, que está Guido Andreozzi participando de dicha competencia, de los pocos argentinos que quedan buscando cuartos de final en dobles, sí. Sino que también estamos, que la estoy buscando porque...
0: Sí, no, te agrego, aprovechamos, te agrego, Matías Colnaghi, vigésimo primero en Fórmula 3, dale. Son más temprano... Todavía, y lo de Facundo, que está en el tercer set de la final, ¿no?
3: De la final, exacto. Del Facundo Díaz Acosta. De Milan contra Cecchinato, así que vamos a estar contándoles a ver si hay un campeón argentino. No.
1: ¿Sigue jugando Cecchinato?
0: Sí. Sí, de hecho vino...
1: ¿Fue semifinalista?
0: No sé, jugó una quali de Challenger en Tigre sí. Hace muy poquito. 6-7 se llevó el italiano el primer set, y o sea, 7-6, y 7-6 para Facundo Díaz Acosta en el segundo.
1: De Roland Garros, ¿no?
0: Sí.
1: Y acá llegó a final.
0: Y acá sí, también metió, le fue muy bien en el ATP, pero raro, pues estuvo en el Challenger de Tigre jugando quali, así que arrancando con ganas de seguir, digamos, ¿no?
1: Vos sabés que, bueno, hablando de ganas,
0: con humildad.
1: No vamos a empezar el podcast, pero Wawrinka dice, me retiro, pero si es por mí, te sigo jugando.
0: Sí, claro. Tienen lindo nivel, tiene.
1: Bueno.
3: Hablábamos de Wimbledon, hablábamos un poco de lo que está sucediendo con Guido Andreozzi, que está buscando los cuartos de final en dobles.
0: Ganó.
3: En un ratito.
0: Mirá,
1: acaba de ganar
0: 7-6-6-4. Estaba esperando la agenda, o sea, dijo hasta que no arranque la agenda no lo liquidamos.
3: No, en un ratito empieza la actividad de las chicas con la participación de Solana Sierra y de Nicole Fossa-Huergo, ambas sí. Pues, separado con duplas. Separadas, pero también en dobles
1: Solana con
3: femenino.
1: Osorio, ¿no?
3: Sí.
0: Claro, iban a jugar contra las Williams y hubo una injusticia ahí, porque la segunda ronda ya tenía que terminar el viernes y le dijeron a Serena, le dijeron, espera un día más, a ver si por ahí llegás el sábado, y aparece en el orden de juego del sábado, último turno, en una cancha a confirmar, como diciendo, si te bajás, ponemos a los...
1: Oscuridad.
0: Y ya había casi arrancado la segunda ronda con margen y... iba a ser el primer, sí. Una excepción que iban a hacer. Y no, dijo, no puedo jugar, lo cual es una...
1: Se había lesionado de
0: una rodilla, pero jugó el primer partido, jugó, se le hizo largo, no se retiró, pero bueno, evidentemente no está... veremos qué hace de acá el US Open, que me parece que es la última chance, ¿no? Porque ahí también le van a dar todas las concesiones.
1: Estamos hablando de las hermanas, jugaron de fines de... ¿No? Su primer Wimbledon.
0: Sí, una locura.
3: 9:30 arranca la actividad de los octavos de final de Wimbledon masculino, ahí sí, en singles con Djokovic, Sinner y etcétera. Uh-huh. También tendremos la participación en dobles mixtos, o así está anunciado, veremos uh-huh. después qué pasa, sobre todo con Andreozzi, que acaba de terminar su partido, y también Molteni. Ya después nos metemos a las 11 de la mañana, lo decíamos, en el Gran Premio de Fórmula 1. En un rato vamos a estar hablando con Brian Smith y qué le pasó a Franco Colapinto uh-huh. en la clasificación. A las 13, la Liga Metropolitana de Hockey, en el caso de las mujeres, Santa Bárbara, que quiere acercarse ahí un poquito a la punta que todavía tiene Lomas contra Arquitectura. Y a las 16, la tira masculina, que... todavía lo tiene a San Fernando, muy lejos de todo el resto, como líder invicto. Siguen pasando las fechas y aún San Fernando no pierde. Y a las 21:10 nos vamos ya cerrando el día. Las eliminatorias FIBA, que seguramente vamos a estar hablando dentro uh-huh. de un ratito. En el caso de hoy, segundo partido ante Panamá. Aviso y anuncio también.
0: Yo renuncio.
3: Hablando...
0: Ah, no. Pensé que era un homenaje a Shakira.
3: Ya que venían hablando de...
1: Aquí va a ver argentino, no va a ver colombiano.
0: Sí, sí.
1: ¿No?
0: Y bueno, pero parece que los hijos van con la camiseta argentina, así que se ve que no se lleva muy bien con el padre.
1: No, debe estar contentísimo en Colombia, ¿no? Mirá esta.
0: No, y en España.
3: Hablando de actividades que ustedes estaban mencionando que no tienen mucho apoyo ni difusión y etcétera, se están jugando los Juegos para Sudamericanos uh-huh. en Colombia, justamente también, ya que
1: vale,
3: la traemos a Shakira a colación, con mucha actividad hoy para los argentinos, porque tenemos actividad en básquet en silla de ruedas, van a estar jugando los varones contra Brasil y las mujeres casi al final del día contra Colombia. Actividad de golbol, en donde tenemos participación masculina, al mediodía a las 13:30 contra Colombia. el para powerlifting, el para levantamiento de, uh-huh. de pesas. Tenemos tres finales en el día de hoy, hasta 107 kilos masculina con Matías Damián Fenoy. Mujeres, hasta 73 kilos con Sabrina Alejandra Prirone. Los varones, hasta 97 con Nahuel Darío Gómez. Mucha actividad porque se está jugando toda la competencia de tenis de mesa, no lo dije porque son 16 partidos, es un montón. Sí. Y las selecciones de vóley sentado, 11 de la mañana las chicas ante Brasil, 11:30 los varones ante Perú en una competencia en la cual ya tenemos 6 medallas. Estamos lejos en el medallero, pero para lo que venían siendo las últimas actividades de la competencia anterior de Argentina, en donde había terminado segundo en el medallero, haciendo una muy buena cosecha. Bueno, ahora estamos un poquito lejos. La mayor cantidad de medallas las tenemos del paraciclismo con 6, 3 medallas plateadas y 3 de bronce, y una en el levantamiento de pesas, una de bronce, 7 medallas, pero veremos qué es lo que pasa en el día de hoy, sobre todo en lo que tiene que ver con los equipos.
1: Bueno, ahí el repaso entonces del calendario. Por la noche vamos a estar a través de Disport con lo que suceda con Argentina y Panamá. Después vamos a hablar un poquito de básquetbol de Prigioni, de la victoria frente a Uruguay y las posibilidades que se abren ahora para la segunda fase, ¿no? Posibilidades que también habrá que tener si no están un tanto recortadas por la ausencia de el 80 al 90% de estos jugadores que estuvieron presentes en este plantel cuando las ventanas estén en plena competencia de Euroliga y ligas europeas. Sí. Vamos a hacer esta...
0: Sí. Hay que ver, perdóname Pablo, pero no me aguanto al podcast del básquet. Hay que ver también lo que va a pasar con las ventanas de que se vienen, que son las que van a definir la clasificación. ¿Qué tenés vos y qué tiene el rival? Porque por ahí te juega un jugador, a vos te enfrenta un jugador NBA y por ahí a tres, y por ahí a Uruguay le van con la B de Jamaica.
1: En este momento,
0: va a ser una locura.
1: En este momento la carencia de la Argentina es muy notoria y después vamos a hablar un poquito del tema. Ahora sí, vamos a hacer la pausa, la primera tanda, y después creo que vamos a tener contacto con una campeona del mundo. Ya volvemos.
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1: Hay una anécdota respecto de esto. Es buenísima. Creo que no me acuerdo en qué programa.
0: Cábala que no, que gana no se toca. Así que esta Copa Mundial de la FIFA toca repetir. A vos que nos estás escuchando, ¿dónde estabas el 18 de diciembre del 2022? ¿Qué tenías puesto? ¿Te acordás que comiste? Hacela bien, respetá las cábalas y pagá con Visa. El motorcito está vigilando además, ¿eh?
1: Bueno, vos sabés la anécdota de la... Porque son todas anécdotas de gente que desconoce absolutamente el fútbol, lo cual es bastante raro, pero sí, hay gente que es así, como colgada. Y no sé si estaba inventado o no, porque parece hasta inventado, dice. ¿Por qué la gente se forma de nuevo para cantar el himno? Estaban por patear un tiro libre.
0: No,
1: era muy buena.
0: Es demasiado.
1: Era muy buena. Bueno, son las 8:44 de la mañana. Prometimos antes de ir a la pausa larga, hablar con un representante del deporte argentino, en este caso una representante del deporte argentino, recientemente campeonas del mundo. Y claro, las campeonas del mundo son las kamikazes. Una vez más, pero en este caso, refrendándolo en el torneo Campeonato del Mundo, porque previamente había sido en los Juegos Mundiales. Exacto. Y porque se habían quedado muy cerca del logro, pero bueno, en el caso de nuestra invitada del día de hoy, ya no solo campeona del mundo, destaque en equipo, sino también es la MVP del torneo, así que te saludamos a la distancia, Zoe Turnes, felicitaciones por supuesto, me imagino que todavía están cayendo un poco del logro que obtuvieron hace unos días, ¿cómo te va?
2: Hola, buenos días, bueno, muchas gracias, bien, la verdad muy bien. Sí, la verdad que todavía estamos ahí, como que cuesta caer, nos lo creemos porque estábamos convencidas que podíamos lograrlo, pero cuesta todavía caer en todo el boom torneo.
1: No me presenté de arranque, Pablo Vela te saluda también con Tomás Rodríguez Couto y con Connie Cejas. Alto rendimiento habitualmente sigue a todas las disciplinas deportivas, pero bueno, ya hemos tenido a la coach y también a varias exponentes de vuestro equipo. Y la verdad que el crecimiento es importante. Una disciplina que explotó con los Juegos Olímpicos de la Juventud aquí, que ya lleva más de un lustro obteniendo buenos réditos, y que en ese desarrollo que tiene, no solo a nivel local, sino también a nivel internacional, ha ido acompañado de siempre un gran protagonismo, ¿no? ¿Cómo se sostiene esto? Porque, a ver, a la habitualidad de verlas coronarse o de verlas participar y tener una gran competencia, bueno, ustedes también sostienen una carrera ya no solo con lo que es el beach handball, sino también con el indoor, ¿no?
2: Sí, sí, bueno, yo justamente vivo en España porque juego acá en España al handball indoor, pero bueno, la verdad que sí, que en el 2018 fue un boom nuestro deporte, yo creo que ahí se dio a conocer mucho más de lo que ya se conocía. Y bueno, a partir de ahí se pudo mantener todo claramente con trabajo, con esfuerzo, con sacrificio. Es entrenar todos los días con lluvia, con calor, da igual. Yo creo que para cada torneo hay una muy buena preparación, tanto física como técnica, y hay mucho compromiso por parte de todas las jugadoras, tanto las que viajamos como las que quizás en esta lista no les tocó quedar, pero igualmente no te faltan tampoco a ningún entrenamiento.
1: Vos sabés que hablamos en su momento con Leticia Brunetti cuando fue el Surcentro.
3: Uh-huh. Y en Rosario.
1: Claro, en aquella oportunidad decíamos, bueno, parece ser que la Argentina tiene, ya no digo a nivel continental, a nivel internacional, a nivel mundial, la posibilidad de estar siempre en los primeros lugares, pero no es nada sencillo. A ustedes les costó shootout en semifinales con Uruguay y después la victoria en la final con Brasil. Digo, el proceso de selección también es bastante, bastante complicado y hasta tenso, porque casi que siempre son las candidatas, ¿no?
2: Sí, sí, la verdad que es muy duro, y también para ganar nos tocó perder muchas veces. Nosotras hemos perdido mucho Centro-Sur contra Brasil también en la final. Este año pudimos conseguir la medalla dorada, y en China, por ejemplo, el 2024, que es el mundial anterior, también nos tocó perder, que perdimos contra Alemania la final. Entonces es como que también a veces se necesita el perder para después poder ganar y tener esa experiencia en esos partidos y saber cómo jugarlos.
3: Zoe, más allá obviamente es más trabajo de Leticia quizás, pero me gustaría saber un poco, vos que tenés gran experiencia, hablábamos de Buenos Aires 2018, de lo hermoso que fue vivirlo ahí, pero vos continuaste y sabés bastante. Me gustaría saber qué aspectos pensás que mejoraron en estos últimos, si querés, 2 años, donde son detalles, ¿no? Son cositas, son detalles para ganar y a la vez para estudiar al rival, ¿no? Para poder dar ese salto y poder ser primero campeonas de los World Games, de los Juegos Mundiales y ahora del Mundial.
2: Yo creo que lo que más destaco que haya mejorado en este torneo es la defensa, sobre todo porque quizás lo hablábamos a veces entrenando con Gisela o con algunas compañeras, como que al ataque le estaba costando mucho más a la hora de entrenar hacerlo bien o efectivas o que salga todo perfecto, porque la defensa creció muchísimo en la selección nuestra. Entonces yo creo que eso es una de las cosas que más creció. Después el ataque también evolucionó un montón, tenemos muchas variantes de juego, tanto en ataque como en defensa. En defensa ahora las chicas crearon jugadas también para ir diciéndose. Entonces yo creo que eso es lo que más creció, pero que al mismo tiempo, al crecer la defensa, también el ataque evoluciona, porque es necesario hacerlo. Entonces yo creo que todo en general fue evolucionando.
0: Lo que una particularidad que tiene casi todos los deportes, los de beach, y sobre todo en Argentina, es que complica el dedicarse exclusivamente a eso, y la mayoría de ustedes, por no decir todas, son deportistas de handball indoor. ¿Cómo hacen un poco para cambiar el chip? Porque además la particularidad que tiene el handball es que en su variante indoor o beach cambian bastante las reglas y el tipo de juego. ¿Cómo van cambiando ustedes el chip para mantener además el nivel tan alto?
2: Sí, ya de por sí el indoor es un deporte de contacto y en el beach hay cero, porque no se puede. Pero las chicas, por ejemplo, durante el año entrenan todo el año, juegan indoor en Femeval y entrenan, y también entrenan beach. Yo, por ejemplo, es verdad que durante lo que sería el verano de Argentina, o sea, el invierno de acá, juego indoor y hasta que no termina la temporada no me empiezo a dedicar al beach. Pero durante el verano de acá, cuando es invierno en Argentina, también juego con un equipo de beach de acá, entonces juego varios torneos y así también voy como manteniendo el nivel. Pero es verdad que las chicas entrenan las dos cosas la mayor parte del año. Y yo creo que ya es un tema de que ya nos acostumbramos un poco también a eso, tantos años, como que ya se te hace un poco más fácil el cambiar el chip.
1: Y más allá de este cambio permanente que tiene que ver con cómo se juega un deporte y el otro, con la cuestión reglamentaria y demás, ¿no es coincidente para nada el calendario o alguna vez tuviste que pedir permiso al propio club para alguna fecha que tuviste con selección o con el beach en particular?
2: Sí, para el Centro Sur de este año de febrero yo me fui y me perdí dos partidos, creo, o uno. Un partido me parece que me perdí con...
1: ¿Cómo la manejás?
2: No, nada, el club, al menos mi club, por suerte, lo entienden y no ponen ninguna traba ni ningún problema. Yo le aviso con tiempo cuándo va a ser el torneo y cuánto tiempo tengo que irme, porque suelo ir, aunque sea, fui una semana antes para poder entrenar con las chicas y todo, no ir directamente al torneo. Entonces lo hablo con el club con tiempo, con anticipación, y ya está, y no pasa nada. Al menos mi club, yo me manejo así, quizás otros clubes, o quizás si estás en Iberdrola, que es la categoría máxima de España, cuesta más, o si es un partido importante, quizás no te dejan al no ser el mismo deporte.
1: ¿Y qué nivel de profesionalismo tenés en la categoría en la cual estás dentro del handball indoor? Imagino que estás bajo contrato y que, bueno, es profesional definitivamente. ¿Y cómo en esta situación de ser profesional en un deporte, que ya sabemos que los montos económicos no son tan importantes como otras disciplinas, cómo lo vas llevando eso, ¿no? Si a través de becas, si a través del contrato que tenés en España, si tenés otra actividad al respecto, contanos un poco.
2: No, sí, es verdad que, bueno, yo eso, con mi club sí tengo contrato, estamos en segunda división y es profesional también, viajamos por toda España a jugar, y sí, tengo un contrato, también acá los clubes te suelen poner el departamento, o sea que no tenés que alquilar ni nada, te pagan un sueldo. Yo también, por ejemplo, entreno a las infantiles de mi club, entonces ahí también me saco capaz un dinero extra, y después con la selección también es verdad que nos ayudan, hay becas y nos ayudan. Por si alguna vez se necesita para algo y tal, también nos ayudan, no es que no nos ayudan en nada o no nos apoyan.
3: Soy más allá de tu realidad hoy actual, ¿no? Que es obviamente no por suerte, sino por nos alegra mucho, pero es por esfuerzo y de años de estar allá. Obviamente estás al tanto de todo lo que pasa acá en el día a día y demás. Tengo entendido que estuvieron entrenando en este caso, o lo siguen haciendo ya habitualmente en Vilo, en Vicente López.
2: Sí.
3: Un poco por lo que pasó en el CENAR, no sé si cómo lo analizó el grupo, el equipo, el hecho de haber perdido ese lugar, que incluso se han hecho torneos, me acuerdo, bajo la lluvia, incluso. ¿Cómo, nada, es un poco una lástima el hecho de haber perdido ese lugar físico? ¿Cómo lo toma el grupo? Como siempre, ¿no? Una más de las que tienen que adaptar, ¿no? Ha entrenado también en Parque Sarmiento también, eso ya es un poco historia. Sí. E incluso un deporte que tampoco es... O sea, conseguir un lugar sí es invertir, pero es más una cuestión de dar un paso adelante que algo millonario, ¿no?
2: Sí, es verdad que, bueno, yo cuando llegué me enteré lo del tema del CENAR, que ya iba por un tema igual, yo creo, del gobierno, porque es que estaban ampliando una calle de ahí, de la zona, entonces tenían que sacar la cancha, la van a volver a hacer, pero de otra manera o en otro lado. Y sí, sabía que estábamos entrenando a Vicente López, también, claro, Vicente López tampoco estaba como preparado para esta situación porque tenían la cancha para hacer torneos en verano y esas cosas. Sí. Entonces, por ejemplo, capaz no tenían lo que digamos para desagotar cuando llueve.
3: Sí, mira.
2: Y hubo un día como que quisimos ir a entrenar y había llovido y estaba el agua, o sea, la cancha eran charcos, era imposible. Y nos pusimos ahí medio a intentar sacar el agua y eso, pero fue imposible, ¿no? Claramente no entrenamos. Por suerte también podíamos entrenar los fines de semana en la UNSAM.
3: Ajá.
2: Lo que pasa es que en la semana hay otros deportes de playa entrenando y nos era complicado. Así que pudimos cambiar ese entrenamiento por otro y no lo perdimos tampoco. Pero es verdad que eso justo en este momento nos complicó, pero bueno, se buscaron soluciones, nos ayudaron también. También agradecer a Vicente López y a la UNSAM que nos brindaron la oportunidad para poder seguir entrenando y ponernos a punto para el torneo. Así que nada, eso. Nosotras igualmente es como si pasa algo, se buscan las soluciones, la federación, quien lo tenga que hacer, y seguimos y entrenamos donde haya que entrenar, no pasa nada.
1: El tema es que no es una selección, ¿no? Ah, no, sí, es la selección. No, papá, es la selección, ¿no?
3: Perdón. Obviamente, están acostumbradísimas y así han hecho, o sea, no, casi que no van a los Juegos Mundiales por cuestiones de costos, salen campeonas.
2: Sí.
3: Después pierden días de entrenamiento, salen campeonas. Bien, hay un acostumbramiento a decir, bueno, nosotros la piloteamos y somos Argentina y pasa con normalidad, pero se va mejorando a partir de la experiencia.
1: Mejora la cabeza.
3: Va a tener ni hablar. Se te viene una alemana encima con vos decís, ¿qué me importa si yo me... Por algo somos las kamikazes, ¿no? Pues estaría bueno que cuentes también...
1: Mirá dónde entrenamos.
3: Estaría bueno que cuentes también cómo surge el nombre, porque vos sos joven, pero estás hace muchos años en la selección, ya desde junior, y de hecho las kamikazes era el nombre de la junior, justamente, y bueno, obviamente...
2: No, ya... es que yo creo que eso salió de la generación de Celes o de las chicas, me parece,
3: Mocia.
2: Porque habían contado la historia, pero no me acuerdo bien, pero no salió por nosotras, por las del 2018, como que ya estaba el nombre... por la selección mayor de ese momento.
3: Entrenaban en cualquier lado, se tiraban a donde no había arena.
2: Eso sí.
1: Bueno, vos sabés que empezamos hablando un poco de la significancia del título y después te llevamos un poco también a lo personal. Contanos un poco el desarrollo del torneo en una Europa, además, que se está calcinando. Y estuvieron en una ciudad con mucha historia para aquellos que somos fanáticos del básquetbol. Zagreb es una... Es una capital del básquetbol mundial.
3: Sí, de hecho se juega enfrente de la Arena Zagreb, donde Argentina salió campeón de...
1: Por ahí debe estar la estatua de Petrovic, por ahí.
3: Sí.
1: Bueno, no fue en una ciudad costera, como uno podría... Porque tiene una kilómetros y kilómetros de playa tiene Croacia, pero optaron por una
3: un lago.
1: Ciudad mediterránea, si se quiere.
2: Sí,
1: contanos un poco cómo fue el lugar.
2: Yo sabía de ese lugar porque hacen también copa, ellos hacen una copa de handball, de beach handball, para clubes de Europa, no para selecciones.
1: Ajá.
2: Entonces yo sabía de varios conocidos acá en España que habían ido con su club a jugar a ese complejo y me contaron más o menos cómo era, o sea que está preparado para eso también, lo suelen hacer todos los años. Entonces lo usan muchos más. Ahora mismo se está jugando también el europeo de la sub-17, me parece, en el mismo lugar. Como que lo tienen ya preparado para eso. Sí, es verdad que calor hacía muchísimo, muchísimos más, muchos partidos nos tocaba jugar quizás a la una del mediodía.
3: Sí,
2: y había un día, creo que el de Grecia fue que había hasta alerta de calor. Pero después, siento como que no lo sentíamos tan pesado a la hora de jugar, cuando terminábamos no nos veía reventadas de que no podíamos más o de que nos arrastrábamos del calor que hacía, como que lo llevábamos bastante bien.
1: ¿Sabes qué? Me llevaste a un terreno que, mirá, qué increíble, ¿no? Recién mencionabas que en Zagreb se desarrolla una competencia de clubes. ¿No tuvieron ofrecimientos si es que hay un tipo de desarrollo de competencia de beach en Europa, teniendo en cuenta que ustedes son las campeonas del mundo y que tienen tan buen desempeño, que son tan reconocidas? ¿Tuvieron ofrecimientos así de clubes para jugar beach en Europa?
2: Yo sí, es verdad que yo ya hace varios años, del 2022, juego con un club de acá de España, de beach, que hay varias chicas de la selección española que las conocía y como que me unía al equipo que tenían ellas. Y después, por ejemplo, las chicas, ahora después del Mundial, hay varias de las chicas que sí, por ejemplo, Alma la llamó un equipo de Portugal, Agostina y Delfina creo que también se quedaron por Francia o por España y también iban a jugar algunos torneos. Después hay otras que se volvieron porque tampoco es que haya ofrecimiento como tal, hay muchos equipos que sí te hablan y te ofrecen, pero como es bastante más amateur, sí, el beach handball en España, no como el indoor que es profesional, por así decirlo, también podés vos hablar con los clubes y ofrecerte o decir, mira, después del Mundial me quiero quedar jugando tales torneos, habrá lugar, como que va más así, es más.
1: Los contratos son más bajos y no te servirían para estar una temporada.
2: Sí, es que tampoco hay mucho contrato y eso es como todo bastante más informal, es más por, o sea, es muy profesional a la hora de jugarlo, pero después es más por diversión, hay a veces que capaz te tenés que pagar vos con tus compañeras, el viaje, no es que tenés cierto profesionalismo, quizás en un futuro sí, pero ahora mismo no.
1: Bueno, eso me imagino que también va a sostener el crecimiento de la propia actividad cuando se haga mucho más profesional, ¿no? Porque habría más exponentes volcados a esa disciplina en particular.
2: Sí, además es verdad que yo que voy a muchos torneos de acá de España, igualmente es una locura, o sea, la cantidad de gente que hay en esos torneos, porque juegan también las bases, o sea, las categorías inferiores, no solamente las mayores, y la cantidad de nenes, de padres, se ponen las carpas en la playa cada uno con su club y van y pasan el fin de semana. Igualmente, o sea, mucha gente acá, y en Argentina ahora se está empezando a mover mucho más también el tema de los Arena Mir y la Copa Argentina, pero acá es una locura los torneos.
3: Zoe, ¿y cómo ves el trabajo de la Federación Internacional? Digo, que por ahí en un momento quizás, no sé si lo tenía en un costado, pero bueno, incluso hubo ya en París hubo una exhibición ahí un poco a las afueras de París con Francia contra el resto del mundo. Quizás es más complicado que pase en Los Ángeles, por lo que nos decía Leticia. Más allá de eso, que eso incluso va más por el lado del Comité Olímpico Internacional, pero ¿cómo ves el desarrollo? Digo, ¿ves que va viendo mejoras en los torneos, que por ahí cosas que faltaban y ahora están un poco mejor? ¿Notaste la evolución en año tras año?
2: Sí, para mí la verdad el torneo estuvo bastante, estuvo muy bien organizado, había dos hoteles para todos los países que éramos, uh-huh. Después había micro para ir a las canchas, ibas en micro, después comía, había como un colectivo que te llevaba al restaurante de ahí del complejo, comías ahí, volvías y te ibas al hotel. Quizás el tema de comer en el complejo te sacaba un poco más de tiempo, pero bueno, es verdad que el restaurante y la comida estaba impecable porque había de todo tipo de comida, fruta, agua, o sea, en eso cero quejas. Quizás eso, capaz el comer por el complejo te sacaba un poco de tiempo en el sentido de no terminas de jugar y te vas directo al hotel y comes, pero bueno, había algunos días que solamente jugábamos un partido y después teníamos toda la tarde para recuperar. Además, a nosotras nos pasó que no vino Benín al uh-huh. torneo y tuvimos un día entero libre sin jugar. El segundo día del campeonato teníamos partido a la mañana, pero como este país no pudo venir por problemas, uh-huh. Estuvimos un día entero sin jugar y ahí también recuperás un montón.
1: Bueno, teniendo en cuenta,
2: pero después la organización muy bien, el tema de las canchas y todo también estaba muy bien, había tribunas en cada cancha y había tipo como gazebos de estos o carpitas o sombrillas para que no dé tanto el sol, tanto para la grada, o sea, para la hinchada o para nosotros si queríamos estar ahí viendo algún partido, como que había muchos sectores de sombra también.
1: Digo, teniendo en cuenta las altas temperaturas, un día de descanso no les vino nada mal, ¿no?
2: No, la verdad que nosotras igual queríamos jugar, porque queríamos jugar todos los días porque somos ansiosas y no podemos estar un día sin jugar, pero al final te viene bien.
3: Estaban caminaban por las paredes del hotel.
1: ¿Ya conocías Croacia? ¿Habías tenido la posibilidad de visitarlo
2: no,
1: la primera vez?
2: No, No, es la primera vez, pero es verdad que tampoco tuvimos mucho día. Es verdad que ellos se quedaron un día más, las chicas, las antes de volver a Argentina, se quedaron un día más, pero yo me saqué el pasaje para volverme esa madrugada a Argentina, porque había venido también mi papá y ya me volvía con él para España. Pero las chicas creo que sí, se quedaron un día más, y siempre solemos, cuando vamos a algún lado, intentar medio día o un día más para poder recorrer todos juntos. Pero no conocía, pero tampoco vi mucho de lo que es la ciudad.
1: Siempre está bueno cuando recorres una ciudad, ir por ahí, alguna de esas visitas guiadas, porque te van contando un poco la historia. Bueno, yo imagino que básicamente algo de la historia deben reconocer. Hace muy poquito tiempo, hace 3 décadas nada más, todo lo que es Croacia y Serbia fundamentalmente estaba en una guerra civil, y el país que era Yugoslavia se dividió, y varios de los sectores que ustedes ahora visitan y ven turísticamente mucha gente, que son tan hermosos, bueno, en ese momento estaban bastante devastados, y sumado a esto a las historias de los propios deportistas. Hay varios de los que están jugando para la selección de Croacia, jugaron en el Mundial actualmente, que vivieron esos percances, el propio Djokovic, que es serbio, por el otro lado. Digo, me parece que se van impregnando también con este tipo de situaciones cada vez que recorren Europa o tienen que visitar un lugar
2: así. Sí. Sí, sí, sí, sin dudas.
1: Estás en Tenerife, ¿no? ¿Cómo es tu desarrollo a futuro? ¿Cómo lo pensás? ¿Estás en un lugar paradisíaco dentro de lo que es la isla, dentro de lo que es España? Es bastante distinto desde lo climatológico, no sufren por ahí tanto lo que es el invierno. De hecho, también tiene otras actividades deportivas, hay jugadores argentinos, volvemos a la situación del básquetbol, hay varios que pertenecen ahí a los clubes de las islas. ¿Cómo es tu presente ahí mismo?
2: Sí, bueno, ahora mismo estoy en Tenerife porque mis papás viven acá. Ajá. Entonces siempre que tengo vacaciones vengo, pero yo en realidad juego en Andalucía, en Córdoba. Ajá. En lo que sería la península de España.
1: Bueno,
2: que
1: también,
2: ahora este año va
1: también
2: a ser. Sí, bueno, ahí igualmente el calor se sufre muchísimo, sí, porque encima no hay playa.
3: Sí, está cerca,
2: o sea,
3: de Sevilla.
2: Está Málaga a 1 hora y sí, media. Sí, está Sevilla, Málaga, todo ahí
3: sí,
2: cerca.
3: El verano es tremendo.
2: El verano es tremendo, entonces estoy unos días acá, pero bueno, como ya el 15 de agosto o así empiezo la pretemporada, el 17 creo, estoy unos días acá de vacaciones, que también es un poco de descanso y desconectar un poco del handball, y después ya vuelvo y empiezo con el gimnasio, con la pretemporada y todo eso.
1: Bueno, nada, Zoe, teníamos ganas de compartir contigo, la verdad que el logro siempre es importante, bueno, en alto rendimiento siempre seguimos bastante a las kamikazes y la verdad que les ha ido casi permanentemente bien en el último tiempo. Así que, bueno, felicitaciones una vez más y no faltará oportunidad para hablar en alguna en algún otro logro o en algún otro evento en el cual estén participando, no necesariamente teniendo un logro, sino también en la previa.
2: Sí, obvio, seguro, sin duda. O más logros o donde sea, ahí vamos a estar conversando sin problema. Y nada, muchas gracias a ustedes por darme el espacio a mí personalmente y, bueno, al mismo tiempo a todos y a todas nosotras de charlar un poco y de darnos a conocer también un poco más.
1: Un beso muy grande y disfrutar las vacaciones, ¿eh? Un poquito
2: muchas
1: a la playa, disfrutar la playa por nosotros.
2: Para todos. Bueno. Un beso para todos, chau.
1: Bueno, ahí está, ha pasado Zoe Turnes, campeona del mundo con las kamikazes de lo que fue el Mundial de Zagreb de Beach Handball.
3: Me acuerdo, en alguna época, incluso campeonas, ¿no? Y con mucho reconocimiento pedían, como diciendo, bueno, ¿qué ayuda podemos llegar a tener? Me acuerdo del día a día, ¿no? Ir y volver al cenar, ahora es ir y volver a Vicente López. Las que están en zona norte quizás les quede más cómodo, pero los que no, es que otro dejar viaje más, es otro tren, si querés, hasta Vicente López. Y che, quiero, ¿cómo las podríamos ayudar, no? Es una carga de sube, o sea, vos y podría ser una carga de sube. O sea, vos fíjate cuánto le puede costar hablar de Lenar y viajes al exterior y demás. ¿Cuánto puede una subvención de sube al que te deja bien parado en el mundo? Como para que pueda viajar a veces, tranquilo.
0: A veces, o sea, ni siquiera, porque de última vos decís, bueno, no te puedo dar la cancha en el Senar, que es lo que debería corresponder. Bueno, con un micro en el Senar que puedan ir a... O sea, hasta totalmente. Ahí de última todos sabemos que llegar, ok, bueno. Pero desde ahí pon un micro a Vilo.
1: Es todo tan irreal lo que estamos contando.
0: Pero no,
1: es una cuestión hasta de subdesarrollo, te digo.
3: Y sí, claramente.
1: Una carga de
3: sube. Claramente.
1: Bueno, es así. Bueno, la realidad que nos toca en el deporte argentino. Bueno, les proponemos una pequeña pausa musical, ¿sí? Y ya regresamos.

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0: Sí.
2: Bueno, ni sabía eso, la verdad. No estoy jugando demasiado con... Es más, no hice ningún pro, ¿viste? Que en todos lados hay pro, no hice ninguno. ¿Viste? Todos dicen, le metí un 3-0 a España. Y agarré no solo la victoria, sino también el resultado. No hice ninguno en esta oportunidad. Solo sufro con los partidos. El otro día estaba a sufrir el partido de Argentina, justo tuve que hacer Estados Unidos-República Dominicana. O sea, entraba justo, pero se fueron al suplementario y ya estaba el partido empezado. No hay nada peor que eso. Hablando de eventos que a veces se superponen, hoy tenemos la Fórmula 1 desde las 11 de la mañana. Comienza el Gran Premio de Gran Bretaña en Silverstone, el tradicional circuito de Silverstone. Y por supuesto, como es habitual, vamos a tomar contacto con Brian Smith para hablar un poquito de la Fórmula 1 y un poquito también de lo que es la actuación de Franco Colapinto. Pero primero, esta presentación.
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2: Para colmo, siempre tenés esta posibilidad de semana a semana, a veces en semanas consecutivas, de Franco Colapinto ir por una buena actuación y aparece el director del equipo que te dice, bueno, para nosotros Gasly es el mejor y Franco deberá demostrar si es que quiere seguir, porque si no lo cambiamos, y esto es así. Entonces, uno lo primero que piensa.

0: el apoyo necesario para que gane confianza. Y no veo que eso esté sucediendo. Tal cual decías vos en el inicio, Pablito. Veo todo lo contrario, que está generando, metiendo un montón de presión, cuando ya de por sí la presión la tiene cualquier deportista para rendir, y no me parece que sea la forma lógica de apoyar a alguien. Si fuera por un tema de negociación tampoco tiene sentido, porque esto es algo que podés hablar de puertas hacia adentro. Así que no le veo mucha lógica a los comentarios del director del equipo, pero bueno, los dijo y yo no creo que tengan directa relación a lo que fue la clasificación de Franco, que no pudo pasar a la SQ2. Creo que los problemas vinieron por otro lado, porque uno siendo piloto, por más presión que tenga o comentarios que escuche, te bajás el visor y estás solito contra el mundo o contra los 22 que tengas alrededor tuyo. Y bueno, lamentablemente pasó lo que pasó. Hablan muchos de que fue el piso. Yo creo que fue un error, como puede cometer cualquiera, intentando buscar una vuelta rápida que no le salió.
1: Él dice que, o sea, es un lugar como serpenteante, que se transita, no sé si a máxima velocidad, pero a una velocidad muy alta. Y él dice que directamente lo perdió, que puede haber sido un viento cruzado y demás. ¿Vos qué podés leer ante esta situación?
0: Sí, esas son unas curvas que se llaman Beckett en Maggots, que son la primera parte, la que es la primera izquierda-derecha es a fondo, y la última parte de la derecha, algunos intentan desacelerar antes para que cuando haces esa segunda izquierda-derecha quedes bien acomodado, porque lo importante no es solo transitar rápido, tener una mínima alta, sino tener una buena salida, porque después tenés una recta muy larga, que es la recta del hangar. Entonces, si vos salís 3 kilómetros por hora más lento a la recta del hangar, son 3 kilómetros por hora que trasladás durante toda esa recta de más de 600 metros, con lo cual son un montón de décimas que perdés. A veces es necesario sacrificar un poco la velocidad al principio de la curva, en la que hace trompo Franco, para poder tener una buena salida. A Franco yo lo veo en la telemetría levantar demasiado tarde, entonces eso hace que, te hablo muy técnico, ¿no?, el auto quede transferido hacia adelante, quede con más grip adelante, y eso hace que el auto saque la cola. Hablan muchos de que se le rompió el piso. No se ve eso. Eso es algo que solamente ellos lo pueden saber. No hubo un parte oficial de parte del equipo. Son más rumores de lo que te puede comentar la gente alrededor del equipo de Franco. Y puede también haber sido tranquilamente el viento. Lo que pasa es que no hay forma de medirlo, ni forma de verificarlo, porque en ese sector justo no hay una bandera para poder tener una referencia. Así que nada, la realidad es que el trompo estuvo, que la maniobra se la vio, como te lo digo yo, en la adquisición de datos, no es cuestión de opinión, sino es algo que es un facto, y a veces este tipo de cositas hacen a que la maniobra pueda ser peor aún por un posible viento.
1: Las noticias para el PIN no son muy buenas, porque le dieron una sanción a Gasly, va a largar 15º, bueno, Franco bastante más atrás. Lo positivo ayer fue la largada en la sprint, los dos se fueron para adelante, más allá de que después el auto no está como en cuanto a un ranking por detrás de los mejores, ¿no? Ya ha quedado detrás de Racing Bull también, y esto se nota, y durante la carrera ya han sido superados quizás en velocidad. Habrá que ver cómo se puede dar una eventual recuperación hoy, por lo menos para pasar a algunos autos.
0: Sí, la largada de ambos fue buenísima, la verdad que así como el fin de semana anterior Franco quedó ahí atascado, esta vez pudo encontrar los huecos y se dio extraordinario. De hecho, estaban los dos uno al lado del otro, en las posiciones puntuables prácticamente. Pero bueno, desde donde están largando es un poco más complejo. A Gasly lo sancionan porque tapa completamente a otro piloto, creo que era Stroll. Sí. Y está bien hecha la maniobra de sanción, la verdad que es sancionable. Pero lo veo difícil que los dos tengan una chance de sumar puntos, a no ser que suceda algo muy extraño. Carreras anteriores había sucedido que los Visa Kayab, que son los que están más en contienda con el equipo Alpine, quizás que clasificaban adelante, pero se rompían. Lo que está sucediendo ahora es que ambos Visa Kayab encontraron, fuera de la performance, que es lo que primero se busca siempre, la velocidad, encontraron que el auto no se pare. Entonces ahí viene una gran problemática, porque recordemos que el equipo de Visa Kayab tiene motor Ford, y el motor Ford es la referencia de todos los motores en Fórmula 1. ¿Por qué digo la referencia? Porque es el motor

0: motor que más potencia tiene, el motor de combustión, no así la parte híbrida. Entonces es el único equipo, junto con Red Bull, que no van a tener actualizaciones de motor en todo el año, sí el resto, de hecho Ferrari ya puso una. Entonces, claro, en cuanto el paquete empieza a consolidarse, esa diferencia con Alpine y con el resto está cada vez siendo más grande. Es mucha la diferencia que hubo, más de medio segundo entre los Visa Cajap y los que vienen de después del resto, después del top 10. Va a ser difícil si Mercedes no saca una actualización y hace que todos los usuarios del motor tengan esa ventaja que tenían a principio de año. Fíjate que Mercedes perdió con Ferrari, que Mercedes perdió con Red Bull, y eso se traslada a todos los usuarios del motor Mercedes. Entonces, esa diferencia que tenían, que podían hacer usufructo los del equipo Alpine, no la están pudiendo hacer, y va a venir una mitad de temporada compleja si no encuentran algo nuevo en esto que a veces dicen de manera errónea que son mejoras, que en realidad son actualizaciones, que no siempre, lamentablemente, son mejoras, ahorita.
1: A veces son peoras.
0: Sí.
1: ¿Qué te iba a decir? ¿Cómo, Brian, por ahí el que viste se enganchó con la Fórmula 1 por Franco, vio evolución al principio, ahora vemos, no sé, Nico Barrone, vos decís, ¿qué objetivos tiene cuando larga de tan atrás? Bueno, primero que son otras categorías, o sea, hay una posibilidad quizás de sumar algún punto, pero le está sumando mucha experiencia. ¿Cómo es el caso de Franco? ¿Cómo, desde tu experiencia, y para que la gente nos esté escuchando, por ahí se enganche en la carrera, ¿qué es lo que va a estar buscando Franco más allá de puntos? Digo, ¿qué objetivos se puede plantear cortos o chiquitos durante toda la carrera? Aunque después él se baje y diga, la carrera fue aburrida, que por ahí el de afuera, quizás el que no entiende mucho, piensa lo mismo, o ya desde con otras carreras también lo piensa. Digo, ¿en dónde se puede agarrar él y el que lo ve? Digo, como para que entienda un poco más el que se enganchó, ¿viste?, con la francomanía.
0: Sí, a ver, es difícil porque el argentino y el mundo es exitista. Entonces vos querés que o gana o no sirve. De hecho, estamos viendo el Mundial y estamos en una fase en la cual es matar o morir.
1: Sí.
0: O ganás y sos un héroe, o perdiste y te volviste a casa y sos el más bobo de la cuadra. Es complejo por eso, pero la realidad hoy es que Franco y el equipo Alpine tienen que estar peleando por el último punto que hay en la Fórmula 1, que es el décimo puesto,
1: sí.
0: Que no va a ser fácil hacerlo, porque pensemos que son los 8 equipos grandes, más el Visa Cajap, que está con una diferencia bastante importante respecto al resto, pero las carreras hay que terminarlas. Dicho esto, creo que la carrera debería ser entretenida para Franco, porque la realidad es que en la posición en donde está no debería de estar, sí estar más cerca del puesto 11, 12, 13, como ahí ha estado su compañero de equipo, y él estuvo bastante cerca del compañero de equipo todo el fin de semana. Así que a veces tener carreras remontando desde atrás con un auto que es un poco mejor que el resto puede darte esa posibilidad, y este es el enganche que tengo yo para ofrecerles a la gente que se quede frente a la tele apoyando a Franco, para ver cómo es este avance, que ojalá se dé. Las carreras lamentablemente no son para nada lineales, la problemática que podés agregarle a esto, tanto y sobre todo al equipo Alpine, que ellos quieren mejorar el auto. Entonces no nos sorprendamos si a último momento el equipo Alpine, Franco largando donde está, si es que encontraron algo muy raro o muy mal en el auto, largue desde pits con una configuración distinta, buscando una mejora aún más importante en carrera, porque la realidad es que de donde larga 19, va a largar 22, sí. Con los autos que son Cadillac, que realmente van muy despacio, digamos que los va a pasar rápido, no debería ser un inconveniente, así que estemos atentos a eso, que sí. Todavía no se anunció.
1: Sí, el propio Stroll ya sanciona, que es uno de los que corría de atrás, y con 10 posiciones, así que
0: por eso te digo,
1: puede ser lo mismo.
0: Hay chances de que, pasa que cuando vos tocas el auto, que rompes el parque cerrado, de cómo se termina la clasificación, a los nuevos, se corre la carrera, lo único que podés elegir es el compuesto del neumático y el combustible, que todos salen con el combustible obviamente lleno para poder terminar la carrera. Pero si vos rompes el parque cerrado para hacer esto que les comentaba, que muchas veces te da una ventaja porque estás configurando el auto netamente para carrera, no para clasificación y carrera, sí. podés tener una pequeña ventajita, pero sí o sí la ves desde boxes, con lo cual, para cuando pasa el último, recién te habilitan a salir y terminás saliendo como 4 o 5 segundos por detrás de todos ellos. Pero bueno, eso, sumado a una estrategia distinta y a otras cosas, puede que sea beneficioso. Puede salir un auto de seguridad justo cuando él lo necesita. Las carreras hay que correrlas, pero como te dije...
2: Los autos de seguridad siempre le ha ido
0: hasta
2: mal.
0: Ahora no le salen bien. Pero bueno, puede que esta le den bien, Pablito, bueno, qué sé yo.
2: No, vos sabés que tanto hablamos siempre de la comparación Gasly con Colapinto, que eso por ahí le genera un poco más de presión, o por lo menos es lo que intenta uno interpretar de las propias palabras de la gente Alpine. Que yo esto lo llevo a en este momento a Mercedes. Ya la temporada, Antonelli, respecto de Russell con una máquina similar, no existe prácticamente. O sea, Antonelli ha demostrado que pasa a ser el piloto número uno, que no hay forma, más allá de alguna carrera eventualmente en la cual Russell pudo imponerse, en el 90% ha ganado el joven italiano. Y casi que la competencia anual está ya circunscripta a lo que puede hacer Antonelli contra la Ferrari, porque las Ferrari han dado un paso adelante, y de hecho el propio Hamilton también. No sé cómo ves ese panorama en particular también.
0: Sí, coincido, porque lo que hizo Antonelli creo que sorprendió a todo el mundo, ya que la temporada inicial de él en Fórmula 1 no había sido para nada buena. De hecho, si vos me decís que cambiamos el apellido y ponemos otro, duraba poco tiempo. Pero evidentemente Mercedes o Toto vio algo o preparó algo con Antonelli que no tenía con el resto, y que no sé si ellos lo podían saber o no, imagino que sí, que es que también le iba a caer el auto nuevo. A Hamilton el año pasado tampoco le fue bien con el auto anterior, y así sucedió con muchos pilotos. El que mayor salto pegó, sin ningún lugar a dudas, fue Antonelli, y se nota porque está dominando a placer contra su compañero equipo. Al principio podía decir uno, bueno, este circuito le cayó bien, pero son demasiados circuitos los que le han caído bien al joven piloto italiano, que realmente está haciendo una diferencia abismal con un piloto que no es un debutante en Fórmula 1, y un piloto que ganó absolutamente todo, campeón del mundo de karting, de Fórmula 4, Fórmula 3, Fórmula 2, todo esto en los Fórmulas en su primer año, cosa que Antonelli tampoco había hecho. Entonces es como que están todos bastante desconcertados con la velocidad que tiene Antonelli, y la diferencia, Pablo, la hace él, no la hace el auto, porque Russell, como les explicaba antes, y Mercedes en general, tuvieron una merma respecto a algunos equipos que dieron un salto, como por ejemplo Ferrari. Y el que hace la diferencia es Antonelli, porque Antonelli es el que le saca 2-3 décimas en clasificación, es el que se descuelga respecto a toda la grilla. Entonces, Russell sí debe tener una presión tremenda, debe estar con un dolor de cabeza impresionante con este chiquito que tiene al lado, que no puede entender lo que está haciendo ese chiquito. Y bueno, va a tener un año muy difícil. Creo que la temporada la gana o la pierde Antonelli, él mismo, porque sin ningún lugar a dudas él es el plus o el no plus de acá lo que resta del año, que ahí sí va a empezar a jugarle la presión, me parece, porque no es lo mismo estar peleando por carreras que peleando por un campeonato. Si es que se lo ve holgado en puntos, creo que no va a pasar nada. Si no, vamos a ver cómo queda esta definición.
2: ¿De qué lectura estás más cerca de las dos opciones que te voy a dar? Antonelli es lo que fue en su momento Verstappen, digo, por edad, por capacidad, y porque si el auto lo acompaña, por ahí puede ejercer un dominio similar al de los grandes campeones, Hamilton incluido y demás. O, en realidad, su juventud le ha dado esta posibilidad, ante una Fórmula 1 absolutamente modificada respecto de la última, de tener una mayor adaptabilidad respecto de otros que ya tienen muchísima experiencia o tenían muchísima experiencia con la otra Fórmula 1 y les ha costado más este cambio. ¿Cuál de las dos posturas por ahí estás más cerca vos?
0: Yo creo que de la primera. Lo veo de esa forma. De hecho, Max, cuando tuvo el auto en Red Bull, la primera carrera también, con ciertas circunstancias que se dieron para el lado de él, aguantó la presión y ganó. Hoy y desde siempre el auto hace a el resultado, pero después vos tenés que saber manejar esto, que es no equivocarte. Kimi en todo el año se equivocó la primera carrera, que fue en la práctica 3 en Australia, y a partir de ahí cometió prácticamente más errores fuera de las largadas, que lo ha ido mejorando constantemente. Y eso también es presión, porque él mira a los costados y tiene a un 7 veces campeón del mundo, a un 4 veces campeón del mundo, figuras que tienen, que él las veía y las idolatraba hasta hace 2 o 3 años corriendo en karting. Entonces, yo creo que todo eso en su cabeza le debe jugar, porque él es un ser humano igual que todos nosotros y es un nene. Pero bueno, yo creo que dentro de esto, de esta parte psicológica, que a veces uno cuando es chico no ve porque se quiere llevar al mundo por delante, le va a jugar un poco a favor, ¿no? Veremos cómo lo va resolviendo, porque no hay forma de saberlo. Futurología es muy difícil hacer, porque por lo general uno nunca acierta en la futurología, si no seríamos todos ricos. Pero bueno, para mí es la primera, sin lugar a dudas.
2: A ver, están mostrando imágenes de algo que fue seguramente más temprano. Se están divirtiendo muchísimo.
3: Muero por hacer eso, que salieron con unos kartings de Lego.
2: Que son un poco más lentos.
1: Cortaron camino en una curva y sí, se quedaron agarrar el pasto la mitad y se quedó en la leca.
2: No, pero además como la vienen transitando, son como los autos locos, ¿viste? Los dibujitos que se van empujando unos a otros o se quieren manejar el volante del otro para chocarlos, se suben al pasto, recién quedaron casi todos en la leca, que debe haber sido la parte final esa. Nada, muy divertido. Digo, vos estuviste en Silverstone, contate alguna anécdota en particular de Silverstone, algo que por ahí la gente no...
3: Para que además dimensionen, empezamos hablando el programa hoy de la importancia de este circuito que excede también...
2: Era un aeródromo de la Segunda Guerra Mundial, ¿no es así, Brian?
0: Sí, de hecho, Silverstone es un aeropuerto de la Segunda Guerra Mundial. Y una de las rectas principales se llama la recta del hangar, que es donde estaban todos los hangares, y muchos de los circuitos ingleses son ex aeropuertos, pero muchísimos. De hecho, ahora voy a una anécdota de Silverstone, hay un circuito que se llama Snetterton, que hay una curva que se llama Bomb Hole, que es agujero de bomba. ¿Por qué? Porque había caído una bomba y sobre el agujero hicieron parte del circuito. Entonces vos te doblabas, bajabas, agarrabas un peralti y doblabas de vuelta a la derecha. Nada, Silverstone es un circuito súper histórico, para los argentinos un circuito hermoso, para Ferrari un circuito hermoso, que es donde justamente gana Froilán González y gana por primera vez Ferrari en Fórmula 1, con lo cual tiene como una mítica y una mística increíble. La primera vez que voy a Europa, justamente, a los que te están estas historias mías europeas, en el año 95, el equipo Tom's Toyota me quiere probar para ver si yo era digno de competir con ellos, ya que era Toyota oficial en Fórmula 3, y voy a hacer una prueba. Obviamente en esa época no había simuladores como hay hoy en día. Había un jueguito que se llamaba GP1, GP2, que manejabas con teclas. Y lo que hice fue en ese momento dar muchas vueltas en el jueguito como para saber dónde era el circuito, porque uno únicamente lo podía ver por la transmisión de las carreras de Fórmula 1. Y recuerdo entrar al circuito y era una cosa magnífica, gigante. Hoy está bastante más modificado, pero recuerdo que en esa época, era casi fin de año, mucho frío, lloviendo, yo dije, bueno, acá no se va a probar. No, se probaba, se llamaba Open Formula Day. Cualquier auto de Fórmula, si hubiese un Fórmula 1 en ese momento, podía probar hasta con un Fórmula 4, que era un auto, como los ves de Fórmula ahora, pero sin alerones, que mi mamá me decía, pero Bray, ese auto está desarmado, ¿cómo vas a tirar pista? Porque claro, le faltaban los alerones, ¿viste? Yo, no, mami, es un auto que es así, porque es una categoría más chica, es el salto del karting. Y vos corrías o girabas contra todos estos autos a la vez. Era realmente increíble. Un circuito, como te dije, con mucha historia. Y así como tenés la historia del circuito, vos decís, bueno, la ciudad de Silverstone debe ser increíble, gigante. Nada.
3: ¿Solo el circuito?
0: Nada. Sí. Todo el circuito, te lo juro, Connie. Una cuadra y media, de la cual había 15 casas y 3 bares, obviamente, como es en Inglaterra, y un poco más que te giraban los fardos tipo Far West alrededor de todas las calles, porque no había absolutamente nada.
2: Sí, de hecho, bueno, hay un desarrollo un poco superior ahora, pero no según lo que cuentan, no es una ciudad tan grande. Tenés que ir a la periferia y después, cuando vas a la carrera o a la clasificación o lo que fuere, las largas colas que se hacen para ingresar mismo al predio, ¿no?
0: Ah, sí, eso es enorme, porque tienen la problemática de que tienen una entrada principal y sobre esa entrada principal, que está en una de las rutas, de simple mano que va, mano que vuelve, se congestiona bastante. Y una vez que entras a esa primera parte del circuito, ahí se amplía y tenés, digamos, lugares por todos lados. Otra cosa sí que es muy interesante en Silverstone, que es donde estaba el equipo de Jordan GP, que después hoy termina siendo eso Aston Martin, después ya se mudan, que tenías muchos, eso sí, muchos equipos alrededor de Silverstone, y eso realmente lo hacía interesante.
3: Sí, una ciudad netamente...
2: Bueno, Alpine también está cerca, Alpine está cerca, Aston Martin sí, al lado.
0: Cerca. Bar, el equipo Bar en su momento.
2: Claro, el British American Racing, que en realidad respondía también a una tabacalera en su momento, ¿no?
0: Exactamente, exactamente.
2: Vos sabés que recién dijiste Fórmula Ford y esos autos sin alerones, en eso corría Quique Mansilla, que fue el mano a mano que tenía con Ayrton Senna, cuando los dos compartían la Fórmula Ford 1600 y estaba la 2000, que también corrió Víctor Rosso, si no me equivoco.
0: Exactamente, sí, bueno, de hecho yo llego al equipo, cuando voy a Europa, en realidad yo iba al equipo que corrió Quique Mansilla, que era el West Surrey Racing, que es donde después corre Ayrton, llego por Quique. Lo que pasa es que ese equipo después, a fines del año, cierra el equipo porque lo contrata Ford para armar un equipo de turismo. La contratación fue por un formulario que hicieron una oferta abierta para varios equipos y el que lo llenaba mejor, supongo, el que le gustaba más a Ford, se llevaba el premio y quedó el equipo de West Surrey. Entonces lo llamo a Bichín, por idea de Quique también, y me dice, bueno, a ver si Bichín puede contactarnos con Toyota, y por eso es que se arma toda esta historia que les conté recién con Toyota. Y sí, estaba todo muy cerca, de hecho el equipo Van Diemen, que es de los autos de Fórmula Ford que mencionabas vos de esa época, están a metros del circuito de Snetterton.
2: Bueno, un día vamos a hacer un top 5 de anécdotas de Brian, que ya las va pensando, las va seleccionando, y hacemos un especial con esas anécdotas. Recién mencionaste Snetterton, después está Donington. Donington debe ser también más o menos un aeródromo. Hay muchos lugares que son bastante emblemáticos dentro de lo que es el los circuitos en la Gran Bretaña. Así que bueno, un placer como siempre hablar contigo, Brian.
0: Dale, te armo algo que es siempre entretenido. A veces me vienen más las imágenes y las ideas cuando vos vas comentando cosas, como lo decías, lo de Donington, así que la próxima me lo voy a dejar anotadito. Pero sí, es como que pasaron ya casi 30 años de esa época, pasa la vida rápido, así que hay que pasarla bien y divertirse. Nada, espero que nos sigamos divirtiendo ahora en un ratito con Franco y por supuesto con todo lo que es la transmisión de D-Sports en el Mundial de este año.
2: Sí, sí, sí, para eso tenemos, para divertirnos un poco y para sufrir un poco más el martes seguramente. Un abrazo grande, Brian.
0: Un abrazo grande para los tres.
2: Ahí está, ha pasado bueno, Brian Smith hablando de la Fórmula 1 y de lo que se vendrá. Con Colapinto hoy largan a las 11, a diferencia de cuando corren en Europa Continental.
1: Ahorita menos de diferencia con respecto al resto de Europa.
2: 4 horas, son Inglaterra y Portugal los que tienen 4 horas de diferencia respecto de lo que es el resto de Europa.
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0: Muy bien, son las 9:46 de la mañana. Estamos en alto rendimiento. La verdad que una mañana fantástica. Todavía nos queda la mitad del programa.
1: 20 deportes vamos a repasar en una hora y cuarto.
0: Para aquellos que recién se integran, estuvimos con Sue Turnes.
2: ¿Lo podemos evitar?
0: Estuvimos con Brian Smith, recién hablando de Franco Colapinto. Y bueno, varias de las cuestiones importantes. Ya pasamos nuestra segunda tanda. Debíamos uno de los temas, que es el básquetbol en particular. Bueno, la Argentina jugó contra Uruguay. Una actuación interesante del equipo argentino. Pero claro, cuando uno hace ese balance, hay que tener en cuenta también que por primera vez dentro de lo que es la instancia eliminatoria, la Argentina se encontró con la actuación de todos sus exponentes dentro de lo que es esta eliminatoria. Y en particular, la Argentina termina ganando 91-76. Necesitaba una diferencia para descontar lo que fue aquel primer partido en el cual perdió por 17 puntos en el Estadio de Obras Sanitarias. Bueno, terminó ganando por 15 y no le alcanzó. Si hoy Uruguay le gana a Cuba y Argentina le gana a Panamá, Uruguay va a ser primero de grupo por esa diferencia que obtuvo en Buenos Aires respecto de la derrota en Montevideo en el Antel Arena.
1: Para explicar un poco, el número uno, ser primero, no incide en
0: después hay que enfrentar a los tres del otro lado.
1: Salvo el cronograma, que va a ser distinto. Claro.
0: Toca Canadá en esa instancia, en Mar del Plata, que va a ser en el mes de agosto, en lugar de los dos partidos.
1: En otra fecha.
0: En lugar del segundo y el tercero, le toca primero y segundo, o primero y tercero, no recuerdo
1: y
0: ahora.
1: Que no nos conviene,
0: primero y tercero.
1: Y que no les conviene un buen trabajo de Uruguay, porque en caso de empate, el desempate olímpico le favorece a Uruguay por esta diferencia de puntos. Sí. Que Argentina perdió por 17 acá y no le llegó en el... Pero bueno, es la única manera de que Uruguay lo supere a Argentina. Pero si hubiera perdido el otro día, eran tres partidos de diferencia.
0: Yo creo que no va a llegar. Y si llega a ese punto, bueno, la Argentina no debería estar.
1: No, porque son muy duros los de enfrente, ¿no?
0: Claro, ese es el tema. La Argentina ahora deberá enfrentar a Canadá seguro, a Bahamas, y está la definición entre Puerto Rico y
1: Jamaica.
0: Puerto Rico viene muy mal perfilado. Por lo que es la historia y demás, es mejor que quede afuera Puerto Rico respecto de Jamaica. Y después habrá que ver qué es lo que presenta cada uno de ellos, no en la ventana próxima, donde también van a estar los mejores exponentes, como sucede en esta oportunidad. El tema es que la Argentina por ahí tiene que enfrentar a varios NBA con Canadá, no tanto a aquellos que vengan desde el tercer puesto, que puede llegar a ser, insisto, o Jamaica o Puerto Rico. Y que además esos partidos hay que ganarlos, porque se tienen a los mejores jugadores. Después, bueno, con Canadá puede ser que sea inexpugnable, aún teniendo a los mejores jugadores. El tema van a ser las fechas posteriores. Argentina ganó 91-76, jugó muy mal segundo cuarto, porque de hecho al entretiempo estaba perdiendo por 3, 44-41. Un equipo uruguayo al que le faltaba Bruno Fittipaldo y Leandro Parodi, o sea, jugó casi sin base, no tiene demasiado poderío interno. Y claro, su mejor exponente, el que fue la gran figura aquí en Obras Sanitarias, Joaquín Rodríguez, o sea, no puede ser Superman. Terminó con 19 puntos, es un jugadorazo, pero ante la baja de alguien que maneje el balón en el equipo rival, ya sin tener un gran poderío interno, bueno, Uruguay es un equipo un poco más llano. Y así todo, es Uruguay, con la garra que se le reconoce, no con la garra del último equipo del Mundial de Fútbol, que todavía se están quejando, pero sí en el básquet, donde a pesar de no tener ese talento como para estar en un Mundial o un Juego Olímpico, siempre se da todo hasta el final. Vamos a escuchar la palabra de Pablo Prigioni, que hace un análisis respecto de esta posibilidad de tener a todos los jugadores y respecto a lo que él considera que hay una evolución, pero todavía no ponen el acento respecto a el mal de ausencias que va a tener tras la ventana de agosto.
3: Bueno, en la primera pregunta, en ningún momento hablamos de eso, obviamente lo sabíamos, pero nos centramos en jugar bien al básquet, en ganar el juego, y si se daba la oportunidad lo hablaríamos al final, y fue lo que hicimos, ¿sí? No se habló en ningún momento de la previa, pero sí, faltando un minuto y algo, dijimos, bueno, vamos a intentar ir a por la diferencia, si la conseguimos bien. Y si no, nada, nosotros sabemos que dimos quizá muchas ventajas en el juego en Buenos Aires, y bueno, hoy no pudimos recuperarla, pero creo que valoramos la victoria y era lo que nos habíamos enfocado. Y en la segunda pregunta, bueno, lo hablamos con los chicos también, obviamente es de las pocas veces que podemos contar con el equipo completo, y bueno, nos da mucha ilusión, ¿no? A mí, principalmente como entrenador, a todo el staff. Yo creo que a ellos mismos también, el verse juntos, el poder empezar a predecir o descubrir cuál es el techo, cuál es el potencial que tenemos, ¿no? Porque esa es una pregunta que ninguno de nosotros sabemos la respuesta. Nos queda pasar más tiempo juntos, intentar trabajar. Y bueno, yo soy, se los decía a los chicos, soy el que más cree en ellos y creo que con todo el equipo completo, el equipo no tiene techo hoy mismo, ¿no? Si seguimos trabajando, creo que tiene mucho potencial, que tenemos que ir desbloqueando muchos niveles, ¿no? para subir el nivel global del equipo. Pero bueno, también de acá le mandamos un abrazo a Luca Vildosa, que no pudo estar por una situación familiar, pero es un jugador también que nos hubiera gustado tener. Pero bueno, nada, es lo más parecido a tener el equipo completo.
0: A ver, ahí lo decía Prigioni, ¿no? La Argentina presentó muchas variantes respecto de lo que fue el partido en obras sanitarias, también frente a Uruguay. Estuvo Fran Cáfaro, que en aquella oportunidad estaba por lesión, Facundo Campazzo, que habían llegado pero con lo justo, 15 minutos antes aterrizó en Buenos Aires, antes de jugar contra Uruguay, por eso no estuvo presente con Uruguay, al igual que Gavidec. Los dos estuvieron, Nicola Provítola, que hace rato que no estaba con la selección, bueno, ya ahora no va a estar más con Barcelona, habrá que ver cuál es el próximo equipo, puede ser que sea uno de los integrantes, si es que no está en un equipo de Euroliga, a futuro. Leandro Bolmaro, que también regresó después de más de 2 años, siendo figura en el campeón de la Liga de Italia. Fue campeón de la Liga de Italia, fue el mejor sexto hombre y fue además el mejor defensor de la Liga. Y eso hay que tenerlo en cuenta.
1: Y figura el partido de Montevideo.
0: Bueno, por eso mismo. Y estuvo también Juan Fernández, que había estado lesionado. Argentina, cuando se presentó en Buenos Aires, le faltaban los internos. O sea, tuvo que ir a buscar internos desde donde no había en el consumo local. Gonzalo Bresan, que está dentro del plantel. Después estaba el hermano de Fran Cáfaro, el subcampeón del mundo, Agustín Cáfaro, que este año jugó en Independiente Oliva. Después en el plantel estuvieron Juan y Marcos, que ya estuvo previamente, más allá de estar en Barcelona, lo habían cedido. Estuvo Nico Brusino, que está desde hace tantísimo tiempo. Fíjate vos, dos de las figuras claves de aquel equipo ante las ausencias de los Euroliga fueron José Vildosa y Gonzalo Corbalán. Corbalán entró bastante, pero en la segunda mitad. No tuvo protagonismo en la primera mitad. José Vildosa no entró. José Vildosa jugó este año en Girona y el año que viene vuelve a Boca. Con lo cual, ya es la segunda vez que incursiona en Europa y vuelve inmediatamente. Antes había estado en el básquetbol de Croacia. Eso es un poco una involución también, ¿no? Y estamos hablando de otro perimetral. Gonzalo Bresan, consumo interno. Juan Pibaulet, que juega en Europa, pero que también tiene un protagonismo no tan relevante en posición de cuatro. El único interno puro es Fran Cáfaro. De hecho, el reemplazo de Cáfaro en el partido fue Juan Fernández, que es más 4 que 5. O sea, no hay un reemplazo de 5 puro, no hay un reemplazo de pivot. Y cuando se está hablando de alguien que extrañó porque tenía problema familiar, Prigioni, es Luca Vildosa. O sea, otro base u otro base escolta. Fran Cáfaro, Juan y Marcos, Facundo Campazzo, Nicola Provítola, Nico Brusino, Gonzalo Corbalán, José Vildosa, 6 jugadores. Leandro Bolmaro, posición de escolta este año, pero también puede ser base, 7. Y te falta Luca Vildosa, 8. ¿Con cuántos base o escolta va a jugar Argentina? De 12 jugadores no se puede tener 8 jugadores en posición 1-2. O sea, el básquet se juega con muchos perimetrales, pero se juega con gente alta. Si no tenés gente alta, es mentira eso de que jugamos con Uruguay. Uruguay no tiene gente alta. Van a venir los de la segunda fase, por supuesto Canadá inexpugnable, pero va a venir, incluido Bahamas o va a venir Jamaica, y vas a encontrar gente alta. Y si tenés que ir a competir a nivel internacional en un mundial, te vas a encontrar con gente alta. O sea, yo entiendo que hay muchísimo talento en la posición de 1-2 y que podés correr a alguien, porque Deck es 3 y salió a jugar como 4, o salió a jugar como ala pivot. Pero no se puede vivir con eso. Si la Argentina no tiene talento, bueno, hay que hacer lo que hacen todos los equipos de Europa, que contratan un negro, contratan un estadounidense, lo nacionalizan y juegan para Croacia, para todos los equipos, hasta para España se contrató un base para ser hace un par de torneos campeón de Europa. Lo contrató Sergio Scariolo y el tipo no sabía nada, no jugó ni siquiera nunca en España. Y se lo contrata porque te lo permite el reglamento. Si la Argentina tiene que pensar en contratar a alguien, bueno, quizás no tenga el dinero para hacerlo desde lo económico, pero por ahí, desde alguna situación, se puede seducir. En su momento todos dijeron que no, todos los técnicos dijeron que no, y hasta a Prigioni dio declaraciones que nosotros nos arreglamos con lo que tenemos. El tema es que con lo que tenemos no alcanza. En el último mundial para ingresar no alcanzó, y en este mundial habrá que ver ¿cuál es la posibilidad que tiene la Argentina? Por el momento viene bastante bien perfilado, pero si no pueden viajar todos los Euroliga en su momento, cuando tenga que jugar la ventana de agosto, no las posteriores, que van a ser todavía 4 partidos, y si no se consigue el permiso para liberar a alguno, porque ahí va a tener seguramente que Campazzo convencer a la gente del Real Madrid, o Gaby Deck, o alguno que otro, o el propio Golmaro en Milano, entonces otra vez va a sentirse la Argentina que le falta, va a sentirse débil, débil en la posición en la cual se tienen muchos elementos, en la de 1-2, y va a seguir teniendo esa debilidad en la posición de internos. O sea, ojalá que esto se pueda revertir, ojalá que se consiga la clasificación. Pero después, cuando se consiga la clasificación, insisto, la competencia a nivel internacional va a ser extremadamente dura.
1: Tengo un plan a largo plazo para eso, que es que la diáspora rusa nos
2: empiece a dar frutos.
1: Los nenes de la selección de básquetbol dentro de 15, 20 años ya hayan nacido acá en la Argentina. Pero sí, es parte de la naturaleza, ¿no? Es complicado. Lo que te quería consultar también, ya que igual hay mucho base y escolta y sobra, el que marcó la diferencia fue Golmaro, que volvió después de 2 años prácticamente en la selección. Y hay que ver, quiero saber, obviamente va a haber más conversaciones más serias para el año que viene, que realmente se define, aunque todos los partidos se demostró que son importantes, en cuál va a ser la situación. Pues si juega Euroliga y no es el compromiso que es inhumano de Deck y Campazzo, que es viajar 4 días, o sea, por 4 días, venir a Argentina, o bueno, veremos en el caso de que sean visitantes.
0: Deck, Campazzo, Golmaro también. Y claro, Mendoza, vamos
1: claro,
0: a ver.
1: Pero Deck y Campazzo son los que más se comprometieron, aún teniendo Euroliga, pidiendo los permisos especiales.
0: No, Golmaro también.
1: Sí, pero hace 2 años que no lo pudo hacer. Quiero saber, a ver si por ahí para el año que viene es necesario, pues si Brigioni dice que lo valora, aún siendo jugadores del poste alto, por llamarlo de alguna manera. Bueno, veremos, porque la verdad que marcó la diferencia el otro día, más allá de que me pareció que Campazzo no jugó tanto, ni la Provítola tampoco, un poco también tiene que ver con lo que se charla con los clubes también, ¿no?
0: La diferencia fundamental, tercer cuarto, no fue solo bueno, fueron Volmar y Deck, en particular los dos, y además hasta combinándose y con tiro perimetral y con costa a costa, yendo hacia el aro, los dos.
1: Es fundamental por lo que hablás.
0: No, y no se
1: gente
0: jugó
1: en la pintura.
0: Hay algo con Deck que se utiliza hasta en el Real Madrid, que Argentina no lo busca, que es la posición del posteado de espaldas al aro, empujando hacia el aro en una posición favorable.
1: San Lorenzo lo hacía le sobraba.
0: No, pero lo hace en Real Madrid. Sí. Lo estamos haciendo en Real Madrid en Euroliga, con jugadores más altos. El otro día había una opción como para hacerlo, porque Uruguay tampoco tiene pivots destacados. Y sin embargo no se buscó nunca esa opción de empujar de espaldas hacia el aro. Lo que pasa es que Deck no tiene el vuelo, si se quiere, desde el costado marketinero, porque él mismo es un jugador de encontrarse, cuanto mejor menor exposición tenga, mejor. Él aparece en esa posición, pero es un jugador sencillamente fantástico, y en el Real Madrid cumple una misma función, calladito siempre, te da el aporte en el momento necesario. Pero insisto, si la Argentina se queda sin esa columna vertebral, que ya no lo tuvo, antes era con Campazzo y Deck, y ahora queda demostrado que también ausencia de Golmaro, a Lapro se lo volvió a ver un poco falto de ritmo, más allá de que jugó muy bien en los playoffs hasta la final con el Barcelona regresando. Pero bueno, después hay que instalarse dentro de la composición de la selección, donde, insisto, sobran muchos perimetrales. Entonces, en la condición que tiene el Barcelona es la de manejar el equipo y la de ponerse en posición de escolta para tener mucho tiro de 3. Y el otro día, bueno, no encontró ese ritmo. Pero no importa, porque lo encontró otro compañero. Entonces que terminó con la victoria. Hoy, respecto de Panamá, puede llegar a suceder algo bastante similar. La Argentina es candidato para ganar. Y lo que dice Prigioni es cierto, tenés que jugar de visitante. Pero bueno, uno estima que se puede llegar a encontrar con una victoria esta noche. Insisto que el gran punto de interrogación viene de agosto en adelante, y ojalá que, a diferencia de lo que fue el proceso hacia el Mundial 2023, se subsane de una buena manera.
1: Hay que ganar.
0: Sí.
1: Para ser campeón y para clasificar al Mundial, hoy hay que ganar.
0: Perder totalmente.
1: Un partido como hoy es,
0: había que pasar a la segunda fase sin derrotas, y si no, con una derrota con la que ya sucedió con Uruguay.
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0: Yo quiero que me celebre en el grupo que tenemos Connie cuando gane un cupón.
2: Bueno, yo les paso.
0: Ahí está, como si fuera un gol.
1: El tema es que ahora vas a tener menos cupones porque no va a haber tantos goles, ¿eh?
2: No vienen siendo partidos de pocos goles.
0: No son solo de Argentina, son de todos.
2: De todos, de cualquiera.
1: Sí, pero el 80% de los partidos ya pasaron. Y las goleadas ya pasaron. Estos van a ser todos partidos 1-0 de acá hasta la final.
0: Por culpa de Paraguay, ayer tuviste un solo cupón, porque se tiraron tanto atrás, se colgaron el travesaño. Bueno, 1-0 terminó. Yo la verdad que hace mucho que no veo un equipo como Francia. Después uno me dirá, el partido de ayer no pudo hacer nada. Y en realidad no tenía demasiado espacio. Uno veía, el fondo era una línea de 6 y por delante otros 4. En un octavo de cancha estaban todos los paraguayos, tratando de
2: cada bueno, uno con sus recursos.
0: Y cada uno con
1: sus
0: recursos.
1: Es lo que había.
0: Pero bueno. Nada, o sea, no se le puede pedir tanto al otro equipo cuando tenés algo así. Pero digo, cuatro delanteros de la calidad, de la magnitud que tiene Francia, no recuerdo tanto, por lo menos
2: en la cercanía,
0: uno después, no, si se retrotrae a 50 años en el fútbol, era otra cosa el fútbol, ¿no? Hace 50 años. Sí, no, pero los cuatro, Dembélé, Mbappé,
1: Olise
0: y el otro, el...
2: Porque de vuelta nos vamos a pelear por Olise acá. Pero bueno.
1: No, yo no me voy a pelear. O sea. Te miro como mira Olise a los jugadores. O sea, es balón de oro de
0: es
1: acá.
0: Es un poco el más fino de los 4
1: años.
0: Pero todos tienen buen pie. No son de esos. Yo no lo que digo. Lo que digo es que no son esos jugadores centrodelanteros que lo único que hacen es empujar la pelota o imponerse de lo físico. Sino que son todos. El propio Mbappé tiene un dominio de. Dominio del valor, a veces se torna un tanto imparable, ¿no? Pero bueno, nada, es apasionante como siempre. 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
2: por
0: a través de
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0: Bueno, tenemos que hablar un poquitito de rugby, ¿no?
2: Es necesario. Sí. Que hablemos un
0: y
2: poco
0: sí,
2: de
0: es necesario.
2: Pero bueno,
1: no, porque está igual el
0: nuevo torneo.
1: Yo te voy a tirar las buenas
2: después. Bueno, yo empiezo por la mala, entonces. Mal comienzo en el Nations Championship, este torneo que decíamos, comenzó en el día de ayer.
0: Cuenta un poquito cómo es el formato.
2: Es un torneo que lo que hace es unificar hemisferio sur con hemisferio norte, los dos por la misma competencia. Más allá de lo que haga cada uno de los equipos, compiten en realidad como hemisferio. Sería, básicamente es como un mundial de rugby con las mejores selecciones, porque tiene las mejores selecciones enfrentadas entre hemisferio sur y hemisferio norte. Por eso los vamos a ver todo el tiempo, no vamos a jugar contra Australia, no vamos a jugar contra Nueva Zelanda, sino que la mayoría de los partidos son contra todo lo que tiene que ver con la región británica y Europa, básicamente. Uh-huh. Decíamos, mal comienzo de los Pumas, que terminaron cayendo 47-38, un partido que había empezado mejor para el seleccionado nacional, había los primeros minutos sobre todo, había empezado mejor que Escocia. Cuando Escocia empezó a engranarse, le empezó a complicar en Argentina, porque además con una diferencia que a Escocia le salían bien todas, porque todo lo que hacía le salía bien. Una polémica mediante porque hubo un try de Gregor Brown que fue convalidado por TMO. En la imagen, cuando uno la ve, nos queda la duda si Pablo Matera no tiene la mano por debajo de la pelota, haciendo que no sea tan así el try. Pero bueno, nada, en realidad lo que importa es el mal rendimiento que tuvo la selección nacional. Se enfrentó en Córdoba, fue este partido, ante un público, mucho público, la verdad, para lo frío que estaba el día de ayer. Ahora el próximo será en San Juan ante Gales, que Gales le ganó a Fiji ayer. Buscando un poco esto de la recuperación. Mal momento también para los Pumas esta derrota, porque también modifica lo que tiene que ver con el ranking de la World Rugby, que justamente fue el único movimiento que se dio después de los partidos de ayer, en donde justamente fue sobrepasado por Escocia. Dentro de los otros resultados, bueno, los Springboks que le ganaron a Inglaterra, los All Blacks vencieron a Francia y Irlanda venció a los Wallabies, así que en el resultado final quedan dos partidos por hemisferio, pensando en esto, que no es solamente importa lo que pase con Argentina, sino lo que pase con el resto de las otras tres selecciones que representan a, al hemisferio sur. Felipe Contempomi, disgustado un poco por lo que terminó pasando, dijo que tenía mucho que rever de cara a la próxima fecha. Y un poco por lo que se vio en el partido de ayer, será más que nada los detalles, que fueron los que marcaron la diferencia en el caso de ayer a favor de Escocia. Pero yo supongo que en el próximo partido será otro el, la imagen que den los Pumas.
0: Bueno, esperemos por supuesto que exista una mejoría. El tema del ranking ya no pesa tanto.
2: No, lo importante es que justamente como se cerró de cara al mundial, al próximo mundial, Argentina en el corte quedó en esa sexta posición como cabeza de serie. Entonces ahora los movimientos que se hagan no terminan siendo tan...
1: Ya están sorteados.
2: Sí. No termina siendo tan importante, o por lo menos se puede recuperar, pero bueno, sí es importante también para lo anímico y para seguir posicionados dentro de los mejores.
0: Antes era el único mundial prácticamente, porque todos los mundiales se desarrollaban el mismo año del mundial de fútbol, pero como el básquet cambió, pasa a ser básquet
1: y rugby. La vieron venir, sabían que había una beta ahí marketinera de que las grandes multinacionales
2: se iban con
1: todo el dinero del año, lo ponían en el mundial de fútbol y en el otro año par, en los Juegos Olímpicos, por supuesto, así que se corrieron.
2: ¿Al resto de qué? ¿A los años impares?
1: Sí, tengo una buena.
0: A nosotros no nos convino el tema del básquet por el tema clasificatorio. Pero,
1: ¿querés escuchar una buena para el rugby argentino y expectante para el martes?
2: Vienen.
1: Porque después de la histórica victoria de los Pumitas, que le ganaron 78-14 a Estados Unidos, que fue la más abultada en la historia, termina pesando para la definición, o ojalá así sea, porque también le ganaron a Irlanda 62-40 y siguen invictos allá en Tiflis, en Georgia. ¿Qué pasa? Su grupo de cuatro, pero solo el primero va a semifinales. Esto es histórico en estos mundiales sub-20 mundiales juniors. Así que el martes a las 8:30 definen mano a mano con Inglaterra, pero la diferencia de gol, si querés, o de puntos, le va a favor de los Pumitas, así que de darse un empate, que es raro en el rugby, pero con equipos parejos se puede llegar a dar. Sí. Obviamente que a la hora de estar 7 abajo, 7 arriba, eso va a pesar, ojalá pese positivamente para los Pumitas, si quieren meter por fin en las semifinales de un Mundial Sub-20, que también sería de lo más histórico desde que está estos formatos de mundiales oficiales.
0: Bueno, interesante también en lo que sucede respecto del rugby ya a nivel juvenil. Ya tenemos a nuestro segundo entrevistado del día. Es una entrevista que también estábamos buscando previamente, pero que viene muy bien a partir de una consecución. Habíamos hablado hoy de lo desarrollado por Micaela Levalli, ya no solo en el Campeonato Panamericano de hace algunas semanas en Medellín, sino también por lo hecho en el día de ayer con su récord correspondiente a los 1500 metros en Ordizia, en España. Bueno, una de las figuras, y ya estuvo aquí en Alto Rendimiento el último año, previo a lo que iba a ser su incursión en la Universidad de Georgia en los Estados Unidos. Se trata del salteño Matías Reinaga, quien está con nosotros. Te saludamos a la distancia. Matías, Pablo Viola, quien te habla. Tomás Rodríguez Couto, Connie Cejas en la mañana de Alto Rendimiento. Bueno, felicitaciones por lo que fue una temporada excepcional dentro del plan universitario, pero también por ese reciente oro y bronce en el Panamericano de Atletismo. ¿Cómo te va? Muy buenos días y gracias por estar.
4: Buenos días. Primero que nada, gracias por darme este espacio para venir a hablar un poco y bueno, contento con todo, ¿no?
0: Vos sabés que hablábamos mucho de la significancia de las marcas y no solo de los podios, más allá de que los obtuviste y que son muy importantes, pero creo que el año en sí debe haber sido para vos muy satisfactorio, ¿no? Porque En Estados Unidos quizás no tuviste tantos podios porque la competencia es absolutamente superior, pero me imagino que lo considerás un factor tan importante desde la faz competitiva para demostrar tu presente, ¿no?
4: Sí, sí, bueno, este último año, comenzando, bueno, que me fui en agosto, todo este año la verdad que tuvo mucho, bueno, tiene mucha ventaja y desventaja al estar ahí. Tuve un muy, muy buen desempeño, fue mi mejor año. De los 5 años que estuve ahí en Estados Unidos, este último fue el mejor por lejos. Pero bueno, también llevó el triple, como por decir, de esfuerzo, de dedicación, de constancia y muy, muy enfocado. Muy, muy enfocado en todos los objetivos que teníamos como grupo y como individual. Y bueno, la verdad que dentro de todo se dio muy, muy bien. Muy buenos resultados. Y bueno, empezando con la temporada de cross, que logramos como equipo clasificar al campeonato nacional por primera vez en la historia de la Universidad de Georgia, así que el objetivo fue cumplido y nada, muy muy contento con eso. Y bueno, en la temporada de pista no empezamos tan bien el indoor, ya que fue una temporada nueva para mí y bueno, pero bueno, eso nos sirvió para llegar muy bien a la temporada de pista abierta, en donde me pude destacar muy muy bien y bueno, ganar algunas de las carreras, que la verdad que es muy difícil, ya que es muy competitivo ahí. Y bueno, se me dio de ganar 3 veces seguidas y nada, y lograr muy buenos resultados, ¿no?
0: Para que la gente tome un poco más de magnitud, sí. cuando hablamos de importancias de podios o de no podios, que por ahí tienen una mayor significancia que un podio,
4: sí.
0: Contá un poco lo que significa poder participar del campeonato nacional. Vos estuviste en el cierre de temporada donde está lo supremo, fuiste a Eugene, a Oregon, y participaste, y de hecho finalizaste 23º en lo que son los 5.000 metros, pero contá lo que significa llegar a ese nivel aún sin estar en un podio, que por ahí tiene más importancia inclusive que un podio.
4: Sí, sí, bueno, una excelente pregunta, porque bueno, yo antes de ir a la Universidad de Georgia, yo ya estaba, mi cabeza ya tenía como objetivo final, que era clasificar a los nacionales de ahí, porque sé que lo que lleva la clasificación ahí, porque

0: también tratando de disfrutar de todo el proceso y haciendo todo al pie de la letra, como por decir, esforzándome, entrenando y confiando en que íbamos a llegar al objetivo ese, ¿no? Pero sí, la verdad que incluso sacar podio en las carreras ahí significa mucho, porque hay, como te decía, muchísimos chicos que están corriendo muy, muy fuerte, y hay algunos incluso que, bueno, se fueron a nivel profesional también y que siguen corriendo en la universidad. Y la verdad que nada, se me dio muy bien el inicio de la temporada abierta, y en donde empecé a agarrar confianza en cada carrera, ganando primero el 10.000, después el 5.000 y después la milla que tuvimos en la nueva pista de la universidad, donde se realizó el evento ahí, y bueno, pude también ganar ahí, hacer un muy buen tiempo, casi hice récord nacional por muy poquitito, pero bueno, ahí también se me dio, y bueno, todas esas carreras me sirvieron mucho para encarar lo más importante que venía de la temporada, ¿no?
1: Y ahora, bueno, lo más reciente tiene que ver con el Panamericano de Atletismo. El oro en los 5.000 metros ya te clasifica, más allá de que por marcas también lo ibas a estar para Lima, pero bueno, hay como un halo alrededor de lo que sucede en particular por este primer puesto, pero además, aún con el desgaste de dos jornadas previas, fuiste a correr los 10 kilómetros y también te llevaste un bronce. Me imagino que representando a la Argentina, ya no directamente a tu universidad, debe haber sido también un momento muy importante.
0: Sí, sí, sí. La verdad que lo pensé muchísimo porque, bueno, ya venía con 15 carreras por el indoor y el outdoor de la temporada de pista. Y bueno, fue una decisión difícil porque a mí me gusta, cuando se trata de la Argentina, me gusta estar, no al 100%, pero estar muy bien. Y tenía mis dudas de si representar o no, porque no estaba tan seguro, ya que venía muy, muy cansado físicamente y mentalmente, porque fue nuevamente muy, muy duro este año. Esta parte me costó mucho. Y bueno, pero seguimos ahí enfocados, tratando de seguir entrenando y ver cómo me sentía. Y dije que sí, porque creí que podía haber llegado, por lo menos para el 5.000 sé que llegaba. Sé que podía llegar, podía dar una última buena carrera, muy buen esfuerzo, y bueno, gracias a Dios se dio. Me sentí muy bien ese día, muy bien, y ahí es donde pude cambiar el ritmo en los últimos prácticamente 2.500 metros, la mitad de la carrera, y bueno, ninguno me siguió, y bueno, eso creo que le costó a los chicos también. Eso es una nueva, como por decir, habilidad que desarrollé al estar ahí en Georgia todo ese año, de cambiar de ritmo, y la verdad que eso me costó mucho asimilarlo, y bueno, eso ahora es lo que estoy implementando nuevamente, porque bueno, las carreras importantes la mayoría son así, con cambios de ritmos, y bueno, eso es lo que estoy implementando ahora, y eso es lo que hice en el 5.000, y bueno, pude salir campeón ahí, y fue una alegría inmensa, y clasificación directa también para los Juegos Panamericanos que vienen, que van a ser muy, muy, muy buenos, muy, muy importante campeonato, y contento por ese resultado, ¿no?
2: ¿Cómo estás, Matías? Tomás Rodríguez Couto. Tengo un par de consultas para hacerte. La primera tiene que ver con tu incursión al atletismo universitario. Hemos hablado con otros argentinos que están allá, pero bueno, y incluso en el currículum no miente la marca, ¿no? Porque por ahí en otros deportes son de equipo y es relativo y hay que hacer otro tipo de trabajo para poder ingresar. Acá las marcas son muy objetivas a la hora de ser considerado o no. Pero bueno, quiero saber cómo fue esa incursión, si habías hablado con otros argentinos que estaban allá. ¿Cómo te fue con el inglés, si querés, en el principio, en donde también es obligatorio, obviamente, tener un buen nivel ya dentro del estudio previo? ¿Y qué estás estudiando también? Si es un poco también tratás de enfocarte también en la carrera, además de, obviamente, que te vaya bien en la carrera, pero en las pistas.

0: Hola, buen día. Yo estaba al principio, cuando me fui de acá a los 18 años, me fui para la Universidad de California, se llama California Baptist, y me fui ahí, justo tenían este programa de inglés, porque yo no sabía absolutamente nada de inglés, entonces ellos, lo de la universidad, me ofrecían este curso de inglés para poder estudiar ahí primero. Después de eso, creo que el curso era de un año y medio, a un año. Una vez pasando el curso, recién podía estudiar mi carrera. Logré pasar el curso, logré estudiar inglés. Y bueno, me costó, creo que aproximadamente un año y medio, a 2 años, estudiar inglés. Y ahí comencé con mi carrera universitaria, que bueno. Hoy en día ya tengo el título de licenciado en Administración de Empresa. Me recibí en esa universidad y bueno, de ahí me pasé a la Universidad de Georgia para completar el año que me quedaba, porque son 5 años de elegibilidad que te dan. Yo ya había estado prácticamente 4 en la Universidad de California y bueno, también tenía la opción de estudiar un máster en la Universidad de Georgia, pero bueno. Entre lo que hablaba con mi entrenador ahí, decidí enfocarme al 100% en correr, porque sabía que iba a lograr grandes cosas y estaba muy, muy motivado también. Y bueno, decidí enfocarme al 100% y tomar solamente, creo que 3 clases eran para cumplir el requisito para seguir estando en la universidad y bueno, enfocarme en correr, ¿no?
1: Esto que ahora la NCAA da una quinta temporada sin necesidad de reemplazar otra, ¿cuál es la lectura que haces desde adentro? Porque bueno, también hay mucha implicancia desde lo económico, ¿no? Para la seducción de los distintos atletas desde una condición que la NCAA ha blanqueado, que es ahora la posibilidad de contratar con dinero de por medio.
0: Sí, bueno, cada universidad varía. Yo estaba hablando con muchos de los chicos que conozco de la División 1 también, de universidades muy buenas y bueno, todo, las becas varían mucho, la verdad, dependiendo del atleta. A veces te cubren todo, a veces no, o a veces te cubren todo, pero no te dan tanto, tanto dinero en efectivo. Y bueno, todo depende mucho prácticamente del individuo, de la persona y
1: ¿A vos
0: en
1: te
0: base de
1: cubrieron todo?
0: eso te pueden llegar a dar ciertas becas, obviamente. Y sí, ahora aplicaron esa nueva beca, ese nuevo término de elegibilidad, que ahora ya directamente van a tener 5 años en vez de 4. Y bueno, así ya es mucho más accesibles. ¿Por qué? Porque hay muchos de los chicos que a veces se lesionan y no, a veces no es suficiente para que puedan recuperar ese año. Entonces los chicos tienen que gastar su temporada y la verdad que no, por ahí como que no es justo. Entonces desde ahora ya les dan 5 años y así te lesionas o no, lo mismo lo puedes recuperar en ese año, ¿no? Pero bueno, pasando esos 5 años de elegibilidad ya no puedes seguir estando en la universidad.
1: ¿A vos te
0: Ya ese
1: cubrieron
0: sería el
1: todo,
0: tope.
1: la beca y demás?
0: ¿Cómo?
1: ¿A vos te cubrió todo la beca que te otorgó, en este caso, la Universidad de Georgia y demás?
0: Sí, fue toda una beca completa, donde me pagaban prácticamente todo. Me daban una beca mensual, en donde ahí yo me hacía cargo de dónde estar, porque yo vivía fuera de la universidad, entonces me tenía que buscar dónde estar y bueno, contratar todos los servicios y bueno, el tema de la comida también y todo eso ya por mi cuenta también, pero bueno, tenía que buscar el lugar donde vivir acorde a lo que me daban, ¿no? Y bueno, eso fue un poco ahí un poco difícil, ya que yo estaba acá y bueno, tenía que hacer todo online y no era tan fácil al principio, pero bueno, después me fui adaptando ahí y bueno, fue más fácil.
2: Y volviendo a este Panamericano que era nuevo, lo contábamos la semana pasada, nuevo concepto como campeonato panamericano, pero que existió como festival panamericano, se le llamaba, como para diferenciarlo de los Juegos, si querés, porque un año antes ya daba una plaza a los campeones, a justamente a los Juegos Panamericanos. A la hora de estudiarlo, ¿viste los posibles rivales? Digo, ¿ibas pensando en tratar de obviamente, después sí lo querés ganar, pero ibas con ese objetivo de asegurar la plaza a los Juegos Panamericanos con la tranquilidad que eso conlleva ahora, ¿no? Por ahí no tener esa estrategia de, bueno, el gran torneo del año que viene pasa por ahí. Y la otra, si tenés planteado estar en los Juegos Sudamericanos, también ya viendo tus grandes marcas en la selección, si vas a estar ahora en los Juegos de Sur.
0: Sí, ese era el objetivo, de ir a los Juegos Panamericanos, de lograr la clasificación. Yo sabía que algunos de los chicos no iban a estar y bueno, luego se dio a conocer la lista y faltaron muchísimos corredores que son muy, muy buenos y bueno, ahí me dio también más tranquilidad y bueno, sabíamos que tenía una chance muy, muy grande, una oportunidad muy grande y bueno, se cumplió ese objetivo. Iba a ser lo mismo para el 10.000, pero bueno, no me sentí tan bien ese día, pero bueno, sí, seguramente ahora vamos a estar compitiendo en todas las competencias importantes que quedan el año que viene. Vamos a tratar ahora de planificar y de correr lo más importante que queda, así que vamos a preparar bien, seguramente vamos a estar yendo a la altitud también. Y bueno, simplemente tratar de planificar bien, ¿no?
1: Bueno, vos estás en tu hábitat, ¿no? Cuando desde el resto del país van hacia Cachi, a vos te queda bastante más cerca, si se quiere, porque es la misma provincia. Pero digo, recién estabas hablando sobre vamos a empezar a preparar lo que resta del año y la próxima temporada. ¿Cómo se organiza esto? A sabiendas que por ahí la Argentina, el tema económico no es tan fuerte. ¿Empezaste a tener algún tipo de manager, alguien que te ayuda con el tema económico para empezar a diagramar? Recién al principio del programa hablábamos de esta situación de Micaela Levalli. Tanto vos como Micaela fueron las figuras más destacadas en lo que es el Panamericano en particular, o previamente el Iberoamericano. Ayer Micaela batió su propio récord de los 1500 metros y el récord sudamericano, y le cuesta a veces conseguir los fondos para ir a participar al exterior. ¿Cómo ves ese panorama vos a futuro?
0: Sí, bueno, eso fue una decisión muy, muy difícil, es una decisión muy difícil de tomar, porque bueno, yo al estar en la universidad no había experimentado nada de esas cosas por el momento, y bueno, ahora que ya terminé mi etapa en Estados Unidos, bueno, ahora es el momento de tratar de planificar bien, de ver si es que necesito un manager o no por el momento. Vamos a ver, pero de seguro tengo que ir el año que viene a competir en Europa, seguramente, para tratar de bajar las marcas que tengo, de ahora de tratar de ir y de competir, de entrar en una buena serie para poder bajar todos mis tiempos y seguir mejorando, porque bueno, eso me da la ventaja de seguir entrando a otras carreras que son mucho más buenas, así que bueno, pero por el momento tengo un poco de tiempo para pensar, para recargar y bueno, hablar con algunos conocidos para que me guíen en este proceso y bueno, tomar la mejor decisión posible, ¿no? Porque bueno, ahora se viene un año muy, muy intenso, de muchas competencias, y bueno, el objetivo va a tratar de ser de armar una buena planificación, y bueno, y ver de llegar a la mejor manera, ¿no?
1: Hay mucha gente vinculada con el atletismo, bueno, la gente de Ñandú, que son los organizadores del maratón y del medio maratón de Buenos Aires, además de otras competencias, en su momento le dieron una mano grande y creo que lo siguen dando, a Lian La Regina, bueno, también sí. a Flor Lambogli y demás. Imagino que puede llegar a haber algún tipo de ofrecimiento, teniendo en cuenta las características de tu propia evolución y las necesidades también de competir un poco en el exterior. Cuando hablamos de las marcas de Matías, y él recién decía, bueno, cerca de récords nacionales, estamos hablando de la historia misma, como el propio Antonio Cilio, estuviste muy cerca en Stanford Invitational. con marcas en 10, en 5 kilómetros. Antonio todavía tiene algunas marcas que tienen como 30 años, ¿no? Como la de Bruselas en 27, 38, 72. Me imagino que esos son un poco tus objetivos, pero también tenés que tener la tranquilidad como para competir y no estar buscando los fondos, ¿no? Sino que solo tengas que entrenar. Y me imagino que algo de apoyo tenés de Rosario de la Frontera, del propio gobierno de Salta. No sé cómo es la situación actual en particular.
0: Sí, sí, obvio. El tema de los récords, sé que van a venir. Sé que si hago todo correcto, los tiempos van a venir solos. Sé que puedo hacerlos. Así que tocará, obviamente, entrenar muy duro, seguir para adelante, enfocados. Pero sé que se van a poder romper esos récords. Vamos a tratar de entrenar, de dar lo mejor, como siempre, y sé que todo va a venir. En cuanto al apoyo, mi municipio acá, de Rosario de la Frontera, toda la gente, la verdad que me apoyó desde el momento uno, y bueno, gracias a ellos pude solventar muchos gastos que tuve, también el año pasado, en varias preparaciones que tuve. Y bueno, solo por el momento son ellos los que me apoyan. Y bueno, vamos a ver ahora de ver el tema de la nación, y bueno, a ver qué apoyo me pueden dar también. Ahora, al ser campeón panamericano, seguramente se me abrió una puerta a nivel nacional, así que bueno, vamos a estar a la espera a ver por el apoyo ese, ¿no? Y bueno, sé que el año que viene va a ser un año donde voy a tener muchos gastos, así que eso también vamos a tratar de planificarlo bien y de hacer todas las cosas con tiempo para que no se haga tanto al final, ¿no?
1: Un orgullo seguramente para Rosario de la Frontera. La última, y antes de despedirte, ¿sueños? ¿Alguno particular?
0: Y la verdad que
1: Olímpico.
0: Tenía muchos sueños antes y se cumplieron la mayoría, porque no sabía que iba a llegar hasta este punto, la verdad.
1: Hay que renovarlos.
0: Así que nada, simplemente me gusta ir a mí el día al día, el paso a paso, siempre y cuando tener una planificación, y bueno, de ir carrera por carrera, y yo soy más el que todo viene, simplemente tengo que poner todo el esfuerzo mío y bueno, disfrutar de esto y que todas las cosas van a venir, pero este último año me demostró que tengo un muy buen potencial y sé que lo que me propongo realmente lo puedo cumplir. Y bueno, sé que se vienen muchas cosas, sé que es muy emocionante también para mí, porque es como que se me abrió esa puerta nuevamente, y bueno, simplemente tengo muchísimo más para dar y ser que puedo llegar muy, muy lejos, pero bueno, vamos a seguir simplemente todos los días, muy, muy enfocado, motivado con todo lo que viene y bueno, simplemente voy a seguir con todo, ¿no?
1: Mati, felicitaciones una vez más, y muchas gracias por estar con nosotros y nada, a seguir, como decís vos, enfocado por los próximos objetivos. Un abrazo muy grande a la distancia.
0: Vale, muchísimas gracias por todo, gracias por la nota, gracias. Bien.
1: Ha pasado Matías Reinaga, desde Salta, desde su Rosario de la Frontera, el reciente campeón de Panamericano de Atletismo en Medellín, tercero en los 10.000 metros, campeón de la distancia de los 5.000 metros, situación tremendamente importante en el plan universitario durante toda esta temporada 2025-2026, para seguir paso a paso y para seguir también esos sueños de campeonato. Así continuamos en Alto Rendimiento en la mañana del domingo.
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1: Muy bien, 10:42 de la mañana. Está jugando Novak Djokovic, el tiebreak del primer set. 6-4 arriba, doble set point para el ex número uno del mundo, que esta semana batió su récord también en cuanto a cantidad de victorias. En los cuatro Grand Slam, sí, la mayor cantidad de victorias es Djokovic para todo lograr una locura.
2: Sí, y está, si hoy gana, lo supera a Federer en la exclusivamente en Wimbledon, con más de 100 victorias, que están en 105 y 106 serían hoy. Para eso tiene que ganar. Está Billie Jean King ahí en la largada de Silverstone,
1: no,
2: hablando de
1: no
2: tenis.
1: Está Wimbledon, claro, queda una
2: así que bien por el reconocimiento a ella después de
1: Nigel
2: tantos años.
1: Mansell
2: el que salió campeón fue Facundo Díaz Acosta. Sí, lo vi ayer también a Nigel Mansell. Facundo Díaz Acosta se quedó con la final del Challenger 75 de Milán. 6-7, 7-6, 7-6 a Marco Cecchinato, decíamos, semifinalista de Roland Garros 2018. Después de levantar un 2-4 en el tercero.
1: ¿En qué ranking queda?
2: Cuarto título en el año para él. Queda tiro de volver al top 100, pues será 111, como vos sabés muy bien. En esta línea, si no sale campeón de un Challenger, va a ser difícil meterse en el top 100. Una final ya le vale poco. Sí va a estar jugando en las próximas semanas todo lo que es quali de las dos semanas de Paul Bellagio. Y hablando de la selección masculina de volei, entrenó toda la semana
1: en
2: Trento. En las cuales va a jugar, porque estaba a 120 y pico, claro. Así que salvo que se bajen 20 en cada uno.
1: No, pero viste que a veces son dos a la par.
2: Sí, hay tres a la par en la primera y dos a la par en la segunda, cuando antes estaban bien separados, con distancias bien largas.
1: Pero al nivel que viene jugando, tranquilamente puede pasar una quali, ¿no? Que son dos partidos.
2: Sí, claro, exactamente. La selección masculina de volei, te decía, entrenó toda la semana en Trento, en Italia. Ayer perdió partido informal, esto es data que estoy rompiendo la veda. ¿Cómo se dice? Cuando y la veda informativa, porque ayer fue 0-4 ante Italia, cuando es un 3-0 en partido hacia puertas cerradas, se jugó un set más. Y con equipos alternativos. Bueno, me llegó la planilla,
1: negra.
2: No te voy a decir quién me la mandó.
1: Está en la lista negra.
2: Hoy será con público y con televisación.
1: Y además hay una
2: de la RAI
1: adentro.
0: Y titulares.
2: ¿Qué te parece? Volvió el líbero Santiago Arroyo, regresó Luciano De Checo. Y por supuesto con sus Loser va a estar con sus Crazy Flight 7. Y por supuesto, hoy será con público, como te decía, contra Italia y con televisación de la RAI. Así que vamos a tener ahí seguramente más información que la que te estoy dando en este momento del partido de ayer. Recién el 15 vuelven a jugar por Liga de Naciones en Kansai, en Japón, con muy difíciles chances, es verdad, ganando 4-0 los tres partidos. Aún así será muy difícil meterse en las finales de China.
0: La gente no sabe lo que estás viendo.
1: No, es
0: que
1: tremendo.
0: Vos vas haciendo onomatopeyas y la gente nos está escuchando.
1: Es que
0: y
1: es
0: no
1: el
0: sabe.
1: paddock que está mostrando lo que es la previa de la largada de la Fórmula 1. Recién mencionabas que estaba Billie Jean King. Increíble, porque Billie Jean King tiene más reconocimiento en Inglaterra que en Estados Unidos.
2: Es cierto.
1: Pero siempre lo dijo ella. Cada vez que iba a Wimbledon era una diosa y volvía
2: a Estados
1: Unidos.
2: Es probable que vaya.
1: Que sos vendedora de raqueta, le decían. Eso lo contó en el documental de Wimbledon.
2: Es probable que se sume.
0: Sí, para
2: la segunda
0: final.
2: Semana de Wimbledon esté por ahí.
1: Claro, claro. No, seguramente va
2: claro.
1: A estar. Recién en la largada estaba Sir Jack Stewart.
2: Sí.
1: No podía ser de otra manera, tres veces campeón del mundo. Y recién lo mostraban desde lejos con toda la melena canosa a Brian May. ¿Guitarrista o bajista?
2: Sí, las dos cosas. Primero era guitarrista y después cantó.
1: De Queen, qué locura. Bueno, nada. Ya mientras seguimos observando a estrellas en la largada de la Fórmula 1, vamos a tomar contacto con una verdadera estrella del atletismo argentino, que de a poco, la última vez que hablamos, todavía era como que estaba un poco fuera, pero todavía no claro, se estaba adaptando a esta nueva situación que tiene que ver más con lo administrativo, con lo dirigencial, que con lo deportivo. Ya me parece que estás totalmente adaptado, Germán Chiaravillo, con él vamos a hablar. A continuación, estás adaptado y me parece que esa función desde todos los costados, sea Comité Olímpico, sea a través de World Athletics, sea a través de lo que vienen organizando con los Panamericanos, con la cuestión de Odesur también en la Argentina, ya estás totalmente inmerso y súper adaptado. Germán, ¿cómo te va? Muy buenos días. Pablo Viola, Tomás Rodríguez Couto, Connie Cejas, ¿cómo estás?
3: Hola, Connie, Tommy, Pablo, ¿cómo andan? Buen día. Bueno, la verdad que bien, acá andamos en Santa Fe, día medio nublado, bastante fresco, así de Santa Fe.
2: Para variar, no sé, encima ya hay humedad, mucha humedad. Sí. ¿Mosquitos hay? ¿Mosquitos?
1: El frío, ¿qué hace?
2: Pero viste que sobreviven a todo. En Santa Fe sobreviven a todo.
3: Sí, se esconden un poco con este frío. Pero viste, sube un poquito la temperatura y ya lo tenés cebándote mate al lado.
1: Bueno, hace algunas semanas que te vengo buscando, por varios puntos. Primero que nos cuentes cómo viene toda la fase organizacional para los de Sur, además tenés la cercanía también de toda la cuestión atlética. ¿Cómo lo estás viviendo? Me parece que seguramente con mucha expectativa, ¿no?
3: Sí, bueno, primero obviamente como deportista, pero sobre todo como santafesino, muy contento, muy feliz de albergar, de estar acá en la provincia presentes en un evento que está espectacular, que va a ser, yo creo que el evento deportivo del año acá en Argentina, por la cantidad de deportes, por la cantidad de países, porque no venía un juego sudamericano, un juego de sur para algunos, para otros juegos suramericanos, Argentina desde el año 2006 en Buenos Aires, cuando competí yo allá, fue mi primero. Y bueno, en este caso con la particularidad de tres sedes, ¿no? Rosario, Santa Fe, Rafaela, más de 60 disciplinas, así que bien contento y ya a la vuelta de la esquina, ¿no? Del 12 al 26 de septiembre van a ser estos Juegos Suramericanos, así que muy bien, con muchas obras de infraestructura construyéndose, con mucho movimiento, por suerte.
1: Vos sabés que, y tocando uno de los temas que también son muy importantes, porque además te toca desde cerca desde el atletismo. Empezamos el programa hablando, seguramente lo leíste y tenés conocimiento, porque además estás muy informado respecto de todo lo de World Athletics y en particular de los argentinos. Bueno, lo que realizó ayer Micaela De Valle con sus 1500 metros, que fue un récord, 4 segundos por debajo de su propia marca y además récord sudamericano, con todo lo que implica eso, ¿no? Teniendo en cuenta las dificultades que a veces tiene el atletismo, sobre todo para los deportistas argentinos. ¿Cómo lo ves desde afuera? Porque sí, Micaela también tuvo que conseguir la posibilidad de estar en este meeting internacional a través de una rifa y demás. Digo, desde afuera, primero, maravillado por lo hecho, pero segundo también con la dificultad actual, ¿no?
3: Sí, por supuesto. Bueno, primero sí hablé con Mica, todo la felicité, es una gran atleta, tengo relación con ella, hemos compartido, ella es bastante más joven que yo, pero hemos compartido bastante varios equipos nacionales y de chiquita que había empezado la conozco. Un gran talento, una gran persona, así que muy muy contento por ella. Y es significativo, ¿no? Un récord sudamericano, una prueba de fondo para un argentino, teniendo en cuenta que bueno, hay países muy fuertes, Brasil, Colombia, bueno. Y la verdad es que sí, como decís, están en este momento haciendo una gira en Europa. Entiendo que compitió en Odricia ayer, pero ellos están haciendo, son un grupo que van por todos lados, creo que va a ser Madrid, y preparándose como lo hemos hecho, bueno, no siempre nosotros a lo largo de los años, con la dificultad por ahí en este momento particular de Argentina, donde les está costando mucho más recibir apoyo económico, y la verdad que es una pena, ¿qué te voy a decir? Es una lástima. Nosotros, yo no estoy ajeno, porque en el Comité Olímpico Argentino estamos, que es, digamos, 50% parte del ENAD, bastante angustiados con ese tema, porque realmente cuesta aceptar que el ENAD de alguna manera no tenga la capacidad de poder dar respuesta a la preparación de los atletas con un presupuesto realmente raquítico, digamos, que está teniendo este año en relación a años anteriores.
1: Cuando ustedes hicieron hace poco la presentación en el Congreso, creo que fueron en dos oportunidades separadas, y sí, acá hablábamos con Tommy, y yo le decía, me encanta que toda la presentación, pero a sabiendas de lo que ha sido el último tiempo, con otras cuestiones que son fundamentales como el deporte, pero hasta que son de primerísimo orden, y las han cajoneado o las han absolutamente desestimado, aún siendo leyes, digo, ¿cuál es la perspectiva o la positividad que puedo ver a esas reuniones cuando en realidad tampoco se avanza sobre lo otro? ¿Te pasa un poco lo mismo?
3: Sí, mira, Pablo, uno, sí, como todo atleta, como atleta que somos nosotros, nunca podemos dejar de intentarlo.
1: No, le intento.
3: Obviamente que yo entiendo tu punto.
1: No estoy en contra de eso, ¿eh? Yo digo que es lo que todos tratamos de hacer y otra cosa es cómo uno se siente respecto a situaciones actuales, ¿no?
3: Hoy me toca por ahí estar en otro rol, ¿no? Antes desde la pista compitiendo y ahora ayudando a que los atletas, los entrenadores, los equipos tengan lo que necesitan para competir. Y la verdad que estamos en una situación, desde ese punto de vista, compleja, porque Muchas veces nos toca, en este caso, ir en representación del deporte argentino a los lugares que toman las decisiones o que son los que por ahí deciden presupuestariamente sobre una cartera, en este caso Leonardo, ¿no? Y bueno, la verdad que fue duro, sí, no es ajeno al resto de la de reparticiones, llamémosle así, del país, inclusive prioritarias, ¿no? Pero también acá, hablando de prioritario, me parece que es importante dar un mensaje. El deporte, se lo valora a nivel social por ahí cuando en este contexto del fútbol que le está yendo bien, todos somos Argentina, nos ponemos contentos desde lo deportivo, pero se lo subestima mucho en relación a la cantidad de herramientas, de valores, de aprendizaje, de enseñanza que le puede dar a la sociedad, a nuestros jóvenes hoy en día. Y que es muy potente. Realmente el deporte en muchos casos construye, digamos, caminos de vida, en muchos casos le da la posibilidad de poder salir a jóvenes, a chicos de lugares que no queremos que estén, y eso es el deporte. Independientemente de que sean campeones o no sean campeones, el deporte te enseña un montón de cosas y te da una caja de herramientas para la vida que no sé si en otro lado lo podés conseguir, y en ese sentido me parece que nada, creo que también es una gran responsabilidad nuestra de poder hacerlo ver, visibilizarlo, porque me parece que los recursos no son solo para el alto rendimiento, creo que esto le haría muy bien a un país entero de que más cantidad de gente esté haciendo actividad física y deporte para prevenir problemas de salud, factores de riesgo, para millones de cosas. Bueno, sí. No voy a seguir porque te voy a sacar el programa entero.
2: Es más barato invertir en salud y en deporte que justamente en la salud cuando hay problemas graves, ¿no? Así que eso está demostrado en el mundo.
1: Preventivo.
2: Claro, exactamente.
1: Preventivo.
2: Bueno. Exacto. Germán, ¿cómo ves ahora? Bueno, qué sé yo, como para levantar un poco el... pasan cosas, ¿no?
3: Por
2: un lado vemos esto, que es una realidad donde los deportistas, siempre lo contamos, es muy difícil no pensar en estudiar a nivel universitario y dejar de lado el deporte a los 18, 19 años si no hay apoyo, no sabes qué camino seguir. Y por otro lado está, bueno, el futuro, si querés, de lo que viene, que son los Juegos Odesur, los Juegos Sudamericanos, van a ser en tu tierra. ¿Cómo están trabajando? ¿Qué te consta de lo que es avances? Porque también es un tema también muy complejo. Hay intendencias, hay municipios, pero hay también gobernación provincial, la que más está a cargo en este caso. Por eso son principalmente, se habla de Santa Fe 2026, aunque la gran mayoría de los deportes también se van a hacer en Rosario. Digo, ¿cómo se trabaja ahí como para decir, che, mirá, primero que va a dejar algo muy fuerte como dejó Buenos Aires 2018, debería dejar una huella muy fuerte para el futuro, que es lo importante? Y por lo otro, ¿cómo ves que se está trabajando, ¿no? En cuanto a esa complejidad que tiene y papelerío y dinero y por ahí un presupuesto y después a los dos meses tiene que cambiar porque los tiempos son otros?
3: Bueno, mira, te termino de cerrar lo anterior. Vos nombraste la universidad y por ahí el futuro de los atletas. Y que acá por ahí la posibilidad no está, y por eso también tenemos récord de atletas estudiando y compitiendo, claro, y entrenando en universidades de Estados Unidos o en el exterior, y también de entrenadores muy capacitados que obviamente están siendo contratados por un montón de países, inclusive de Sudamérica, en relación a lo anterior. Y en este caso, hablando por ahí de los Juegos Sudamericanos y la provincia de Santa Fe, un poco decimos que es una isla dentro de Argentina, porque es como que está yendo en contra de la corriente. La verdad es que entendieron, por lo menos en este, para, digamos, si querés, el camino hacia los Juegos Sudamericanos, entendieron que el deporte, porque la verdad que los que no lo conocían lo empezaron a conocer, los que lo conocían hicieron llegar a las voces, a las personas que toman las decisiones, de que el deporte realmente cambia ciudades, transforma lugares, y a partir de ahí tomaron el desafío y dijeron, bueno, a pesar de que en el 2024 cambió la gestión, nosotros, digamos, como provincia habíamos ganado la candidatura anteriormente, y hubo un cambio de gobierno, y a pesar de eso, dijeron, lo vamos a continuar, se van a hacer los juegos, en la incertidumbre del país, por ahí que a nivel nacional no se sabían tantas cosas, y la realidad es que hoy tenés en Rosario construyéndose infraestructura de primer nivel, un natatorio, por ejemplo, olímpico, que no sé si hay en Argentina, tenés en Santa Fe la renovación de la pista del CAR, donde yo hice toda mi carrera deportiva, el centro de alto rendimiento, con un solado sintético nuevo del nivel de los Juegos Olímpicos de París. Y esa pista también fue, albergó millones de eventos deportivos internacionales y realmente es una cuna del atletismo a nivel nacional. Un microestadio para 4.500 personas en Rosario, se están haciendo un velódromo, no sé si han visto, pero tremendo. Creo que después de San Juan va a ser el más importante de la Argentina. Y en algún punto creo que también marca un camino de que, ¿por qué no Santa Fe puede ser una referencia a nivel deporte nacional? Entiendo que a partir de esto muchos equipos nacionales o eventos internacionales o nacionales pueden volver o pueden venir a la provincia de Santa Fe. Y eso genera todo un movimiento. La gente de turismo está contentísima porque va a haber mucho movimiento y va a ser un turismo receptivo. Bueno, todos los impactos que nosotros ya sabemos, al menos nosotros los que conocemos el movimiento olímpico, desde Juegos Sudamericanos, Panamericanos hasta Olímpicos, generan este tipo de eventos.
1: Se está convirtiendo casi en un polo también como lo es Córdoba, ¿no? Y en el tema del velódromo viene muy bien porque a veces por el tema de distancias se hace difícil los traslados, tener uno en ese lugar en particular, geográficamente viene fantástico. Casi la última porque se nos acaba el programa. Salió esta nueva consideración, ¿no?, del Comité Olímpico Internacional y se sube un poco a ella también la gente del ENAR diciendo, bueno, el deporte no tiene que ser el gobierno los que sostengan a los atletas y es muy bueno lo del Comité Olímpico. Ahora, lo primero que se me llevó a la mente decir es que qué poderoso va a ser ahora un lugar en el Juego Olímpico, porque va a haber una situación respecto de lo económico muy importante. Ahora bien, hay muchos eventos que tienen participación a través de marcas, ¿no? Y hay otros que son un poco más, si no hay una consideración previa importante respecto de cada disciplina, puede llegar a ser un poco a dedo. Es un poco peligroso, ¿no?, esa situación en la Argentina en particular.
3: No sé bien a qué te referís con lo peligroso. Yo creo que, digamos, así a grandes rasgos es una gran noticia. Hace una gran noticia a partir de la llegada aquí de Coventry, la nueva presidenta del Comité Olímpico Internacional, ha hecho como una revisión más estratégica de y todavía se está haciendo, ¿no?, hacia dónde debería ir el movimiento, el Comité Olímpico Internacional y demás. Y hay algo que, viste, como un denominador común que le estaba dando semáforo en verde en todos los lugares donde iba y preguntaba, que es que había que poner a los atletas en el centro. En el centro, digamos, no arriba de nadie, sino en el centro, en el sentido de que son el corazón de los Juegos, que son el corazón del movimiento y que son por ahí el actor que más tenemos que cuidar en el ecosistema. Y rápidamente salieron a tomar esta decisión de los $10,000 para poder participar. Es cierto que por ahí para un europeo, no sé si le cambia mucho la vida recibir $10,000 para esa economía. Pero vos imaginate, chicos de África, de países que clasifican a Juegos Olímpicos.
1: Totalmente de acuerdo.
3: $10,000 tal vez es un sueldo, a lo mejor es el sueldo de un año entero o de una familia. Entonces, me parece que esto es una forma por ahí clara y contundente de dar oportunidades nuevas a los atletas. Después, con relación a si esto va a generar mayor incentivo a ir a un Juego Olímpico o no, me parece que la verdad el incentivo ya estaba, sin dinero, llegar a un juego es lo máximo que puede ir un atleta. Va a ser por supuesto que un premio más, y a la hora de por ahí ¿cómo decirlo? En relación a lo último que dijiste, de que algunos atletas entren por la ventana si quieren en equipos olímpicos, bueno, cada deporte tiene su sistema de clasificación, tenés una federación internacional que debería regular cómo se clasifica. Nosotros en World Athletics estamos siendo cada vez más severos en algún sentido en tratar de evitar, que también tiene que ver con la integridad, ¿no?, de nuestro deporte, tratar de evitar marcas truchas, llamémosle, o fuera de rango. Ahora se eliminaron algunas competencias, por ejemplo, en algunas disciplinas tipo lanzamiento del disco, que usaban mucho viento y hacían muchos récords. El año pasado pasó, hay un lugar en particular, o pistas que no están del todo homologadas, como son de pista cubierta. Bueno, todo ese tipo de resultados irregulares están empezando por ahí a resolver para estandarizarlo mejor y para que sea lo más transparente posible.
1: Bueno, esa es la situación.
3: No te digo que,
1: la transparencia es lo más importante, porque cuando vos ya tenés un régimen de clasificatorio está todo bien, pero viste que hay algunas disciplinas en particular, y bien lo decías, que eso depende de lo federativo. Muchas veces lo federativo es una... dentro de la Argentina es un lugar de poder... Ya tener desde antemano, ya saber cómo va a ser la posibilidad clasificatoria, años A, no tres meses antes, porque si no, es ahí donde se va a poner el gran signo de interrogación. Bueno, nada, es un tema largo a hablar. Cuando vos decís lo de 10 mil dólares, para todos nosotros, excepto Estados Unidos y Europa, que tienen financiación desde siempre, para nosotros es un montón, para África, para los países con menor poderío económico. Pero bueno, siempre es bienvenida una noticia así. Germán, se nos acabó el programa. Es un placer tenerte y nada, bienvenido a este lugar donde ya te vemos muy, muy cómodo. Y digo bienvenido porque siempre es importante tener a deportistas de tu experiencia.
2: Invítalo al piso porque ya no puede ser que lo llamemos seis veces y no venga nunca.
1: Te invitamos al piso. Te queremos acá.
3: Pasa que ustedes están los domingos a la mañana.
1: Viste.
3: Pero bueno, igual felicitaciones. Y les agradezco que un domingo a la mañana estén hablando de deportes, de polideportes, y más en un contexto de un mundial que obviamente estamos todos muy, muy contentos y ojalá Argentina llegue lo más lejos posible.
1: Bueno, un abrazo muy grande y seguimos en contacto.
3: Chao, chicos, gracias.
1: Ha pasado Germán Chiarabilio. Decimos siempre un placer por todo lo que significa y ahora además por todo este desarrollo de propia carrera desde la faz organizativa que lo tiene con toda su experiencia. Chicos, se nos fue el programa.
2: Dale, sí, te vas a quedar para ver la largada seguramente, como haces desde que naciste.
1: Y después me voy a...
2: De que tenés uso de razón y después te quedas escuchando la radio, que lo vamos a seguir vuelta a vuelta en busca del puntito inteligente de Franco.
1: 564.000 espectadores en todo el fin de semana en... Mirá lo que es esa tribuna, toda de amarillo, ¿no? Deben repartir remeras.
0: Sí, es un cartel.
1: Nos están echando.
0: A las 5 de la tarde, Brasil-Noruega con Juan Furlanich y Martín Reich. Y a las 21 horas, México-Inglaterra con Juan Maviera y Leandro Wons, ante lo que queda en el día de hoy.
1: Abrazo muy grande para todos. Nos reencontramos en 7 días. Chau, chau.
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0: Un abrazo cariñoso a la República Argentina, mis amigos, mis amigas de Fútbol con Escalas. Bienvenidos a las 11 de la mañana con 6 minutos. Aquí estamos para hacer tu programa del domingo. Vos ya lo conocés, hasta las 14. Con mucho del Mundial, por supuesto, porque es un fútbol de escalas mundialistas. Estamos en absolutamente todos lados, en Dispor Radio, en 103.1. Tenemos Fórmula 1 en vivo que arranca, que acaba de comenzar. Uy, qué trabado que estamos. ¿Cómo anda la banda?
1: Bien, todo en orden, buen domingo para
2: ¿cómo
1: todos.
2: ¿Cómo anda, muchachos?
1: Bien, acaba de comenzar, Tomás, la Fórmula 1, 4 puestos, avanzó sí. En la largada con la pinta.
0: ¿Qué le pasó? Bien.
3: Ayer también largó muy bien en la sprint, después no le dio al auto. Ahora, nuevamente, gran largada de Franco, que ayer tuvo problemas en la quali, que es lo que lo tiraron para atrás. Dijo, che, no sé qué pasa el auto, y gracias a eso, quizás, a que se quejó públicamente, lo terminó confirmando el equipo. Hay problemas en el auto.
1: Quejémonos públicamente nosotros también.
3: Sí, sí, pero...
1: No hay desayuno, viejo, acá.
3: No hay desayuno, acá hubo un problema técnico, un problema de producción que no llegó a chequear eso. Yo creo que hubo un empate técnico, pero si no lo hacemos en vivo, la gente va a estar muy copada viendo, sí, a ver quién tiene que pagar el desayuno. Igual apúrense porque... Lo tengo que gestionar, hay claro. Que gestionarlo antes de que termine el programa.
0: Sí, señor. Matías Cuaranta, ¿cómo anda?
2: ¿Cómo anda, muchachos? Bien, muy bien, por suerte. Con una jornada de fútbol. ¿Cómo se va a extrañar mucho el Mundial,
0: ¿Qué
2: ¿Lo
0: te
2: vas
0: parece?
2: A extrañar? Que haya fútbol todos los días.
3: Ya empieza a pegar, porque sí, pasamos ya. De 6-8 partidos a 1 y medio.
2: Yo ya todavía no juego a la selección argentina, que va a jugar el martes, por supuesto, a la 1 del mediodía, en un horario incómodo. Y ya me preocupa el miércoles, el hecho de que no haya nada. Cero.
3: Sí.
2: Que no haya absolutamente nada, que uno entra promiedo si no hay... nada de dónde agarrarse para poder ver fútbol, pero bueno, no importa. Lo importante es que todavía estamos en competencia.
0: Sí, señor, quedan 15 partidos, sí, marca mal, ¿no? Nuestro productor Facundo Ochoa. Estamos con la puesta en el aire de Javi Bravo, con Facu Yonto también. Y hoy Lucas Noel trae una consigna al 11-36-31-103-1. Vamos a hablar de Argentina en un rato con nuestros enviados especiales para ver algún cambio en el seleccionado en caso de que lo haya, para jugar el día martes en Atlanta, una de la tarde, hora argentina, frente a Egipto. Pero hoy Lucas nos propone pensar goles mundiales, goles mundialistas, no por Argentina, que fueron muy gritados acá. Es decir, ¿qué gol gritaste vos que no sea de un partido de Argentina en un mundial, que por alguna razón, que puede ser? Porque fue a Brasil, porque fue a Inglaterra,
1: claro,
0: porque fue
1: a México. Claro, tiene dos vías la propuesta.
0: Porque
1: puede
0: te
1: ser.
0: Cagó el prode, porque te arruinó el prode.
1: Exacto, te ayudó en un prode. Puede ser, como estábamos hinchando por Paraguay ante Alemania, ponele. Sí. Que gritaste algo, o con Ecuador contra Alemania, o ayer Paraguay contra Francia, o porque le hicieron un gol a una selección que detestás.
0: Me gusta. Yo me anoté algunos porque no se me ocurrían.
2: Yo ya tengo dos de este mundial.
0: A ver, dámelos.
2: Mirá,
0: dámela.
2: Yo grité el 3-2 de Bélgica porque me estaba arruinando el prode.
0: Me gusta.
1: Ahí tenés.
2: Porque
1: ¿ves?
2: Necesitaba el 3-2 y salió el 3-2 más 6 puntos. Así que.
3: Le pusiste 3-2.
2: Vine en bolsas, sí, exactamente.
3: El 3-0 de Francia. También mató a mucho porque habían puesto 2-0, no ayer, estoy hablando del anterior.
0: Con Suecia.
3: Pero viste esas goleadas que vos decís, está definido el partido y 8 minutos agregado y define un gol, lo gritan más en las casas de Argentina que en la propia cancha.
1: Y no te descubrís gritando cosas que te perjudican en el prode, pero porque empezaste a hinchar en medio.
3: No
1: sé, hay un gol de Cabo Verde, ¿no? Contra
3: Argentina. Pasa.
1: Pero hubo un gol Cabo Verde
0: Uruguay.
1: Contra Uruguay.
2: Esos dos goles, perdón. Para mí fue el karma, pero yo lo grité con una gana, los goles de Cabo Verde contra
1: el
2: Uruguay.
1: El gol de Curazao a Alemania. Eso se comió 7-1, pero empezó 1-0.
3: Ahí el que le puso 7-1, 5-1, 4-1, gritó el gol de Curazao. Otros putearon justamente por el gol de Curazao.
2: Creo que había puesto 7-0 ese partido, así que el de Curazao no lo grité.
3: No, lo que pasa es que fue de entrada. Entonces muchos pusieron el supuesto 7-0, pero ya sabían que estaban afuera.
1: Pero incluso por más que vos lo pusiste en el prode, te arruina el prode, en ese momento.
2: Lindo,
1: en ese momento te gustó.
2: Me acuerdo dónde estaba, incluso estaba en el auto yendo. Pero a dónde voy a ir un ratito también. Y escuché
1: ¿dónde
2: el
1: estaba cuando curas?
0: ¿Dónde estaba cuando curas? 11-36-31-103-1. Yo me anoté uno que gritó la selección argentina en Qatar, en el vestuario. Los jugadores lo gritaron y Scaloni se recalentó con todos. El gol de Croacia a Brasil. En la previa de Argentina-Países Bajos, gol de Petkovic, que manda el partido a los penales. Argentina lo grita porque Brasil tiene que jugar un rato más. Luego Croacia lo elimina, y Scaloni, contado por Rodrigo de Paul, contado por Messi, contado por Paredes, los cagó a pedos en el vestuario porque le dijo, muchachos, ustedes ahora tienen que jugar una final con Holanda y están gritando goles de Croacia. Bueno, valió la pena y Argentina, por supuesto, lo festejó. Los goles Japón a Alemania y a España en la fase de grupos de Qatar,
2: qué
0: Mati.
2: Lindo. Sí, yo grité igual, el de Japón contra Brasil lo grité también,
0: Este.
2: Sí, obvio. Yo Brasil no me lo quiero enfrentar en
0: semifinal. No, yo tampoco.
2: En semifinal.
3: Japón a mí me falta. Yo, de hecho, en el pro, de dicho sea de paso, el domingo, cuando me acordé que había algo en juego, Pues yo le puse a Japón, a Brasil, una corazonada. ¿Cómo te va a caer mal Japón? Yo me acuerdo el...
0: Basta de Japón, terminen.
3: ¿Lo tenés anotado?
0: Limpian.
3: ¿Lo tenés anotado el...?
0: Las tribunas, que hagan un gol. Ensucian, sí limpian, porque son unos sucios, que están siempre ensuciados.
3: Hay una gran crítica. Brasil, ¿los anotaste?
1: Hay una gran crítica, sí. Hay una gran crítica en Japón, porque se hacen esto que limpian los estadios y qué sé yo, y es una sociedad recontra misógina, que después sale que en la casa los hombres japoneses no hacen nada, no levantan un papel en su casa.
0: Y aparte dicen que
1: dejan que lo haga toda la mujer.
0: Tokio, pero que es re sucio Tokio. O sea, que no
2: es una puesta en escena, decís, Lucas.
0: Son unos mentirosos. Paten al arco, muchachos, paten al arco. Dejen de joder con limpiar.
3: Le falta jugadores.
0: Bueno, sí,
3: faltan estrellitas para tanto orden táctico.
2: Al que me gustaría gritar un gol es Paraguay, pero el tema es que no patea al arco, así que es muy difícil así.
0: Sin patear al arco, como jugó Paraguay, te escucharon
2: no
0: un
2: se
0: rato.
2: Puede ser tan mezquino, no se puede ser tan
3: anoche era un especial, enojado, indignado.
2: No podés desgarrar a los dos enganches que tenés, los desgarraste porque los hiciste correr y los fusilaste físicamente.
3: Más Ramón Sosa, ¿no?
2: Entiendo que fue heroico lo de, porque llegó muy lejos igualmente Paraguay, sí. Nobleza obliga. Ayer fue muy emotiva, hasta incluso pasaje de la conferencia de prensa de del técnico, pero no se puede ser tan.
3: No, pero aparte,
2: en algún momento para hacer goles tenés que ir patear al arco, ¿no?
3: Yo
2: me peleé con Sisto ayer como 3 horas.
3: Yo me voy a tener el derecho. Casi te mando un mensaje y lo voy a hacer ahora. Me parece que sí hay excepciones, como este Paraguay contra Francia, era eso, o perder 8-0. Pero sí, Alfaro sale muy bien parado, porque no es lo mismo perder como perdió, que 5-0, y lo venían criticando por el empate a Australia que lo llevó a jugar contra Alemania y lo elimina Alemania. Por lo cual ahora le piden, por favor, ¿cuándo vas a definir si seguís en la albirroja? Me parece que sale ganando el grupo, igual, más allá de que ganarle a Alemania y ganarle a Francia, hubiera, la verdad que era histórico. Era,
0: se entiende que ya estaba gratis Paraguay en el Mundial por una cuestión de que jugás contra Francia, pero también hay una realidad. Fue a buscar Paraguay con muchísima nobleza.
3: El empate 120.
0: La derrota digna. Perder 1-0 por un gol de penal. Y está muy bien. Porque si
1: fue a buscar
0: como
1: a ver
0: Suecia,
1: si llega a los penales.
0: Si jugás como Suecia, sos un kamikaze. Porque si jugás como Suecia, jugás contra Francia, con las líneas adelantadas,
2: pero,
0: te comés 8.
2: Te
0: comés 8. Pero bueno.
2: Un poquito más arriba, ¿no?
1: 11, para 36, mí somos 31, todos valientes 131. Con billetera ajena.
3: Exacto.
0: Sí, seguramente que jugó con lo que tenía. Pero es cierto, coincido en algo con Mati, no le pateó nunca el arco. O sea, era...
1: Es que el objetivo no era patear
0: al
1: arco.
0: Gil, que Orlando Gil ataje 15 pelotas y
1: estuvo nada de lograrlo, estuvo un penal.
0: Sí,
1: tuvo
0: si
1: un penal
0: así, sí, pero...
1: de lograrlo, de llegar por lo menos a la larga.
3: No, el
2: ¿no te hace ruido siendo Alfaro perder siempre todos los partidos de eliminación de tu vida, perderlos así, sin patear al arco?
0: Yo con lo
2: Boca,
0: único que quiero.
2: Perdió sin patear al arco, con Ecuador no pateaba al arco y acá lo mismo. No
1: el fuerte de Alfaro es eso.
2: Bueno, hay que revisar cosas, ¿no? Porque, o sea, cumplís objetivos, pero nunca
1: das. ¿Y vos decís que le fue mal como técnico Alfaro?
2: El salto. No, hizo una buena carrera. Ahora, me parece que un poquito más, ¿no? Partidos
1: es que
2: así.
1: Eso es lo que
3: con Francia.
2: Podés no patear al arco.
3: Por eso te digo,
1: yo creo que
3: le criticaban la llave.
2: No,
3: si él
2: yo
3: le gana
2: no estoy diciendo que salga presionado.
1: Si no, Suecia.
3: De hecho, ayer dijo, mira, Australia le tocó a Egipto y quedó eliminado. O sea, podía haber ido por ese lado.
2: Otra postura.
3: Y hoy estaría jugando con Argentina. Por lo cual, era Argentina o Francia, digamos, si querés soñar.
2: Mirá lo que hizo Cabo Verde, lo fue a buscar a Argentina. Claro. No digo tampoco de esa manera, pero un poquito, aunque sea más en el

0: Si Mbappé tuviese
1: la Celeste Blanca, pero se le rió en la cara.
0: Nos encantaría, pero claro, está perfecto.
2: Lo mandaron, no solo la Celeste Blanca.
1: Lo mandaron a codazos todo
0: pero
1: el partido.
0: Déjame terminar, Tommy. Pero está buenísimo porque lo cagan a patada, va, lo busca. Y después, ¿qué hace? Te le festeja en la cara. Y está bien, es el fútbol.
1: Es que era Luki. Eso pegar y no era el negocio de Francia.
2: No se puede ser tan doble vara de decir todo el tiempo resaltar lo duro que son las eliminatorias sudamericanas y los equipos sudamericanos y la fricción y el juego que a los europeos no les gusta que los toque. Y después, cuando un europeo se te planta, es decir, ay no, mira, me está cargando. Claro, no se puede claro, ser tan doble vara. Yo prefiero mil veces lo que hizo Mbappé con Francia que España, que ayer terminó de llorar por cómo le jugó Uruguay. Recién ayer, terminaron de llorar y se secaron la última lágrima.
3: Sí, señor. Mbappé va camino a ser el mejor jugador de la historia de los mundiales.
0: Sí.
3: Ya está en la discusión de los cinco de los tres.
2: Goleador seguro, sí.
0: Y tiene 20 goles Messi, 19 Mbappé.
3: Ah, es un animal.
0: Y uno entiende que en este mundial ojalá que no, pero en el que viene lo pasa.
1: Sí, para mí Ulises, una ficha, para mí Ulises es balón de oro en un par.
0: Sí,
1: temprano. Si no fuera por un mal Mbappé, un año malo de Mbappé,
3: ayer, no jugó Ulises.
1: Igualmente, ayer, te lo digo, en el peor momento.
2: Mbappé hubiese ganado.
1: Pasa que depende mucho del club, del equipo donde juega.
2: Hubiese ganado una Copa del Rey Mbappé con Real Madrid esta temporada y era balón de oro después de este mundial.
3: Sí, claro.
2: El tema que lo que tiene que con Real Madrid fue.
3: Es que a veces da la sensación que Mbappé directamente desprecia las temporadas en Europa para llegar bien al Mundial.
1: Sí.
3: De hecho, bueno, ¿cuánto fue el último mes y medio que no jugó en el Real Madrid?
1: Bueno, Lionel mal no le fue eso también, ¿no? Mirá cómo
2: creo
1: llegaba.
2: Que la discusión que se le viene.
1: Cómo llegaba al Mundial y mirá cómo terminó rindiendo.
2: Messi ya es estratosfera. La discusión que se viene va a ser Mbappé-Cristiano Ronaldo, porque Cristiano Ronaldo tiene un muy bajo goleo en Mundiales.
0: No 11.
2: Comparado con Mbappé, ¿no?
0: Sí, sí.
2: Sé que
0: 8 de diferencia.
3: Recién uno mata.
2: Comparado contra los Chelsea está mejor.
0: Sí, claro, tiene uno.
3: Sí,
2: pero quiero decir.
1: Pero Chelsea viene.
2: Con la lista de grandes goleadores del mundial, y Mbappé es una bestia asesina que jugó 3 mundiales y ganó el primero.
1: Y
2: al segundo llegó la final marcando 3 goles y perdiéndola. Hizo un hat-trick y lo perdió Mbappé, una final. Uh-huh. Y en este. Tiene todo encaminado también para
1: yo creo que
2: finales.
1: Le gana a Mbappé porque va a tener un mundial más mínimo y habría que hacer memoria, pero Mbappé fue protagonista de muy pibe en el primer mundial que gana con Francia cuando Lionel quedó afuera en el banco en Sudáfrica.
2: Estoy comparando con Cristiano Ronaldo, no con Messi.
1: Sí, por
2: Messi
1: eso.
2: Ya se acabó la comparación. Messi es más grande que todos.
1: Sí, ya sé, pero digo.
2: Yo digo que la próxima comparación
1: pongo,
2: que viene.
1: Lo sumo a la
2: próxima comparación que viene de Mbappé.
1: Pero no
2: es
1: tiene
2: con Cristiano Ronaldo.
1: Pero para mí
2: y lo va a pasar. Pues todo el mundo, la comparación hoy es Messi y Cristiano Ronaldo. Eso ya quedó.
0: Sí, señor.
2: Estéril, casi te diría.
0: 11:36:31, 103-1. En un rato empezamos a escucharte a vos. Goles de mundiales que hayas gritado que no sean de la selección argentina. Me anoté varios, por ejemplo. Me gustó el 5-1 de Países Bajos a España en aquella fase de grupos. El gol de Van Persie.
2: Y porque
0: el
2: de palomita.
0: El de palomita de Van Persie en la fase de grupos. Y aparte siempre cuando España también se come varios goles.
3: El quinto
0: de
3: Robben, ese qué golazo que gambetea entre el área. ¿Cómo jugaba ese muchacho?
2: Este mundial, ¿sabés cuál grité?
0: ¿Cuál?
2: El de Croacia, que le anulan por 2 pelos.
0: Ah, y el otro día contra Portugal.
2: Sí, ese es el que más grité en este mundial.
1: Por 2 pelos, sí, todavía inchequeable. Todavía.
0: ¿Pero lo tenías en el Prode?
2: ¿O no, porque no quiero que avance la Portugal de Cristiano Ronaldo.
3: A lo Higuaín en 2014.
0: Claro, yo me hiciste acordar al de Davinson Sánchez, al de Colombia-Portugal.
2: La uña al dedo gordo.
0: Y sabes qué, el Dirán también lo grité.
2: El Dirán también.
0: El Dirán, no sé cuál es mi auricular, estoy bajando
2: ya
0: y subiendo todos. Ya lo voy a encontrar.
3: ¿El contra Egipto?
2: Tenías hasta las 2 de la tarde.
3: ¿El de Irán?
0: Sí. Con Egipto.
3: El de última fecha, sí.
0: Sí,
3: hicieron todo lo posible para dejarlo fuera del mundial.
1: Ah, sí,
3: hicieron todo lo que había al alcance.
2: Y por Irán
3: apretó Trump el botón rojo directamente, ¿no?
2: Lo que le hicieron a Irán en este. Bueno, perdón. Y quiero sumarlo a Colombia, que es el único equipo de todo el mundial que jugó en los 3 países.
0: Sí. Mirá, datazo, no lo sabía.
2: Jugó en los 3 países, lo hicieron cambiar de clima, de horario.
1: Ganó el grupo y le tocó los 3.
2: Jugó en los 3 países, Colombia. Arrancó en México, pasó por Estados Unidos, terminó en Canadá.
0: Hermoso, hermoso. Y aparte Colombia está jugando bárbaro. Bueno, le falta el 9, ahora se lo lesionó Córdoba, va a tener que jugar Luisito Suárez.
3: El gol de Congo lo grité.
0: El gol de Congo.
2: ¿El de Congo a Portugal no lo gritaron?
3: Con Inglaterra no alcanzó, pero lo grité.
2: Pará,
3: y casi grito el que pega en el palo que se ponía 2-0 y se terminaba el partido.
2: ¿Congo a Portugal no lo gritaron?
0: Sí, también. 11:36:31, 103-1. ¿Qué gol que no sea de Argentina gritaste en algún mundial? ¿Vale en el pasado? ¿Vale en el mundial
2: todo,
0: de ahora? ¿Vale en el Prode?
3: ¿Valen atajadas?
0: Sí, claro.
3: Vale yo a Bocinia le festejé todo con España.
0: Sí,
3: ¿eh? Era como gritar un gol cada tapada de Bocinia.
0: Y las de Orlando Gil también. Era Orlando Gil sacando bola para
1: ayer,
0: todos lados.
1: Ayer fue tremendo, sobre todo en el final, ¿no?
0: La doble tapada de Mbappé, impresionante. 11-36-31, 103-1, por supuesto que el 7.

0: 1 de Alemania-Brasil. Yo lo empecé gritando, en un momento dije, bueno, paren, paren, boludo, porque después tienen que jugar contra nosotros y pasamos. Ya era demasiado.
1: Pero Brasil, que más Brasil de local, una tragedia más grande, sí, que eso no hay.
2: El golazo que más grité de ese 7-1 fue el cuarto.
0: El 4 a
2: entre
0: 0,
2: el sí, toque entre Kedira y Toni Kroos, que saca del medio Brasil, la pierde, ahí se ponen 4-0 y era una,
1: no,
2: una
1: toquecitos cosa. Dije, adentro del área chica.
2: ¿Qué estoy viendo en la televisión? No puedo creer lo que estoy viendo.
0: Ah, impresionante. En un rato hablamos de México, hoy hablamos de Inglaterra. En un rato les preguntamos también qué prefieren, que pase México o que pase Inglaterra. Ajá. ¿Quién querés que pase? Vamos con todo. 11-36-31-103-1. Goles mundialistas que gritaste que no sean de Argentina. ¿Y quién preferís que pase? ¿Preferís México? ¿Preferís Inglaterra? En un rato hablamos de eso también. En un rato empezamos a meternos de lleno en Brasil-Noruega. Estaremos charlando con Mauro Betting, amigo de la casa, periodista de Brasil. Estaremos charlando con Gustavo Mendoza, periodista de México. Y hablaremos de la selección argentina con todos nuestros enviados especiales. Abrazo grande para Lupa, para Luis Lupetti, yendo a trabajar con la radio prendida en el auto. 11-36-31-103-1. Te escucho, dale.
3: Máquina Truchi, muchachos.
0: Hola, Hernán.
3: ¿Cómo andan? Acá prendiendo el fueguito para el asado del domingo. Grité mucho el gol de Croacia, el empate de Croacia-Brasil en Qatar 2022. Claro que sí. Ese empate fue espectacular. Y después cuando Marquinhos, la estrella contra el palo, también lo festejé. Este mundial está raro porque con el tema de los prodes entre amigos y apuestas deportivas, uno termina gritando goles de rivales que no quiere que ganen, pero se está distorsionando el fútbol.
0: Abrazo, loco. Abrazo grande para Hernán, por supuesto, que está siempre del otro lado. 11-36-31-103-1. Goles mundialistas que no sean de Argentina, que haya gritado mucho, puede ser una tajada, puede ser un errado. ¿Y qué preferís? ¿Querés adentro a México? ¿Querés adentro a Inglaterra? Adentro. ¿Y quién querés afuera? ¿Querés afuera a México? ¿Querés sí, afuera a Inglaterra? ¿Vos qué querés adentro, Luqui?
4: Yo recuerdo también en Sudáfrica 2010, cuando con Uruguay era todo amor y paz.
0: Sí.
4: Argentina quedó eliminada y todos hinchábamos por Uruguay y festejamos lo que hizo Abreu picándosela.
0: Sí, claro.
4: En esa tanda la de penales Suárez, que gana, la mano de Suárez. Todo eso fue... Fue alegría argentina
0: cuando
4: por cómo le iba a Uruguay.
0: ¿Qué
4: pasó? Y después ¿qué pasó? Es más una relación, en este mundial quizás se exacerbó, pero es una relación de odio unilateral fue después. Porque Argentina no tenía ningún...
0: Bueno, pero siempre le bajamos el precio.
2: Yo nosotros futbolísticamente...
0: Boludo, siempre le bajamos el precio.
2: No, yo futbolísticamente los detesto a los uruguayos.
0: Sí, sí. Sí.
2: No, futbolísticamente,
4: pero la verdad
2: me gusta
4: es que
2: la
4: siempre...
2: yerba que traemos, todo, pero después lo detesto.
4: Siempre quería...
2: Hacen todo lo posible
4: cuando
2: para
4: Argentina
2: que sean
4: quedaba fuera y Uruguay estaba en el certamen, sí, yo quería que le vaya.
1: Pero si a mí después... me pasaba lo mismo y este mundial no tanto.
2: Están haciendo todo lo posible para ser detestados los uruguayos.
1: Lo que tampoco me gusta es que ataquen constantemente a Bielsa. No sé si hay algo también, el hecho de que no sea justamente uruguayo.
4: Después de la conferencia de Bielsa...
1: Sí, claro, muchos, lo bancan más.
4: Muchos uruguayos que empezaron a decir, che, escucha.
1: Claro, el tipo que fue y dio la cara explicó, está bien, falta la otra campana, pero...
0: Los jugadores están pidiendo que no le den charla de 10 minutos.
2: Lo que pasa es que...
4: Por eso, bueno, cuando los uruguayos empezaron a dar cuenta, después de la conferencia de Bielsa, los uruguayos empezaron a dar cuenta que tenían más problemas internos los jugadores de Uruguay que lo que podía decir Bielsa. Incluso se dieron cuenta con... Es muy difícil esta posición, ¿eh? Con... íconos de tu selección, claro, en contra, teniendo a Abreu declarando y haciendo todo Lugano, lo posible para autocandidatearse a dirigir a la selección. Lugano, o sea, tenías varios tirándole en contra. Cuando salió Bielsa a explicarlo, esa explicación de Bielsa, hubo gran parte del país que dijo, pará, ojo.
1: Y aparte es una generación que no sé si
4: quiere hablarlo de Luchito, ¿no?
1: ¿Qué solución, qué entrenador va a ser la solución para esta generación de Uruguay? Quizás cambia.
2: Van a buscar un maestro Tavares.
1: Necesitas un grupo, claro.
2: 3.0.
0: 11-36-31-103-1, goles mundialistas gritados que no sean de Argentina. ¿Y qué preferís? ¿Querés que pase México hoy? ¿Querés que pase Inglaterra? ¿Te gustaría que siga México en el Mundial? ¿Te pones la de los ingleses hoy? De forma figurativa, claro, te escucho, dale.
5: Yo, muchacho, al revés que el compañero de la mesa, grité el gol al Nueva Croacia porque me anulaba el PRODE. ¿Cómo lo grité? Me anulaba el PRODE, hijo de puta.
0: Abrazo, abrazo, abrazo.
4: Sí, vale, vale, vale.
2: Es que ese es el sentimiento.
4: Te mata el PRODE, vale,
2: ese
4: vale.
2: Ese es el sentimiento.
4: PRODE justificativo.
1: Muy buena.
0: Sí, señor. Inglaterra-México, ¿qué preferís? ¿Que pase Inglaterra? ¿Que pase México? Se arma el debate, dale, te escucho.
6: México, Inglaterra. Nah, que gane México. A los ingleses no los quiero y aparte México son nuestros hijos, nietos, tataranietos. Indudablemente. Prefiero que pase México.
0: Ah,
6: Juan Pablo de Villa Urquiza.
0: Juan Pablo, vecino mío, abrazo grande porque es de Villa Urquiza.
1: Claro.
0: Te digo que es bravo, no sé qué prefiero.
1: Hace 40 años que Inglaterra no juega en el DF, no sé si claro. Le suena el partido en el Azteca.
2: ¿Cuál fue el
1: así último? Así que tienen ahí la herida.
0: 11-36-31-103-1, se copa mucho la gente con México o Inglaterra. Quiero saber qué piensa Matías Cuaranta, Lucas Noel, Tomás Rodríguez Couto, pero primero te escucho a vos, dale.
7: Hola muchachos, ¿cómo andan? Buen día. Me encuentro en una encrucijada.
0: A ver.
7: Porque no quiero ni a México ni a Inglaterra, pero bueno, me gustaría ganarle a Inglaterra, pero no quiero que Inglaterra gane. Así que vamos a hinchar por México hoy.
0: Tremendo, argentinos diciendo que van a hinchar por México. A mí me pasa algo con Inglaterra. Messi no jugó nunca contra Inglaterra porque hubo un solo amistoso en el tiempo de que Messi está en la selección y no estaba. Y la generación sub-30 nunca vio, Mati, un partido con Inglaterra. Sí. Yo creo que me voy por el lado
2: sí,
0: de Inglaterra.
2: Sí, yo voy por el lado de Inglaterra. Además, por una particularidad. Futbolísticamente no nos detestan como nosotros sí los detestamos a ellos por las cuestiones que ya conocemos. De hecho, hace poquito varios jugadores, Gordon, por ejemplo, dijo que el Mundial de Harry Kane solamente es superado por Messi, que es el mejor jugador de la historia. O sea,
0: sí.
2: Hay un respeto
0: de Inglaterra. Jugar en Barcelona, Gordon.
2: No, pero hay un respeto de Inglaterra por el fútbol argentino que no lo es con el mexicano. Los mexicanos son burlones, son altaneros.
1: Sí, sí, sí. Viven
2: se hicieron, es como, al igual que Uruguay, los mexicanos se hicieron detestar bastante por la forma, por los comportamientos. Lo que hicieron con Ecuador fue despreciable. Lo que hicieron en la previa también de tirar cohetes, fuegos artificiales.
0: Bueno, eso es Copa Libertadores.
2: Pero
0: normal,
2: ya está, eso es una pavada. Basta.
0: Bueno, pero acá
2: hay que frenarla en algún momento con esa pavada. Se tiene que terminar la cancha y listo. Y a mí me parece absolutamente detestable. Y los mexicanos, al igual que los uruguayos, a mí me exacerban en la forma de ser. Así que yo, para adelantarme a la consigna, Matías 40, quiero que pase Inglaterra.
0: 11-36-31-103-1, lo firma 40 y ustedes dicen esto, dale.
8: ¿Qué tal, muchachos? ¿Cómo andan? Dani de Monte Grande.
0: Hola, Dani.
8: No, que hoy gane Inglaterra, que quede afuera México.
0: Te digo que voy a ir llevando el conteo. Por ahora tenemos dos México, uno Inglaterra.
2: Me parece, soy el...
0: Dos México, uno Inglaterra de los oyentes. 11-36-31-103-1. Hola.
9: Hola, muchachos. Soy yo, te doy Luis, el tachito de Palermo. Y me gustaría que pase Inglaterra. Los mexicanos los detesto.
2: Dos a dos. Ese es el sentimiento.
0: 2-2. Lucas, ¿usted qué prefiere?
4: Yo quiero jugar contra Inglaterra, eventualmente, okay. Así que prefiero que pase Inglaterra por eso. La verdad es que yo no quiero dejarme llevar por el ultra mini pequeño mundo redes sociales en las cuales los mexicanos buscan todo el tiempo ser anti-Messi y anti-Argentina.
0: Okay.
4: Yo conozco a varios mexicanos y es un pueblo que hasta este momento, hasta el choque futbolístico, estuvo muy unido con la Argentina por la razón de que después de España creo que es el país con más exiliados de la dictadura México. Y siempre hubo un lindo vínculo. Y está lleno, les puedo asegurar que está lleno de mexicanos que lo quieren a Messi. Lo que pasa es que se exacerba por temas de redes sociales. E incluso estoy viendo un par de informes que hay una empresa en particular, no quiero decir el nombre porque lo estoy viendo en redes sociales y no quiero comerme un juicio, pero hay una empresa de relaciones públicas que está contactando influencers extranjeros para posteos.
2: Ah, lo vi anoche.
4: Con temas, posteos para poner que acusar a Argentina de un país racista. Y están contratando influencers de todo el mundo para generar eso. La sospecha que tienen estos diarios que estoy leyendo de Europa es que es provocado por algunas casas de apuestas que quieren bajar las apuestas a favor de Messi y de Argentina.
0: Mirá vos, 11-36-31-103-1. ¿Qué preferís, que pase México o que pase Inglaterra? Se escucha en Dispor Radio esta noche, dale, hola.
10: Muchacho, buen día, Axel de Longyan.
0: Hola, Axel.
10: No, a mí me gustaría cruzarnos con los ingleses. Creo que en la semifinal podríamos cruzarnos.
1: Sí.
10: Tengo una espina todavía de la última vez que jugamos. No, las ganas de que sean ellos tengo. De hecho, prefiero a ellos que a los brasileños. Ya me aburrí de jugar con los brasileños.
0: Y hay algo también ahí de eso. Sí, con Brasil te cruzas en la Copa América, en las eliminatorias. Sí. Y con
1: el tema es que si gana.
2: Semifinal de un mundial.
1: Gana Brasil.
2: Lindo, ¿eh?
1: Si gana Brasil y gana Inglaterra, va a ser un duelo, una final anticipada, digo, con el desgaste que lleva antes de enfrentar, si todo sale bien, a la Argentina. Ahora, si pasa Inglaterra y pasa Noruega, se supone que debería pasar Noruega, Inglaterra. Pero bueno, no sabemos.
0: No
1: sé.
0: Hola.
11: Este mundial te ha demostrado que no. Mesa, buen día. El Tano de Guernica.
0: Hola, Tano.
11: No hay mucho para pensar. México, Inglaterra, siempre. Siempre todo lo que sea contra Inglaterra, siempre.
0: Mirá, punto para México.
11: No hay mucho para pensar.
0: 4-3 Inglaterra.
11: No sé si gritaría el gol, pero sí me gustaría que gane México.
0: Mirá.
11: Es como si jugara contra Chile o contra Brasil. Obvio que voy a querer que gane cualquier otro equipo menos Inglaterra.
0: ¿Cómo lo subimos a la pelea Chile insólitamente? Porque no tienen sí, ni para sí. compararse.
1: Por dos finales de Copa América.
0: Y nada más en toda su historia. Increíble. Hola.
4: Todo el mundo juega al fútbol menos Chile.
12: Muchachos, ¿cómo les va? Marcelo desde Salta.
0: Hola, Marcelo.
12: Buenos días, fiel oyente, muy tripero, muy tripero.
4: Muy bien.
12: ¿Qué pasa Inglaterra, muchachos? Los mexicanos ya me tienen cansado, que esto, ya, que el otro, que son imbatibles. ¿Imbatibles de qué eso? Si no ganaron nunca nada. ¿Qué pasa en los ingleses? Por lo menos para que le den un poco más de prestigio a este mundial. Los mexicanos que se dediquen a ver al Chavo del 8. Bastante.
0: Claro, lo tenemos en la tele allá al Chavo.
12: Chavo del 8. Un abrazo.
1: Siempre. Nunca falta.
0: En las pelotitas, en las pelotitas.
4: A mí me gusta. Están bien las sorpresas y los partidos difíciles. Ahora, en la instancia ya decisiva, ya cuartos, semifinales, a mí. Ya me he anticuado. A mí me gusta que lo jueguen las selecciones grandes.
0: Yo quiero ver el cuadro y que aparezca Brasil, que aparezca España, que aparezca Inglaterra, que aparezca Argentina, por supuesto.
4: Y España se ganó.
2: No me vengan con Coquimbo Unido, no, que juega octavo de final. No me vengan con esta cosa rara.
4: Y España
2: no
4: se ganó ese lugar ahora, en este siglo.
0: Sí, claro. Se ganó un solo mundial. 11-36-31-103-1. Llegan muchos. México, Inglaterra. Fútbol con escalas. Uruguay, edición mundialista, Kili. Hola.
13: Buen día, muchachos. Acá la oveja. Yo hoy soy más inglés que el ten saquito. Mi jefe, una docena de facturas que ganaba Inglaterra. O sea que, imagínense, para sacarle una docena de facturas a ese ratón, soy capaz de tatuarme a Mr. Bean en el pecho. Así que bueno, vamos con Inglaterra.
0: Muy bien estuvo. Pero ¿a quién le
4: una docena de scones.
0: ¿Pero a quién le apostó? ¿A un compañero mexicano? Jefe. Ah, pero era mexicano, mirá vos.
4: Debe ser antes. Scones, una docena de scones tenés que apostar.
0: Espectacular. Sí. Espectacular. Bueno, por ahora 6-3, Inglaterra va ganando. ¿Quién preferís que gane? Pocos para México. 11-36-31.
4: Sí, duelo Argentina-Inglaterra, duelo Messi-Harry Kane. Digamos, yo quiero eso.
2: Duelo potencias en serio.
4: Perdón, voy a agregar una palabra. El eventual.
2: En el eventual cruce, el ¿no? Porque a esta altura.
1: No nos apresuremos.
2: Igual después vamos a dar detalles de Egipto y no nos vamos
0: sí,
2: a.
0: Sí, claro, porque Matías Cuaranta es hoy
2: egiptólogo.
0: La persona
2: soy.
0: Que más sabe de Egipto.
2: Sí, soy la persona más sabe de Egipto en la
4: Es más, espera. Está haciendo la traducción árabe. Jeroglífico español-español jeroglífico.
0: Bien, Mati, bien. Bien. Hola.
2: Voy a hacer la ayuda de.
4: Perdón. ¿Cuándo hacía Colombia? Tampoco la pasamos.
2: Voy a ser ayudante de campo de Hassan.
0: Hola.
14: Hola, muchachos. Diego de Canin otra vez. Claramente Inglaterra, Diego. Muchachos. No. Saquemos a los presidentes imperialistas. El pueblo inglés nos dio el fútbol, nos dio a los Beatles, nos dio a Shakespeare.
0: Terminale con los Beatles.
14: Nos dio culturalmente un montón de cosas y aparte nos quieren y nos respetan. Le dieron a Maradona el honoris causa en Oxford.
0: Eso también.
14: Hablan bien de Messi. Los ingleses nos quieren. Olvidémonos de sus gobernantes.
4: Sí, nos quieren es un poco grande. Nos respetan, es cierto.
2: Nos respetan. Okay. Yo creo okay. que. No.
4: Igual esto que hablaba de la cultura me hizo acordar. No sé si ustedes se acuerdan los Juegos Olímpicos de Londres. Que sacaron. Te, sí, te claro. tiraron todo. En la
2: apertura ceremonia
4: te tiraron. La ceremonia de apertura te tiraron toda la cultura inglesa. Desde los Beatles, los Rolling Stones.
2: No, sí.
4: James Bond, Beckham, Paul con el bote por el Sena. Mr. Bean, la reina.
2: La reina.
4: Y como que al resto del mundo le dijeron. Sí, bueno, está bien. No, yo contra esto no compito.
0: Yo me quedo en el molde.
4: En cultura,
2: ¿cómo hicieron para sacar todos esos monstruos en una isla que siempre llueve? Tristísimo.
4: No, caía bien Escocia.
2: ¿Dónde sacaron tanta creatividad?
4: No te crece un pasto. No,
1: Bangladesh nos apoya porque no le gusta Inglaterra. Los sí, indios todo. Nos apoyan.
4: Escocia.
1: Lo que, Escocia lo amamos porque que clasificamos. Y ahora de golpe somos hermanos de los ingleses. ¿Qué
2: no,
1: pasó,
2: no,
1: viejo?
2: Hermanos de los ingleses no. tampoco tanto, pero.
1: ¿Qué pasó? O sea, no, que gane México, jugar. Que es el más débil, y después no juega
0: voto
1: más en el
0: México,
1: DF, viejo.
0: Ahí estás.
1: No juega más en México.
2: Para lo único que hay a favor,
1: hoy gana su final México y ya está.
2: Lo único
1: basta.
2: Que tiene a favor para enfrentar a México es que sale de México una vez que
1: claro,
2: se clasifica a esta instancia y tiene no que jugar en Estados Unidos, ¿no?
1: Que hoy gane su mundial y listo, bien.
2: Tiene que jugar en territorio hostil.
4: Vos decís territorio hostil, México en Estados Unidos, es local igual.
1: Sí, claro.
2: Sí,
1: bueno, hay que ver quién tiene más poder adquisitivo.
4: Algo que juega contra Estados Unidos,
2: no, no. Pero digo, México teniendo que jugar en Estados Unidos, por más que
1: bueno,
2: haya buena
1: para,
2: cantidad de público.
1: De hecho, la anécdota es que
2: es otra cosa.
1: México jugaba casi todos sus amistosos en Estados Unidos porque la pasaban bárbaro. Porque en México la pasaban mal hasta que dijo el técnico, che, empecemos a jugar acá porque vamos a ser locales acá. Y es cierto lo que vos comentás, veremos qué pasa cuando jueguen en Estados Unidos. Obviamente van a ser locales, pero bueno, hay que
2: una
1: ver.
2: La cacería que pueda haber, ¿no?
1: Hay que ver los policía. Tickets para dónde se reparten.
4: Pues ya dio vuelta eso México,
1: Sí,
4: eso de,
1: ahora.
4: De la gente siendo hostil su propia gente ya lo dio vuelta.
1: Claro, ahora, sí, claramente, sí.
0: 11-36-31-103-1, ¿quién preferís, México o Inglaterra? Hola.
15: ¿Cómo están, equipo? Un saludo grande, abrazo para todos. Y mirá, esta es una encrucijada muy grande, pero que pase Inglaterra. La verdad que todas las cuentas de Antimessi, el 90% salen de México, nos odian, nos detestan. Nosotros nunca vamos a olvidar las Malvinas, siempre vamos a festejar los dos golazos del Diego y nada. Pero que les ganemos nosotros, que no le gane nadie más. Que México se quede afuera hoy, por favor.
0: 8-4 por ahora a favor de Inglaterra. Es yo no voté. Voy a votar y yo prefiero que hoy pase Inglaterra también.
2: Muy bien.
0: Voy a ir para Inglaterra.
2: Pirata.
0: 9-4. Pirata, gordo de pirata.
16: 11-37-31-1031.
0: Hola.
16: Urca. Hola, chicos. Buen día. Yo quiero que gane Inglaterra porque los médicos, los mexicanos son detestables. Como un abrazo. Muchas gracias.
0: Un abrazo a los médicos. Y le cae mal la familia de Pablo, la médica. Bueno, viste toda la familia. Le mandamos un beso grande.
2: Para no detestarlo.
0: 11-37 en la República Argentina. Están muchos del otro lado. Les mandamos un abrazo grande y los escuchamos. Claro. Hola.
17: Buen día, muchachos. De solo pensar que va a estar el Estadio Azteca repleto de mexicanos,
18: claro que sí.
17: No me hace pensar otra cosa que querer que gane Inglaterra.
0: 11-4, es una paliza. La producción que vota, Facundo Ochoa quiere que pase México,
4: muchacho,
0: Inglaterra. Inglaterra y Javi Bravo, Inglaterra. Le ponemos un botito. Uno solo.
4: Aparte, pero, muchacho, es el mundial, ¿no? Es que con quién.
2: Los grandes con los grandes, los chicos con los chicos.
4: ¿Con quién, muchacho, vamos a ir a pelear la Tercera Guerra Mundial?
0: Claro. Es una cosa de grande, dice, bueno, Javi Bravo.
1: Bueno, pero semifinal de un mundial, y escuchá. Mundial.
0: Igual está muy bien, está muy bien. Tommy botando la parada con México. 11-36-31-1031. Hola.
15: ¿Cómo están, equipo? Un saludo grande, abrazo para todos. Y mirá, esta es una encrucijada muy grande, pero que pase Inglaterra. La verdad que todas las cuentas de Antimessi, el 90% salen de México, nos odian, nos detestan.
0: Duplica, no vale voto. 11-36-31.
15: Siempre vamos
0: 103-1. ¿Cómo va con la Pinto?
1: Con la Pinto Franco. P12, posición 12 para él. La verdad que bien, muy bueno el primer stint. Aprovechó algunas fallas, por ejemplo, de Piastri, que fue a boxe muy rápido. Albon, ni hablar. Ya hay 3 a una vuelta, de hecho, del puntero, que por ahora es Leclerc. Así que buena carrera, tanto de Gasly, que está un décimo, como Franco, 12. Pero esto recién empieza, ¿eh? Ojo, porque hay varias.
4: Son 7 puestos, ¿no?
1: Hay muchas chances, exacto, desde el 19º lugar, muy bien. Gasly, de hecho, largó 15 porque fue sancionado con 3 puestos a partir de lo que hizo ayer. Así que falta mucho, pero es buena.
0: ¿Chances de puntos?
1: Es distinta a la expectativa.
0: Bien, chances de puntos hay todavía, entonces. Estamos
1: y dos. Sí.
4: Y aparte a Hamilton, a Hamilton lo van a retar porque tiene la...
1: A Hamilton le van a advertir.
0: Algo le van a advertir.
1: Veremos, viste, si a Ferrari no lo ayudan y demás, pero sí, está... Hay expectativas de carrera. Y lo que suele... A ver, acá tenemos, por ejemplo, un Virtual Safety Car que puede ser clave para el ingreso de boxes. Recordemos que muchas de las últimas carreras no lo estuvo beneficiando el Safety Car, volviendo, estirando hasta lo último la entrada, a ver si venía un Safety Car. No se dio. Bueno, veremos ahora porque es un momento importante de la carrera.
0: 11-36-31-103-1, México o Inglaterra, es la pregunta de la mañana en Dispor Radio.
19: Muchachos, buen día. Hugo, totalmente a favor de que gane Inglaterra.
0: Tremendo, es una paliza.
20: No puedo verlos a los mexicanos y ya me olvidé de cómo nos exiliaron y todo el verso ese. El odio que nos tienen en las redes, listo, me agotó la paciencia. Quiero que gane Inglaterra y después jugar con ellos.
0: Abrazo, loco. Me gusta lo que tienen pelotas y dicen quiero que gane Inglaterra, pero después los quiero cruzar, claro, claro, por supuesto.
4: Me llama la atención no me llama la atención, me molesta,
0: ¿qué te molesta?
4: Qué influenciable es la gente con el tema de las redes, porque voy a decir una barbaridad, pero es tan influenciable para elegir México-Inglaterra en una semifinal como para elegir un voto en una elección presidencial.
0: Ah, bueno.
4: Y te hace, créanme, te hace vivir dentro de un microclima, sí, sí. Porque por ejemplo, si vos sos, de lo que quiere tirarte el algoritmo, si vos hoy sos de otro país, estás convencido que Argentina es la reencarnación de la Alemania nazi, porque hay una campaña enorme en redes sociales para atacar a Argentina desde ese costado, con toda esta pregunta constante de por qué en Argentina, la selección argentina no tiene jugadores negros y en todo el resto de Latinoamérica sí, y cuando les explicás que es simplemente porque acá te integraste y en el resto de Sudamérica lo segregaron, es imposible que lo entiendan, pero quiero decirte, si vos te dejás llevar por esos microclimas, vivís a veces, lo digo siempre, pero a veces realidades paralelas.
0: Sí, sí, sí, coincido plenamente. 11-36-31-103-1 por ahora. 13 votos para Inglaterra, 4 para México. ¿Quién preferís? Hola.
18: ¿Qué tal, muchachos? ¿Cómo les va? Habla Rubén, el reñicero de Villaluro. Totalmente de acuerdo con Matías. A full con Inglaterra.
0: Seguro,
18: a full. Loco.
21: Muy bien.
18: Inglaterra toda la vida profesó cariño y respeto por el fútbol argentino.
0: Eso yo no lo dije, ¿eh? Tampoco
18: desde
0: tanto.
18: De Lineker en adelante. Y los mexicanos, que son unos viejos resucitados,
0: ahí está,
18: son unos irrespetuosos.
0: Bien, se entiende.
18: Ojalá que Inglaterra le haga 14.
0: Ahí está.
1: Muy bien.
0: Bueno, encontramos a la persona que más odia a México en la República Argentina.
1: 14 al pre, 14-0 claro. De pro del
0: deporte. Y le mandamos un abrazo grande al revisero de Villaluro.
4: Y el tipo que le compró Texas lo odia.
0: No, terrible. Impresionante. Vamos a llegar a 15, ¿eh? Ya estoy contando como en el truco, así que van a dormir afuera los mexicanos, ¿eh?
1: Hola.
22: Hola, radio, soy Luis de Capital y me gustaría que pase México.
0: Ahí está.
22: Son tres puntitos fáciles ahí, ¿viste?
0: Mirá cómo metió para México,
2: bien,
0: por fin, después de tanto.
2: De por medio, está
0: sí,
2: muy
0: sí,
2: bien.
0: Claro. 11-36-31, 103-1, 14-5 por ahora, prefieren Inglaterra y no México. Que pasen hoy, hola.
23: ¿Qué tal? Buenos días, muchachos. Bueno, acá les habla Cristian. Saludos a todo el equipo.
0: Saludos,
23: programón, Cristian. Fútbol con Escalas. Creo que es el mejor programa de la emisora.
0: Vamos, que llegue el aumento.
23: Que aguante Germán y todos los muchachos.
0: Vamos.
23: Ahí, Luca, Juan, Mati, todos, ¿eh? Todos son un equipazo. Bueno, obvio que voy a hinchar por Inglaterra toda la vida. Toda la vida. Me encanta el fútbol inglés. Me parece más equipo, más selección. Así que, y espero los goles de Harry Kane. Afuera México, fuera, mexicanos. Y no voy a decir barbaridades.
0: No, abrazo, chicos.
2: Barbaridades. Contuvo eso,
0: abrazo,
2: contuvo.
0: Loco, abrazo grande. Es cierto igual que no hemos visto todavía un Inglaterra que te pase por arriba.
2: No,
0: a ver,
2: ni
0: tiene
2: cierto.
0: A Harry Kane, que es un animal. Está jugando bien Noni Madueke, el extremo derecho. El izquierdo ha cambiado.
4: Bueno, Francia no viste a nadie que te pase por arriba.
0: Pero
4: un partido bueno tuvo España.
0: Empezó Gordon, jugó poquito. Después entró Rashford, Osaka. Juega Bellingham, que juega un rato bien, un rato no la toca. El doble 5 es muy bueno, porque juega Rice, que es para mí uno de los mejores mediocampistas del mundo, no descubro nada. El arquero es Pickford. Tampoco es que el arquero es el mejor arquero de la historia de Inglaterra.
2: Juega muy bien con los pies.
0: Sí, pero se manda la suya también.
1: No, está a la altura de la historia de Inglaterra, que es pobrísima desde el 66 para acá. O sea, está bien.
4: Desde Gordon Banks no tuvo un solo arquero digno Inglaterra. Claro.
0: Es que siempre fue criticado que ataje Pickford. ¿Y
4: quién va a atajar? No tiene nadie.
0: En su momento estaba Joe Hart.
4: Que también era una de cal y una de arena. El otro era, ¿se acuerdan de? Incluso el apodo te lo decía, Calamity James.
0: Calamity James.
2: Era un poco más de Bellingham.
4: Que te atajaba, te sacaba una pelota del ángulo. Sí. Te sacaba una pelota del ángulo y en la próxima la regalaba.
0: Tremendo. 11-36-31, 103-1. Hola.
24: Buen día, te habla Mochi de Atlanta, de acá de Montegrande.
0: Vamos.
24: Que pase los ingleses y me gustaría jugar con ellos. Y no, los mexicanos. Ellos solo hicieron clásico con nosotros. No, no son nada. No quiero jugar con los ingleses, que pase los ingleses hoy. Dale, saludo a la mesa.
0: Acá la saludamos a la mesa. Te digo que hay confianza de que llegamos al partido con Inglaterra, ¿no?
1: Discriminan las sillas.
4: Están enojadas, pues solo saludan a la mesa.
2: Hoy, igual, pará, yo siento que es más peligroso jugar una semifinal con Inglaterra que con México. ¿No? Estamos de acuerdo.
0: Es más peligroso Colombia que Inglaterra.
2: Ni hablar, pero digo, una semifinal, creo que Inglaterra tiene más jerarquía que... Bueno, igual se tiene que demostrar, también.
4: Insisto, me aferro a eso. Colombia, que teóricamente es lo que sigue
2: Ojo Suiza.
4: Post triunfo. A mí no me gusta hablar de. Primero está Egipto.
0: Sí, no hay que almorzar la cena, pero bueno, podemos igualmente hablar de Colombia.
2: Y más con lo que vimos.
4: Vamos a hacer esto, mejor aún. De los equipos que están en la llave en estos octavos
0: está,
4: de final, para mí Colombia es el que mejor fútbol ha demostrado.
0: Coincido, le falta algo, que este mundial es el mundial de los nueve.
4: Sí, sí,
0: todos
4: sí.
0: Los nueve están haciendo goles. Kane, Haaland,
4: bueno, ahora van a,
0: Mbappé.
4: Obligadamente van a cambiar al
0: menos los argentinos.
4: Sí.
0: Sí, igual está rotando porque empezó Suárez, le ganó el puesto Córdoba y ahora sí o sí, salvo que juegue Cucho Hernández. Pero después, John Arias está teniendo un mundial tremendo. Y eso que Luis Díaz no está jugando el mundial que esperábamos que juegue Luis Díaz. Pero James Rodríguez está rompiendo. Puerta es un chico que estaba en el Racing de Santander en segunda. No, ahora ascendió, es increíble.
4: Es el mejor Lerma, en su puesto. Es una cosa de locos.
0: Lerma, está Lucumí, está Mojica, está
4: el
0: Dani
4: fútbol
0: Muñoz,
4: más sólido lo ha demostrado Sánchez. Colombia, de este lado de la llave.
0: A mí me da eso del pánico escénico que le puede agarrar a una selección que no está acostumbrada tanto a jugar un cuarto de final del mundial.
4: Entiendo, no está tanto en mundial. Pero esta selección
0: sí, tiene
4: ya tiene un
0: europeos,
4: par de batallas.
1: Sí, perdidas.
4: Ya tiene un par de batallas.
1: Tiene.
4: No importa, la hablo de la experiencia.
1: La,
4: tiene un par de batallas.
2: Ojo sí, con sí. Manzambi.
0: Ojo con Suiza.
2: Ojo
0: terminala,
2: con Embolo.
0: Hola. Hola, hola, te escucho, dale.
3: Marcelo de Avellaneda.
4: Marcelo,
3: quiero ganarle a Inglaterra con un gol de Messi, con el gol del siglo. Ya hizo uno parecido. Vamos por ese gol. Vamos, Messi.
2: ¿Sabes lo que sería para Messi jugar
0: una semi del mundo?
2: Yo sé que igualmente Messi está más abstraído de esa cuestión, sí, o sea, es muy distinto, pero digo, con esta cuestión de las redes, que se retroalimenta siempre, que encuentra algo para ser competitivo, enfrentarse a Inglaterra en lo que puede ser su último mundial.
4: Déjame soñar esto. Escúchame, no te digo el gol del siglo, ni que arranque la mitad.
2: Que la empuje.
4: Escúchame. Pero espera. Un gol que limpia a dos ingleses, le sale el tercero y ahí ya le pega el arco. Sí. Gol así. Con una gambetita.
2: El que hizo toda la vida, de la derecha hacia el centro, mamita. Cerca de la media luna. Remata el segundo
1: Getafe,
2: palo.
1: Imaginás, bueno, que fue contra 20%. Irán.
4: Emular eso.
0: Y en la final que venga. Que venga Estados Unidos, que queda fuera.
4: Me gusta cómo pasamos con Guarda con Egipto y me está diciendo en la final a quién quieres.
2: Y tiene que hacer un gol de cabeza.
4: Arrancamos con Guarda con Egipto.
2: Y un gol de cabeza lo tiene que hacer Lisandro Martínez, ¿no?
0: Sí. Pero claro, por supuesto, sí. Abrazo grande para Licha. 11:36. Y la familia argentina.
2: Dígala.
0: Hola, hola, sacame de acá, dale.
5: Buenas, ¿qué tal? Que pase Inglaterra y que Messi le gane a Inglaterra. O sea, que Argentina con Messi le gane a Inglaterra para que a Messi ya no le falte más nada.
0: Y es verdad, la verdad que el choque con Inglaterra nos falta. Nos falta para los sub-30, la última vez en el 98. Muchos no pudimos vivirlo, ni hablar el 86.
4: 2002, cuatro.
0: 2002, tenés razón, tampoco lo vi por eso. Me falta el mano a mano.
4: Estuvo muy linda la imagen en el último partido este de Argentina contra Cabo Verde en el palco. El abrazo de las familias Simeone y Beckham, y les ponían abajo la imagen de Francia 98, que Beckham termina expulsado, y arriba abrazado en el palco con el Cholo. A Beckham lo destrozaron. No sé si vieron el documental de Beckham. Sí. Lo que padece, haberse levantado de eso ya es de una persona con una mentalidad superlativa.
0: 11:36:31, 103.1. Ya empezamos a escuchar un poco de música en un rato. Tenemos, por supuesto, que vender y luego mucha información de la selección argentina, pero ahora es México o Inglaterra la consigna en Dispor Radio.
6: Hola, buenos días, mesa. Bueno, mi nombre es Daniel de Wilde. Yo quiero que pase Inglaterra porque los ingleses nos respetan y los mexicanos nos odian, nos envidian. Así que quiero que pase Inglaterra.
0: Bueno, otro voto para Inglaterra es una paliza. En este momento, 19 votos para Inglaterra, apenas 5 para México. ¿En el quién querés que pase? Hola.
7: Hola, gente. Buenos días. Gabriel de Comodoro Rivadavia.
0: Gabriel.
7: No, yo fresquito. Ya no los aguanto más, los mexicanos.
0: Otro voto.
7: Y la verdad que quiero que queden afuera. Y si pasamos, nosotros tenemos la suerte de pasar, los agarramos nosotros, los ingleses. Tan
0: y sí, la verdad.
7: Infumable, gente. Infumable están.
2: Vos fijate, respiró hondo antes de.
4: Tomó aire.
2: Tomó unos segundos porque si no. Podía decir alguna barbaridad. Ya a esta altura hay que sacarlo a México, hay que borrarlo y hay que poner ahora. ¿A quién preferís, Inglaterra o Brasil? Directamente, porque
0: ya es una paliza.
4: Para tirarle una linda a México, hermosa la camiseta con
2: divina.
4: El diseño azteca. Hermosa.
1: Sí, parecida a la de la pre-match de Marruecos, que tiene algo parecido, pero en el centro. Esa cuestión árabe impregnada en las raíces.
0: 20-5 por ahora el voto de los oyentes que prefieren que pase Inglaterra. Lo lamentamos por los hermanos mexicanos. 11:36:31, 103.1.
21: Muchachos, sí, quiero que pase Inglaterra porque aparte los ingleses son perfil bajo, no son altaneros así como los mexicanos, burlones, tipo, viste, bocones, son bocones los mexicanos. Entonces, que pase Inglaterra. Aparte, Inglaterra no tiene tanta rivalidad como contra nosotros contra ellos. Ellos no mezclan la guerra con el fútbol. ¿Qué pasa Inglaterra? Después, si nos llegamos a cruzar en semi, ahí sí, con todo. ¿qué te preferís? ¿Cruzarte con México o con Inglaterra en semi?
0: Es la consigna, amigo. Te mandamos un abrazo grande. ¿Quién querés que gane? Y eventualmente, ¿con quién preferís cruzarte? Vos estás eligiendo jugar con Inglaterra en semi.
4: Igual para los ingleses sí. No mezclan la guerra con el fútbol porque tendrán una complicación increíble contra todo el resto del mundo.
0: Sí, claro. Y aparte porque la ganaron todos.
4: Y aparte, fue el imperio más grande en la historia de la humanidad, digamos, en un momento. Así que tendrían un gran quilombo para jugar un mundial.
2: Y aparte,
4: más lejos del país anfitrión.
2: Te agrego una cuestión. Nosotros ahora decimos, es solamente una cuestión futbolística, enfrentarse con Inglaterra, llega a pasar Inglaterra a semis y ahí sí le tiramos toda, toda la historia encima.
4: La
2: vamos a estar una semana pensando que nosotros vamos a ir de vuelta a pelear, ¿no?
0: Sí, ni hablar. 11-36-31-103-1, hola.
8: Hola muchachos, acá Marcelo, taxista, saliendo a girar, qué frío.
0: Qué frío, hermano.
8: Bueno, por mí que pierdan los dos, pero como no pueden perder los dos, que venga el más fácil, total, después México termina cayendo siempre. Es la misma historia.
0: 11:51, otro votito para... Este fue para México, ¿no?
2: Sí.
4: Sí, podría caer aquí la predicción errónea de la astróloga o la bruja brasileña que dijo que iba a haber ovnis en Brasil-Marruecos. No, sí, en Brasil-Marruecos fue el último partido. ¿Te acordás? Que dijo que iba a haber una invasión de ovnis. Si querés que pierdan los dos, podría caer la invasión.
2: Con Escocia.
4: Sí, porque Escocia fue.
1: Porque la FIFA no te deja cambiar ningún jugador, así que te
4: podría caer ahora la invasión extraterrestre en el Azteca. Y se chupa los dos equipos.
0: Y se llevan a los dos. ¿Y a vos qué te parece? 11-36-31-103-1. Hola.
9: Hola, buen día, muchachos. ¿Cómo están? Mucho frío afuera, ¿eh? Estoy yendo a jugar al fútbol, al torneo interno del club de Homered Men, club armenio de Ramos.
0: Abrazo.
9: Mi voto es para Inglaterra. Quiero que gane Inglaterra porque quiero que Messi juegue contra Inglaterra en un mundial. Y el gol que más grité que no sea de Argentina fue el de Japón contra Brasil.
0: Y está muy bien, como 40, que también gritó.
1: Estará la Rayan ahí jugando ahí con él.
0: Y después,
1: en el club armenio.
0: No duró mucho. En un rato hablamos con Gustavo Mendoza, periodista mexicano. Espero que mis compañeros le digan todo lo que acaban de decir.
1: De verdad, lo que
4: la cara.
1: Yo le voy a decir.
0: Que no sean cagones.
2: Quiero que ganen.
0: Que
2: aguante.
1: Quiero que ganen ustedes, le voy a decir.
0: 11-36-31-103-1. Dame uno más, hola.
10: Radio, buen día. ¿Cómo andan?
0: Bien.
10: Javier Dullingham. Que ganen los ingleses, porque los mexicanos están muy agrandados. Hay que bajar los humitos. Así que bueno. Vamos a Inglaterra, que así después lo eliminamos nosotros.
0: 11:53 en este momento con Franco Colapinto, que anda ¿dónde?
1: Claro que sí, puesto número 11 para Franco, la verdad, muy buen primer stint y lo volvemos a decir, porque a partir de todas las paradas en boxes, la verdad que está bien instalado, un poco, a ver, se sumó un poco la lógica de saber que son superiores a los Williams, superiores a autos que estaban adelante en la grilla, la verdad que un 19º puesto no era la realidad de Franco y se suma problemas de Piastri en el arranque, que eso generó esa ilusión intacta pensando en el punto, ¿por qué no? Veremos qué pasa principalmente con los Red Bull, con los RB, que es el segundo equipo, por supuesto, de Red Bull, que está inexpugnable, así se dice, al menos este fin de semana, pero claro, faltan 20 vueltas todavía para definir mientras gana y muy cómodo, y otra vez Antonelli.
0: Escuchamos un poquito de música nosotros con YouTube, que suena de esta manera en Dispor Radio. En 103.1, 11.36.31, 103.1, nuestro número, sube el volumen, dale.

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1: Entramos en el mediodía en la República Argentina con un poco de frío, por supuesto, en este 5 de julio, día domingo. Hasta las 14 estamos en Fútbol con Escalas. Tenemos que hablar de la selección argentina esperando el choque frente a Egipto. Hablaremos de Argentina y también, por supuesto, de los faraones, el máximo ganador de la Copa Africana, que por primera vez en un Mundial empieza a asomar como una complicación. Pero primero Argentina. Argentina, ¿qué les pareció el partido? ¿Les gustó Argentina? ¿No les gustó? ¿Sufrieron,
0: no,
1: Mati?
0: No, bueno, no jugó bien la selección argentina. Fue uno de los peores partidos que recuerde de la selección. La receta que tuvimos en el Mundial de 2022 evidentemente no está funcionando. A veces pasa.
1: Sí.
0: Que tenés que cambiar, y creo que Scaloni lo tiene bastante en claro. Creo que esa idea que quizás se tenía con que a veces Argentina resigna la pelota adrede para regular los partidos ya no se echó por tierra, sí, porque no regula los partidos. Se nota que Argentina no puede tener la pelota, le cuesta recuperarla,
2: sí,
0: la recupera mal, y encima cuando la tiene no la tiene bien como antes. Entonces da la sensación que necesita un recambio.
1: Sí, y está bien sufrir igual, en un Mundial se sufre.
0: Sí, siempre se sufre.
1: Sufrimos en Qatar con Australia, terminamos sufriendo y abrazando al Dibu, sí, con el Cuti y con Licha con esa pelota que tapó. Ni hablar Países Bajos, ni hablar la final, solamente el mata-mata que fue, entre muchas comillas, sencillo, fue Croacia, porque Argentina los abrió y los cerró medio rápido con un Julián y con un Messi fenomenal. A mí no me molesta que Argentina haya tenido que sufrir porque es parte del Mundial y tenía algún mérito, algo se había ganado Cabo Verde para demostrar lo que había hecho ante España y ante Uruguay. Ahora coincido, no sé Lucas, no sé Tomás, Luqui, con el tema de los cambios, con el tema de alguna variante en la mitad de la cancha para a lo mejor jugar con otro tipo de cinco.
3: Sí, porque ahora que ya te bajó un poquitito esta cuestión de esta tempestad emocional,
1: sí,
3: post-partido, la realidad creo que te está obligando a sacarte un poquitito, despojarte un poquitito de este sentimentalismo que tenés de campeón del mundo, porque son casi los mismos jugadores. Uh-huh. Y creo que esa noche en Miami, más allá de que haya sido una noche de mucho calor y mucha humedad, y claramente eso afectó el desempeño, te das cuenta en chicos que pueden jugar bien o mal, pero correr y matarse por la camiseta, corren y se matan siempre. Y Enzo Fernández terminó, por ejemplo, acalambrado de los dos gemelos, algo que no le pasa nunca jamás.
1: No serio.
3: Lo que decía es que hay algunos problemas estructurales que tiene, principalmente, como vos decís bien, en el mediocampo. Creo que dos o tres cosas que te dejaron claro es que McAllister de 5 no te alcanza. Y McAllister jugando adelante de un 5 sigue siendo una de las mejores opciones que podés tener. ¿Qué significa esto? Paredes tiene que jugar. Después, ya pasó la época de pelearnos porque en la lista hay un solo 5 natural.
1: Sí.
3: Ya pasó. No tiene sentido ahora hablar ese tema. Los jugadores se ponen solos. Si los jugadores se ponen y se sacan solos, tal cual dice la máxima futbolera, Paredes se puso con los minutos que jugó contra Cabo Verde y se sacó Almada.
1: Posiblemente.
3: Yo creo que si vos querés darle una opción más a lo que es este mediocampo campeón del mundo, tenés que jugar con Paredes y adelante de esa línea sí sostener a De Paul, a Enzo en el centro y a McAllister por izquierda. Cuando lo reestructuras así, quizás puedas recuperar eso que tanto le estás reclamando al mediocampo, que está teniendo hoy un desgaste físico increíble, pero corriendo siempre detrás de la pelota y no recuperándolo nunca. Eso siempre y cuando, insisto, quieras darle o un partido más o un tiempo más o el lapso que quieras darle al mediocampo campeón del mundo. Si no, será momento de Scaloni, que lo sabe mejor que nadie, de la misma manera que en Qatar metió mano en el mediocampo y construyó el eje del campeón del mundo, de vuelta intervenir su propia arquitectura y empezar a ver si no es momento para que entre o Lo Celso, o Valentín Barco, o el propio Juliano Simeone.
1: Algunos corredores, ¿no? Juliano Nico González.
3: Por eso digo, yo creo que lo que es casi seguro es que va a jugar Paredes, porque es lo que claramente te evidenció el partido. Ahora, la decisión que tiene que tomar Scaloni es, ¿le da un lapso más, un tiempo más, un partido más al mediocampo campeón del mundo, o ya mete mano, como decís vos, Germán, con algún ingreso de cualquiera de las opciones que...
1: Sí, también cambiar tanto puede ser contraproducente, meter tanta mano. Yo creo que un ajuste es necesario, el del 5 coincido, Paredes se ha ganado también con sus buenos ingresos, no solamente en este partido, sino también en los anteriores, poder ir desde el arranque. Yo creo que Enzo tiene que seguir, De Paul me parece que también. Almada coincido que quizás puede ser el fusible de cambio, hasta con un dejo de injusticia, porque es el que más intenta integrarse a la delantera y al mediocampo. Es el que baja un poquito para juntarse con los del medio y el que sube un poquito para juntarse
0: pero
1: con los
0: del medio. Ayer fue la nada misma, ayer, el partido
1: el viernes.
0: Del viernes, no se entendió la función además de Almada. De hecho, era clarísimo que había que hacer un ajuste sobre la izquierda por Medina y tardó tanto ese cambio. Me llamó la atención de Scaloni, porque de ahí incluso vino el gol, pero se veía que estaba jugando Medina 2-1 solo hacia allá por lo menos 5 minutos y que en cualquier momento se venía el ataque por ahí.
2: Sí, y pensando a futuro, preocupa eso, la parte física, el desgaste físico. De hecho, es un punto a favor haber ganado en 120 cuando quizás tenía las de perder, ¿no? En ese sentido, vos los veías un poco más enteros a ellos.
3: El rival viene con el mismo desgaste y aparte el desgaste emocional y mental de una tanda de penales.
2: Sí, coincido que viene bien sufrir un poco sin quedarte afuera, por supuesto, porque la primera ronda fue bastante sencilla, si querés, para la Argentina desde lo deportivo y desde lo anímico. Y confío en que se destapen, ya sea Julián o Lautaro, que ya hizo un gol, por supuesto, de penal, pero le falta esa confianza. Yo creo que va a haber un gol desde ahí. Y bueno, mientras tanto, tenemos a Lionel haciendo las cosas que poco esperaban semejante cantidad de goles como lo está haciendo. Yo creo que va a haber un gol de algún 9 y sí, me parece que Paredes, hablando un poco con, si querés, haciendo un paralelismo con lo que pasó con España, que tiene que ir de menos a más, bueno, Argentina desde lo físico, y hablo de Paredes, que llegaba desgarrado, literalmente, ojalá funcione para tener ese equilibrio que tanto pide Lionel, ¿no?
3: Yo lo físico lo adjudico pura y exclusivamente a lo que fue la temperatura, el calor y la humedad de Miami, porque en cuanto a lo físico, vos tenés una selección argentina que en la fase de grupo jugó 2 partidos nada más con un equipo 100% titular. El tercero pudo regular. Partidos espaciados en 6 días. Ahora viene a jugar cada 3 días. Así que tuvo un desgaste físico, incluso si querés, mucho más relajado.
1: Más equilibrado.
3: Más equilibrado.
2: Si querés, te empieza a jugar que el promedio de edad no está dentro de los estándares o
3: sí,
2: está por
3: parece
2: encima.
3: No coincido con eso.
2: Si vos 20 y pico de años los jugadores. Los generalizás con
3: Messi
2: también, con el resto de los planteles. Sí, está bien.
1: Bueno, hay
2: un partido de noche en Miami también. Están acostumbrados también a estas temperaturas también.
0: Agrego algo con esto. También está la incomodidad del calor, esto que mencionaba Lucas. Y que quieras o no, Cabo Verde, la mayoría de los futbolistas, vos te pones a revisar lo que fue la agenda de sus partidos, y la mayoría no llega a los 30 partidos en el año, tenía 22, 25. Bueno, te fijás de cualquier jugador, son más de 50 partidos en la temporada y a un nivel mucho más exigente que de donde juegan la mayoría de los jugadores de Cabo Verde, quieras o no.
3: Son mejores.
2: Por eso yo decía
0: son mejores, pero hay una, quieras o no, hay un despliegue físico que hizo la selección argentina, lo hicieron los jugadores de Cabo Verde y que encima estaban bastante alineados, bien ellos, entonces
2: por eso yo decía
0: que
2: hay que ir de menos a más, porque vos hablabas de la enfermería que era la Argentina, faltando horas para el debut, resulta que llegan todos, vos ves, bueno, dudas con Tagliafico. Ahora con Paredes hay que ver, obviamente, que si uno lo ve al 100% tiene que jugar. Entonces, ir de menor a mayor de ese lado, también confiar en que, de vuelta, vos tenés 9 para tirar manteca al techo.
1: Sí, pero hay un tema ahí con el 9. Hay un tema ahí con el 9 porque no han tenido chances de gol tampoco en lo que va al Mundial casi. Entonces, déjame terminar, porque hay un problema en la concepción del 9. A ver, ¿Lautaro llegó mejor al Mundial? Sí. ¿Julián llegó disminuido físicamente, dicho por Scaloni? Sí, es cierto. Ahora, ni los minutos de Julián ni los minutos de Lautaro han estado a la altura de lo que Argentina necesita para lo que va el Mundial. Y tenés un 9 más, yo entiendo, van a decir, pero juega en el Palmeiras, ¿cómo lo vas a poner al Flaco López?
3: Si lo llevaste,
1: es el 9 del Inter y es el 9 del Atlético de Madrid, coincido. Ahora, tenés un 9 que tiene características incluso distintas a los dos, porque no es ni Julián ni Lautaro. Podés probarlo en algún momento también, porque no es que te están dando goles asegurados ni Lautaro ni Julián. Hay un gol de Lautaro de penal y Julián, lamentablemente, salvo aquel mano a mano que termina en el segundo gol de Messi... No ha tenido casi injerencia, pero ni siquiera en el juego, Luqui.
3: A mí me duele lo de Lautaro. Me duele lo de Lautaro porque Lautaro estaba bien físicamente, estaba mentalmente preparado para que este Mundial sea su revancha. Él siempre habló durante estos 3 años y medio que él era campeón del mundo, pero sentía que no había estado a la altura de lo que ameritaba esa selección en Qatar, y hoy padece una intrascendencia dolorosa, Lautaro. Vos lo ves deambulando por la cancha, desconectado incluso de la presión alta, desconectado, ausente en la asociación de juego, y fundamentalmente está negado siquiera a rematar al arco, como vos marcabas, Germán. No es que falló, ni siquiera está rematando al arco. Y es un presente muy nebuloso para un puesto tan clave como el de centrodelantero, que Julián, que como vos bien decís, también está a centímetros de su piso y a metros de su techo, por lo menos se presentó como una opción que fue mínimamente capaz de entablar un diálogo con Messi, una pared o algo. Sí, sí, sí. Entonces, ese lugar es el que más me preocupa. Y en segundo término, el del lateral derecho. Yo veo a Molina y a Montiel muy lejos del nivel de la línea, bajísimos, de su compañero de la línea. No sé si Giuliano, pobre, lo estamos poniendo en todos lados porque corre, pero no sé si es una opción en el lateral derecho. Lo de Palacios fue un experimento que, porque es Scaloni, se lo deja pasar, pero no, no tiene una sola condición de las cuales pretendas de un lateral derecho. No. Podés jugar cuando querés jugar con tres en el fondo y el de la derecha que solo tenga buen pie.
1: Que haga sombra, pero no tiene, a una marca.
3: No tiene recorrido, no tiene marca.
1: Es volante, es volante.
3: Es un volante. Por eso esa parte me preocupa. Yo creo que igual los cambios de Scaloni, con lo precavido y
1: ahí Mati nos va a contar el 11.
3: Va a ser un poquitito en el medio. No creo que a lo sumo cambiará Julián por Lautaro y después va a intervenir con uno o dos cambios en medio. No veo muchas más modificaciones.
0: A ver, lo que nos cuentan nuestros compañeros que están todo el día allí con la información de la selección argentina, que tuvo en este último caso la práctica cerrada, con información de Fernando Sisi y de Narela Senra, es que podrían haber al menos tres modificaciones. Hoy es el Dibu Martínez en el arco, ahí se repite. Nahuel Molina Lucero, a pesar de que fue un flojo rendimiento, todo apunta a que va a mantener la titularidad. Habrá que esperar igual en el correr de los próximos días, si no se inclina incluso por Montiel, pero en principio repetiría titularidad. Cuti Romero, Lisandro Martínez. Acá la duda, Taliafico Medina. Yo creo que va a jugar Taliafico por cómo terminó Medina. Todavía no hay parte médico oficial. No,
1: molestia muscular, dicen nomás.
0: Exactamente, solo una molestia, pero fue extraoficial. Pero yo creo que Taliafico puede llegar a meterse en ese lateral izquierdo. De Paul se mantendría en el equipo, al igual que Alexis y que Enzo Fernández. Y está la duda por la salida de Almada. Almada a esta altura es el que más chances tiene en esa mitad de la cancha de salir del equipo. Y hoy la posibilidad es para Leandro Paredes o para Nico González. Cambia la ecuación del equipo, ¿no? Obviamente Nico González tiene otra característica. Paredes va a permitir soltarlo a McAllister y pasará a jugar sobre el costado izquierdo de la cancha, o lo podrá hacer Enzo.
3: A mí,
0: Fernández,
3: cuando un
0: también
3: equipo te está atacando, me encanta Nico González.
0: Sí, obvio.
3: Por eso yo creo que, por ejemplo, el otro día yo creo que entró más por su juego aéreo Nico González que por los espacios que podía tener Argentina con Cabo Verde. Nico González es una persona que necesita espacio, ¿no? Su fuerte no es el
0: espacio reducido.
1: No, claramente.
0: No es apeteador.
1: Al igual que Julián.
3: Exacto. Y cuando cuando te están atacando y picar al espacio, es lo mejor que podés presentar Nico González. Y el juego aéreo de Nico González es superlativo. Por eso yo, ante un Egipto que se defiende mucho menos de lo que ataca, ataca mucho mejor que Cabo Verde y se defiende peor que Cabo Verde.
1: Sí, bueno, Egipto. A Mati le ha tocado mucho comentarlo a Egipto. A mí me ha tocado relatarlo. Tiene un buen enganche, si querés, a Jobre, el que usa la 8, pero que juega atrás de los delanteros.
0: Juan El Adagli. De hecho, un tercio de la lista es de ese equipo, es el equipo más ganador de África, del mundo directamente. Tiene más de 120 títulos. Es más, creo que va a ser una de las revelaciones de Azur que no me sorprendería que tenga una transferencia cuando termine el Mundial. No digo que va a jugar en Paris Saint-Germain, ¿no? Pero un equipo competitivo de
1: El 11, Sico, que es el extremo que juega por derecha, es picante. Sala tiene mucha jerarquía, pero entendemos también que él le ha pasado el mejor momento de su carrera, pero sigue teniendo destellos de crack.
0: Y recordemos que tuvo una distensión muscular en la previa de este partido. Señor. Entrenó con dificultades casi toda la semana y el día previo al encuentro con Australia pudo trabajar a la par de sus compañeros. O sea, y además completó los 120 minutos, o sea, terminó fusilado, Salah. Después está Marmoush, que hasta ahora no viene siendo el Mundial de Marmoush.
1: Incluso hasta fue suplente.
0: De Manchester City, fue suplente y después le tocó... No, en el partido con Australia jugó.
1: En el anterior
0: fue suplente. En el anterior fue suplente con Irán. Alterna, jugó más de titular que de suplente, pero no viene siendo el Mundial de él. A veces lo hace jugar por izquierda y queda Salah solo de delantero de referencia. Después Rabia, el segundo marcador central, es bueno. Y tiene una particularidad, que el lateral derecho, Hani, que también juega el Al-Ahly, se hizo dos goles en contra.
1: Claro, contra Bélgica y el otro día.
0: Solo superado por, ahora no me acuerdo el nombre, pero por un jugador búlgaro en el Mundial del 66.
1: Pobre pibe.
0: Nadie
1: pobre
0: se hace dos goles en contra de un Mundial y Hani lo logró con Bélgica y en el último partido con Australia.

0: esto lo hace para que los oyentes después llamen y digan lo banco a 40, lo banco a Mati 40.
1: Te digo, si sube un 20% de la Argentina, yo puede golearla.
0: Bueno, no voy a exagerar.
1: Puede golearla.
0: Esta frase tuitera tuya no la voy a acompañar. Sí, lo que voy a acompañar es el espíritu que es que si Argentina... si Argentina madera, realiza estos cambios para mejorar un poco su mediocampo, puede llegar a tener un partido menos complicado, por más que la instancia sea mayor, menos complicado ante Egipto que el que tuvo contra Cabo Verde. Déjame ponerle un poco... ¿no?
1: Yo voy con mucho entusiasmo.
2: Un poquito de mesura. Mucha,
0: un poquito de mesura. Esa declaración de 40 que está diciendo que se ve Inglaterra.
2: Inglaterra, como los oyentes que eligen si prefieren a Inglaterra o prefieren a México. ¿Quién pasa hoy?
3: Hola, gente, ¿cómo están? Soy Miguel de Escobar. Me gustaría que pase Inglaterra. Siempre me gustó. México no tanto, así que le voy a dar unos puntitos a Inglaterra, muchachos. Saludos.
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2: 11-36-31-103-1. Hola.
4: ¿Qué tal, muchachos? ¿Cómo andan? Soy Elian de Luis Guillón.
2: Hola, Elian.
4: Mirá, como argentino uno nunca puede luchar por Inglaterra, nunca puede preferir que gane Inglaterra. Con los mexicanos hay un tema de redes sociales, pero bueno, es ahí. Pero hinchar por Inglaterra, vamos, gente.
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2: En este momento hay 25 oyentes que eligieron que pase Inglaterra y solo 6 que eligieron que pase México. Veremos si México puede empatarlo, puede descontar un poco. Partidazo hoy a la noche en Dispor Radio con Juan Maviera, con Leandro Bonsante. 11-36-31-103-1. Ya nos cuenta cómo va Colapinto el señor Tomás Rodríguez Couto. Pero antes, hola.
5: Muchachos, ¿cómo están? Acá Dylan los saluda de Solano.
2: Hola, Dylan.
5: Bueno, hoy queda en Inglaterra. Hoy vamos todos con Inglaterra. Los mexicanos nos tienen una bronca impresionante. No sé por qué, pero bueno. Que ya queden afuera y se termina eso del ole a los 10 segundos de partido.
2: Una locura.
5: Ya está, los mexicanos. Aparte, no hay nada más lindo que ver un estadio repleto de mexicanos todos llorando.
2: Ahí está.
5: Qué placer. Con respeto. Saludos.
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2: Está muy bien, la verdad que está muy bien, Mati. ¿Cómo va Colapinto? Che, viene todavía,
6: hay
2: Tommy.
6: Hay expectativas, hay esperanza y hay fe porque está P11, un décimo lugar para él. Pero atención, porque Antonelli, que venía cómodamente en el primer lugar, tiene problemas técnicos.
2: ¡Upo!
6: Y difícil los pueda superar. Veremos. Además, se fue Verstappen. Atención, se va Verstappen de la pista, justamente, que estaba peleando el segundo lugar. Así que está en zona de puntos franco. Recordemos que largó desde el 19º lugar. Tuvo una largada de antología para el recuerdo. Una gran carrera de Franco por ahora, que está un décimo. Obviamente lo va a superar a Verstappen, que técnicamente
2: va Verstappen,
6: no va a volver. Así
2: va,
6: que está décimo. Y atención, porque Antonelli sigue con muchos problemas. Así que está con posibilidades incluso de
2: nosotros,
6: estar en el noveno lugar. Hablamos de Franco Colapinto.
2: Bien, bien, tremendo entonces. Bueno, mandan los Ferrari. Me gusta ver a Ferrari. Yo soy... No soy tan aficionado a la Fórmula 1, pero me gusta ver a Ferrari.
0: Que sos,
2: ese, Leclerc y Hamilton, la vieja guardia, Ferrari. Vos querés que gane Piastri, boludo, querés que gane Norris. ¿Quiénes son esos dos? No conoce nada.
0: Yo quiero que gane Hacha.
2: El topito. 11-36-31-103-1. Sí, por eso. Hola.
7: Muchacho, habla Rolando de Villa Urquiza.
2: Rolo.
7: Y ¿cómo anda Villa? Llamaba para votar, votos por Inglaterra. Que eso sí que juegan al fútbol, ¿no? México no se sabe a qué juega. Y te doy el resultado, un 3-0 goleada.
2: Igual me tocó hacer aquí a México contra Ecuador, le pegó un baile. Pero, para, una cosita, están jugando con el pack chiquitas.
0: Quiero decirte algo.
2: Los locales, Estados Unidos y México están jugando con el pack chiquitas, la falta en ataque, la
0: nombraste masita. México y Ecuador.
2: Sí.
0: Y quiero contarte algo.
2: Contame todo.
0: Ecuador, la Federación de Ecuador presentó ante la FIFA una denuncia por presuntas amenazas que se registraron en la antesala del partido frente a México. Las amenazas están comprobadas. Lo que quieren que se investigue es de dónde provinieron, y parece que es complicado del lugar desde donde provinieron, y lo acompañan. En Ecuador están convencidos...

0: lo ven las imágenes, sobre todo el segundo gol de México, la salida, el cúmulo de errores en jugadores que no tienen nunca errores, que lo notan como algo extraño.
1: Y desarrollo mismo la imagen cuando cantaban el himno también hacían referencia a la cara de los jugadores ecuatorianos.
0: Y están, insisto, hubo amenazas aparentemente previo al partido y están investigando el origen de esas amenazas.
1: Epa, puede venir de algún lugar de México, medio complicado quizás.
0: Exacto.
1: Y bueno,
2: porque aparte que estar atentos, dijeron en la previa y durante el partido.
0: Y durante el partido.
2: El comunicado fuerte.
0: El comunicado es fuerte.
1: 11-36-31-103-1. ¿Preferís México? ¿Preferís Inglaterra? Primero vende el señor Matías Ezequiel Cuarato.
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1: Corre Franco Colapinto. Hoy juegan Brasil y Noruega en Dispor Radio, por supuesto, en 103-1. Un partidazo luego. México-Inglaterra, vos como argentino, estás en tu casa laburando, estás tomando una cervecita a esta hora ya con un vinito o con dos. ¿Qué preferís? ¿Que pase Inglaterra? ¿Que pase México? Te escucho, dale.
3: Buenas muchachos, Sebastián de Sarandí.
1: Se va.
3: Hoy claramente tiene que ganar Inglaterra. Es muy de termo mezclar un conflicto bélico como fue la guerra de Malvinas con un partido de fútbol. O sea, de fútbol, de hockey, de rugby, no va. Es más, creo que los ingleses no tienen aprecio a nosotros.
1: Ahora de repente somos hermanos de los ingleses.
3: Si paramos un poco, ¿no? Hoy gana Inglaterra, queda fuera México de local.
1: Es como que ahora hay una hermandad. Hay una hermandad media rara, ¿no?
2: Paremos un
1: Inglaterra.
2: Poco. Es así. Hoy es así. Hace un ratito no venimos de pelear en la ONU por el tema Malvina, tampoco. ¿No? Claro. Aflojemos un poco.
1: ¿Qué pensará el profe Pellegrini? ¿Qué le quiere votar al profe Pellegrini?
2: Se va a venir.
0: Insisto, si vos vas a poner este conflicto bélico, Europa toda entre ellos no pueden jugar nunca un partido.
2: Sí, no.
0: Por ejemplo.
1: No, obviamente. No. Pero bueno, también de ahí a decir que hay una hermandad.
0: Es un poco mucho.
1: Es un poquito mucho. Es un poquito
2: nos están cayendo un poco más simpáticos o menos ellos, mal que los.
0: Incluso
2: mexicanos.
0: El odio acérrimo que tienen muchos de argentinos a Inglaterra es también de una sola vía. En Inglaterra a lo sumo les molesta más la mano de Maradona que cualquier otra cosa, ¿no?
2: Le interesa el animal de Shilton nada más.
0: Sí,
2: después los otros jugadores.
0: Lo elogen, ¿viste? No tienen ese.
1: Bueno, se está por terminar la carrera, Tomás, porque vuelta 50. Cierto. De 52. ¿Tenemos puntos por ahora o no tenemos puntos para Colapinto?
4: Sí, cruzamos los dedos. Por ahora hay un puntito para el argentino que a falta de dos vueltas, claro. Salió el safety car, el auto de seguridad a partir del abandono de Verstappen. Así que entró Franco Colapinto a boxes, pero también Gasly. Así que estaban todos bastante complicados con las gomas. Aprovecharon, entraron todos para no tener problemas en el final. Veremos,
0: ojalá
4: siguiente. Sea ese décimo puesto. O puede ser, como decimos, mejor, porque Antonelli tiene una sanción pendiente.
0: ¿De cuánto
4: y
0: será, no?
4: Bastantes problemas con el auto y además con el safety car se juntan todos. Así que técnicamente Franco puede terminar en el noveno lugar.
1: Que no lo pase Gasly, porque en este momento Gasly 11 no suma el compañero de Franco Colapinto, sí suma un puntito.
4: Exacto.
1: Franco, ojalá que también haya una sanción grande para Antonelli. Y sí, por supuesto, para que baje.
4: Igual firmo el décimo puesto, está muy, muy caliente ahí el noveno lugar para el argentino que hizo una gran carrera. Acordate que largó desde el décimo noveno lugar.
1: Es un montonazo.
4: Sí, sí.
1: Sumó 9 puestos para terminar por ahora décimo. Ojalá, vuelta 50 de 52. Ay, sí. Safety car, tengo tiempo para ir bastoneándolo con los oyentes. Hola.
5: Hola, buenos días muchachos. Mira, la verdad que yo veo fútbol inglés casi todos los fines de semana y
1: hola,
5: por
1: Miguel
5: eso
1: Simón.
5: Los conocemos a todos los jugadores y queremos que ganen. Los mexicanos no existen. Por lo único que me gustaría que pasen es para en algún momento agarrarlos nosotros y ganarle 4-5-0 a esos mexicanos fanfarrones que encima tienen que traer jugadores de otros países para poder hacer un gol.
1: Claro, lo dice por Quiñones, por el colombiano, que es bueno, es un fenómeno.
0: Che, ¿compramos safety car hasta el final?
4: Sí, claro.
1: Firmo, porque todavía no se fue. Vamos a entrar en la vuelta 51. 51 de 52 vende el señor Matías.
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1: Safety car, vuelta 50 de 52, casi 51. Franco Colapinto por ahora suma un puntito, Tommy.
4: Claro, y Verstappen, el auto de Verstappen sigue sin salir de una zona bastante complicada allá en Silverstone. Recordemos que allá se corrió la primera carrera justamente de Fórmula 1 de la historia.
1: Mira vos.
4: Así que veremos qué pasa. Recordemos que Leclerc está ganando la carrera del Monegasco. Segundo Russell, luego del ingreso de Hamilton a boxes, que está tercero. Y encima necesita más potencia, Hamilton quejándose. Así que otro del que firma el safety car ya hasta el final de la carrera. Y si no, terminará así nomás. Fíjense, el que más ganó posiciones justamente es Franco Colapinto, noveno. Y Antonelli, que largó desde arriba y con problemas técnicos. Increíblemente como está salvando justamente el auto el italiano, porque era un abandono claro. Y fue a boxes y un poco lo pudo mantener al auto en pista. Y más con este de vuelta, otro que está firmando el safety car. Recordemos que hay 7 autos en este momento que lo van a hacer recuperar la vuelta. Son los 7 que estaban con una vuelta menos. Así que falta un poquitito para que se termine reanudando el Gran Premio de Silverstone.
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1: 11-36-31-103-1, México o Inglaterra, ¿quién querés que pase? Nadie quiere que pase México. No hay ningún argentino en su casa en este momento esperando un gol
4: ahí,
1: de Raúl Jiménez.
4: No.
1: Hola.
6: Hola, buen día, muchachos. Jorge de Villa del Parque. No, que pase Inglaterra.
1: Ahí está, me respondió a mí, mira.
6: Que pase Inglaterra. Ellos no tienen tanta odio hacia nosotros. No, nada que ver. Aparte lo quieren a Messi, lo quieren a Maradona. Ya los mexicanos me tienen podrido, nos odian. Igual este mundial ya me pasó con los uruguayos. Hago app de viajes y cuando sube un uruguayo ya les digo, no los quiero como antes.
1: Mira.
6: No los quiero como antes, porque todos quieren que perdamos. Ayer el Goico tocó el tema. Justamente.
1: Le mandamos un cariño grande al Goico también, por supuesto, en la gran cobertura de D-Sports, de D-Go, de D-Sports Radio. En todos lados estamos a las 2:28 en la República Argentina. Ya nos vamos a Brasil-Noruega, ya nos vamos a lo que pase estrictamente con lo futbolístico de México y de Inglaterra. Pero dame otro, esperando lo que es por ahora la definición de Franco Colapinto.
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7: ¿Cómo andan, Mesa? Buen día. Sergio, el taxista de Capital.
1: Hola, Sergio.
7: Yo quiero que gane Inglaterra.
1: Otro.
7: Inglaterra, vamos a Inglaterra. Los mexicanos no tienen oportunidad con Inglaterra. Futbolísticamente Inglaterra es mucho mayor que ¿cómo es? Que México. Así que vamos a Argentina. Vamos. Argentina, graben esto, ¿eh? Llega a la final y la gana.
1: Lo grabamos. Grábenlo, lo grabamos, loco. Si fuera un partido de truco, ya estaríamos jugando la revancha, porque terminó 36 el primero.
2: El chico ya lo ganamos.
1: Y arrancamos la revancha, a ver si jugamos el bueno. Estamos 1-0. En el siguiente, 31-6. Mientras tanto, damas y caballeros, ¿va a terminar la carrera con safety car?
4: Parece que no, ¿eh? Va a haber una última vuelta.
1: Pero que se vaya.
4: Con el safety car terminando, bueno, aparentemente, lo que están anunciando o amagando. Mientras tanto siguen obviamente con modo safety car, así que
8: buen laburo el que maneja el safety car.
1: Buenísimo.
4: ¿Qué te parece?
8: ¿Festejás? Y terminás así, te hacen terminar con safety car, sacás la manito desde el safety car diciendo gané, vamos.
4: Y
8: gané a Hamilton.
4: El que está esperando con la bandera cuadros es Mo Farah, el atleta británico. Varias veces doble campeón olímpico, por ejemplo en Londres 2012, un mediofondista espectacular, así que ahí le dieron la bandera cuadros para que la baje. Veremos si con safety car.
2: Pero parece Australia esto, Tato.
8: Estamos con como el Paraguay de Alfaro, estamos prendidos del safety
1: estamos
8: car.
1: Estamos aguantando por ahora, Franco Colapinto, somos un puntito, posición número 10, Leclerc primero, Russell segundo, Hamilton tercero.
9: Safety car, vamos safety car.
1: Norris cuarto, Hadjar quinto, no, sexto
4: aparte,
1: para Lawson.
4: Habían Lindbad anunciado que estaba terminando el safety car. O sea, era safety car ending. Decía la
8: no puede ser
4: claramente
8: que se volde el safety car y dice, yo ahora no salgo un carajo.
4: No me voy nada.
8: No salgo nada.
4: Ya está terminando.
1: Va a terminar la carrera con safety car. Qué lástima. Igualmente, las últimas 3 vueltas fueron con safety car. Va a ganar Leclerc, va a sumar un puntito Franco. Noveno Antonelli. Veremos si luego hay alguna sanción de la FIA para que pueda subir un puntito.
4: Sí, yo creo que
2: sancionalo, nene, sancionalo.
4: Virtualmente Franco es noveno, ¿eh?
1: Sí.
4: Virtualmente Franco es noveno. y veremos si Antonelli termina décimo o si Gasly también lo termina superando, sumando otro punto para Alpine.
1: Se va a terminar entonces a las 12:31 en la República Argentina. Es la última vuelta con Safety Car. Va a ganar Leclerc. Quiero saber cómo está luego con Brian Smith y con Tomás Rodríguez Couto la tabla de pilotos, ¿eh? Y la tabla también de las escuderías, por supuesto, porque andaban Russell y Antonelli allá arriba. Veremos si se acerca alguna de las Ferraris cuando van a terminar con el Safety Car todavía en pista. ¡Qué locura!
4: Sí, Antonelli sigue liderando el campeonato con comodidad. Sume o no, va a estar arriba. Y los Mercedes también están por encima también del resto. Está promediando la temporada, así que nada está dicho todavía.
8: El Safety Car para mí está whatsappeando a la novia para que lo mire.
1: Para que lo graben en la
4: captura,
1: casa.
4: Haceme una captura.
2: Es como Wazowski cuando dice estoy en la portada, ¿no?
8: Claro. Sí, claramente.
1: Igual ya no lo vemos al Safety Car, pero todavía...
4: No, ya está, ya terminó. Ahí ves, pues el Safety Car ending terminó. Nada, increíble.
1: Extraordinario.
4: Impresionante, Antonelli. Ahí está, mirá dónde bajó Antonelli.
1: Noveno con la pinto.
4: Noveno, Colapinto, entonces dos puntitos para él y...
8: Gasly décimo,
4: son tres para Alpine.
2: Más
4: después
2: tres.
4: La verdad, sí, un fin de semana bastante complejo, así que firmaban esto y mucho más. Lo hablábamos con Brian más temprano, algo como diciendo, bueno, ¿y ahora qué? O sea, hablábamos de un... ¿Qué sacar de un decimonoveno puesto? Porque no es una categoría en donde puede pasar cualquier cosa. Y sin embargo, mirá, pasó cualquier cosa y ahí lo tenemos a Franco en un excelente noveno lugar.
2: Lucas me va a saber entender con esto, pero dígame. Es como estar perdiendo, venir a perder 3-4 partidos seguidos, el técnico se está yendo.
1: Le
2: dan una fecha más y lo mandan a la cancha de Olimpo y ganan Bahía Blanca.
8: Metió un gol contra San Juan, contra San Martín en San Juan. En el último minuto 2-1 vuelve con la pista.
2: Impresionante. Cada 4 años reaparece el fútbol. Uno sabe casi nada de fútbol, pero opina igual. Recíbalo en casa y cuando esté por hablar, sirva a su Andes, origen favorita. Un gustito para todos.
1: Un poquito de música a nosotros para matizar este mediodía en la República Argentina a las 12:33 portuaria. 10.000 kilómetros. 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
15: 12:41 en la República Argentina. Llega el check-in de noticias con Matías Cuaranta, que es nuestro piloto, el vehículo de Fútbol con Escalas.
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14: Bueno, y estamos atravesados todavía por el Mundial, pero pasó algo insólito con una selección que ya no participa de la edición mundialista y tampoco la protagonizó, o sí, pero con escándalos.
18: ¿Quién?
14: Porque terminó haciendo Túnez una de Sarmiento. De hecho, no solamente se fue el técnico que había iniciado el Mundial, sino que el técnico que asumió a la segunda fecha, que fue Hervé Renard, el técnico que había dirigido a Arabia Saudita en la victoria frente a la selección argentina, que nos había generado un dolor de cabeza en el Mundial de Qatar 2022, anunció su salida como técnico tras dirigir solo los dos partidos del Mundial 2026.
6: ¿Lo echaron o se fue?
14: Asombrosa. Bueno, él publicó una historia de WhatsApp en la cual dijo: antes de irme quiero dar las gracias a la Federación Tunecina de Fútbol por haberme permitido participar en el Mundial 2026. Fue un honor representar a Túnez y vivir esta experiencia inolvidable. Él dio a entender como que fue un paso al costado, la verdad. Pero no termina de estar del todo claro, pero él da a entender como que fue una decisión propia. Dijo: deseo lo mejor a esta selección tunecina para el futuro. Estoy seguro de que continuará creciendo, haciendo vibrar al pueblo y escribiendo bellas páginas en la historia del fútbol. Así que duró literalmente dos partidos. El bueno de Renard, que se suma a una lista de 8 técnicos que dejaron de ser entrenadores de las selecciones con respecto a esto. El caso de Heung-Min Bo, el técnico de Corea del Sur, de Clerc, el técnico de Escocia, de Quebec, el de República Checa, Becasés en Ecuador, Bielsa en Uruguay, Koeman en Países Bajos y Renard también en Túnez. Así que son 8 técnicos que fueron apartados o que dejaron el cargo. Habrá que esperar el caso de Alfaro, que no lo confirmó ayer, no tiene contrato técnicamente, pero dijo que se quería tomar un tiempo.
18: Digamos que en general, salvo los europeos que apuntan a la Eurocopa, termina siendo el final de un ciclo hasta que se demuestre lo contrario.
14: Exactamente, y dentro de esta misma noticia también pasó algo insólito con Túnez, es que 8 jugadores dieron positivo en el Mundial, en el doping.
6: Epa.
14: Algo que generó alarma, consumieron una sustancia prohibida en el deporte y se utiliza como broncodilatador, ya que ayuda a relajar las vías respiratorias en los pulmones. Y sin embargo también puede tener efectos vinculados al rendimiento físico, motivo por el cual aparece dentro de las sustancias controladas por las autoridades del deporte. Se llama clenbuterol y está prohibida por el doping en el Mundial 2026. Los futbolistas supuestamente involucrados no fueron identificados públicamente y el caso quedó bajo análisis, ya que las muestras habrían presentado cantidades muy bajas de las sustancias y una de las hipótesis están vinculadas a carne contaminada consumida durante la estadía del plantel en México. Pero bueno, ya
6: afuera ya del está,
14: mundial y todo, ¿no? No le importa a nadie, pero Túnez hizo, desde que llegó tuvo líos.
18: Es muy común que esté contaminada la carne, por ejemplo, en torneos ha pasado en el tenis, hablando del doping que está tan en boga también en el tenis, que esté contaminada la comida en los clubes y entonces a todos les salta el positivo, pero si es una dosis muy baja no debería haber problemas. En el caso del clenbuterol es muy común para los asmáticos. Hay excepciones para los que dicen ser asmáticos previamente, como que está recetado obviamente la autorización previa para hacerlo, obviamente este no es el caso.
14: Exactamente, bueno, Túnez que llegó solamente para echar a 2 técnicos y para tener un caso de doping, y encima se comió 200 millones de dólares, tremendo. Así que si no fue la de peor selección peores, del Mundial, con Curazao pegan el palo.
6: Y con Qatar.
14: Exactamente. Vamos a la siguiente noticia, que tiene que ver quizás con el futuro de las selecciones a nivel mundial, hablando de Uruguay, y es Marcelo Gallardo, que ayer brindó una entrevista con el Pollo Viñolo, recordemos obviamente está en la señal de ESPN como comentarista, y antes de irse quiso dar una entrevista, y habló de muchas cosas, pero puntualmente no se lo había escuchado hablar de River a Gallardo, obviamente en su función habló del mundial, pero esta vez en la entrevista con el Pollo Viñolo habló también de la cuestión de River, y dejó una reflexión vinculada a su futuro. ¿Se irá de River para siempre? ¿Dejó la puerta abierta? Lo podemos escuchar.
19: Me voy a ir. Yo nunca me voy a ir de River. Por más que hoy no esté, o otras veces no haya estado, nunca me voy a ir de River. Así que no lo puedo sacar a River de mi vida. Entonces, siempre voy a volver. O como padre buscando a mi hijo al colegio, o como en algún momento, si no estoy dándome la posibilidad de ir a la cancha sin que eso genere ningún tipo de ruido, ni alboroto, ni que se genere nada, porque me gustaría poder hacerlo con mis hijos, que van siempre, cuando pueden. Me gustaría acompañarlo desde el lugar que sienta yo, en el momento que sienta yo que tengo que estar. Pero nunca me voy a ir.
14: Bueno, no le cerró la puerta a River en un futuro. Él dijo, textual, para agregar algunas declaraciones, que cambien las personas, pero no los lineamientos. La última vez que me fui lo hice porque no vi representación. Eso fue fuerte.
6: Fue fuerte, sí.
14: Y era responsabilidad mía, de todas maneras, cuando dijo que no vio representación, asumió la responsabilidad del caso. Pero dio a entender como que ya los jugadores no lo estaban respaldando en la cancha. Sobre todo lo que fue ese último partido con Vélez y los trascendidos periodísticos que hubo de muchas peleas con los referentes en el entretiempo, en lo que fue en el vestuario. Y después dijo, las 2 veces que me fui de River me fui perdiendo, no se me caían los anillos, te vas cuando estás perdiendo. Bueno, Gallardo, que hacía mucho tiempo no se lo escuchaba hablar de River y dio a entender que nunca se va a ir de River. ¿Quién sabe, no? Si en algún momento vuelve como dirigente, sí. Que puede ser una posibilidad, como alguna vez Bianchi volvió como manager, que vuelva como manager, como presidente.
15: Para entrenador faltará mucho tiempo ahora, sí. Para entrenador ya no será una vuelta tan rápida como el lapso que pasó entre la primera y la segunda etapa, ¿no?
14: Exactamente. Nos quedamos con River porque la siguiente noticia, lo que pasa siempre con el fútbol brasileño, porque Flamengo denunció insultos racistas contra Bruno Henrique en el amistoso ante River en Portugal. A través de un comunicado en sus redes sociales, el club brasileño manifiesta que el jugador fue víctima de comentarios racistas. Textual dice que durante el partido fue blanco de insultos por parte de hinchas del equipo argentino. Después del pitazo final, los ataques se intensificaron en las redes sociales, donde comenzó a recibir un gran volumen de comentarios y mensajes de carácter racista. Dice la institución, que manifiesta total solidaridad y apoyo a Bruno Henrique, uno de los mayores ídolos en la historia del club. No hay espacio para ninguna forma de prejuicio dentro o fuera de los estadios. No es por querer justificar a los hinchas de River, pero te imaginarás que esto viene porque antes hubo una provocación de Bruno Henrique.
15: Por supuesto.
14: ¿Cuál fue la provocación? Es que en el amistoso, que terminó 2-2, el brasileño convirtió uno de los dos goles de Flamengo y en su festejo se levantó la camiseta frente al público de River y mostró un tatuaje de la Copa Libertadores que el club conquistó en 2019, justamente ante River.
15: Entonces, repudiamos absolutamente el racismo,
14: pero si
15: tampoco
14: haces,
15: provoques.
14: Báncatela.
15: Es Vinicius, es Vinicius peleándose con todo el mundo, igual,
20: sí,
15: no provoques.
20: Pero lo podés insultar y decirle mil cosas sin
15: meterte. Sí, por supuesto,
20: con su
15: repudiamos
20: color de
15: plenamente
20: piel.
15: El racismo, plenamente.
14: Bueno, absolutamente, pero los no futbolistas provoca. Siempre provocando y llamando la atención, incluso un amistoso que no le importa absolutamente a nadie, salvo a los técnicos, para probar jugadores. Y por último, la última noticia del día, que va con audio también, en realidad de la semana, porque, claro, en la previa de Cabo Verde, de todo lo que fue pasando, nos quedábamos con la selección argentina, pero pasamos por alto que habló el Cholo Simeone.
20: ¿Qué dijo el Cholo?
14: En la previa del partido, y el Cholo Simeone, de lo que primero queremos escuchar es qué va a pasar con Julián Álvarez, qué va a ser de su futuro. ¿Se quedará Julián Álvarez en el Atlético Madrid? ¿Se irá a jugar al Barcelona? Bueno, escuchemos lo que tiene para decir sobre esta novela el Cholo Simeone.
21: Bueno, justamente lo crucé, yendo a ver a Julián un rato, y bueno, estuvimos charlando un poco, sobre todo de su momento, de cómo estaba ahí del tobillo, y de bueno, y de la importancia que tiene para el equipo, y que él me contaba que ya estaba muy bien, que ya estaba al 100. Creo que el segundo partido, más allá de no estar acertado como suele estar él, ya mostró otro ritmo de juego y otra intensidad en sus movimientos, y Argentina lo va a necesitar. Es un jugador extraordinario, el mejor futbolista que tenemos en el Atlético de Madrid. Me lo hablan por sí solos también, tiene números extraordinarios, tuvo una continuidad muy buena, ha generado dentro del equipo cosas de futbolista diferente, y bueno, nosotros estamos muy contento con el trabajo. Yo no puedo decir nada más de lo que te estoy contando de él, porque se ha comportado bien como persona, es un chico que ha trabajado de la mejor manera siempre para el bien del equipo, y bueno, ojalá que ahora en este tramo importante que tiene en la selección pueda demostrar todo lo que es capaz.
14: Bueno, y ahí pasaba el Cholo Simeone queriendo que se quede en el Atlético de Madrid. Va a ser una novela que va a durar varios capítulos. Veremos, y yo creo que hasta después del Mundial un poco más se va a seguir dilatando, se va a seguir negociando, pero el Cholo Simeone hablando por primera vez sobre Julián Álvarez y su futuro.
15: Así el check-in de noticias con Matías 40 a las 12:51 en la República Argentina.
22: Hola chicos, Marcelo de Mataderos, que pase Inglaterra. Ni siquiera por el Chavo del 8 soy capaz de querer de que gane México. Inglaterra.
15: ¿Cómo gana Inglaterra en la votación? ¿Inglaterra o México? Hola.
23: Hola gente de Diesport. Realmente querría que pase Inglaterra. No es porque me guste Inglaterra, pero los mexicanos cada vez que pueden critican a Argentina y hablan mal de Argentina. Ya pasó en el Mundial anterior, así que hermanos mexicanos, lo lamento, pero hoy se quedan afuera. Y bueno, pasa Inglaterra, ¿qué le vamos a hacer? Ahora después, encontrarlos en semifinal y ya sería la frutilla del póster. Sería el regalito de este año. Pero bueno, Javier de Berazategui. Y vamos a Argentina. Vamos, vamos, que se puede con Egipto, vamos.
15: Vamos, vamos, Javier. Abrazo vamos, grande, vamos, abrazo vamos. Grande a la gente de Berazategui. 11-36-31-103-1, hola.
24: Hola, hola Pablo. ¿Qué tal? Buen día.
15: Hola,
24: bueno,
15: Pablo.
24: No, va a pasar Inglaterra.
15: Qué tremendo.
24: y la semifinal la vamos a jugar contra Noruega.
14: Mira.
24: Y la final vamos a jugar con España.
1: Ah, oh, la confianza de este muchacho. Oh. Tremendo. Aparte lo sacó
18: a
1: Brasil.
18: Con Egipto, ¿cómo primero sale con España?
1: Lo sacó a Francia.
20: Sí, jugamos con Egipto primero, muchachos.
14: Sí. Sí, por favor.
1: El martes, por supuesto, a la una en Dispor Radio desde Atlanta, una previa de toda la mañana. Y a la una el relato de Juli Fernández con Marcelo Benedetto, con Gastón Recondo y con todo el equipo. Cuénteme, dígame.
18: Vamos a hacer el programa en Egipto, un programa especial.
1: ¿Por qué no?
18: Desde Egipto.
1: ¿Qué te parece? Me encantaría. Arriba de la pirámide. A Mati le gusta la pirámide para sentarse. 11-36-31-103-1. Hola.
2: Muchachos, ¿cómo andan? Leandro de Castelar. Bueno, Leandro, la verdad yo prefiero jugar con México. Me parece que
1: mira, uno para mí,
2: entre comillas y los papeles es más fácil, teniendo en cuenta que ya no va a jugar de local y con todo el tema ese de la amenaza que estaba diciendo. Así que prefiero jugar toda la vida con México. Te mando un abrazo grande, que tengan una excelente jornada.
14: Me gusta igualmente el reparo de decir en los papeles, ¿no? Porque después de lo que hicimos 16 avos,
1: después
14: todos
1: vemos,
14: los
1: ¿no?
14: pelpa, ¿no? Porque si no...
1: Después vemos. Ya estamos con Brian Smith, pero contame, Tomás Rodríguez Couto, ¿cómo quedó la tabla en este momento luego de la carrera en Silverstone con la victoria de Leclerc y con el noveno puesto de Colapinto?
18: Mirá, hay buenas noticias, si querés. Vos, si vos te fijás, y la verdad que decimosegundo lugar, hay que festejarlo. Bueno, así estamos. Esa es la línea ahora.
1: ¿Cómo está Colapinto?
18: Gracias a esos dos puntos en el duodécimo lugar, justamente. Bien. Igualando la línea de Berman, del británico de Oliver Berman, que esta vez no sumó. ¿Cómo están arriba? Como me preguntabas, bueno, sigue Antonelli bastante cómodo, 179 puntos, exactamente una carrera le lleva a su compañero, a George Russell, 154. Bien cerquita quedó Hamilton ahora, 147, y recién con 108 está Leclerc. En la carrera de constructores, Alpine sigue quinto, cómodo en relación a los de arriba, porque Red Bull tiene el doble de puntos, 128 y está cuarto, pero Racing Bulls ahora tiene 59, así que un puntito menos apenas que Alpine, así que la tendencia es que tarde o temprano Racing Bulls lo termine superando. Veremos qué pasa recién en Spa, dentro de 14 días.
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1: Un poquito de música llegando a la una del mediodía en la República Argentina con Blur. Que suena, que suena, que suena, que suena, si sube el volumen.

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1: Una del mediodía en la República Argentina. Franco Colapinto y una buena carrera para sumar puntos en Silverstone. Llega Brian Smith, que tiene esta apertura.
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1: Brian, querido, abrazo grande, buen domingo para vos. Entiendo contento por esta carrera de Franco Colapinto. Un arranque de una posición muy lejana en el puesto 19. Termina noveno, sumando 10 lugares más. Abrazo grande.
4: ¿Cómo estás? Sí, no, una felicidad tremenda. Gran trabajo de Franco. Gran trabajo del equipo Alpine, porque también sumó un punto Gasly. Pero a lo que vamos nosotros es a lo importante, con el argentinismo al 100% en su máxima expresión, con el Mundial y demás. Qué gran remontada de Franco. Inició con una tremenda largada, porque la verdad que son todos adjetivos calificativos buenos, no es que esté tratando de admirar una cosa que no es así. Los dos peleando bien adelante y manteniendo el ritmo. En un momento me preocupé en el medio de la carrera, porque sí, se venía acercando de a una o dos décimas Gasly, hasta que una orden con el ingeniero de Franco le dijo: acelera ahora para no tener problemas. Por suerte así fue, pudo mantener esa diferencia. Y después, bueno, el plus que tuvimos, ¿no?, sobre el final, de que con la goma de Antonelli, la goma de Russell, después el problema en la dirección de Antonelli, y nada, arribando a una gran novena posición. Así que un fin de semana que pintaba malísimo realmente, lo pudo dar vuelta en una forma fantástica, Franco.
1: Sí, entiendo que esta posición en la carrera, por supuesto, que le da ánimos pensando en lo que viene, porque no habían sido buenas las últimas presentaciones, incluso con Franco saliendo a criticar a Alpine de nuevo, hablando del auto, de que las mejoras ya no eran tal, de que le estaba costando la potencia y el arranque del auto. Bueno, entiendo que ahora volver a posicionarse como la primera de la línea media, ¿no?, para Alpine, la primera de los que son, de los que no son Ferrari, Mercedes, Red Bull, McLaren, ¿no?
4: Sí, a ver, la realidad es que los puntos hoy los logran por tener una buena performance, pero fuera de eso, creo que han tenido una gran ayuda por esta sanción que tenía Antonelli por pasarse de pista, y después porque uno de los dos McLaren no suma. Lamentablemente Alpine, como bien decías vos, no está teniendo la performance que tenía en la primera parte del año. Van a tener que encontrar que estas mejoras sean tales, porque la realidad es que son actualizaciones que no se están viendo como mejoras, pero bueno, queda en ellos, porque el piloto está ajeno a todo eso, que las mejoras, como así dice la palabra, sean tal cual y puedan mejorar la performance del auto, que hoy no la tienen. Creo que fue más mérito de los pilotos que de otra cosa.
5: Brian, Lucas te saluda, ¿cómo estás? Nosotros siempre hablamos del duelo que tiene con Gasly, que siempre es el primer duelo de un piloto, su compañero de equipo.
1: Sí.
5: Ahora, veo que carrera tras carrera, el rival de Franco parece ser Berman, ¿no? Por la rivalidad de escuderías en búsqueda de ese puesto del primero de los normales, por así decirlo, uh-huh. y por la cantidad de puntos para meterse también después de ese grupo de pilotos que manejan las principales escuderías. ¿Es Berman el rival de Franco hoy en día en este torneo, en esta temporada?
4: Yo creo que apuntaría más al Visa Cajap. Ya hace rato que el equipo está funcionando muy bien, que está motorizado con la planta impulsora de Ford, que es el motor del cual todos toman el parámetro para después poder tener unas actualizaciones durante el año. Ford no las va a tener, con lo cual tanto los Ford de ese equipo y del equipo Red Bull tienen una pequeñita ventaja. El problema que tenían estos era que abandonaban y con muchos problemas mecánicos. A partir de que estos problemas mecánicos desaparecen, uh-huh, la performance de ellos está siendo más rápida y les está costando a el mejor del resto acercarse a los Visa Cajap. Por lo que te comentaba antes, por circunstancias de carrera, se dio que puedan puntuar, pero si te fijas en la diferencia, de tiempos antes de que salga el último auto de seguridad, estaban bastante lejos de los Visa Cash App, como siendo mejor del resto por mucho. De hecho, hubo casi medio segundo en clasificación del Alpine al Visa Cash App, con lo cual es bastante preocupante. Ojalá que estos circuitos que estuvimos hasta ahora hayan sido más favorables para el Visa Cash App y no para el Alpine. Con esto damos una cuota de esperanza a que mejore la performance del auto, porque, chicos, en definitiva son carreras de autos. Así que creo que el objetivo está más en el Visa Cash App que en el Haas hoy en día.
1: Hay una imagen, y también hay algo que dice Franco Colapinto en la radio, que le tira directamente a Gasly, porque parece que Gasly quiso, como no chocarlo, pero en un intento de pasarlo, encerrar. Quedó, claro, muy cerquita, y lo encerró y se calentó Colapinto. Ahí también hay una pica, como bien lo marcaba recién Lucas, es el primer rival, el compañero de equipo, y no le gustó nada a Colapinto. Lo podemos escuchar, en un ratito lo escuchamos a Colapinto, justamente en la radio, pero bueno, esto ocurre, ¿no?, entre compañeros de equipo, Brian.
4: Sí, sí, es normal. Aparte fue una largada que fue súper friccionada. Pensá que Gasly largaba, si no recuerdo mal, 5 posiciones por delante de Franco en clasificación. Después estaba un poco más cerca, porque a Gasly lo sancionan en la post-clasificación. Y primero, Gasly no pensaba que Franco podía aparecerle ahí tan rápido. Segundo, se tira Franco a querer pasarlo a Gasly, pero Gasly se tiraba a pasar el Haas, con lo cual Gasly queda apretado y como el sándwich de mortadela entre los dos pancitos, claro, entre Franco y el Haas. Entonces era como que no tenía lugar. Claro, ¿qué ve Franco? Franco ve a su compañero, que su compañero lo cierra. Y como dice Lucas, yo me quiero ganar a mi compañero. ¿Cómo está mi compañero ahí? Entonces es como que una mezcla de en una sola maniobra que tenés que definir todo, que después se lo explicó el compañero. No había lugar para que Pierre se moviera a ningún lado. Cuando se baje y vea la cámara desde afuera, va a darse cuenta de que no tenía mucho hueco y de hecho su compañero le perdonó la vida. Si no hubiese estado Franco ahí al lado, supongamos que era el otro Haas, Gasly lo lleva hasta el pasto, sin dudas.
1: Mira, escuchalo, está en inglés, pero por supuesto que se entiende y lo vamos traduciendo. A Colapinto, cortito, con la radio. ¿Qué carajo está haciendo Pierre? Con la cabeza acá le dice Stuart. Estaba apretado.
4: Claro.
1: Está yendo contra mí. Bueno, ahí estaba la bronca de Colapinto, que le decía qué cara está haciendo Pierre, porque le estaba tirando a él y lo estaba apretando.
4: Claro,
1: bueno,
4: es lo que justamente explicaba, que a él le dicen de squeeze, lo estaban, digamos, empujando, apretando, achicando contra vos, y él no tenía opción porque si no chocaba el otro Haas. Y como te dije, fue súper fina la maniobra. Si no hubiese estado Franco, te aseguro que la maniobra es que el auto que era Franco termina en la tierra, porque era tu compañero, y no queda bien que en la primera vuelta lo tires afuera a tu compañero. Seguramente después de que vea la cámara vuelven a ser amigotes, porque amigos no van a ser nunca, porque es al primero que le quieres ganar, obviamente.
1: ¿Cómo sigue la vida de Franco Colapinto? ¿Cuándo vuelve a correr para estar, por supuesto, atentos a la Fórmula 1?
4: Bueno, el fin de semana de Franco tiene unos cuantos días de vacaciones o ponerse a seguir trabajando. Van recién el 19 de julio en Spa-Francorchamps, un circuito súper rápido, de los circuitos de la vieja, digamos, era de la Fórmula 1, de los que quedan, junto con este, obviamente, de Silverstone. Un circuito que vuelve al formato normal, con lo cual está como en menos desventaja, ya que sabemos que a Franco, si hay algo que le cuesta, es ponerse de acuerdo con el auto. Es algo que todavía no tienen esa lectura fina, lamentablemente, que tuvo un veranito que le duró en la carrera de Miami y la siguiente, y es como que esa línea se perdió un poco. Bueno, esperemos que las actualizaciones que lleven para ese circuito sean favorables también para Franco, y que de esta manera pueda seguir estando dentro de la lucha con el compañero, que, vuelvo e insisto, no veo nada raro en Alpine. Yo creo que están haciendo lo mejor para los dos, para poder sacar puntos, porque tienen que sacar puntos con alguno de los dos, así que no veo sentido de que quieran tirarlo para atrás, solamente que a veces las puestas a punto caen mejor a uno que al otro. Ojalá que caiga mejor a Franco, obviamente.
1: Por supuesto, Brian, querido, completísimo como siempre, te mandamos un abrazo, buen domingo, y estaremos atentos entonces al 19 de julio, la próxima vez que vuelve a correr Franco Colapinto.
4: Dale, un abrazo, buen domingo.
1: La Fórmula 1 en la voz de Brian Smith, luego del noveno puesto para Franco Colapinto en Silverstone, ya ganó Charles Leclerc a bordo de su Ferrari. 13:09 en la República Argentina. ¿Qué preferís, Inglaterra o México? Juegan hoy, te escucho.
6: Buen día, muchacho. Hola, Roberto, el tachero.
1: Roberto.
6: Está lindo a laburar. Un rato y escuchándolo, disfrutando de la radio.
1: Qué lindo, loco.
6: Yo quiero que gane Inglaterra.
1: Otro más.
6: Es simple. La primera razón es que hay muchos argentinos sin entrada allá. Y les va a costar menos con Inglaterra que con México, que está al lado. Los mexicanos, si llegan a pasar, te van a sacar un montón, miles de entradas. Y la segunda, que no entiendo la rivalidad de México con nosotros. Está bien, le ganamos en el Mundial varias veces. ¿Y qué vamos a entrar a perder nosotros? Pero no tuvimos una guerra, nos llevamos bárbaro. No entiendo por qué la rivalidad es de ellos con nosotros. Mía con ellos no.
1: Mira,
6: que
1: bueno,
6: tengan un lindo programa, muchachos.
1: Abrazo, loco, te mandamos un beso. Bueno, él no siente nada por México. Y está bien. Es subir a un ring.
0: Que en realidad
1: ring,
0: no sentimos nada.
1: Es que es subir a un ring a un rival inferior. Es un peso pluma.
0: Es molesto solamente la prepotencia del mexicano. Pero no solo con Argentina, con cualquier selección. Son como medio bravucones.
1: Son
0: que le pasa intensos.
5: Te voy a ser sincero. Densos. Lo que le pasa a México, que es un país recontra, refutbolero, igual que cualquiera de nosotros, sin grandes victorias en la historia, es un país con un poderío económico a la altura de potencias europeas, con una liga que paga una fortuna y sigue siendo una liga de un nivel menor.
1: Una liga, quizás, que no tiene ni descenso.
5: A la brasilera y a la argentina. Pero a lo que me refiero, tienen la plata para tener la infraestructura que tiene Europa, tienen la cultura futbolística para tener los triunfos que tienen Argentina, Uruguay y Brasil, y no tienen nada de eso.
1: Nada.
5: Entonces eso los posiciona... es más, me parece que todo ese odio que México tiene para los demás países nace primero de un cuestionamiento propio. ¿Viste?
1: Ahora,
5: la persona que está enojada y frustrada con uno mismo, sí, entonces, para con el resto,
1: eso
5: es lo que me parece que le pasa.
0: Ahora, pará, ¿tienen fanatismo por el fútbol? Sí. Es cierto. Ahora, no sé si tiene una cultura futbolística, porque
5: sí,
0: va 0-0 en 10 minutos del primer tiempo y grita, canta, no, le
5: hace. Eso es porque es diferente a la tuya, la cultura.
0: Sí,
5: eso es otra cosa.
0: Pero para alguna selección vos ves que canta ole cuando va 10 minutos y va 0-0
1: ¿A vos te gusta más la tuya, Mati?
0: Sí, a mí me gusta. La mía,
1: sí.
0: Mientras,
5: pero es diferente. Siempre cada país tiene una cultura diferente. Inglaterra van y se sientan y están en el teatro, más así que no tienen cultura futbolística.
1: No, sí. Bueno, también tuvieron que erradicar a los hooligans con
5: por
1: un
5: eso,
1: trabajo.
5: Sí, bueno, vos a cualquier país de Europa, los alemanes no tienen cultura futbolística. Es un teatro ir a ver un partido.
0: A mí me hace ruido igual los mexicanos.
5: Tienen un equipo que alienta, el Borussia Dortmund. Los otros los matan callados viendo el partido.
1: Que se pongan las pilas los alemanes.
0: Lo siento como muy parecidos en algunas cosas a los estadounidenses, que lo viven como un... Son fanáticos, pero que lo viven como si fuese un espectáculo en sí mismo. Y como
1: como ir al teatro.
0: Sí, a mí me grite Noli cuando va a hacer
5: eso. Eso porque no entienden qué significa eso, pero no es que no tengan cultura futbolística. Tres mundiales organizaron.
1: Sí. Bueno, en un rato charlamos con Gustavo Mendoza, periodista allí de México, para también la previa un poco futbolera. Sí, vamos a pelear un poco con Gustavo. Vamos a ver qué piensa él primero, antes de atacarlo. Porque a lo mejor él dice, no, la verdad que yo los argentinos me caen fenómeno, y a otra cosa mariposa. Pero bueno, un poquito de música ahora para matizar ya este mediodía cercano a las 2 de la tarde. No hemos hablado de Brasil, no hemos hablado de México, Inglaterra, falta mucho todavía. Y vamos a escuchar a la Ringa. Me gusta que suena el Rebelde. Así es.
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0: Bueno, hablamos un rato ya de lo que ha sido la derrota de Paraguay, el pase de Francia a los octavos de final de la Copa del Mundo, y siempre nos queda el poeta, siempre nos queda el filósofo. Yo creo que hay que inventar...
1: ¿Y ahora qué hacemos? Nos quedamos sin frase.
0: Por eso, a raíz de Alfaro hay que inventar un nuevo rol en los equipos. Tiene que ser, no sé, ayuda.

0: ser, está bien que compitan.
1: 11-36-31-103-1, quedan muchos de ustedes del otro lado, porque han elegido hoy entre México o Inglaterra, y la verdad, han elegido casi todos Inglaterra.
2: Buena gente, ¿cómo va? ¿Todo bien? Saludos a todos.
1: Saludos.
2: Yo quiero que gane Inglaterra. Sí, sí. Pues los mexicanos tienen un flasheo de fútbol. No tienen noción lo que hacen. A los dos minutos le cantan ole a los rivales. Se creen que están a la altura nuestra, que son clásicos nuestros y no existen. Con respecto a un oyente ahí que dijo que no podés hinchar por Inglaterra, él está mezclando la Malvina con fútbol y no tiene nada que ver una cosa con la otra. No tiene nada que ver, porque si vamos al caso, ningún futbolista argentino tendría que estar en la liga inglesa. Así que no hay que confundir las cosas.
1: Abrazo, loco.
3: Eso es un idiota. ¿Qué, voy a dejar de escuchar a los Stones? Porque son ingleses. Dale.
1: ¿A quiénes? No
3: los conozco. Lo peor es que te creo.
1: Lo peor es que si me pedís un tema, no sé ninguno.
4: ¿Cómo se llama esto que canta Satisfaction?
1: Lo que es, los de California, los de Californication. 11-36-31-1031, hola.
5: Hola, gente, buenos días para ustedes. Les habla Sebastián de Talar.
1: Hola, Sebastián.
5: Y yo, con total honestidad, me gustaría que gane Inglaterra. A los mexicanos no me caen bien para nada. No con esto digo que Inglaterra me caiga bien, ¿no? Pero a Inglaterra me gusta ganarle a mí. Me gusta que nosotros le ganemos. No que le gane, y menos los mexicanos. Yo prefiero Inglaterra. Bueno, un abrazo grande y muchas gracias por la compañía.
1: Abrazo, loco. Te mandamos un beso muy grande. Me gusta porque todos terminan siendo medio el balotaje del menos peor.
3: Es que
1: ninguno
3: sí.
1: Vota por convicción, si no es bueno. Este es malo, este es menos malo.
3: Es que el chiste de la encuesta es justamente ese. Si yo te digo que es México o Cabo Verde, todo el mundo va a decir Cabo Verde. Pero el chiste está.
1: Pero me
3: en
1: sorprendió
3: eso.
1: Que.
3: La diferencia.
1: La diferencia fue. Hay ya por lo menos 40 votos de diferencia.
3: Y
1: es un montón.
3: También, sí,
1: es un montonazo, es un montonazo. Y quedan tantos todavía. Hola.
6: Buen día, muchachos. Leandro de Quilmes.
1: Hola, Leandro.
6: Tiene que ganar Inglaterra. Sigo mucho a la Premier. En ningún momento nos faltó el respeto a Argentina, a los jugadores argentinos en Inglaterra, ni la gente, en ningún momento, después de lo que pasó con el tema bélico. Pero México, la falta de respeto terrible hacia los argentinos, hasta los periodistas, faltándonos el respeto, es un juego. Ya lo toman muy, muy, muy, muy de bronca ellos con nosotros. Por eso quiero que gane Inglaterra.
1: Abrazo, loco. Otro voto más para Inglaterra a la 1:30 de la República Argentina. Tenemos a Fernando Cicuti con un consejito. ¿Qué me cuenta a esta hora, mi estimado Fernando?
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1: Y un poquito de música con los Piojos. Y María y José, subí el volumen de la radio porque esto suena.

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23: Nos quedan 20 minutos para el cierre de este Fútbol con Escalas, con muchísimos oyentes todavía del otro lado, porque hoy la consigna explotó. ¿Qué preferís, México
24: Boca
23: o
24: Racing?
23: Inglaterra? Boca o Racing, Boca o Racing. Abrazo al Jetty, Ezequiel Huefner. ¿Quién preferís que pase, México o Inglaterra? Ya lo escuchamos a Ancelotti. Ya nos metemos de lleno en Brasil, Noruega con formaciones. Ya nos metemos de lleno en México, Inglaterra, con la palabra también de Javier Aguirre, del técnico de la Tri. Pero antes, te escucho a vos. Hola.
25: Hola, muchachos. ¿Cómo andan? ¿Todo bien?
23: Bien, todo bien, che.
25: Pregunta a los que dicen, no, que pase Inglaterra porque no nos odian tanto, que los mexicanos nos odian, que pin, que pam. Y bueno, que pase los mexicanos, le ganamos, y qué mejor que eso. Si nos odian, dicen que no, los ingleses no nos odian tanto. Bueno, listo, dale. Que pasen los mexicanos, los vacunamos, y ya está. A casa, tranquilo. No sé, ¿qué opinan?
23: ¿Qué opinan, Mati?
24: Yo no le quiero dar la oportunidad a mí.
23: De que jueguen tantos partidos en el Mundial, ¿no?
24: Primero que jueguen tantos partidos en el Mundial, que se levanten bien y encima...
26: Perdón, para vacunar a México, como dice, más allá de que Argentina tiene que pasar hasta a semifinales ganándole a Egipto y ganándole al ganador de Suiza-Colombia cuando pasó raspando con Cabo Verde, dejando eso de lado, México después le tiene que ganar al ganador de Brasil-Noruega, ¿eh?
23: Sí, sí, sí. Pero bueno, ya con un envío anímico, si sacas Inglaterra, ya con un envío anímico tremendo.
26: No entiendo la necesidad de darle... vida a una selección que no está entre la elite mundial como México. Dejemos, resolvamos las cosas importantes entre los nenes grandes. Dejemos la mesa de los adultos,
24: ahora,
26: es la que define el mundial.
24: Sí. Recordemos una cuestión, México no llegaba con el envión que tiene ahora, ¿eh? Mirá que México llegaba cuestionadísima.
23: Fue silbado en el debut
24: mundial,
23: de Sudáfrica.
24: Tuvo líos internos por la cuestión de que el técnico Aguirre pidió tener antes a muchos futbolistas y los obligó a salir de la concentración de sus equipos, y fue un revuelo impresionante porque allá están son como dos polos que están peleados, pertenecen a distintos universos empresariales, y terminó siendo un escándalo pero absoluto en ese momento. No llegaban bien, le ganó de casualidad de chiripa a Corea del Sur
23: por
24: un error del arquero de Corea del Sur, y después con Chequia, que alternó, empezó a meter a algunos suplentes que jugaron bien, como Gilberto Mora, el juvenil de 17 años que fue suplente los dos partidos, lo puso con Chequia, jugó bien, y Aguirre se dio cuenta que podía jugar por más que tenga 17
23: y jugó
24: años
23: muy bien contra Ecuador.
24: Y jugó muy bien contra Ecuador. Se encontró en el camino con esto México. Sí, sí.
23: Bueno, es parte del Mundial, encontrarse con el equipo en el medio
24: de casualidad,
23: del proceso. 11-36-31-103-1, ¿qué preferís? Hola.
27: Muchachos, acá Ariel de Lanús.
23: Ariel.
27: Con Nachito y Keira.
23: Abrazo para ellos.
27: No, México tiene que perder siempre. Siempre porque se cree en clásico nuestro y no existen.
23: Y sí, te digo que es cierto que los hemos subido al ring de una manera insólita.
26: Por eso te digo, el Mundial se define con la mesa de los adultos.
23: En cada cruce. Y aparte una Argentina-Inglaterra o una Argentina-Brasil, una semi-Argentina-Brasil, ahora en este momento de Messi sería hermoso también para poder vivirlo. Bueno, hoy van a jugar Brasil y Noruega a partir de las 5 de la tarde. Ya lo vamos a escuchar a Ancelotti. Yo acá
26: tengo un dato que no tenías, que te dije en la previa, en la preproducción.
23: Sí,
26: hoy bien
23: en la
26: temprano,
23: reunión. En la reunión a las
26: 5:40 de la mañana.
23: Sí.
26: Te dije que Brasil nunca le ganó a Noruega. ¿Sabías eso?
23: No.
26: Brasil, la pentacampeona, nunca le ganó a Noruega. Jugaron 4 partidos. Son 2 empates y 2 triunfos escandinavos. Y tienen un solo antecedente mundial, que es la fase de grupo del 98, cuando los noruegos ganan por 2-1. Es más, Brasil no le ganó a ningún equipo europeo en una eliminatoria, es decir, en un mano a mano, en un mundial, desde 2002.
23: ¡Uf!
26: Desde 2002 que no gana Brasil un mano a mano de eliminación ante un europeo. Y desde 2014 Brasil siempre quedó eliminado en el quinto partido del torneo.
23: Es decir, en este.
26: En cuartos, hoy es octavo.
23: Hoy es octavo. Bueno, Brasil con Alisson en el arco. Uno entiende la defensa ya, Mati. Es Danilo, Marquinhos, Magalhães, Douglas Santos.
24: Sí.
23: Que le encontró en el camino.
24: Sí.
23: Bruno Guimarães, Casemiro juegan.
24: Sí.
23: No está Paquetá. Igual ha hecho poco para estar también.
24: Se pierde lo que queda del Mundial probablemente.
23: Sí, y hay que ver ahí porque, a ver, arriba son Ryan, Vinicius y Matheus Cunha.
24: Sí.
23: Ahí probó... en Brasil dicen que entra Endrick
24: Ryan,
23: y Matheus
24: obviamente,
23: Cunha.
24: En realidad es Rafinha, pero Ryan entró...
23: Rafinha está lesionado.
24: Se va bien ese chico igualmente, por la derecha zurdo.
23: No lo tenía muy visto, la verdad.
24: Es alto, tiene mucho porte. Sí.
26: Hay que ver si le da lugar a Martinelli. Estuve leyendo los medios brasileños, en la semana probó con Danilo Santos.
23: El del Botafogo.
26: El del Botafogo.
23: El del pelo largo.
26: Puesto. Exacto, en ese puesto.
23: Sí, porque incluso otro medio de Brasil lo marca a Matheus Cunha, más como volante y una delantera con Ryan, Vinicius y Endrick. Me parece mucho.
26: Mucho.
24: Muy ofensivo. Porque aparte para Matheus Cunha está... de Carleto, que le encanta aparte... el equilibrio y lo balanceado.
23: Sí, sí, sí.
24: Te toma el té con Alfaro, ¿no?
26: Está muy bien lo que, lo que dice Mati, dar esa formación, el medio ese que te está dando esa formación, es casi no conocerlo.
23: Sí, sí, sí, coincido. Coincido que sería un poco raro, pero bueno, le faltan volantes. Es una selección de mucho delantero.
24: Sí. Sí.
23: No ha llevado ni siquiera tanto volante al Mundial. Y Paquetá ha tenido un buen flojo. Luquitas Paquetá, bueno, enfrente va a estar
26: no
23: Noruega.
26: No le veo un partido bueno desde hace años. Ni con Flamengo.
24: No, ni
23: en Francia.
24: Paso, la Premier,
23: ni en la Premier.
24: La Nyland, última buena versión fue en el Mundial de Qatar. Y,
23: sí.
24: Hasta ahí.
23: Y tampoco tanto.
26: Medalla al equipo que tiene para mí, discúlpenme, en este Mundial, el premio a mejor hinchada se lo está llevando.
23: Ah, sí, claramente.
24: Nos gana a nosotros y a los marroquíes, que los marroquíes se hacen sentir siempre. Escocia también.
26: Nunca puede competir en esto porque como no avanza Escocia.
23: Ah, pero es tremendo. Quieren salir
24: jugando con Brasil.
26: Pero la hinchada escocesa es maravillosa. Y ahora que van vestidos como William Wallace, no saben.
23: Lástima a los jugadores. No,
26: por eso digo, necesitaría avanzar un poco más en el torneo para su propia hinchada, que hace más tiempo. Le llegaron a Boston y los dejaron sin cerveza.
24: Un referente, McDominay.
23: Era, es una hamburguesa.
24: Es un milagro.
23: Nyland, Pedersen, Ager, Egem, Wolf, Odegaard, Berg, Sorloth, Haaland y Nusa, el mismo once que paró frente a Costa de Marfil.
26: Odegaard. No puede jugar Berg y Berg.
23: Sí.
26: Es un...
23: Te liquida.
26: Hermano. Y en este momento hay un... Truchi noruego que está diciendo, no puede tener tres Martínez.
23: Martín en el arco.
26: Es que Divo ataja, que Lisandro defiende y que Lautaro, ¿no?
23: Un Truchinson. Bueno, el once de Noruega. Me ha gustado lo que vi de Noruega, pero hasta ahí, un cinco puntitos, ¿no?
24: Ordenadito atrás.
23: Ordenadito.
24: Y centros a los costados y Haaland que de 20, claro, con que tenga 20 pelotas en el área, dos te las va a convertir.
26: Haaland es mitad hombre, mitad gol.
24: Es terrible.
23: Es impresionante.
24: Es impresionante el...
23: Es un robot. Bueno, habló Ancelotti de Haaland. Lo escuchamos al técnico. Dale, esto dijo.
0: Haaland, todo el mundo conoce Haaland. Yo no tengo que explicar a meus zagueiros cómo juega Haaland. Lo conoce mejor que yo, porque jugaron contra él muchas veces. Entonces, estamos focalizados en preparar bien el juego, incluyendo las características de Haaland, obvio. Que tenemos que tener en cuenta que es un delantero muy, muy peligroso.
23: Bueno, sobre Haaland, Carleto Ancelotti, y ahora sobre Noruega, claro, porque es un rival europeo, como bien lo marcaba Lucas, es un rival bravísimo, no solamente Haaland, esto dice Carleto.
0: Hay que hacer bravísimo, jugar al 100%. Estoy de acuerdo que Noruega es un equipo difícil, porque es un equipo que tiene estructura, tiene calidad, tiene una buena organización, tenemos que jugar a un oso mejor, y creo que estamos en un momento para jugar a un oso mejor, porque somos confiantes, porque salimos de una eliminatoria difícil contra el Japón, porque queremos mejorar, porque estamos preparados para todo lo que puede pasar, como estaba preparado el equipo. Yo falei antes del juego contra el Japón que el equipo estaba preparado para cualquier situación. Salió contra el Japón una situación mal, porque encajamos un gol, pero el equipo no estaba ansioso. El equipo estaba focalizado en lo que tenía que hacer para salir. Entonces, estamos confiantes, pero el rival es un rival complicado.
24: Es un genio.
26: El cóctel de español, portugués, italiano es un nuevo dialecto superlativo. Te decía esto de que Brasil no le gana a ningún europeo en un mata-mata, en una fase de eliminación, perdón, no me gusta decirlo. Desde el Mundial del 2006, mira, en el Mundial de 2006 pasa la fase de grupo, va con Ghana en octavos, queda fuera en cuartos con Brasil, que es el gran partido de Zidane. ¿No?
23: Claro,
26: 2006.
23: Con Francia.
26: Uf. Con Francia, sí. Después, en 2010, en Sudáfrica, pasa la fase de grupo, juega con Chile en octavos, el Chile de Bielsa lo elimina, uh-huh. Y pierde con Países Bajos en cuartos de final. Y la del 2014, que es en la que más avanza, se enfrenta con Chile, con Colombia, y pierde en la semifinal con Alemania.
23: Claro, y la última en Qatar con Croacia.
26: Y después en Qatar pasa, en 2018 pasa a México 18. Y pierde con Bélgica. Y en el 22 pasa a Corea del Sur en octavos y queda eliminado con Croacia.
24: Bueno, hoy ha sido nuestro rival en semis.
23: Sí, claro. Hubiera sido tremendo.
24: Pero hoy pasa lo mismo, puede ser.
23: Puede ser. Evidente. Esperemos
26: pero
23: que
26: es
23: no.
26: Increíble esto, ¿no? Que en eliminación derecha con directa con europeos.
23: Sí.
26: No ha podido.
23: Me quedé con ganas de hacer la consigna de Brasil o Inglaterra, sí. Pero bueno. ¿Qué hubieses preferido?
24: No sabes que son tan fieles, ¿no?, a nuestros oyentes que en estos últimos 10 minutos lo haces. Dos mensajes tenés.
23: Dos mensajes.
26: Esperá, dos que se odien para el domingo que viene vamos a tener.
23: Vamos a tener dos que se odien. Y México-Inglaterra en un rato, Mati. ¿Qué formación
24: exactamente.
23: Es?
24: Exactamente. Bueno, vamos con México, con Rangel en el arco, con Sánchez, con Montes, con Vázquez y Gallardo, repite de equipo, con Lira, con Gilberto Mora y con Romo, ese triángulo que arma en la mitad de la cancha. Adelante, Roberto Alvarado, Raúl Jiménez y Julián Quiñones, colombiano él, pero sí. Bueno, nacionalizado mexicano que juega por la izquierda y juega muy bien, ese es sí. El equipo de Aguirre.
23: Yo entiendo que el rival fue flojo, que Ecuador fue flojo, pero me gustó mucho el nivel de México. Sí, yo entiendo, sí. Hermano, decir, pará, no grandeza México, pero realmente esa mitad de la cancha con Lira, Romo, Gilberto Mora, el Piojito Alvarado por afuera, un fenómeno. Raúl Jiménez tuvo dos, hizo una, no le pidan tampoco que participe del juego, pero es un goleador, sí, es un 9, está en el área, hizo un golazo. A la defensa la podés atacar un poquito más, Ecuador no la atacó, pero Montes me gustó mucho, el capitán, el central que se hizo echar en el primer partido me gustó. Tiene algo ahí México, para crecer a lo sumo, no sé si para ahora.
26: Sí, mira, de lo que yo vi, de que es del 90 para acá, el primer tiempo de México contra Ecuador es lo mejor que vi de México en un Mundial.
23: Sí, sí.
24: Y no cambió mucho el medio. Fíjate
26: es
24: que
26: es solo comparable a aquel México con Argentina que pierde con el gol de Maxi Rodríguez.
24: Es el ingreso.
26: Ese nivel para mí.
24: El ingreso de Mora y la salida de Gutiérrez en el medio, porque después siempre jugó, estaba repasando con Romo y con Lira. Sí, Lira sí, como 5, sí. Romo por interno por izquierda y bueno, la aparición, la irrupción es el chico de 17 años que lo hace, está jugando muy bien.
26: Buen aceite, Oliver.
24: Sí, buen aceite.
23: ¿Qué tema Inglaterra? A mí no me ha llenado los ojos ni mucho menos Inglaterra.
24: No, ni cerca.
23: Creo que no termina de encontrar incluso el equipo. Ha cambiado mucho los extremos. No Madueke, pero ha probado con Rashford, ha probado con Saka, ha probado con Anthony Gordon que arrancó en el Mundial.
26: O sea que siempre Inglaterra tuvo que enfrentarse al equipo que... Pero aparte en este Mundial, yo creo que con México, que lo va a salir a atacar un poco más, vamos a ver una mejor Inglaterra, más allá de que después gane, pierda o empate. Porque Inglaterra se ha enfrentado a todos equipos que están defendiéndose en el famoso bloque bajo de sus últimos 30 metros y no tiene jugadores tan excepcionales y lo salva Harry Kane, que justamente es el único superlativo. Lo que dolece Inglaterra me parece algo similar, a ver si ustedes ven esta comparación que quiero traer. Tienen en el mediocampo dos grandes jugadores como Rice y Anderson que sufren del mismo problema que tenía cuando compartían Lampard y Gerrard ese mediocampo. Son dos tipos que vos conocés de primer nivel en sus puestos. Ahora es pasta con pasta. Se terminan más anulando que amplificándose.
23: Es Mascherano Biglia. Obviamente con otro nivel de juego y con otra, con otra calidad, ¿no? Pero pasta con pasta.
26: Dos o tres vidas. Pero quiero decir, está en un momento que yo sé que tiene que relegar a uno de los dos a una posición que... Para mí tiene que decidirse. O es Anderson o
23: hay
26: es
23: un
26: Rice.
23: Partido que puso Rice y Bellingham en el doble pivot y adelantó. Ahora no me acuerdo si jugó con Madueke, Rashford y Gordon. Y en vez de poner a Bellingham por delante de los dos cinco, lo puso más de cinco. Creo que fue el último partido.
26: Tiene que atreverse a dejar a uno buenísimo en el banco para no opacar al otro jugador. Me parece que está teniendo esa duplicación de actividades que tanto lo perjudica. Pero insisto, va a enfrentarse Inglaterra a un equipo que sí le va a salir a jugar. Todo lo que se enfrentó Inglaterra, los Ghana, los Panamá, todos fueron gente colgada del travesaño.
23: Sí, salvo Croacia, que cuando salió un poquito se comió cuatro.
26: Perdón, y cuando Croacia salió un poquito...
23: Se comió cuatro.
26: ¿Qué es lo, si yo te tengo que preguntar, ¿qué es lo mejor de Inglaterra en este Mundial?
23: El rato con Croacia, el rato de cuando de Croacia Livakovic, salió, que sacó varias Livakovic.
26: Exacto, cuando Croacia salió a pelotear un poco.
24: De ese equipo de Inglaterra que decías con Panamá, era Anderson que jugaba de volante central, estaba Rogers, Bellingham, Rashford, Saka y Kane. Mucho más ofensivo.
23: Mucho más ofensivo.
24: Otra cosa, no jugadores tan posicionales. Pero para este partido va a ser con Pickford, con Spence, con Konsa, con Gueye y con O'Reilly, con Anderson, con Rice y con Bellingham, con Anthony Gordon, con Rashford y con Kane. Ese sería...
23: Mira, lo saca Madueke.
24: La probable formación. Esperemos igual, porque no está confirmado. Pero Rice incluso que juega con una molestia, entiendo, cerca de la cintura. No estaba bien físicamente. Pero no tiene muchas más alternativas. Para este partido no tiene recambio. Ese sería el probable equipo para
23: 11,
24: esta noche.
23: 36-31, 103-1. Nos quedan muchos todavía del otro lado. Imagino que siguen votando Inglaterra. Hola.
2: Hola, muchachos. ¿Cómo va?
23: Hola, loco.
2: ¿Cómo andan todos? Saludos ahí a la mesa. Un abrazo grande para todos.
23: Un abrazo.
2: Acá, Leandro. Yo preferiría... Inglaterra. Porque los mexicanos están subidos arriba de un pony y encima se creen campeones del mundo y nunca llegaron ni a semifinales. Así que...
26: es una buena anteposición entre los ingleses. Siempre creen que son un desastre, que no van a ganarle a nadie. Viste que son muy derrotistas.
24: Sí, sí.
26: El inglés es muy derrotista. Es muy pesimista y el mexicano es exactamente lo opuesto. El mexicano gana un amistoso de pretemporada y está convencido que solo una cuestión de tiempo para ser por primera vez campeón del mundo. Te doy una noticia cortita de otro grande
24: alfabeto internacional.
26: Ya comenzaron las conversaciones entre la Federación Alemana y ¿sabés quién?
3: ¿Quién?
26: Una empresa. ¿Qué empresa? Red Bull. ¿Por qué?
3: ¿Por qué?
26: Porque quieren que Jürgen Klopp sea el reemplazante de... de Nisman, el ex Nagelmann, el ex entrenador alemán que ya renunció a su cargo. El bueno de Klopp tiene contrato con Red Bull como director global del fútbol, de todos los clubes que posee la empresa de bebidas energizantes. Y el propio hombre sonrisa, el entrenador con la mejor sonrisa, ¿sí?
24: Sí,
26: Jürgen Klopp, que en suma la está comercializando en casa de turismo, dijo ayer: hace aproximadamente 2 años dejé el Liverpool y dije que me faltaban las energías para asumir un nuevo desafío o para continuar un año más en el Liverpool. Ahora me siento completamente recuperado, he recargado energías de sobra y estoy preparado. Así que podemos tener en los próximos meses a Klopp como entrenador de Alemania y a Zidane reemplazando, recordemos, a Deschamps en la selección de Francia. Algo que no es habitual, que es que los mejores entrenadores de cada país dirijan a su selección.
23: Me gusta Klopp, me parece un loco hermoso y está bueno que vuelva a dirigir. Uno pensaba que
24: a Alemania le falta rock and roll.
23: Sí, Alemania.
24: Pero muchísimo.
23: Es un arroz. Muchísimo. Arroz sin queso, es un arroz blanco que uno está enfermo.
24: Eso, a pesar de que tiene
23: sin sal.
24: Jovencitos que tendrían que volar, es más espeso. No, Alemania. No.
26: Lo mal que me cae el imitador de Rudi Völler.
24: Sí. Musiala, Wirtz.
23: Todo, la nada misma. La nada misma. Nos quedan muchos todavía, pero ya nos vamos. Pero dame uno más, dale, hola.
4: Muchachos, Hernández Salta, muy Hernancito. Buen programa. Vamos por Inglaterra. Sí, la rivalidad con México, no sé de dónde la sacan, pero bueno, ¿qué vamos a hacer? Allá ellos. Pero vamos con los ingleses.
24: Pero viste que entramos igual, en la...
23: Sí, entramos.
26: Nosotros, no hay que entrar en
24: nos cuesta, nos sí, cuesta
26: para mí no hay que entrar en eso.
24: Tampoco enquilombarnos.
26: No hay que entrar en los que están peleando solos con molinos de viento en una discusión por sumarse estrellas. No hay que entrar en ninguna de esas. Hay que dejarlos como a Quijote, peleándose contra los molinos de viento.
23: Sí, pero terminamos entrando.
24: Pero seamos más. Eso, ¿no?
23: Hicimos teorita hoy, ¿no? Ahora sobrarle a los periodistas que ahora salen. ¡Hola!
5: Hola, mi nombre es Willis de Becar. Si pueden venir hoy los extraterrestres y llevarse a los dos seleccionados, Inglaterra y México, sería espectacular. Los dos eliminados. Ya está, no hay más. ¿Qué más puedes pedir?
23: Abrazo, loco, abrazo grande, por supuesto, que se lleven a todos y listo. Dame uno más, hola.
6: Buen día, muchachos, Gonzalo, mi nombre. Yo quiero jugar contra los ingleses. Los mexicanos ni pinchan ni cortan.
23: No te enojes, loco.
6: Ellos están subidos a un caballo que nada que ver, Le tiramos la camiseta y se cagan encima los mexicanos.
26: ¡Epa!
6: No tiene ni gracia ya jugar con ellos.
23: Se entendió, me parece que él solo
6: prefiero mil veces jugar contra los ingleses y quiero dejarlo fuera los ingleses.
23: Bien, loco.
26: Yo quiero dejar afuera Egipto todos. Primero.
23: Yo también,
26: quiero
23: por favor.
26: Ni un centímetro más que el partido con Egipto.
23: 13:58 en la República Argentina, ya lo veo Hernán Sisto, Alejo García, Francisco Slatter para la continuidad de D-Sports Mundial, luego Brasil-Noruega. ¿Quién relata Brasil-Noruega? ¿Quiénes están en la tras mí?
24: Brasil-Noruega, Juan Furlanich con Martín Reich, va a estar Gonzalo Orellano, va a estar Leo Orieta y el gran Silvio Maverino. Y ya en el cierre de la jornada, México-Inglaterra, Juan Maviera, Leandro Bonsante con Rodrigo Báncora, Ezequiel Hoefner y lo repito a Sirio que si no se ofende.
23: Sí señor, el cariño para todos ellos, nosotros nos vamos, volvemos el domingo, ¿jugó Atlanta ya?
26: Sí, ya jugó.
23: ¿Cómo le fue? Listo, perdió. Ferro, ahora, ¿te vas
24: vamos,
23: a la cancha?
24: Nos vamos, 15:30.
23: ¿Contra?
24: Hay que ganar con Santelmo.
23: ¿Contra Sassi?
24: Contra el equipo de Sassi.
23: Mira, Sassi. Y los dos, en realidad. Los dos. Chao,
24: con un empate. Chao.
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0: 14:02 minutos en la República Argentina. Bienvenidos a este D-Sports Mundial en la previa de lo que va a ser un partidazo entre el anfitrión México e Inglaterra. Y luego, más tarde, no, estoy diciendo los...
1: Al revés, ¿no? Primero Brasil-Noruega.
0: Brasil-Noruega a las 17 horas y después a las 21. Estoy desde hoy así con los partidos cambiados, porque hoy vine con mis hijos y los nenes me decían, hola, Ale, Alejo.
1: ¿Qué haces, Sandy? ¿Tanto tiempo?
0: Los saludo. Hasta hace un ratito, Ale, estaba ayer. Nomás estábamos debatiendo un poco
1: casi
0: de fútbol.
1: Casi que tiramos el colchón acá.
0: Terrible. Perdón, ¿sabés que estoy desde hoy con los partidos cambiados? Vos los nenes me preguntan, le digo, no, a las 21 podemos ver a Brasil. No, no, me dicen ellos, vamos a ver a Inglaterra. No, le digo, a Brasil. No, no, me dice a Inglaterra.
1: Y es que...
0: Y tenían razón ellos, obviamente.
1: Es que, por ser Brasil, quizás tendría más lógica que juegue de noche. Incluso porque es noche en Brasil y ese tipo de partidos de noche.
0: No, estoy negado. Estoy desde hoy con los horarios cambiados de los partidos. Bueno, en un rato vamos a tener a Brasil frente a Noruega. Gracias a Alejo García por corregirme. Y a las 21 horas, México frente a Inglaterra. Hay mucho para analizar, mucho para debatir, pero quiero abrir rápido el teléfono porque...
1: Sí, bueno, ayer... Lleno de gente.
0: Ayer explotamos.
1: Explotamos mal.
0: Explotamos porque hubo un debate futbolero muy lindo que nos llevó casi todo el programa, que es si bancabas o no el planteo de Alfaro frente a Alemania y frente a Francia. A la mesa fue un escándalo. Y hoy venía hablando con Facu Cheo hace un rato y Facu me propuso algo que pues yo lo había pensado de otro lado y Facu me redobló la apuesta y me gustó mucho más. 11-36-31-103-1. 11-36-31-103-1. Los quiero escuchar a todos. Hoy juega México y juega Inglaterra. Son las 14:04, yo todavía no sé para quién hincho.
1: No, no, pero pará. Esperá. Si vos llegas a poner a México como clásico de Argentina, no, yo te juro que me levanto y me voy.
0: Déjame explicar esto. 11-36-31-103-1. Quiero que me digas, para vos que estás del otro lado, los tres clásicos más picantes de Argentina. Hoy, en la actualidad.
1: México hoy no puede ser.
0: Hoy. Para mí México no es clásico. Ahora, es una expresión que no tengo que usar al aire, me voy a cuidar. Me rompe mucho que el mexicano quiera subirse al ring.
1: Bueno, pero
0: me
1: molesta. Ahí está el tema.
0: Porque estuvo todo el mundial diciendo, lo quieren favorecer a Messi. Porque ustedes. ¿Y por qué no te preocupás por vos, querido? Preocupate por vos que no pasas octavo de final.
1: Es el mexicano el que sube a Argentina ese
0: mismo
1: ring.
0: Pero me molesta. Me molesta que quieran vender algo que no es. Que quieran decir que Argentina roba. Que me molesta. Entonces, ahora, ¿sabes qué? No sé quién quiero que gane hoy.
1: Siempre pasa
0: porque el... Porque si ganan, se van a agrandar como... Ellos creen que son el Barcelona de Guardiola.
1: Sí, pero para, tranquilo.
0: ¿No los escucharon?
1: Porque hoy juegan...
2: En otra realidad.
1: Hoy juegan en el Azteca. Si pasan, no digo que va a ser el único factor jugar de local. Pero tienen altura, juegan con su gente. Yo quiero ver el próximo partido. Porque si pasan, te agarra a Brasil en Atlanta... En la sede que sea, y ya no es lo mismo.
0: Yo por un lado quiero que pase México, porque en algún momento me gustaría...
1: Ganarle nosotros.
0: Enfrentarlo y ganarle, como para que definitivamente te puedan cerrar un poquito la boca.
1: Pero no preferís una Argentina-Inglaterra después de 40 años.
0: Digo que pase Inglaterra y también le quiero ganar.
1: Y sí.
0: Ahora, hoy discutía con mis hijos también, que ya están grandes y hablamos mucho de fútbol, me decían, ¿y vos quién querés? No, y Brasil. A Brasil también le quiero ganar. Ese es el problema.
2: Y cualquiera de los tres partidos que puede tener, cuatro, que puede tener a Argentina, Brasil, Inglaterra,
0: Noruega,
2: o México.
0: Noruega.
2: Bueno. Te puede tocar, pero creo que es el
0: pero
2: no, más lejano.
0: No, es el, creo, el más lejano nuestro, ¿no?
1: Sí, sí, es que no hay nada en juego. Es un partido
0: más.
1: Trascendente.
2: De los cuatro,
0: Messi, no mucho más.
2: De los cuatro probables, si Argentina avanza a semis, tres son rivales directos, me parece, a Argentina, porque México no alcanza o no tiene ese mote, pero es un rival que cuando lo enfrentás, por lo menos al argentino le gusta, o a mí me gusta enfrentar a México.
0: Hay gusto porque ganamos siempre, es como...
2: Claro,
0: es como
2: con eso de querer ganarle para que callen, eso, ese es el tema.
0: Ojo, me está pasando mucho con Colombia también, ¿eh?
1: Sí, por lo que quedó de la última final de la Copa América, pero bueno, igual tranquilamente podemos tener una Argentina-Colombia y una Argentina-Inglaterra o Brasil después.
0: Alguna boconía de algún juego colombiano en la previa.
2: Pero Colombia y México no comparten esto también de que la rivalidad es de ellos con Argentina y no quizás
0: total,
2: nuestra con ellos.
0: Pero no le quiere ganar.
2: Sí, le quiere ganar.
0: Cuartos, por ejemplo, si le ganamos a Egipto, ¿no quiere ganar a Colombia?
2: Colombia que todavía también...
0: ¿Con Colombia o con Suiza?
2: No, con Colombia. Y también te mencionan aquel 5-0.
0: Yo deportivamente quisiera jugar con Suiza. Pero
1: deportivamente,
0: pero por otro
1: Suiza.
0: Lado, digo, dame a Colombia que le quiero
1: y
0: ganar.
1: Sí, y sí.
0: Yo quiero jugar con Suiza, claro. Javier no me dice con Suiza. Y yo sí. También, pero Colombia te conoce más, ¿viste? Es como...
1: Sí, el mundial perfecto de Argentina sería con Colombia en cuartos ganarles, una semi para mí más que con México, con Inglaterra, 40
0: con
1: Inglaterra. Años.
0: A 40
1: años de,
0: a Francia,
1: del
0: ¿no?
1: partido del siglo y cerrando con Francia.
0: O Portugal, o España también. Mm. España también están muy bocones, ¿eh?
1: Sí, sí, sí. Además.
0: La finalísima que claro, no se jugó.
1: Directamente se
0: no quiso jugar, ¿no?
1: Con el mundial.
2: ¿Sabes la que me veo venir también si Argentina avanza y se va metiendo en el mundial? Que cuando llegue ese partido con la final, y me imagino después, bueno, todo lo que puede pasar, te van a empezar a decir, Argentina jugó una Copa América, jugó con este seleccionado, jugó con el
0: ya
2: otro.
0: Ya lo están diciendo,
2: olvídate. Ya lo están diciendo y
0: como
2: lo van a empezar a mencionar.
0: Argentina tiene la culpa de que Uruguay no haya salido segundo en su grupo. Ahora, yo lo que le respondería a todos ellos, a los que dicen eso es, Argentina, por ser uno de los últimos grupos, enfrentaba a segundos, no a terceros. Todos jugaban contra terceros. Argentina jugó contra el segundo. Si el segundo fue Cabo Verde, que al final fue un partido muy difícil. La culpa no es de Argentina.
2: O sea, a mí no me gustó.
0: ¿Argentina tiene la culpa que Uruguay no sea segundo su grupo?
1: Sí, sí.
2: No me gustó cómo formaron el tema de los cruces de parte de la organización del torneo y demás, de que algunos segundos juegan con un tercero, algunos primeros. Creo que la logística hubiese sido.
0: Vos seguiste primero, jugás con un segundo.
2: Claro,
0: debe
2: lo
0: ser
2: mejor
0: de los
2: hubiese
0: pocos
2: sido
0: que juega con un segundo.
2: Armar una tabla como en la antigua Copa Libertadores, donde el mejor clasificado jugaba con el peor, creo que era lo más lógico, lo más.
0: Y si pasan los terceros, es lo más lógico.
2: Lo más justo
1: sí.
2: sería.
1: Sí, sí, sí.
0: Porque si ustedes analizan bien los cruces que le podrían haber caído a Argentina, no era este el camino.
1: No.
0: Lo que pasa es que después hubo selecciones que no
1: tenías
0: la altura.
1: A Uruguay en 16avos, lo podías tener a Portugal en cuartos.
0: Claro.
1: No, en el grupo de...
0: Pasa, Portugal no ganó su grupo.
1: Ahora en octavos, si Paraguay no salía tercero y salía segundo, lo podías tener a Paraguay. Es decir,
2: también.
1: Argentina terminó con el denominado camino fácil, no por Argentina, porque Argentina se sabía que iba a tener... ese camino de primero.
0: Y
1: por los rivales.
0: Podíamos llegar a creer que iba a sacar 9-9.
1: Por eso, pero Portugal estaba y falló Portugal, no Argentina.
0: Pero espera, hace un punto ahí que está bueno. Portugal no ganó un grupo con Colombia, Uzbekistán y Congo.
2: Congo.
0: Bueno, la culpa no es de Argentina.
1: No,
0: digamos.
1: No, por eso. El camino de Argentina le quedó así por los rivales de Argentina, porque Portugal no estuvo a la altura, porque la fase de grupos, más allá de que después Paraguay elimina a Alemania, en la fase de grupos
0: muy
1: Paraguay.
0: Mal.
1: No estuvo bien,
0: no.
1: Lo salva con el partido de Turquía que gana de milagro, pero si no, ni siquiera clasificaba tercero. Y después, ¿cuál me queda?
0: Uruguay.
1: Uruguay.
0: No, Uruguay.
1: O sea, estás hablando...
0: Uruguay de... no le ganó a Cabo Verde, no le ganó a Arabia Saudita.
1: Una peor que otra.
0: Eso no es culpa de Argentina, muchachos. Yo entiendo que ustedes quieran todo el tiempo bajar el precio a Argentina. Ahora, la culpa no es de Argentina.
1: No.
0: Si Argentina juega con Egipto o con Australia, no era culpa de Argentina. Si jugó con Cabo Verde, no era culpa de Argentina. No, entonces, los bocones ya me están molestando un poco. Entonces, quiero 11-36-31-103-1 hoy. ¿Quiénes son para vos los tres rivales que más te molestan como argentino? Ni siquiera voy a usar la palabra clásico, porque clásico ya sabemos. ¿Qué más te molestan? Los que te gustaría enfrentar para decir, che, a este le quiero ganar. ¿Querés que pase México o querés que pase Inglaterra?
1: Para mí, hoy Francia tiene que estar seguro.
0: Por eso te digo.
1: Hoy Francia
0: pero no es un clásico.
1: Seguro. No.
0: ¿Pero no querés, clásico, que, no. ¿No querés? ¿No te molesta?
1: Sí.
0: ¿Viste?
1: Sí. Yo creo que hoy hasta.
0: Entonces tenía razón, Facu.
1: Hoy hay hasta más rivalidad entre Argentina y Francia que entre Argentina e Inglaterra, porque ¿hace cuánto no cruzamos
0: total.
1: Los ingleses? Y
0: mirá,
1: no llega nunca lejos.
0: Vamos a empezar a escuchar a la gente. 11-36-31-103-1.
3: Buenas tardes, muchachos. Nuestro clásico son Brasil, Inglaterra y Francia. El resto no existe.
1: Y yo creo que si hablamos de clásico, Brasil e Inglaterra están, Francia no, pero si sumamos esto de la rivalidad...
0: Brasil e Inglaterra son clásicos.
1: Sí. Es que para mí clásico es Brasil, Inglaterra y Uruguay.
2: ¿Y cómo se bajó en esa lista Alemania? Porque Alemania es un equipo que yo le quería ganar en la previa del Mundial. Creo que lo que le faltaba a esta selección, después de ser bicampeona de América, campeona del mundo y campeona de la finalísima
0: porque
2: también.
0: No ganó mucho.
2: Era ganarla. Yo le quería ganar a Alemania. Decía, es lo único que le falta. Después
0: lo que pasa
2: de tanto.
0: Es que Alemania tiene unas últimas generaciones de jugadores que quizás no son tan malos, pero que a nivel selección no han rendido.
1: No, claro.
0: Ya lo dijo Kimmich, el propio Kimmich.
2: Sí, y eso me gustaba a mí, porque lo veía flojo a Alemania y digo, este tiene que ser el Mundial donde
0: dame lo que le quiero ganar,
2: Argentina
0: claro.
2: lo puede eliminar a claro. Alemania después de todo lo que pasó, ¿no? 2006,
1: sí,
2: 2010,
1: quizás
2: 2000.
1: Para que ya este ciclo sea perfecto, aunque lo es, ponerle un 11-10 sería ganarle a Inglaterra, porque no jugamos
0: a Inglaterra
1: todavía,
0: me encantaría.
1: Y a Alemania, porque ahora sí ya le ganamos una final de Copa América en su estadio más mítico.
0: Y después le ganamos por eliminatoria.
1: Por eso, más allá de que si le ganamos ahora
0: para
1: la semifinal...
0: Para mí es más Inglaterra.
1: Sí, pero... Le falta a Argentina darse un nuevo triunfo contra Inglaterra y contra Alemania.
0: Aparte, Ale, Fran, ¿ustedes se imaginan el morbo de un partido de semifinal de Argentina frente a Inglaterra. Por más que después te toque perder, el morbo de jugarlo, de, ¿entendés?
2: La previa, todo.
0: Debe ser terrible, ¿eh? 11-36-31-103-1, 11-36-31-103-1, tu top 3 de equipos que en este momento más te molestan en el Mundial.
4: Hola, buenas tardes. Hola, Martín de Lomas Zamora. Acá trabajando, escuchándolo como todos los días.
0: Abrazo.
4: Para mí, los clásicos más importantes para Argentina van a ser siempre Brasil, Inglaterra y Alemania. Ahí y nos podemos sumar un poquito a Francia, capaz, más para acá. México no existe, Uruguay ya dejó de existir hace rato. Pero bueno, y hoy quiero ganar Inglaterra, sin duda.
0: Quiere que gane Inglaterra, seguramente para enfrentarlo. Ahora, esto que bien marcaba Ale, ¿cómo empieza a aparecer Francia en escena? Que hace un par de años era impensado.
2: El reemplazante de Alemania aparece,
1: sí,
2: ¿no?
1: Sí, porque además, así como Alemania se quedó y uno ni siquiera vislumbra para los próximos mundiales que vuelva a crecer, ¿sabés qué? Messi, cuando se vaya, la que le puede sacar el lugar de uno de los máximos campeones del mundo, Argentina, es Francia. Porque Francia hoy está a una estrella argentina.
0: Y de jugador, ¿no? Y Mbappé.
1: Y le quedan, ayer lo hablábamos a la noche, le quedan 2 o 3 mundiales a Mbappé. Porque si Francia sigue así, quizás llega a la final 3 seguidas, ¿viste? Decís, y pará. Aflojen un poco.
0: Se transformó
1: si no...
0: en un equipo. Se transformó en la Alemania, como dice Fran, en la Alemania de otra época, que jugaba finales. Viste que había un dicho que decía: el fútbol, el mundial es esa competición donde juegan y Alemania siempre juega finales.
1: 11 contra 11 y ganan siempre los alemanes. Bueno, yo creo que hay que frenar todo lo posible a Francia. Si Argentina ya gana este mundial, es otra cosa porque le sacás 2 estrellas de diferencia.
0: Sí, además el argentino, viste que empieza con. Ayer éramos todos hincha de Paraguay, en esta vamos a ser todos hincha de Marruecos y así vamos a seguir. Porque queremos que pierda, queremos que Francia pierda.
1: Y sí.
0: Entonces se transformó un poco en eso, ¿no? En eso de...
2: En, sí, la nueva Alemania, la Alemania moderna, por decirlo de alguna manera, para el argentino. Y seguramente con esto, ¿no? Que va a continuar en el futuro y que puede ser una selección que juegue más finales. Y también el miedo, no sé si miedo, pero de que no haya otra selección también que lo pueda eliminar a Francia. En Europa, por ejemplo. Pienso en España, quizás, hoy compitiendo con Francia
0: mí,
2: en Europa.
0: Esta España que vimos, para mí, está por debajo de Francia.
2: Por debajo de Francia. Esta que no hay una selección en Europa que, para mí, lo pueda igualar a Francia.
0: Le puede ganar, ¿eh? Sí. Pero hoy está un poquito
1: por debajo. Francia de Paraguay fue, hasta ahora, el más intermitente de todo el Mundial. Ahora, te agarra un partido, una marcha más.
0: Te agarra como con Suecia, te mata.
1: No, y te liquida.
0: Con
1: y
0: Suecia...
1: Yo creo, más allá de que nosotros como argentinos nunca vamos a decir le tenemos miedo a tal selección, porque además le podemos ganar a cualquiera, y que lo demostraron en la final pasada, sí en el fondo, en la charla interna de café con amigos o en un asado, esa es la que más respetamos, Francia. Sabemos que es la que más nos puede complicar.
0: A nivel juego sabemos que es la que nos puede complicar.
1: Sí, porque sabemos que tiene un monstruo, más allá de que nosotros tenemos al de otro planeta, tiene un monstruo que...
0: Casi que lo igual, casi que,
1: sí,
0: que está cerquita.
1: Prende la lamparita y te mete 3 goles en una final como en Qatar.
2: Sí, se está convirtiendo en un equipo mundialista, me parece, Francia, en un ganador mundialista, ¿no?
1: Yo creo que ya se convirtió.
0: Para mí hace rato que ya lo es.
2: Con Mbappé, además, es un jugador
0: mucho
2: mundiales.
0: Sí,
1: gran parte.
2: Y hay que ver también en el futuro, ¿no? Porque va a agarrar Zidane, ¿no?
1: Sí.
2: Cuando termine todo esto,
1: ¿cómo
2: continúa?
0: Y parece que ya está todo encaminado para eso, porque Deschamps ya avisó que se va y Zidane no agarró ningún equipo esperando eso. Pero yo creo, como dice Ale, que ya está, que ya lo es. Ya es una realidad, digamos. Ya es un equipo mundialista y es un equipo al que, si lo puedes evitar, lo evitas. Igual a mí, dámelo, Yo le quiero ganar.
1: Si llega, yo estoy confiado que le podemos ganar. Ahora,
0: no, si lo puedes eliminar,
1: si llega otro, uy, qué pena. Qué pena.
0: O sea que somos todos marroquíes.
1: Y sí.
0: En cuarto de final.
1: Obvio.
2: Qué duelo ese también. Marruecos-Francia se ha convertido. Jugaron en el Mundial
0: Sub-20
2: en 2025.
0: Y la semifinal de Qatar, que fue durísima para Francia.
2: Sí, también.
0: Sí, sí. Le ganó, pero yo recuerdo. Me ha tocado verlo en el estadio y fue un partido recontra disputado.
1: Una batalla.
0: Recontra disputado. Muy físico. Muy peleado, ganó Francia, lo ganó bien igual, pero fue disputado.
2: Tiene pinta de que se van a dar también.
0: Aparte
2: lindo.
0: Hay una pica particular ahí, ¿no?
2: Entre
0: el marroquí y el francés. En lo social, en lo socioeconómico.
1: Marruecos fue colonia francesa.
0: Y hay mucho marroquí en Francia también.
1: Sí, hay esa pica histórica que justamente el marroquí le quiere ganar a Francia.
0: Sí, es como nos pasa a nosotros con Uruguay por ahí, esa pica, ¿viste? Sí. De cercanía y de lo social. 11-36-31-103-1, ¿hay más? ¿Podemos escuchar más? Mirá.
5: Buenas tardes.
0: Buenas.
5: Habla José María, el taxista de La Ferrere.
0: Hola, José María.
5: Bueno, yo esta vez te estoy hinchando por Inglaterra.
0: Mira,
5: porque el mundial se define con los mayores, con los grandes. Así que bueno, México no se puede sentar en la mesa de los grandes. El mundial se define con los grandes. Y yo prefiero Inglaterra. Abrazo.
0: Abrazo, José María. Mírame siempre los fáciles, ¿eh? Yo quiero salir campeón ganándole a todos los fáciles.
1: Sí,
0: el título
1: pero
0: vale igual, o sea, a mí no, la verdad, yo cuando me tocó Cabo Verde metí puñito, ¿qué crees que te
1: yo
0: diga?
1: Yo creo que es el momento.
0: Me voy a tocar España, Uruguay, me toca Cabo Verde,
1: pero bueno. Pero México le ganamos siempre, Ernie, ya es como, es hasta aburrido porque sabes que cuando sí, nos enfrentamos
0: con México. Pero vos preferís jugar con Inglaterra o con México.
1: Yo creo que.
0: Sacá la pica.
1: No, pero para este momento es como que, ¿viste cuando se alinean todos los planetas para algo y vos decís, ves señales por, va por la calle y ves una señal de algo?
0: En Qatar se podía dar en la final, ¿te acordás? Que se hablaba mucho que se podía dar una final.
1: Pero yo me parece que no es casualidad que a 40 años de aquel partido histórico, más allá de que no juguemos en México, un mundial donde en parte se jugó en México, es el momento para volver a ganarles y ya.
0: No, José María decía que quiere Inglaterra.
1: Sí, que quiere
0: que llegue Inglaterra.
1: Sí, yo también.
0: Obviamente después tiene que llegar a Argentina, ¿no? Pero estamos haciendo un juego.
1: A mí dame Argentina-Inglaterra en la semifinal. Confiadísimo de que ganamos ese partido.
0: Sí, no, yo no creo que Argentina sea menos que Inglaterra, pero yo siempre prefiero jugar con el más débil.
2: Sí, no, yo quiero jugar con Inglaterra. Es más, tengo hasta algunas dudas de Inglaterra para hoy también, de lo que le pueda generar a México.
0: Con Congo le costó mucho. Sí, lo salvó Kane, que es un animal.
2: Y además que México,
0: en otro nivel,
2: más allá de la rivalidad y todo, no le hicieron goles en este mundial. En el Azteca es muy fuerte también, bueno, pero
0: analicemos los rivales.
2: Pero hay diferencia, ¿no? También, hay mucha diferencia de jerarquía, ¿no?
0: Analicemos los rivales.
2: Y aparte también esto de México, de la rivalidad con Argentina, por lo que estuve viendo
0: Ecuador,
2: también...
0: Flojísimo Ecuador.
2: Por lo que estuve viendo en redes y demás, está también formando una rivalidad México con Inglaterra. Desde la gente y demás, creo que prohibieron todas las palabras
0: con Ecuador,
2: en inglés.
0: Con Ecuador fue terrible.
2: Prohibieron todas las palabras en inglés en México.
1: Sí. ¿Viste? Están
0: teniendo un mundial.
2: Que se sube al ring con todos. Con todos se sube al ring. Con Inglaterra también. Y
0: lo que dice Ale, están como en otro nivel, ¿no? En este mundial.
1: Sí, como están, viste, locales, hasta ahora les está yendo bien, pero coincido, los rivales que le tocaron, uno más flojo que el otro, se piensa que ya ganaron el mundial. Y cuando les entre una...
2: Ese es el tema.
0: Por eso yo que me gustaría ser el que se la dé.
2: Están muy arriba.
0: Tengo como para decir, te levantaste, vení un poco. 14-20 minutos, lo voy a sumar a esta charla, además de empezar a desandar el camino de la selección argentina, a Fernando Sis. Fer, abrazo grande, ¿cómo estás? Bueno, primero que nada, saber cómo está Estados Unidos, cómo está la selección argentina después de lo que fue ayer una suspensión del entrenamiento.
6: Bueno, una selección argentina, primero saludos, muy buenas tardes, ¿cómo andan todos? A la selección argentina que cambió y alteró otra vez el cronograma de hoy por las dudas. Iba a entrenar a la mañana en el predio del Inter Miami, por la tarde iba a viajar hacia Atlanta, finalmente entrenará por la tarde en el predio del Inter Miami y cerca de las 7 de Miami, las 8 de la Argentina, emprenderá el vuelo de 2:02. Rumbo a Atlanta, donde esperaremos por la selección argentina en este camino hacia el martes, partido frente a Egipto y la posibilidad y el sueño de meterse entre los 8 mejores del mundo.
0: Bueno, esto del cambio de entrenamientos y demás, más allá de que modifica la rutina, ¿afectan algo desde lo físico a los que quizás están con lo justo o es mejor?
6: En principio lo que hace es pegar mucho el viaje al entrenamiento, porque Argentina dejará el hotel donde estaba en el centro de Fort Lauderdale, así se dice, viajará al entrenamiento y del entrenamiento irá directo al aeropuerto para volar hacia Atlanta. Los que están en observación seguirán en observación. Igual físicamente el único que hay que prestar un poco de atención es la situación de Facundo Medina, que ayer contábamos que no hay lesión muscular, entonces es solo una sobrecarga. Cómo se recupera Enzo Fernández, que él mismo contó que estaba fatigado ya al promediar el segundo tiempo del partido con Cabo Verde, y obviamente la evolución de Gonzalo Montiel, que es poco a poco, de a poquito, a ver cuánto está el jugador de River.
1: Fer, muchos estuvo hablando de que quizás Scaloni, no al extremo de aquel partido contra México después de Arabia, donde hizo 5 cambios, pero que quizás vemos un cambio por línea. ¿Esto es cierto? ¿O la única duda es la de Medina que recién comentabas?
6: No, yo creo que habrá más de un cambio. No creo que llegue a esa modificación masiva de 5 cambios. Sí creo que habrá mano, seguramente hoy después del entrenamiento a puertas cerradas. Recordemos, entre partido y partido, cada delegación tiene la posibilidad de hacer un entrenamiento a puertas cerradas. Argentina optó por hacerlo hoy. Mañana entrenará aquí en Atlanta, porque aquí estamos nosotros ya esperando a la selección, en una universidad a 23 minutos del centro. Ya lo hará puertas abiertas, en el menos uno. Y cambia la modalidad de la selección argentina, en realidad de todas las selecciones, porque a partir de los octavos de final, las selecciones tienen que atender distintos.

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0: 14 horas 36 minutos en todo el país. ¿Cómo les va? Buenas tardes, bienvenidos. Acá estamos arrancando este día domingo, domingo 5 de julio, para empezar, por supuesto, a vivir lo que será uno de los partidos más importantes, ¿no?, en los cuales vamos a estar relatando en el día de hoy, que va dejando, ¿no?, este torneo de la Liga Sanluiseña, ¿no?, con, por supuesto, ¿no?, las aristas que tienen que ver con lo que ha ido pasando, con los partidos que se fueron jugando en el día de ayer y, por supuesto, con todas las novedades que ya te vamos a empezar a contar, ¿no?, porque, sin dudas, hay un partidazo que se va a jugar allí en el Carlos Gabriel Cabanela, allí en la localidad de La Calera, y que, por supuesto, lo vamos a vivir a través de la radio en la primera parte y después estaremos a través del streaming y también a través de San Luis TV para que no te pierdas nada, para que lo puedas escuchar y para que los puedas ver, porque hoy el mundo del fútbol de San Luis va a estar atento a lo que va a pasar con este partido. Pero nos vamos a ir ya rápidamente hacia la localidad de La Calera con la presencia del solcito, que realmente nos hace muy bien, una temperatura acá en la ciudad capital de 8 grados 6 con una térmica de 6 grados 5. Ya iremos buscando también qué nos dice el departamento Belgrano por aquellos lados, ¿no?, la localidad de La Calera, que al menos a esta hora de la tarde presenta la misma temperatura que acá en la ciudad capital. Así que me voy con Adrián, está Elvio también por aquellos lados para empezar a saludar a los compañeros. ¿Cómo andan? Bienvenidos a esta tarde de definiciones, bienvenido a este domingo en donde se ponen en juego nada más y nada menos que la punta del campeonato a falta de una fecha para el final. Adrián, ¿cómo estás? Buenas tardes.
1: ¿Qué tal? ¿Cómo te va, Darío? Buenas tardes para vos y buenas tardes para toda la audiencia deportiva del equipo Último Recurso. Así es, estamos en la localidad de La Calera, distante a 60 kilómetros de la ciudad capital de San Luis, preparados para comenzar a vivir lo que será el partido que termina por completar la pelea por el campeonato apertura de primera división de la Liga Sanluiseña, porque minutos después de la hora 15, más seguramente próximo sobre la hora 15:30, va a estar comenzando el partido que van a jugar los primeros equipos de La Calera Fútbol Club, el equipo que conduce Daniel Perico López frente al elenco del conjunto justamente de Defensores de Nuevo Bolívar. Un partido importantísimo de cara a todo lo que va a ir aconteciendo con esta presentación, teniendo en cuenta los antecedentes y particularmente teniendo en cuenta lo que ha sucedido en el día de ayer en el estadio de El Brete, porque Defensores del Oeste ganó su partido y eso lo catapultó arriba a lo más alto de la tabla de posiciones. De hecho, el equipo que conduce, la flaca Claudio González, tiene 34 puntos, también ganó el equipo de Trapiche en el día de ayer, por lo cual el equipo de Luis Marcelo Gatín-Lepori se va a 33 unidades y Defensores de Novolí, que arrancó la fecha siendo puntero, tiene 32 puntos, por lo cual hoy, para volver a recuperar el liderazgo del torneo de apertura, necesita sí o sí ganar para, de esa manera, volver a ser el único líder del torneo. Caso contrario, una derrota o un empate lo dejará, por supuesto, en el lugar en el cual está arrancando la fecha. Por lo que, con estos detalles y, por supuesto, sabiendo que estamos en presencia de un tremendo partido, ya comenzamos a trabajar desde la localidad de La Calera, como lo decíamos, por supuesto que la jornada está fresca, pero el buen detalle es que no hay ni siquiera una sola nube mirando hacia arriba, está el solcito a pleno y eso también sirve para matizar, para, por supuesto, darle un buen marco a lo que va a ser este partido que naturalmente tiene muchísima trascendencia y que lo vamos a ir palpitando, como siempre, junto al equipo Último Recurso en dos oportunidades, ¿no? Teniendo en cuenta que, por un lado, estaremos con la transmisión radial, la que ya empezamos a partir de este momento, y unos 10, 15 minutos antes de que arranque el partido, ingresaremos también ya con lo que va a ser la transmisión televisiva a través de nuestro canal de YouTube, a través de URTV San Luis y, por supuesto, a través de la streaming oficial de la Liga Sanluiseña y también, claro, a través de el canal de cable San Luis CTV. Como siempre, como cada arranque de transmisión, Darío, pedirte un comprendido para saber cómo está recepcionando los estudios centrales de Radio Urbana FM ubicados en Calle Pringle, 555 de la ciudad capital de San Luis, lo que ya comenzamos a emitir desde la localidad de La Calera a 60 kilómetros de nuestra ciudad capital, Darío.
0: Toda la tranquilidad para vos, Adrián, que te estamos tomando de muy buena manera, así que, bueno, tranquilo, porque está saliendo todo a la perfección.
1: Bueno, excelente, Darío. Con esa tranquilidad, por supuesto, nosotros continuamos trabajando. Lo vamos a presentar y saludar a nuestro compañero de tareas, el señor Elvio Pereira, que va a estar trabajando también junto a Agustín Carrizo, lo que tiene que ver con la transmisión televisiva, y, por supuesto, desde ahora arrancando la previa. Así que te saludamos, Elvio. ¿Cómo estás? Buenas tardes. Bienvenido a esta tremenda presentación de día domingo, Elvio.
2: ¿Qué tal, Adrián? Buenas tardes, saludos para vos, para Darío, para Agustín, para todos nuestros compañeros, para toda nuestra audiencia, un gran abrazo. Así es, aquí estamos instalados en el Carlos Gabriel Cabanera, en La Calera. Aquí vamos a vivir un gran partido, como decía vos, Adrián, La Calera, Fútbol Club frente a Defensor de Nogolí, el equipo local dirigido por el periquito Daniel López frente al equipo del flaco Ezequiel Vea. Aquí la realidad es diferente de ambos equipos, pero un mismo objetivo que tienen a partir que pite Diego Garro, quien va a ser el árbitro principal del juego. El equipo de Defensores Nogolí sabe que hoy, ahora, a esta hora, se encuentra tercero en la colocación, el número 3 con 32 unidades. El equipo de Defensores del Oeste tiene 34, Trapiche 33, pero el equipo G tiene que completar el celeste hoy su partido aquí con La Calera Fútbol Club. La Calera se encuentra séptimo con 25 unidades, de sumar 3 llegará a 28. De esta manera las estadísticas de los dos equipos. Equipo visitante que ya está confirmadísimo. Ya el técnico de Fulsaco Ezequiel Vea nos dio a conocer los 11 titulares, los suplentes, así que aquí ya para tener alguna novedad, porque hoy el Kun Martín Pérez va a ir al banco de suplentes con el número 10 y su lugar en esa posición va a ir el Pachorra, Danilo Aguirre con la número 15, vea una de las modificaciones, y Jorge Cofré va de arranque. La novedad para el equipo titular de Nogolí es que Jorge Cofre y Tadeo Funes Paz es el arranque, así que los goleadores que tiene Defensor de Nogolí van desde el arranque, así que todas las novedades para empezar ya a tener también el minuto vos el protagonista, porque se están cambiando los jugadores de La Calera. Ya le preguntamos a Periquito López si tenía todo el equipo, así que aquí esperamos a Adrián, porque es por vos el protagonista, y también en minutos cuando termine el partido de sub-21 van a saltar los jugadores a trabajar el campo de juego. En categoría sub-21 empatan 1-1 La Calera Fútbol Club y Defensores de Nogolí. Adrián.
1: Bien, muchas gracias, Silvio, ¿no? Este día a tus espaldas te lo tenés a Tadeo Funes, para poder empezar a tener voz de protagonistas, el delantero que hoy va a arrancar desde el comienzo, ¿no? No como el pasado fin de semana que le tocó ir desde el banco, así que bueno, hoy arranca desde el comienzo, así que a ti vamos a tener la posibilidad de estar dialogando con Tadeo Funes, uno de los goleadores que tiene el torneo de primera división, así que vamos con vos, Silvio, y la palabra al delantero goleador de Tadeo Funes.
2: Así es, Tadeo Funes, el delantero que tiene 9 goles y lleva la número 7, hoy va del arranque. Bueno, Tadeo, buenas tardes. Como siempre, la transmisión del equipo Último Recurso a través de Urbana FM 107.7. Bueno, un partidazo de visitante aquí en La Calera, sabiendo que la obligación es sumar de a 3 y estar en la punta para definir el torneo de local.
3: Hola, buenas tardes. Sí, un lindo partido. Tenemos dar lo mejor posible.
2: Así es, ¿qué le dijo el Flaco Ezequiel Vea? Sabiendo que, bueno, La Calera hoy también se juega puntos importantes y quiere también encontrarse con el triunfo. Bueno, es un lindo partido en la previa. Nosotros que vamos a transmitir, decimos, bueno, iremos a ver varios goles. Me imagino ustedes, los goleadores, porque, bueno, tienen varios goles entre vos y compañeros.
3: Está bien, ojalá que usted todavía no da la charla.
2: Cómo se trabajó, bueno, toda la gente de Nogolí, que bueno, él nos acompaña también a través de bueno, nadie se quiere perder el juego.
3: No, igual, esto es la única forma de trabajar de esto, es que vayan todos a entrenar, y bueno, tenemos todos a entrenar con el Dios Rojo, estamos acá.
2: ¿Cómo te ves en el juego?
3: Bien, ojalá que nos vaya bien, así, bueno, estamos a un poquito de terminar el campeonato.
2: ¿Y hoy? ¿Vos conocemos?
3: Ojalá que se me dé.
2: Muchísimas gracias.
3: No, gracias a usted.
2: Hasta ahí la palabra de uno de los goleadores del certamen. Tiene Tadeo Funes, 9 goles. Jorge Jofré tiene 11. Iván Díaz, el terrible, tiene 11. El tanque Leonel Felice, que ayer marcó 2 goles en el triunfo frente a Fraga, 4-3. Bueno, el tanque Leonel Felice marcó 2 goles, por eso llegó a los 10 unidades, así de esa manera, ¿no? Para empezar, a ver, le vamos a llamar a Jaque. Jaque, ¿te molesta un segundito? Ahí lo tenemos por aquí, Jaque Coliqueo, el arquero de Nogolí. Bueno, Jaque, buenas tardes, como siempre, con el equipo por recursos. Tarde linda, ¿no? El fresquito que se siente en la sombra, pero el solcito ayuda en la previa un partidazo. Bueno, incluso puedo trabajar.
3: Muy buenas tardes, gracias a ustedes por haber venido hasta acá también a cubrir este partido. La verdad que, bueno, como siempre les digo, muchas gracias, esto es la ventana nuestra. Pero fuera de eso, también concentrado, un partido duro, mantiene su cancha, pero bueno, no lisa lo que juega y hoy en estas últimas dos fechas, la otra que juega lo más concentrado posible, el partido pasado se nos escapa a nosotros. Estuvimos desconcentrados, tuvimos errores, la pagamos caro y bueno, en esta última instancia no es fácil salir campeón, así que
2: hay que ir. Así es, y esos errores se corrigen, bueno, se pudo corregir, se pudo trabajar de muy buena manera la semana pasada el juego.
3: Sí, estuvimos laburando, nosotros enfrentamos la noche, ahora estábamos fríos, pero bueno, más allá de todo esto, hicimos la fuerza, los jugadores son los que quieren, estamos nunca y en este momento queda fuera la táctica, queda fuera todo, porque la decisión la tomamos nosotros y el partido y todo lo demás es nuestro y nuestra y nos tenemos que sacar la situación.
2: ¿Qué arco
3: de defensa
2: tenemos?
3: Bueno,
0: vamos mejorando, a ver si se puede.
2: Viendo cómo va a elegir ahí, cómo le va a decir al capitán.
3: La verdad que yo con eso no tengo preferencia, porque bueno, la concentración se juega mucho, pero igual en general, sí, obvio, también se lo está siempre presentado, porque sobre todo, sobre la espalda, y bueno, sí, preferencia, pero bueno, a mí no me está pasando la
2: oficina. Ya que estés con éxito, muchísimas
3: gracias. Gracias a usted, y bueno, ya me ha pasado a mi novia que está mirando, a mi viejo que está mirando el aguante, y bueno, también que yo apoyo. También me bancaron
2: toda la semana,
3: que estuve triste por la pérdida.
2: Y van a estar prendidos a través de la y también a través del streaming ahí del parque, pendiente, ¿no?
3: Todos. Sí, están todos prendidos ahí, siempre me mandan saludos. Bien, están prendidos, están siempre prendidos. La oportunidad que me da Dios después de estar acá, hoy y ya,
2: el fútbol, muchísimas gracias.
3: Gracias a usted.
2: Hasta ahí la palabra Adrián de Yaqueco Liqueo, el arquero titular, que va a llevar la número uno esta tarde frente a la Calera Fútbol Club.
0: Compañeros.
1: Bien, excelente entonces, Elvio.
0: Adrián,
1: estamos trabajando con vos de protagonista. Continúa desarrollándose el partido en categoría sub-21. El juego continúa empatado 1-1. Y, por supuesto, ¿me estás llamando, Darío?
0: Sí, era solamente para corregir. Cuando hablen con los entrevistados, ahí se va a lo que habla el entrevistado. No se está escuchando, ¿eh?
1: Bueno, perfecto. Ahí lo vamos a tener en cuenta para, bueno, tratar de acercarlo mucho más al elemento con el cual se está haciendo la nota, o trabajar directamente a micrófono abierto para ir teniendo esa información. Hay un dato, Darío, que por supuesto es de relevancia y que no es menor, digamos, ¿no? Y que está aconteciendo a esta hora. Hay que destacar que a esta hora de la tarde, siendo la hora 15:50 minutos, y a falta de 10 minutos para el horario oficial de arranque partido, que obviamente está demorado, digamos, ¿no? Hay un detalle que pone en duda lo que será la disputa o no del partido de Primera División. Atención con esto, no es un detalle menor. ¿Dónde está el inconveniente? Bueno, están los planteles, ¿no? Está Defensor de Nebolí, está La Calera, los dos equipos ya están allí cambiados y preparándose, pero hay un detalle que no es menor. La paramédica que ha contratado el equipo de Defensor de Nebolí es Erika Francini, que, bueno, de acuerdo a lo que se manifiesta y las comunicaciones que han tenido los integrantes de la Terna Virtual para con las autoridades de la Liga Sanluiseña, no estaría autorizada para poder trabajar justamente dentro del ámbito de la Liga Sanluiseña. Ya llegó la notificación de que ella no puede estar trabajando en el partido de Primera División, por lo cual se ha solicitado, entendemos, ¿no?, que venga un paramédico desde la propia ciudad capital. Recordemos que desde San Luis hasta acá tenemos 60 kilómetros aproximadamente de distancia y que obviamente encontrar un paramédico libre que pueda venir demandará mínimo una hora, con lo cual está en tela de juicio si se va a jugar o no el partido. Hay que mirar también la cuestión reglamentaria, porque hay que destacar que la responsabilidad de la contratación del paramédico es pura y exclusiva del equipo local, en este caso el conjunto de La Calera, por lo cual sí se considera esta situación como agravante para la no disputa del partido, lisa y llanamente, el conjunto de Defensor de Nuevo Lee podría ganar los puntos sin siquiera jugar, solamente con entrar a la cancha, automáticamente podría ganar los puntos que están en disputa. Así que, a tener en cuenta este detalle, estaremos chequeando también, por supuesto, el aspecto reglamentario, más allá de que siempre, por uso y costumbre, está determinado de esa manera, pero hay que tener en cuenta este detalle, ¿no? A ver qué dice justamente el reglamento de transgresiones y penas con respecto a la ausencia del médico o del paramédico, siempre cuando no está justamente esa autoridad desde el punto de vista de la salud para la disputa de un partido, el que pierde los puntos es el equipo local y consecuentemente los gana el equipo visitante. El equipo local es la carrera y el equipo visitante es el conjunto de Defensores de Nuevo Lee. Por lo cual, a esta hora, 15:51 minutos en todo el país, está en duda 14, si se juega o no el partido de primera división, Darío, entre los primeros equipos de la Calera frente al conjunto de Defensor de Nuevo Lee por este tema, ¿no? Por el tema del paramédico. Desde la liga se menciona, se informa que no estaría autorizada Erika justamente Francini, la paramédica designada para ese juego por parte del equipo de la Calera, con lo cual, están todos los protagonistas. Ya veo a la gente de seguridad privada también preparándose con su chaleco, con su uniforme, los equipos cambiándose, ya Defensor de Nuevo Lee ha cambiado hace varios minutos, y el dato que no es menor y que pone en riesgo la disputa o no del partido es esta situación, ¿no? Para el partido de primera división no se va a autorizar a Erika Francini para que pueda trabajar en la función de paramédico, por lo cual, de no venir un paramédico desde la ciudad capital de San Luis, el partido no va a comenzar y obviamente después de un tiempo perentorio de espera, si eso no acontece, el juego directamente se va a suspender y esa, Darío, es la gran novedad tenemos a esta hora de la tarde cuando estamos justamente a escasos 8 minutos de lo que era el horario oficial de arranque de partido, que no va a comenzar en ese horario, sino que a raíz de todo esto y también porque todavía se está jugando el partido de categoría sub-21 y falta que los equipos hagan los trabajos precompetitivos, bueno, estaremos yendo no antes de las 15:30 como mínimo, si es que hay partido, Darío, esta tarde aquí en la localidad de La Calera.
0: Bien, bueno, habrá que esperar, la noticia obviamente sin duda es esa, los equipos están ya preparándose para lo que será el arranque del juego, están todos, los árbitros, está la seguridad, están los equipos, seguramente la gente que ha ido a acompañar, partido que momentáneamente está demorado porque la sub-21 está jugando, pero el dato a tener en cuenta es que no está autorizada Erika Francini, la paramédica, y hubo que salir a buscar una nueva paramédica o un nuevo paramédico que se acerque hasta la localidad, teniendo en cuenta la distancia, como lo marcaban nuestros compañeros, aproximadamente 45 minutos, una hora en el traslado, pero de aquí que se acomode todo para ir para allá, seguramente habrá un tiempo más de espera para el paramédico. Bueno, habrá que ver la voluntad que tenga justamente el conjunto visitante, que en este caso es el que tendrá que esperar por si llega o no llega la paramédica, y también la decisión que pueden llegar a tomar los árbitros del partido, Adrián, ¿no? Teniendo en cuenta el tiempo de espera que es prudencial y que figura también dentro de lo que es el reglamento.
1: Exactamente, ¿no? El juez del partido de primera será Diego Garro y estará acompañado por la asistente número 1, Belén Fortuño, y por la asistente número 2, que será Eliana Quiroga. Eso es lo que tiene que ver justamente con las autoridades del partido y, por supuesto, de hecho, una particularidad, digamos, ¿no? Que contamos porque estamos aquí en La Calera y porque obviamente podemos dar fe de ello. Diego Garro está trabajando en este partido categoría sub-21 como asistente número 2. Está con el celular en el bolsillo, teniendo en cuenta que, bueno, estaba recibiendo comunicación directa desde la Liga Sanluiseña y en un determinado momento el juego se detuvo para que justamente Diego Garro pudiese atender esa llamada y que obviamente recibiese las indicaciones. La indicación que llegó fue esa justamente, ¿no? De que no se va a poder jugar el partido de primera si es que no llega una o un paramédico desde la ciudad capital de San Luis para manejar justamente todo lo que va a ir aconteciendo con esta previa. Así que bueno, así se está viviendo esta situación, que por supuesto no es para nada agradable en ese sentido, ni para la propia protagonista de este hecho, ni para los verdaderos protagonistas que son los jugadores y los entrenadores de cara a lo que va a ser esta condición. Por lo cual, bueno, esperaremos para ir aguardando por esta situación y desde luego saber qué decisión se va a tomar teniendo en cuenta todo esto que ha pasado. Los dos equipos ya están cambiados, se sigue jugando el partido de categoría sub-21, el cotejo está uno por uno, pero la principal novedad pasa por saber justamente eso, ¿no? Si se va a poder jugar o no el partido de primera división en función de lo que mencionamos, ¿no? El hecho de justamente la ausencia de paramédico, por lo cual si no llega un paramédico desde la ciudad capital, no se va a poder jugar el partido entre los primeros equipos de La Calera frente al conjunto de Defensor de Neboli. Así que bueno, esa es la noticia de la tarde que estamos... por supuesto, contando en vivo a través del equipo Último Recurso. Esperando por eso, esperando por esa novedad, así que...
0: Y el tiempo, Adrián.
1: Faltan 5 minutos para la hora 15, así que bueno, no menos de las 15:30, 16 puede llegar a comenzar el partido si es que comienza.
0: Exacto, y el tiempo que empezará a correr una vez que concluye el partido de categoría sub-21, ¿no? Porque a partir de ese momento que termine ese juego es donde van a empezar a acomodarse todo, ¿no? Para ver cuánto tiempo más se podrá esperar al paramédico.
1: Exactamente, sí, tal cual, ¿eh? No es un detalle menor, me voy a acercar a Gabriel Ledesma. Gaby, buenas tardes. Estamos en vivo, como siempre, junto al equipo Último Recurso. Bueno, te estás noticiando lo que estamos contando, justamente hay inconvenientes con el paramédico, por lo cual, bueno, en duda si el partido se juega o no.
3: Sí, recién, bueno, buenas tardes primero. Recién nos enterábamos y, bueno, no sabíamos nada de lo que había pasado. Así que, bueno, estamos esperando a ver, dicen que va a llevar una paramédica o un paramédico, así que estamos en la espera todavía.
1: Exactamente, ¿no? Bueno, dejando eso de lado y metiéndonos en el partido, que ojalá se pueda jugar por el bien del fútbol nuestro, que se pueda disputar, bueno, son árbitros, digamos, ¿no? Para esta apasionante definición, a ver, ganó Defensores del Oeste, ganó Trapiche y hoy, al que arrancó como puntero, lo tienen que enfrentar ustedes y de lo que ustedes puedan hacer, se verá cómo termina la tarde el equipo de Flacovia.
3: Sí, la verdad que sí, ellos están a la espera, tuvieron todo el fin de, creo, mirando los partidos que ya se jugaron y bueno, ellos vienen a querer ganar y nosotros vamos a defender los nuestros. Nosotros no tenemos chance tampoco, pero tampoco nos queremos alejar de ahí, porque en la general también suma, digamos.
1: Cual, así sí, que hay que mirar para el clásico.
3: Sí, más vale. Así que, bueno, nada, vamos a jugar igual a los dos partidos que nos quedan, así que...
1: Gabriel, ha sido una semana difícil para la localidad, para ustedes, por lo que ha pasado con Pedro López. Bueno, ¿cómo han podido trabajar, ¿no? Sabemos que hubo algunos días de duelo, obviamente, que en lo que no pudieron trabajar. ¿Cómo ha tocado eso puertas abiertas?
3: La verdad que Pedro era un compañero más. Obviamente que trabajaba para el club, hacía viajes y bueno, nada. Nos cayó medio mal la noticia y bueno, nada. Pudimos, obviamente que el cuerpo técnico estaba mal, no estaba como para entrenar, así que justo fue un martes y bueno, nada, nos pusimos de acuerdo entre los compañeros, de entrenarnos entre nosotros, así que llegar de la mejor manera, por lo menos físicamente. Obviamente que los jugadores son los mismos y venimos haciendo los partidos lo que veníamos trabajando anteriormente, pero bueno, en lo físico le metimos miércoles y jueves, así que trataremos de llegar bien para hoy. Así que obviamente que tenemos muchas bajas, porque tenemos el partido pasado, expulsiones, algunos llegaron con 5 amarillas, pero bueno, vamos a tocar el partido como venimos haciendo, partido a partido, así que un partido lindo, ojalá que se pueda jugar, como te dije recién, ojalá. Pero bueno, lo vamos a defender como sea, estamos de local.
1: Tal cual, ¿no? Y hoy saben que por esas cosas el folclore del fútbol, bueno, los hinchas Defensores, los hinchas Trapiche estarán sumándose de forma imaginaria y haciendo fuerza a la distancia por ustedes, ¿no? Por estas cosas del folclore.
3: Sí, no, obviamente, ¿no? Ellos quieren defender lo suyo, así que quieren hacer esfuerzo con nosotros. Y nosotros vamos a tratar de tomarlo como un trabajo, obviamente. Nosotros venimos acá, vamos a sacar el partido adelante y bueno. Ojalá que sea para nosotros, porque hay gente, hay público que nos vienen a ver, así que nosotros queremos defender lo nuestro, como sea.
1: Siempre hablando en este término risueño, digamos, del folclore, no llegó ningún llamadito, no ofreció ningún asado, nada.
3: Por ahora no, así que bueno, vamos a jugarlo como debe ser, así que por ahora nada. Sí.
1: Bueno, ojalá que sea un gran... que primero se pueda jugar, ¿no? Primero que se pueda jugar y después, bueno... ver cómo se va dando todo, porque bueno, habrá mucha gente, está la televisión y estamos todos preparados para hacer una transmisión con todo el condimento y con toda la expectativa que define este campeonato, así que bueno, ojalá que se pueda jugar.
3: Sí, ojalá que se pueda jugar, como decís vos, han venido ustedes, ha venido la gente, va a ser un lindo partido, obviamente, para los que lo ven, que no han podido venir, pero así que nada, le vamos a meter como, ojalá que se juegue, primero que se juegue y va a ser un partido lindo. Yo creo que los dos tenemos armas, ellos están ahí, por algo han llegado y nosotros también, así que nosotros lo único que se nos escapó, pero bueno, tenemos, de todas formas tenemos armas, así que, para sacar el partido en sí.
1: Y una motivación especial dedicado para Pedro, todo lo que ustedes pueden hacer adentro de la cancha.
3: Obviamente, todos los compañeros estamos con Pedro, con la familia López, así que nada, el partido este va a ser dedicado para él, así.
1: Gabriel, muchísimas gracias y bueno, esperemos que se pueda jugar.
4: Sí, ojalá, muchísimas gracias a usted.
1: Dale, gracias Gabriel. Ahí está la palabra de Gabriel Ledesma pasando por el micrófono del equipo de recurso y de Gabriel Ledesma nos vamos a la palabra del técnico del conjunto de... ahí, dale, bien, bien, perfecto, pensé que me hacía cena para poder hablar, así que bueno. Darío, no hemos hecho todavía la presentación comercial.
0: No.
1: Todavía nos queda, por supuesto, saludar a toda la grilla de anunciantes del equipo de recursos. Si no dispones lo contrario, vamos a ir en ese sentido, Darío.
0: Dale, vamos a la presentación.
1: Bien, perfecto, entonces, siendo la hora 15 en todo el país, es el momento de comenzar a presentarnos en sociedad, es el momento de comenzar a saludar y agradecer a toda la grilla anunciante del equipo Último Recurso. Nos presentamos en sociedad y, por supuesto, ya vivimos, ya sentimos, ya disfrutamos la fecha número 16, penúltima, el torneo de apertura de primera división de la Liga Sanluiseña. El minuto, ¿juegan o no juegan los primeros equipos de la Calera Fútbol Club frente al el conjunto de defensores de Nuevo León? 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

0: 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Y también saludamos a la Municipalidad de la Ciudad de San Luis y al Gobierno de la Provincia de San Luis, a todos ellos. Muchísimas gracias, ¿no?, por permitirnos estar en cada rincón de la ciudad, en cada rincón de la provincia y en cada rincón del país, acompañando a los equipos de San Luis, jueguen donde jueguen. Hoy estamos en La Calera, allí viviendo en la apasionante definición, fecha 16. Es uno de los últimos partidos que tiene esta jornada. También van a jugar en un ratito San Lorenzo ante Estudiantes para ir cerrando esta fecha 16, al menos entre sábado y domingo, porque ya el miércoles se va a terminar de completar la fecha con el juego que van a disputar Juventud en su ciudad deportiva ante el Deportivo La Punta. También te contamos que tenemos fútbol del torneo federal. Ayer ganó Huracán Las Heras por 2-0 ante Costa Brava. En un ratito, 3 de la tarde, arranca Atenas de Río Cuarto ante Fadet de Mendoza. 3 de la tarde en la Visera de Cemento, Chipoletti recibe Argentino de Monte Maíz. Y a las 4 de la tarde en el Libertador General San Martín de Mendoza recibe al Deportivo Rincón de los Sauces. Tiene fecha libre en esta oportunidad, Juventud Unida Universitaria de nuestra provincia. Y también hay que contarles que a las 5 de la tarde juega Brasil ante Noruega y a las 21 juega México-Inglaterra por la Copa del Mundo. Ayer ganó Francia, ayer ganó Marruecos y por supuesto estamos viviendo ya esta parte final de los octavos de final del Mundial, esperando sin dudas el martes a las 13 cuando Argentina juegue ante el equipo de Mohamed Salah, ante el equipo de Egipto. Así que bueno, todas las novedades del fútbol te vamos a ir contando nosotros acá y vamos a volver con nuestros compañeros para que nos sigan contando qué pasa allí en La Calera. ¿Se jugará o no se jugará el partido? ¿Llegará la paramédica? ¿Llegará el paramédico? Bueno, es un interrogante que tenemos a esta hora de la tarde. Vamos a volver con nuestros compañeros para ver si el juego se va a disputar o no. Todavía es muy temprano, pero se está aguardando por esa posibilidad. Adrián, Elvio, volvemos con ustedes.
1: Bien, perfecto, Darío. Volvemos en el momento justo en que La Calera Fútbol Club marca el segundo gol. Había tenido ya dos o tres situaciones muy claras para ponerse en ventaja. Recordemos que había comenzado ganando el partido por 1-0, luego llegó el empate de Defensor de Negolí y ahora Elvio se pone obviamente con esta ventaja merecida, digamos, ¿no? El equipo que conduce justamente allí en ese conjunto de La Calera, que bueno, por una, por dos, por tres, bueno, alguna tenía que entrar.
2: Exactamente, porque el número 10 del equipo local tuvo dos o tres situaciones en la jugada anterior, un remate que sacó Joffre al córner, después la siguiente adentro del área entrando, la metió a dos, tres jugadores, le pegó y el arquero Joffre la pudo controlar y en esta, bueno, le pegó al ángulo, nada que hacer, el gol, el 2-1 y ya aquí tenemos 37 minutos, estamos a 3, quedan 3 minutos de los 40, veremos si se va a adicionar algún minuto por los cambios o no, así que ya calculamos que en 5 minutos termina el partido de sub-21, recordando que los jugadores de la Calera están aquí, no los vemos todavía calentar y se está esperando que se termine el partido de primera, y los de Novoli sí, los tenemos en otro sector, allá atrás de uno de los arcos al costado, por el lado que da hacia el sur, bueno, ahí los tiene a los jugadores del equipo celeste, trabajando de a poco, moviéndose, ganando tiempo y esperando, como vos decías, a ver qué va a pasar con el tema de paramédico, se está esperando que llegue alguien y bueno, pueda jugar este juego normal con todas las condiciones.
1: Bien, así estamos marcando lo que va aconteciendo justamente en el estadio Carlos Gabriel Cabanela. Estamos en la localidad de La Calera esperando naturalmente por lo que va a ser justamente el partido de primera. Los dos equipos listos, ¿no? Este ya, como lo marcó Elvio, defensor de Nebolí, haciendo unos pequeños movimientos, una activación, y el equipo de Perico López esperando por lo que va a ser justamente esta situación. Así que estamos a la espera de que en cuestión de minutos culmine el partido y, por supuesto, bueno, ahí vamos a intentar obviamente tener la palabra, ¿no?, de quien va a ser el juez principal del partido, de Diego Garro, para empezar a tener en cuenta, bueno, qué tiempo se va a esperar, sabiendo que este partido está programado para las 15, pero bueno, nunca comienzan a las 15 los partidos por diferentes cuestiones. Ahora hay una causa, digamos, importante para la demora, pero vemos, bueno, qué tolerancia se va a otorgar justamente, ¿no?, para que pueda llegar un paramédico y también, bueno, a ver qué criterio o qué información le han enviado a quien va a ser el juez del partido, a Diego Garro, desde la Liga Sonicena, para tener, por supuesto, esta condición y esta novedad. Así que estaremos atentos a eso, estaremos atentos a eso para saber si se juega o no se juega el partido entre los primeros equipos de La Calera Fútbol Club, el equipo de Daniel Perico López y el conjunto de el señor Ezequiel Vea, para lo que va a ser este compromiso, que, bueno, en cuestión de algunos minutos ya deberíamos estar en horario de arranque de partido, perdón, ya debía haber comenzado hace 8 minutos, pero está demorada la situación y, bueno, obviamente que también tendremos la espera, que seguramente será mayor con respecto a lo que va a ir aconteciendo con toda esta condición, digamos, ¿no? Así que, bueno, enseguida, obviamente también estaremos, bueno, haciendo una publicación, digamos, ¿no?, por nuestras redes, seguramente cuando termine el partido de categoría sub 21, para saber justamente, bueno, qué va a pasar ya cuando los equipos empiecen a hacer trabajo precompetitivo y podamos tener este material fotográfico de ellos haciendo la activación. Veremos entonces cómo se va trabajando en ese aspecto, Darío. Vamos a ir por dos, pasamos por dos y venimos.
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0: Vamos a volver, Adrián. A ver, compañeros. Bueno, le contamos a la gente que recién parece que se está sumando que el partido está demorado, porque primero que acaba de terminar la sub-21, recién acaba de terminar. Y el partido está demorado porque no hay paramédico o paramédica. Se están esperando que llegue alguien por ahí. Ya las primeras imágenes de la televisión y de nuestro canal ya están en vivo. Así que, bueno, quédense por ahí tranquilos, que en un ratito, cuando todo esté en condiciones, va a arrancar el juego. Por supuesto, lo van a poder seguir a través de nuestro canal, a través de URTV San Luis, como también a través de la señal de cable San Luis TV. Y si le falta algo y no lo pueden ver, lo pueden escuchar por la radio, por Urbana FM 107.7 o en las redes sociales del equipo Último Recurso, ¿eh? Así que paciencia para la gente, Adrián, porque bueno, la gente quiere ya el partido.
1: Tal cual, exactamente, ¿no? Por información que recién nos brinda el árbitro del partido, en teoría estaría viniendo una paramédica, en teoría, digamos, ¿no? Porque todavía, hasta que no la veamos aquí, no la vamos a poder confirmar, pero ya vamos a ver si lo podemos llamar a Diego Garro para que venga a hablar con nosotros, quien va a ser el juez principal del partido, porque ha recibido esas notificaciones de cara a lo que va a ser justamente la continuidad de esto, ¿no? Ya abrió nuestro compañero Agustín Carrizo, ya está colocando la leyenda, partido demorado justamente por falta de paramédico, así que bueno, se va a esperar por ese tema para que ahí ya también pueda hablar con nosotros el juez del partido. Está justamente en este momento en comunicación telefónica, por lo cual, bueno, vamos a esperar por esta situación, ¿eh? Así que ya vamos a tener primero la palabra del árbitro del partido, de Diego Garro. Acaba de concluir el partido de categoría sub-21, ha sido empate justamente 1-1, ha ganado el equipo de la cadera 2-1 ante el elenco de Defensores de Nogolí. Así que ya nomás se suma Diego Garro para que, bueno, podamos tener las consideraciones y, por supuesto, los detalles de cara a lo que va a ser esta situación, ¿no?, que se ha producido y que, desde luego, bueno, tiene que ver con estos detalles que hemos ido enumerando, digamos, ¿no?, para todo lo que está asociado a esta situación, en donde, bueno, la protagonista en cuanto al tema es Erika Francini, quien era la paramédica, ¿no?, que había contratado el equipo local, el equipo de la Calera, y que, bueno, a raíz de esta situación de no tener el carnet que otorga la Liga Sanluiseña o no contar con una autorización especial, desde la conducción de la Liga Sanluiseña se detalla que no puede trabajar en el partido de primera división. Por lo cual, ese es el detalle. Está demorado el partido a raíz de este tema, y si no llega un paramédico desde San Luis, no se va a poder jugar el compromiso correspondiente al partido, que por primera división deben disputar los primeros equipos de la Calera Fútbol Club ante Defensores de Nogolí. Así que a la espera de esto, para pedir a la gente que, bueno, tanto ellos como nosotros nos deberemos armar de la paciencia necesaria, porque hay que recorrer los 60 kilómetros que separan la ciudad capital de San Luis con la localidad de La Calera y, por supuesto, bueno, encontrar a alguien libre, digamos, ¿no? Alguien que esté disponible para poder trabajar en este sentido, digamos, ¿no? Así que, bueno, es una situación que obviamente genera tensión, digamos, ¿no?, que genera por allí esa cuota de impotencia, de si está habilitado o no, pero bueno, ya es ajeno, digamos, a lo que nosotros podemos opinar con respecto a ese tema, porque, bueno, ya es algo que no está a nuestro alcance, obviamente, poder tener esa certeza, si está bien, si está mal la situación, porque, bueno, como lo decíamos, ¿no?, es totalmente ajena a nosotros y solamente los protagonistas pueden tener la situación, digamos, en ese aspecto controlada, digamos, ¿no? En lo que tiene que ver con la gente, bueno, la gente va llegando a la cancha, la gente está arrimándose, los dos equipos están haciendo trabajo precompetitivo, preparándose para lo que va a ser, el arranque del partido, si es que obviamente se puede jugar. Por ahora no podemos tener la palabra del juez del partido, Diego Garro, porque está hablando con la paramédica, con Erika Francini, intentando encontrar también algunas explicaciones, digamos, ¿no?, a esta situación, pero en definitiva lo que tiene que ver con esto es ese detalle, digamos, ¿no?, esa explicación y las razones por las cuales no está habilitada para poder trabajar Erika Francini, así que en cuestión de minutos nada más, ni bien concluya ese diálogo, vamos a estar teniendo la chance de poder hablar con el juez del partido, con justamente Diego Garro, para poder tener estos conceptos y para poder tener estos detalles con vistas a lo que va a ir sucediendo en torno a este tema, digamos, ¿no? Así que ya nomás tendremos esta posibilidad. Por ahora, bueno, los clubes van trayendo la planilla, digamos, ¿no?, oficial, para que los jugadores vayan quedando en condiciones de poder firmar, de ir trabajando en ese aspecto, pero por ahora la palabra más buscada es la después del partido, ¿no? Aquí estamos esperando en la puerta de su camarín, pero con todo esto estamos allí a la espera, ¿no?, de que termine de ese diálogo con Erika Francini. Allí ya va a venir después del partido para poder hablar con él y, por supuesto, bueno, para ir explicando un poco la situación que se está viviendo y que por ahora impide que el partido se pueda jugar. Así que allí vamos a hablar con Diego Garro. Ya le hicimos señas para que pueda acercarse para que pueda venir, obviamente, a nuestra posición de trabajo. Así que esperamos por eso. Aguardamos lo que será la palabra del partido, que ya viene Diego Garro para sumarse a la transmisión del equipo Último Recurso. Diego, buenas tardes, bienvenido a la transmisión del equipo Último Recurso. Bueno, estamos en presencia de una situación atípica que está impidiendo que el partido de Primera División A se pueda jugar entre La Calera y Defensores de Snowboardí a raíz de la situación vinculada a la paramédica contratada para este partido, que es Erika Francín.
10: Sí, buenas tardes, Adrián. Sí, mira, a mí lo que me informan de la liga, que la paramédica en este caso no tiene el carnet habilitado por la liga. Ella me muestra un carnet, pero el carnet es viejo, no está habilitada por la liga. ¿Qué pasa? Que si yo comienzo el partido, puedo ser sancionado yo y mis compañeras. Entonces, para que no pase eso, y no solamente estoy yo, están dos equipos, porque si gana uno, que sabemos que está peleando el campeonato por ahí, por el escritorio, puede perjudicar al que le gana, y no queremos que pase eso. Queremos que haya un ganador
1: adentro de la cancha.
10: Adentro de la cancha, y que se gane con juego y goles, y que sea una fiesta, y que nosotros podamos seguir trabajando. Lo único que te puedo decir. Entonces, me han informado que el partido se atrase media hora, empiece 15:30, y ni bien venga la paramédica, ingresamos y continuamos y jugamos el partido que está previsto.
1: Bien, está confirmado entonces que está viniendo paramédica desde San Luis hacia La Calera.
10: Sí, sí, ya me confirmaron que ya está en viaje, en 10:15 llegará, y ahí continuamos e iniciaremos el partido.
1: Bien, entonces 15:30 ponemos como un primer plazo, digamos, no dependiendo obviamente de la llegada de la paramédica.
10: Sí, sí, 15:30, ni bien llegue, si es antes, si no, está previsto para 15:30 que empiece el partido.
1: Bien, los equipos ya están calentando, por lo cual, bueno, va todo en forma normal, seguramente ya se vendrá la parte de firma de planilla para que todo quede en condición.
10: Así es, Adrián, ahí ya prácticamente tenemos todo listo, ni bien llegue la paramédica, arrancamos el partido.
1: Bueno, hay mucha gente esperando, tanto por la radio como por la televisación, así que bueno, hay mucho en juego en este partido, por lo cual es importante que se pueda jugar.
10: Sí, sí, es lo que te vuelvo a repetir, tampoco queremos suspender algo que se puede ser una fiesta y que ha venido mucha gente por algo administrativo, que por ahí el club local no se dio cuenta antes y lo tratamos de dar cuenta nosotros, y bueno, pero vamos a tratar de que esto sea una fiesta y que el partido sí o sí se juegue.
1: Bueno, Diego, muchísimas gracias y bueno, esperemos que sea una fiesta.
10: Bueno, gracias a vos, Adrián.
1: Gracias, Diego. Así está la palabra del juez del partido, la palabra de Diego Garro Elvio, marcando más detalles y, por supuesto, ¿no? Contando cuál es la situación. Está en viaje o estaría en viaje desde San Luis hacia La Calera la paramédica que va a trabajar en este partido.
11: Así es, y ahí está nuevamente comunicándose porque hay un llamado de nuevo. Estaba ahí, terminó Diego Garro en la entrevista que vos le estabas haciendo y fue al teléfono. También contamos que estamos saliendo por el streaming y estamos ya tomando la transmisión de Urbana FM junto al equipo Último Recurso, así que también estamos ahí con todo lo que es la puesta al aire a través de la 107.7 junto a Darío Balaní, también con Agustín Carrizo a través del streaming, así que bueno, para que la gente sepa también lo que está sucediendo aquí en La Calera con este partido demorado. Bueno, ya estamos buscando más información y ahora vamos a seguir viendo qué sucede con los equipos y también no con la terna arbitral cuando se corte esa llamada, a ver cuál es el nuevo comunicado.
1: Bien, perfecto, entonces seguimos a la espera. Elvio ha apostado aquí en la puerta del vestuario arbitral para bueno ir teniendo más detalles, más novedades con vistas a lo que va a ser esta condición, así que bueno, esperando por todo esto, 15:30 sería el horario inicial, ¿no? Se va seguramente a demorar un poquito más porque los equipos todavía están haciendo trabajo precompetitivo sobre el campo de juego y esperamos naturalmente por esa situación. Lo importante es que los equipos están trabajando, ¿no? Tanto el equipo local, La Calera Fútbol Club, al igual que Defensores de Snowboardí, obviamente los dos equipos tienen la plena y total voluntad para poder jugar, para poder llevar adelante el partido. Y bueno, la principal condición para que este juego se pueda disputar es justamente eso, ¿no? La llegada del paramédico que estaría viajando ya desde San Luis para poder arribar justamente al estadio Carlos Gabriel Cabanela y de esa manera quedar todo en condiciones para vivir lo que va a ser este arranque de partido, ¿no? Que en principio va para la hora 15:30, así que ya viene el equipo justamente de Defensor de Nolí para firmar su planilla correspondiente, así que esperando por todo esto, y desde luego nosotros vamos a seguir también trabajando con más voces de protagonistas, esperando que de un momento a otro salga uno de los referentes del equipo de el conjunto Defensor de Nolí, como lo es el Kun Martín Pérez, para que pueda también dialogar con nosotros y conocer sensaciones, ¿no? Y cómo ha sido esta semana de trabajo para el equipo este celeste de Nolí, así que guardamos por eso, ¿no? Está terminando de colocar su firma, ahí viene el Kun Martín Pérez, vamos a demorar un segundito. Kun, buenas tardes, fresquita tarde, bienvenido a la transmisión del equipo Último Recurso. Bueno, deberíamos estar hablando de un partido que estaría a punto de comenzar, pero bueno, hay un detalle que no es menor, seguramente ustedes ya están anoticiados, por ahora el problema es el paramédico y por esa razón está demorado el inicio del juego.
12: Hola, buenas tardes, Adrián, para usted, la audiencia que nos están escuchando. Sí, bien, como usted lo dijo, está complicado el tema de la paramédica, pero bueno, yo creo que si el horario está planteado para un cierto horario del partido, no tendríamos por qué estar esperando o que pase nuestra situación. Si ya se sabía de la semana cuando se jugaba, no van a tener todo organizado.
1: Tal cual, así que bueno, por la última información que manejamos, recién lo confirma el juez del partido, Diego Barro, está viniendo desde San Luis hasta aquí un paramédico para poder trabajar y para poder reemplazar a quien había sido contratada por no estar autorizada, por lo cual, bueno, va a demorar. Sabemos que hay 60 kilómetros de San Luis hasta acá, con lo cual estamos hablando de mínimo entre 30 y 40 minutos viniendo a velocidad normal, digamos a velocidad reglamentaria, por lo cual, bueno, habrá que seguir esperando.
12: Así lo dijo usted, Adrián, si le han dicho así, que vienen paramédicas, me parece que tendría que ser un poco más serio por las instancias que estamos jugando. Si bien nosotros nos preparamos, queremos jugarlo, el sacrificio que hace toda la gente para venir hasta acá, sería bueno que hubieran estado un poco más organizados. Pero bueno, son cositas, detalles que ya no estamos acostumbrando.
1: ¿Influye esto en la cabeza del jugador? Digo, esta demora, esa indefinición, si se juega, si no se juega.
12: De nuestra parte, para nosotros no, porque nosotros venimos a hacer un trabajo concentrado y estamos mentalizados en eso.
1: Hablando de trabajo, Kun, ¿cómo ha sido esta semana? ¿Cómo han trabajado después de lo que fue aquella derrota del pasado fin de semana ante Defensores en Adrián Genaro Jofre? ¿Cómo han podido trabajar para corregir, para mejorar y, por supuesto, hoy sabiendo que tienen la obligación de ganar si es que quieren recuperar la punta?
12: Por el tema del clima... por el tema climático, como le decía Adrián, cosas del frío, en la semana se trabajó de una cierta forma pensando para lo que iba a ser hoy domingo. Así que nosotros concentrados, mentalizados para poder llevar los 3 puntos, que es lo que necesitamos.
1: Hoy toca ir al banco, ¿es así?
12: Sí, no, yo consciente de donde me toque estar, ya con la edad que tengo, de donde me toque estar, siempre para sumar, el DT lo sabe, tenemos un plantel competitivo y lo peleamos sanamente.
1: Bueno, a prepararse, ojalá que, bueno, cuanto antes, ojalá que para las 4, aunque sea, digamos, ya pueda arrancar el partido, que se pueda jugar y que, bueno, que todo se defina dentro de la cancha, que es lo que todos queremos, y particularmente ustedes.
12: Sí, Adrián, la verdad, queremos jugarlo. Mucha gente hace un sacrificio, como le digo, para estar acá, la gente que se prende a la televisión también lo quiere ver, así que muy entusiasmado por este partido. Y bueno, nosotros vamos a hacer las cosas bien para poder sumar de a 3, que es lo que necesitamos.
1: Bueno, ojalá que así sea, que sea un gran partido. Kun, muchas gracias. Y bueno, seguramente estamos hablando de la que termine el juego.
12: Gracias, Adrián, a usted. Déjame mandar un saludo a mi familia, a la gente del pueblo que nos hace el aguante de una forma u otra, que se acerca hasta acá, que la escucha por la radio, lo ve por la TV. Así que mi familia, hermanos, un abrazo y ojalá que sea una linda tarde para nosotros.
1: Bueno, ojalá que sí sea. Kun, muchas gracias.
12: Gracias, Adrián.
1: Abrazo. Muy bien, ahí está la palabra del Kun, de Martín Pérez, pasando por el micrófono del equipo Último Recurso, analizando lo que es este partido demorado que tenemos justamente y esperando, ¿no?, que de un momento a otro también aparezcan más novedades, aparezcan más consideraciones con vistas a lo que va a ser este arranque de juego. Llega un taxi, lo vemos llegar bastante apurado, digamos, ¿no? Bueno, viene a una velocidad bastante elevada. No sé si en ese taxi puede venir justamente él o la paramédica. Vamos a ver, llega un taxi de la Ciudad Capital, se abre la puerta y efectivamente ha llegado la paramédica, así que habemos partido. Ha llegado la paramédica, así que hay partido. Esta es la novedad. A esta hora de la tarde, Darío, llegó raudo, ¿no? Allí el móvil interno 1027, ¿no? Licencia de la
12: Municipalidad de San Luis, así que ya está la paramédica, así que bueno, se juega el partido. Esa es la confirmación, siendo exactamente la hora 15:27, acaba de llegar la paramédica y el partido se juega, y esa es la noticia de la tarde. Así que bueno, todos respiran aliviados, ya cuando vi llegar ese móvil a esa velocidad. Bueno, Elvio, tenemos partido entonces.
2: Ya tenemos partido, Adrián, ella para esperar. Bueno, vamos a ir acomodándonos porque, bueno, acaba de llegar la paramédica. Ya los jugadores y todos se han enterado. Los jugadores del equipo de la Calera están haciendo los últimos detalles porque, bueno, están firmando la planilla correspondiente de la Calera. Ahí va el capitán, va Gabriel Ledesma. Ya también lo vimos que está por ahí al Lucho Rinero. Le vamos a preguntar, Lucho, buenas tardes, ¿todo bien?
13: Hola, buenas tardes, sí, todo bien.
2: Ahí.
13: Me agarraste ahí, cambiando el aire.
2: A firmar.
13: Sí, a firmar y ya entrar a terminar de cambiarnos para pensar en el partido que tenemos, ¿no?
2: Y ya llegó la paramédica, ¿se puede empezar con?
13: Sí, la verdad no tenía muy visto el problema, pero sí, ya se solucionó, perfecto.
2: Bueno, a firmar lo dejamos.
13: Muchas gracias.
2: Ahí la palabra de Lucho Rinero, pasa, es Johnny Pedraza, que también va a terminar los detalles, pues por aquí, ahí también pasa el receso y dice, bueno, están todos aquí, así que ya ahí tenemos esa novedad para saludamos a la paramédica que acaba de llegar por aquí, así que bueno, nosotros ubicándonos en este sector, porque bueno, vamos a tratar por aquí, Darío, esperando por lo que va a ser las confirmaciones de los equipos y todas las novedades que tenemos desde aquí. Vamos a pasar por una, Darío, vendemos y ya presentamos al equipo de la Calera, presentamos al equipo del Priquito Daniel López, así de esta manera pasamos por una, Darío, y presentamos al equipo de la Calera.
0: Bien, perfecto, vamos a guardar justamente por eso, vamos a presentar la formación del equipo local, presentamos al equipo de la Calera.

0: El equipo local va a saltar a la cancha con el número 1 para Luciano Rinero, la número 2 para Gustavo Barroso, la número 14 va a ir el número 14, el 13, ahí le vamos a preguntar al Peri, el número 13 va de titular, Peri, bien, el número 13 es el Luciano Alcaraz, va en el lugar de Amadeo Storni, el jugador, bueno, acá, el 14, Iñaki Aramadi es el que va a ir en el lugar del número 3. Seguimos con la formación, el número 4 para Iván Izaguirre, la 5 para Diego Córdoba, la 6 para Luciano Terminiano, la 7 Máximo Alcaraz, la 8 Jonathan Pedraza, la 9 el Cuqui José María Pereira, la 10 Gabriel Edema y la 11 Alex Paz, el técnico Daniel Periquito López. Así de esta manera está presentado la Calera. Ahora presentamos al Celeste, presentamos a Navalí.
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0: El equipo visitante salta a la cancha con su capitán, la 1 para Jaque Coliqueo, la 2 para Agustín Balbo, la número 3 para Diego Baigorria, la número 5 para Fernando Bellisoni, la número 6 para Ulises Páez, la número 7 para Tadeo Funes, la 8 para Federico Martínez, la 9 para Jorge Joffre, la 15 para Danilo Pachosa Aguirre y la 11 Kevin Pérez. Así de esta manera va el equipo celeste que dirige el flaco Ezequiel Vea. Árbitro principal es Diego Gallo, asistente número 1 es, hablamos de Belén Fortunio y Eliana Quiroga, asistente número 2, la terna arbitral. De esta manera todo presentado. Así que Adrián, nos estamos despidiendo a través por ahora, ¿no?, de la 107.7 para ya empezar a través del streaming oficial de la Liga Extremeña de Fútbol. Así que en mi caso es un saludo, Darío. Hasta luego, gran abrazo y nos reencontramos a través del streaming.
10: Exactamente, Elvio. Hasta
11: bien,
10: luego.
11: Perfecto, Darío. Entonces sí, sí, ya tenemos todo listo, para que, bueno, de esta manera entonces dejemos la transmisión radial para que vos continúes tomando todo lo que vamos a generar por el streaming. Así que, Darío, muchísimas gracias y, por supuesto, seguimos en contacto.
10: Sí, obviamente. Seguimos en contacto. Por ahí, al final del streaming, tomamos contacto nuevamente, Dale.
11: Tal cual, exactamente.
10: Los escuchamos por la radio. Hasta luego. Buena transmisión. Bueno, ahí se van nuestros compañeros. Gracias. Pero ya quedamos conectados, obviamente, a través del streaming. En un ratito ya tomamos justamente transmisión de todo lo que está pasando allí en La Calera. Ni bien arranque la transmisión, ya con imágenes de hace un rato largo, esperando esto que ha sucedido, ¿no? Que obviamente es ajeno a cualquier situación que se pueda haber generado entre los propios equipos y entre nosotros que estamos allí en la transmisión por la radio y también a través del streaming, porque no está autorizada Erika Francini, la paramédica, y ya rápidamente desde la ciudad capital pudo llegar una nueva paramédica que ya está en la cancha y por eso el partido se va a jugar, Así que bueno, vamos a seguir vendiendo, nosotros vendemos y vamos a ir actualizando todo lo que está sucediendo en cuanto a la información que tiene que ver con el torneo Federal A, con la Copa del Mundo y, por supuesto, con los partidos también que importan de la Liga Sanluiseña, porque está jugando San Lorenzo ante Estudiantes y enseguida te contamos qué está sucediendo en cada uno de los escenarios. Vendemos y empezamos a brindarte información esperando el contacto desde La Calera para el arranque del partido.
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1: Te contamos la información que tiene que ver con el torneo federal A de fútbol en el día de ayer, allí en el General San Martín, en la ciudad de Las Heras, en la provincia de Mendoza. El Globo Huracán le ganó 2-0 a Costa Brava de General Pico, de la provincia de La Pampa. Los goles, Juan Francisco Bonet a los 20 del segundo tiempo de penal, y a los 33 del segundo tiempo nuevamente Juan Francisco Bonet marcó el 2-0 para el Globo, que se quedó con esta victoria ante el equipo pampiano. Hay que marcar que a los 10 del primer tiempo, el hombre nacido acá en nuestra provincia, hablamos de Joel Lucero, desvió un penal para Huracán, no le importó a Globo, que terminó quedándose con la victoria. Le ganó 2-0 a Costa Brava de General Pico, de la provincia de La Pampa. Ya arrancó el partido hace un ratito nada más, estamos en 29 minutos allí en lo que tiene que ver el Estadio 9 de Julio, en la ciudad de Río Cuarto. Atenas de Río Cuarto y Fadet están empatando 1-1, Lautaro Taboada marcó el primer gol del partido para el equipo mendocino. A los 17, Mauricio Mancilla empató el juego. Atenas de Río Cuarto y Fadet de la provincia de Mendoza están empatando 1-1. En un ratito, ahí en la visera de cemento, en lo que tiene que ver en la ciudad de Chipoleti, Chipoleti de Río Negro va a recibir a Argentino de Montemaíz de la provincia de Córdoba. Ya a las 4 de la tarde, en el Libertador General San Martín, allí en San Martín, en la provincia de Mendoza, el Chacarero San Martín va a recibir al Deportivo Rincón de los Sauces, recordando que en esta oportunidad tiene fecha libre el equipo de Juventud Unido Universitario de San Luis.

0: Nos vamos a La Calera porque ingresan los equipos, tomamos audio de la transmisión, nos quedamos escuchando el partido.
1: Recordar justamente a Pedro López, allí está, dice, gracias por defender estos colores, mariscal número 5, la cara, por supuesto, de Pedro y el escudo de La Calera para de esa manera, bueno, homenajear a quien lamentablemente en el transcurso de la semana nos ha dejado físicamente. Así que preparados para vivir lo que va a ser este arranque de partido, ya con los equipos, ya con el equipo justamente local, con La Calera presente en el campo de juego y esperando por lo que va a ser la salida del equipo visitante, el equipo defensor de Nogolí. Vamos a ir dando a conocer las formaciones, los equipos, vamos a conocer cómo salta a la cancha el equipo de La Calera, que lo tendrá a Luciendo Rinero en el arco, cuando en este momento aparece en escena el celeste Nogolí, aparece el equipo que conduce el señor Ezequiel Bea, aparece el equipo que intenta recuperar el liderazgo del campeonato. Sabe que para que eso ocurra solamente tiene que ganar el partido, así que allí está el equipo celeste de Nogolí, vestido con su casaca tradicional, mientras levanta sus brazos al aire para poder saludar. Allí está, ¿no?, con esa indumentaria de color celeste, medias de color negro, y esperando naturalmente para que todos vayan a ponerse en escena de cara a lo que va a ser esta foto. Completamos la formación de los equipos, decimos que La Calera va a la cancha con esta formación titular, casaca número 1 para Luciano Lucho Rinero, número 2 Gustavo Barroso, 3 va a jugar, en definitiva se hizo un cambio en último momento, por lo cual con la 14 irá Iñaki Arambarri, el número 4 será para Iván Isaguirre, número 5 Diego Córdoba, 6 Luciano Altamirano, 7 Máximo Alcaraz, número 8 Jonathan Pedraza, casaca número 9 para el goleador, para el Cuqui José María Pereira, número 10 para Gabriel Ledesma, el 11 Alex de Paz. Este es el equipo que pone en cancha el técnico, el señor Daniel Perico López, y por su parte el conjunto de defensores Nogolí salta la cancha de esta manera. Jaque Coliqueo tendrá la casaca número 1, el 2 Agustín Balbo, número 3 Diego Baigorria, 14 Mauricio Palma, número 5 Fernando Bellizomi, número 6 Ulises Páez, 7 Tadeo Funes, 8 Federico Martínez, número 9 Jorge Jofré, número 15 Danilo Aguirre, número 11 Kevin Pérez. Este es el equipo que pone en cancha el técnico, el señor Ezequiel Bea. Nos adherimos al minuto de silencio aquí en el estadio Carlos Gabriel Cabanela.
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3: Desde la Liga San Luiseña para, desde luego, ¿no?, estar acompañando a toda la familia López y a toda la familia, ¿no?, de la localidad de La Calera, en este momento en el cual se ha producido su deceso en el transcurso de la semana. Bueno, se va a producir el sorteo, se va a producir justamente allí el encuentro entre árbitros y capitanes. Hay que destacar que por el lado del equipo entonces de Defensor de Nogolí, su capitán será el número 11, Kevin Pérez, mientras que por el lado del conjunto de La Calera, el capitán será Gabriel Ledesma. Allí están los capitanes, así que bueno, se produce el sorteo, las indicaciones por parte del juez del partido, por parte de Diego Garro, para que todo esté listo, para que todo esté en condiciones y de esa manera se pueda ir preparando para todo lo que va a acontecer aquí en este escenario en cuestión de minutos. Es el partido que naturalmente termina teniendo muchísima trascendencia con vistas a lo que va a acontecer en este juego y por supuesto preparándonos para lo que será este arranque partido que está a punto de comenzar. Se invierte la posición de los equipos en el terreno para que de esa manera ya todo vaya quedando listo para lo que va a ser este arranque de partido que vamos a vivir en el estadio Carlos Gabriel Cabanela, como siempre junto al equipo Último Recurso, a través de las diferentes plataformas que te ofrecemos para que puedas ver y para que puedas escuchar el partido si es que no lo puedes ver, ¿eh? Así que ya todo preparado, se nos viene, Elvio, lo que va a ser este arranque de partido, se nos viene este juego que naturalmente pone muchas cosas en movimiento de cara a lo que va a ser la definición del campeonato.
4: Así es, Adrián, está todo listo, está todo preparado, va a dar la orden Diego Garro, así que ya nos acomodamos, se acomodan los asistentes para vivir un gran partido. En un minuto arranca el juego, está todos en condiciones, habla Belén Fortuño con el periquito Dani López, con Villanueva, también se mira al equipo visitante, así que en cualquier momento se viene el arranque del juego.
3: Bien, todo listo entonces, todo preparado para que se venga este arranque de juego. Ha quedado una tapita del Alquiaspray, digamos, ¿no? Así que ahí se ultiman detalles para que todo ya vaya quedando en condiciones. Se mira de un lado hacia otro el juez del partido, el señor Diego Garro, ajusta su cronómetro y ha indicado que aquí en el estadio Carlos Gabriel Cabanela y por el marco de la fecha número 16 del fútbol de Primera División de la Liga Sanluiseña, arrancó el partido. Ya juegan La Calera Fútbol Club frente a Defensores de Nogolí, lo comenta el...
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4: A través del streaming oficial, Agustín Carrizo, junto al equipo Últimos Recursos, vivimos La Calera Fútbol Club frente a Defensores de Nogolí.
3: Abrazo grande para todos los que están enganchados, mirando este partido y por supuesto escuchándolo, así que abrazo grande para todos los que nos siguen por las diferentes alternativas, tanto por el streaming oficial de la Liga Sanluiseña, junto al canal de cable San Luis TV, junto al canal de YouTube URTV San Luis y por supuesto junto a la radio del fútbol de San Luis, junto a Urbana FM. Abrazo grande para todos, para que por supuesto nos vayan acompañando en este jornada donde se empiezan a definir cosas importantes para el fútbol de Primera División. Habrá tiro libre, corresponderá salida, será saque en la zona cercana, mitad de cancha para el conjunto entonces de Defensores de Nogolí. La pelota la va a estar manejando Kevin Pérez, el encargado de meter esa pelota contra la zona del área. Por ahora solamente un hombre en la barrera, adivina el envío de Kevin Pérez, pelotazo largo que viene sobre la zona del área, luchan todos, se agarran el envío que va quedando sobre el segundo poste, venía el remate del Murra, venía el envío con pierna zurda por parte de Ulises Páez, la pelota se va ancha contra el poste derecho, el arco que defiende Lucho Rinero, primer llamado de atención, primer aviso, Elvio, para el equipo celeste de Nogolí.
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4: Bueno, los técnicos de a poquito empiezan a dar indicaciones, pero ya los conocemos, ¿no? Cuando vayan pasando los minutos, van a dar más indicaciones. Los dos técnicos al borde del campo de juego, Adrián.
3: Así es, estamos en los primeros dos minutos de juego. El partido está 0-0 y por supuesto, ¿no? Ya con este punto que empieza a sumar el equipo celeste de Nogolí, ya le contamos a toda la gente cómo va quedando la tabla de posiciones. Sale jugando el celeste de Nogolí, la pelota viene, por ejemplo, la Kevin Pérez, venía el pase, pero aparece en el camino. Cuidado que allí estaba el impacto, ¿no? Sobre la mesa de transmisión, venía sacando Jonathan Pedraza y la pelota se va por banda lateral. Ahí salida, corresponde, saque de costado para Diego Baigorri, manos en alto para el ex Sporting, va la pelota larga sobre la banda, allí se intenta luchar, se mete, se traba, va buscando en esa acción Danilo Aguirre, dividía la pelota, cuidado que cayó abajo, le entró fuerte, fuerte apareció la intervención de Iván Izaguirre sobre Jorge Joffre y eso motiva la primera tarjeta amarilla, dura entrada para Jorge Joffre. Elvio, amonestado el número 4 del equipo local.
4: Así es, amonestado en el primero del juego, el primero para el equipo local, el 4 Iván Izaguirre, dura falta, el árbitro del partido no dudó, lo amonestó. En lo que llevábamos casi 3 minutos de este primer tiempo, ya tenemos el primer amonestado y el primer tiro libre para el equipo celeste.
3: Bien, muchas gracias. Allí está la situación entonces, se va a producir el ingreso a la paramédica para poder atender al goleador, a Jorge Joffre, que de esta manera ya va, por supuesto, trabajando sobre el 1, iba a decir sobre el goleador, pero no, ya a partir de ayer está acompañado allá arriba por Iván Díaz.
4: Así es, Iván Díaz y Jorge Joffre, los goleadores del torneo, tienen 11 goles cada uno.
3: Bueno, por ahora el partido arrancó accidentado. Aprovechamos, Elvio, este parate para contarle a la gente, obviamente, cómo está quedando la tabla ya con este primer punto que está sumando el equipo de Defensores de Nogolí.
4: Así es, porque por ahora lo tenemos a Defensores del Oeste con 34 unidades, el Deportivo El Trapiche, Defensores de Nogolí con 33 unidades. Es los 13 primeros que marcan la tendencia por ahora de este torneo Apertura 2026 organizado de la Liga Sanluiseña de Fútbol. Así que por ahora, con el empate parcial, el equipo celeste suma 33 junto al Trapiche y el equipo Defensor del Oeste 34, expectante de lo que suceda, todos prendidos, ¿no? El Trapiche, Defensor del Oeste, todos los demás equipos prendidos de la transmisión por las diferentes redes del equipo Últimos Recursos y la transmisión oficial.
3: Abrazo grande para todos, ¿eh? Allí está la salida, corresponderá balón favorable para el Burra, Ulises Páez, le mete contra el área, le busca Jorge Ofrede, rebote y va a quedar para Tadeo Funes, la intenta dominar, sacó el centro, la pelota rebota en la marcación y se va yendo por la última línea, por eso habrá salida, corresponderá tiro de esquina, es el primero del partido, Elvio, hay lanzamiento de costado para el celeste.
4: Así es el primero para el equipo celeste y va a ir el número 11, ¿no? Como siempre, Kevin Pérez a ejecutar ese córner, el capitán del equipo celeste.
7: Se vendrá el tiro de esquina desde la banda derecha, llegará el envío por parte de Kevin Pérez, viene el centro largo, pasado, va a levantarse Pedraza, no pudo rechazar, cuidado que se venían agarrando, ¿eh? Allí estaba la lucha, venía la pelea, parecía en el medio, Jorge Jofre, finalmente se cobra falta en ataque, lo que sanciona el juez del partido, Diego Garro.
4: Así es, la falta, ¿no? El ataque y estaba también agarrándose Agustín Balbo con uno de los defensores y finalmente, bueno, se pedía que era falta para el equipo celeste. Todo el equipo celeste saltó pidiendo falta. Diego Garro cobró abajo, sale jugando el Rinero del Fondo.
7: Va a salir jugando el equipo de la Calera, pelotazo largo que viene hacia la media, aparece Mauricio Palma para rechazar completa Jonathan Pedraza, el envío que le va a quedar para el Pachorra, para Danilo Aguirre, para correr a Tadeo Funes, va Tadeo, pero atento, seguro aparece el ex jefe Lucho Rinero para quedarse con el control de ese balón. Pregunto, ¿no se confunde la camiseta de Lucho Rinero con la indumentaria de defensor de Nogolín?
4: Exactamente, eso es lo que te iba a mencionar, ¿no? Porque está solamente por el pantalón negro, pero tiene la misma, el mismo color, ¿no? Solamente que el equipo celeste tiene las líneas blanca y celeste, el equipo del arquero, ¿no? Es su camiseta toda celeste, bueno, por ahí confunde, ¿no? Bueno, pero se pidió antes la indumentaria y se dejó jugar así. Habrá que ver si Lucho Rinero no tenía otra camiseta.
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0: Actualizamos información de lo que está pasando en el Estadio 9 de Julio. Todo esto por el torneo federal en Río Cuarto. Atenas de Río Cuarto cae 2-1 ante Fadet. Mauricio Mancilla marcó el gol del equipo del Gato Leva, el equipo de Atenas de Río Cuarto. Lautaro Taboada y Enzo Kalinski le están dando los goles al equipo mendocino que le gana en 43 del primer tiempo. 2-1, 3-1 está ganando ahora Fadet. Hay un gol de Matías Persia que está ganando al equipo de Atenas de Río Cuarto, uno de los líderes que tiene el campeonato, y en la Visela de Cemento en Chipoleti, en Río Negro, Chipoleti y Argentino en Montemaíz empatan 0-0 en 13 el primer tiempo.
7: Ofensivo para el conjunto de la Calera Fútbol Club, terracita agradable tenemos, está fresco obviamente, no le vamos a mentir, pero comparado con ayer, por ejemplo, sí. Tenemos el solcito a pleno que allí está acompañándonos en esta jornada.
4: El para el envío del
7: ataque, la pelota que venía sobre el área, el balón que lo vuelve a buscar otra vez el conjunto de la Calera, la manejan por la banda izquierda para arriba, intenta manejar ese balón, intenta girar, la vuelve a tomar Alex Paz va devolviendo la pelota para que progrese Gabriel Ledesma, busca banda final, saca el centro, la pelota la va a controlar Mauricio Palma antes de que trasponga los límites del campo de juego para arriba, sale jugando el ex Victoria y aplica pelotazo largo para que busque esa acción Tadeo Fuera, venía dividiendo la pelota, la recupera la Calera, el balón lo toma Jonathan Pedraza, mueve la pelota por la banda izquierda, para arriba la pide Paz y Paz va moviendo el balón para el capitán Ledesma, metió la pelota contra el área, pero surge la Pantera, Ferrer de y para sacar esa pelota sobre la zona media, para arriba aparece en el Iván Izaguirre, movió el juego para Ledesma, Ledesma la pone a correr a paso sobre la banda, barre al costado a Agustín Balbo, saca la pelota, el envío rebota en la marcación de Alex Paz y se va perdiendo por banda lateral, más atrás es el lateral.
4: Sí,
7: ahí,
4: más
7: ¿no?
4: atrás, sí.
7: Mucho más atrás.
4: Sí, casi llegando no allá al córner, bueno, ahí lo va a tener que volver el arco del partido, lo iba a hacer Agustín Balbo, finalmente lo va a hacer uno de los laterales, así que ahí tener en cuenta, bueno, linda pelota le habían puesto al 11 de la Calera Fútbol Club al espacio, pero no pudo llegar bien y la pelota que se había ido lateral.
7: Ocho minutos tenemos ya de la primera mitad en el Carlos Gabriel Cabanela, en la localidad de La Calera, el equipo de Perico López, La Calera Fútbol Club empata 0-0 frente al conjunto de defensores de Nogolí, se le cuenta La Calera, la pelota se maneja por zona media, buen pase intentando la combinación con el Cuqui José María Pereira, pero apareció bien en escena Agustín Balú para cortar, y ahora ataca nuevamente el equipo de La Calera, pero por el sector opuesto, la pelota va sobre la banda derecha, para ti surge Máximo Alcaraz, se enganchó, buena acción, se va a meter adentro del área, va a colocar el centro, venía el envío, la pelota rebota en la Pantera, Fernando Bellizón, y luego impacta nuevamente el Máximo Alcaraz y el envío se va yendo por la última línea. Es un buen aviso para el equipo de Perico López, Elvio.
4: Es un buen aviso porque iba el número 7 del equipo de La Calera, iba Máximo Alcaraz y Belizoni lo marcó. Bueno, él pasó a uno cuando fue darle en la Pantera, le salió rebote, bueno, un rebote para acá, para el otro, finalmente saque de arco. Bueno, la intención estuvo buena por el lado del equipo de La Calera.
3: Exactamente, ¿no? Un dato para tener en cuenta, Elvio, sobre el jugador que viste la casaca número 14, Iñaki Arambarri, que está jugando de titular y viene de jugar el partido previo.
4: Exactamente, estuvo jugando en el partido previo, fue titular y bueno, ahí a tener cuenta, porque iba a ser de la partida el número 3 a Amadeo Storni, finalmente no fue de la partida y a último momento el Peri decidió cambiarlo, por eso mandó a la cancha Iñaki Arambarri con la número 14.
7: Y ataca nuevamente La Calera, pero barre al costado con firmeza la pantera Fernando Benzioni para mandar esa pelota contra la banda. Ahí lateral ofensivo para el equipo de Perico López. Manos en alto, la pelota la va a manejar Máximo Alcaraz, la pide Jonathan Pedraza. Por ahora no lo ven. Sacaron sobre el área y finalmente surge ese rechazo por parte del futbolista Diego Baigorria. El balón lo va a controlar ahora en zona defensiva el equipo de La Calera. Para mí lo toma Gustavo Barroso. La va sacando Gustavo. El envío que le va a quedar ahora para que salga el ex Unión. La referencia para Luciano Altamirano. La juega para Pedraza. Perdió la pelota contra la marcación de Kevin Pérez. Corrige Mauricio Palma. La pelota la mueve sobre la banda izquierda. Para Rí, va el Pachorra. Para Rí la toma Danilo. Va manejando la pelota nuevamente en esa acción. Aguirre. Sigue Aguirre con balón dominado. Metió un pase que pretendió ser hacia la corrida de peluche de Federico Martínez. Pero el envío llegó largo. El se va yendo sin problemas para el arco que defiende Lucho Rinero por banda final.
4: Sí, porque peluche Martínez amagó para ir en la primera. Él no había dudado el 15. Hablamos de el jugador del Pachorra Danilo Aguirre. Bueno, tocó ya cuando metió esa pelota para adelante, nos llegó Federico Martínez por ese saque de arco. Bueno, intenta ir La Calera, intenta ir el equipo de Novolí de ida y vuelta el juego. Veremos, ¿no? Esperamos goles, esperemos, ¿no?, que este juego se abra en cualquier momento para nosotros de cualquier equipo, ¿no? Espero que veamos goles, porque en la previa pintaba un partidazo, los dos equipos juega, estamos en césped sintético, así que bueno, cuando estás aquí en estos minutos, un partido de vuelta, Adrián, por ahora lindo.
7: Lindo, interesante, buen juego, aplica La Calera con esa sucesión de toques en zona mitad de cancha, inicia triangulación, apertura por la banda izquierda, para Rodríguez sale jugando el equipo de Perico López, pero hay presión alta, ahí está metiendo, está trabando Tadeo Furio, se pedía por falta, la acción prosigue, se mete, se pone, se traba, sigue, otra vez Ardín, esa acción Peluche Martínez, pero apareció la cobertura, el cierre por parte de Jonathan Pedraza para recuperar ese balón y para salir jugando con el medio largo sobre la banda izquierda. Por aquí el andarivel aparece Máximo Alcaraz, juega para Cookie José María Pereira, pero aparece en escena la partera, Fernando Benzioni para sacar largo sobre cero media, recupera el celeste de Novolí, pero aparece para meter Iván Isair, le dio de fuerte hacia adelante, la busca falta. Agustín Balbo, pero hay falta previa, Elvio.
4: Sí, falta del número 7 de Máximo Alcaraz, porque fue con el codo, lo estaba empujando, así que bien, por Diego Garro, qué duelo que va a tener la Pantera de Elizondo con el Cuqui José María Pereira, en la anterior bueno, le ganó el duelo el jugador del equipo de celeste, pero bueno, tener cuidado, ¿no?, porque ya se está armando ahí un duelo importante.
3: Tal cual, ¿no? Y Agustín Balbo junto a la Pantera, Fernando Bellisome, son la pareja de marcadores centrales. Por la derecha se mueve justamente allí Ulises Páez y por el sector opuesto, por la izquierda, lo hace Diego Baigorria. En esta victoria, digo, la forma de pararse a nivel defensivo, sabiendo que Mauricio Palma también se mete, ¿no?, ahí entre los centrales, como para ir colaborando y para ir trabajando también en ese aspecto.
4: Exactamente, pero Mauricio Palma, ¿qué tiene? Que está jugando casi, lo ves de 5, pero está por un lado el Pachorro Danilo Aguirre más adelante, que va y viene, bueno, de así se mueve, pero bueno, los cuatro centrales ya salen de memoria en el equipo de Choque Sequilbe.
7: Sale jugando desde la banda el Murra, Ulises Páez, el defensor del oeste, sacó largo, la pelota la va a intentar controlar, Alex Paz, la toma Paz, juega al medio, por esa zona aparece Diego Córdoba, el ex Juventud juega hacia adelante, pero surge Mauricio Palma para cortar y para robar, la pelota cae en la zona media, por allí la busca Kevin Pérez, vuelve a jugar otra vez, entonces para la posición de Palma, va a aparecer en escena Diego Baigorria, cuidado que peligrosamente la jugó hacia atrás cuando aparecía la presión por parte del Cookie José María Pereira, presiona bien el equipo de La Calera en la salida, allí está la recuperación de balón por parte de Luciano Altamirano, no pudo llegar a buen destino y sale jugando, el partido es vertiginoso, tiene ida y vuelta permanente de un lado y de otro y ataca el celeste Novolí por el Pachorra, por Danilo Aguirre, se mete dentro al área, va el Danilo, va el Pachorra, sacó el centro pero la pelota queda por esa zona y finalmente la vuelve a recuperar Danilo Aguirre, gambetea, mira para un lado, mira para otro, cuidado que cayó al piso el lateral Vidal quedó tendido en el piso. Dice Aguirre, se acusa por un manotazo. Viene el envío, la pelota la vuelve a sacar. Se levanta Diego Baigorria, la saca Altamirano. La pelota otra, va a buscarla Kevin. Kevin Pérez. Bueno, ¿cómo está el partido, Elvio?
0: Tremendo.
7: 14 minutos tenemos ya de la primera mitad y lo marcamos recién. Un vértigo permanente, un ida y vuelta. Y hay una nueva amonestación al equipo de La Calera.
0: Así es, tremendo el juego. No se pidió una falta para el jugador de La Calera. Reclamó todo el banco de suplentes de La Calera, pero Diego Garro dejó seguir jugando. Y la falta del número 7, otro manotazo más. Ten cuidado, es el segundo.
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7: Bueno, es una manera de decir, ¿no? Porque le pegó muy abajo ese balón y la pelota terminó superando la línea del poste que detiene las pelotas, ¿no? Que van desviadas.
0: Así es, un poquito más, ¿no? No estamos jugando aquí a otro deporte, pero allá, ¿no? Directamente con la comba que tomó, fue esa pelota allá atrás del arco. Así que, bueno, alguien que la va a tener que devolver. No fue bueno el remate. Así que a tener cuidado lo que decíamos, ¿no? Con Máximo Alcaraz, a tener cuidado porque ya metió dos faltas con las manos arriba. Así que, bueno, el Peri ya tiene que tomar nota sobre esto.
7: Va saliendo el Celeste Nogolí, la pelota la toma Danilo. Ahí rejuega Kevin Pérez hacia adelante, pero surge en escena Gustavo Barroso para cortarla. Toma Gustavo, levanta la cabeza, aplica remate con piernas zurdas sobre el sector izquierdo del campo de juego. Para ti va luchando nuevamente Alex Paz. Alex Paz quiere progresar. Lo venían tomando y la pelota finalmente se va por el costado. Habrá lateral para el equipo entonces de La Calera, que se lo cuenta rápido. Lo pegó el cookie José María Pereira. Y ese remate de zurda se va ancho contra el palo izquierdo del arco que defiende Jaque Coliqueo. Avisa el equipo de La Calera, ha llegado el equipo de Perico López, Elvio.
0: Así es, ha llegado el equipo de Perico López, la jugada que vino desde lateral, la pelota para el Cuque José María Pereira, ya entrando casi al área grande, sacó ese remate, pero la pelota se fue desviado. Bueno, todavía ya que Coliqueo no ha tenido intervenciones, así que bueno, por ahora el arco está en cero, ya que recién va a tocar la pelota en lo que llevamos estos minutos de juego. Bueno, lindo partido y vuelta, como decía Adrián, y de a poquito se empieza a poner fuerte.
7: Tal cual, lindo marco de público también tenemos, porque ha venido la gente defensora de Nuevo Lía. Allí vemos una bandera que dice la banda del Celeste por detrás del arco que ocupa en esta primera mitad Luciano Rinero, a los costados y detrás del banco visitante también hay gente, y a los costados de la cancha por supuesto el público que acompaña de buena manera, y hasta en la sierra, allá arriba vemos a un grupo de personas mirando desde una, bueno, tribuna preferencial, podríamos decir.
0: Así es, ¿no? El palco VIP, bueno, lo está allá atrás del arco que ahora defiende Jaque Coliqueo, el arco que da hacia el norte. Bueno, arriba hay cuatro personas que están viendo el juego cómodamente sentados. Así que bueno, ahí después también veíamos a las dos, pero ya están más acá abajo, viendo, pero un buen marco de público, como decía Adrián, la gente de La Calera que está sentada ahí al frente cómodamente en la tribuna, y por el lado del equipo visitante, la gente que está atrás del arco que defiende, hablamos de Lucho Rinero, que atención, que está en el piso, ya lo llamó Diego Garro, vamos a ver qué sucedió con Lucho Rinero, y bueno, llamado de atención para La Calera.
7: Bueno, hay problemas con el calzado también de, vamos a ver si es el calzado, la media de Luciano Altamirano, el segundo marcador central del conjunto de La Calera, es la media, Ahí, bueno, le traen un par de medias, se ve que algún dificultad tiene justamente con
0: porque
7: esa
0: eran blancas.
7: Porción de su indumentaria, digamos, ¿no?
0: Sí, porque eran blancas, entonces se las bajó y bueno, porque están todos los jugadores, por ejemplo, vemos a algunos jugadores del equipo celeste también, todos tienen medias negras. Pero bueno, las medias blancas, esas que los jugadores ahora la usan a la mitad,
4: Ese fue el llamado.
11: Pantorrillera, digamos.
4: Claro, exactamente. No, para tener esa alternativa, por eso se pidió que se las cambiara, pero no, no es el cambio, sino es que se la baje y que no la tenga puesta como la tenía, como por ejemplo lo vemos, por ejemplo, al jugador, al número 2, a Agustín Balbo, que tiene también la pelota bajita, entonces no se nota tanto. Bueno, la dificultad fue por eso.
3: Bueno, esperaremos por la recuperación de Lucho Rinero. ¿Qué tiene en el banco Perico López en caso de que no pueda seguir el arquero Lucho Rinero?
4: Marcos Leonte es el arquero del suplente del periquito Daniel López, así que bueno, ya lo vamos a ver si sale a trabajar o no Marcos Leonte, que por ahora no está trabajando. Veremos a ver Lucho Rinero si puede seguir o no. Por ahora parece que va a seguir.
3: Bueno, allí se levanta entonces el arquero de La Calera Fútbol Club, se levanta Lucho Rinero, hace algún trabajo de elongación, ya fue atendido por la paramédica, por Bettina Nieto, que es la que vino justamente desde la ciudad capital y que gracias a su llegada el partido se puede jugar, Elvio.
4: Así es, ¿no? Para poder arrancar este juego va a dar la orden Diego Garza y va a reiniciar el juego.
3: Se reinicia el partido, intenta atacar al equipo de La Calera, pero hay falta en ataque, ¿no? Cuando venía a buscar el Cookie José María Pereira, se marca por la infracción y habrá tiro libre, correspondería salida para el equipo que conduce el flaco Ezequiel Vea, ¿no? Este casi metido adentro de la cancha.
4: Sí,
3: ¿no?
4: Está
3: este
4: pisando la línea.
3: Medio pie adentro de la cancha tiene.
4: Exactamente, ¿no? Ahí se corrió cuando va el equipo de Nogoli.
3: Ataca el celeste Nogoli por Tadeo Fules, quedó la pelota dentro del área, cuidado que hubo un agarrón, un remate de Peluche Martínez, cayó al piso y finalmente el juez del partido cobra falta, cobra falta en ataque, es lo que se sanciona. Allí está la indicación de Diego, pero hay que decir, hay que remarcar que hubo un agarrón en la camiseta que viste Tadeo Funes, que llegó allí a complicar abajo del área chica. El agarrón se vio, el agarrón existió, Elvio, y luego así en es. Ese último remate terminó tapando de gran manera el arquero Lucho Rinero.
4: Así
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0: Vamos a actualizar información de lo que está pasando con el fútbol del torneo Federal A, porque están cayendo los dos punteros, ¿eh? Está cayendo Atenas de Río Cuarto en ante Fadé por 3-1. Mauricio Mancilla, el único gol para el equipo de Río Cuarto. Lautaro Taboada, Enzo Kalinski y Matías Persia, los goles para el equipo de Fadé de Mendoza, que está ganando al término del primer tiempo 3-1 ante Atenas de Río Cuarto, y se está acercando a los punteros porque Atenas está dejando también de serlo, porque también cae el otro de los punteros en la visera de cemento, pierde Chipoletti de Río Negro 1-0 ante Argentino de Monte Maíz. A los 14, Jorge Tejada marcó el gol para el equipo Raya de Monte Maíz, que está ganando su partido y con este resultado se va a 23 puntos en la tabla y es el líder del torneo federal A de fútbol.
4: Amonestó al número 14, Iñaki Irambarri, que es el que hizo la falta, así que bueno, va a tener un tiro libre, veremos a ver cómo se prepara esta jugada para el celeste.
3: Va a venir el tiro libre, la pelota la maneja el Murra, Ulises Páez, viene el envío sobre la zona del área, se levantó el Cookie José María Pereira, rechaza con golpe de cabeza y el envío se va yendo para banda lateral. Habrá salida, corresponde saque de costado sobre la banda izquierda para el celeste Nogolí. Estamos ya transitando los 22 minutos, el partido se ha calentado, ¿no? Desde hace rato, 22 minutos tenemos de la primera mitad del juego, está igualado 0-0, va a venir el lanzamiento y como es habitual Agustín Balbo con sus manos la va a meter adentro del área chica, va a llegar el lanzamiento con manos, será el lateral y la pelota la va a manejar justamente Agustín Balbo, el ex Huracán, fiel a su costumbre, meterá un centro con sus manos, pasa de todo adentro del área, atento Diego Garro, va ese lateral, viene el centro del primer poste, el cabezazo y la pelota que se va yendo por la última línea, hay tiro de esquina para el celeste.
4: Me parecía que no, me parecía que pegó en el jugador del celeste, en esta me parece que se equivoca, porque vimos claramente que la pelota pegó en el jugador del equipo celeste.
3: Se viene el
7: tiro de esquina para Nogolivi en el centro cerrado, la va sacando desde el fondo el jugador Izaguirre y la pelota se va teniendo por la banda lateral. Habrá salida, hay nuevo saque de costado y otra vez habrá chance para que finalmente Agustín Balbo venga a tomar con mucha carrera, con mucha distancia, y para que la pelota vaya otra vez a la zona del área chica que defiende Lucho Rinero. 0-0 el partido, lo vi como siempre junto al equipo Último Recurso. 24 minutos de la primera mitad, va el centro largo, viene la pelota contra el área, nadie la tocó. Nadie la tocó, obviamente, que si entraba al arco no valía, por supuesto, de esa, pero otra vez, muchísimo peligro, lo que habitualmente es un arma más desde el ataque que tiene el equipo del flaco Ezequiel Vea.
11: Así es, porque como vos decías, Adrián, si entraba al arco no valía porque fue lateral con las manos, entonces no vale el gol, pero nadie la tocó, era solamente empujarla nomás, que alguien la empujara con el pie, con la cabeza, solamente había que empujarla, pero nadie pudo hacer. Bueno, ahora la falta, y bueno, lo que pasa es que los jugadores en todas van, reclaman, discuten, se pelean, y ya Diego Garro no está comprando eso. Ahora hay una falta, sí, está perfecto.
7: Y ojo que está amonestado Iván Izaguirre, se volvió a entrar con dureza, sí, sobre la humanidad de Jorge Goffré. Hasta acá escuchamos nosotros el impacto, sí, en la zona de los tobillos.
11: Exactamente, ¿no? Así que tenéis cuidado porque el 4 ya tiene una amarilla y bueno, de ver la segunda se va a tener que ir antes a las duchas, pero bueno, a tener cuidado. Lo que decía, hay agarrones, hay de todo, se pide todo, Diego Garro no está comprando, es bueno, hay que tener cuidado, ¿no? Porque todo se reclama, bueno, y toda la gente de Defensor de Nogolí está ahí atrás del arco y se reclamaba también.
7: Va el tiro libre para Defensor de Nogolí, la van sacando desde el fondo, el envío que le va a quedar otra vez para Danilo Aguirre, va luchando contra la marcación de Máximo Alcaraz, la saca Alcaraz, recupera Mauricio Palma, vuelve a colocar el centro con pierna zurda, el envío que va largo por el segundo poste, intenta llegar la pantera Fernando Bellizomi, lucha contra la marcación de Arambarri, el bando dividiendo la pelota, sigue en esa acción la pantera Fernando Bellizomi, completa Arambarri, la pelota tras rebotar en la marcación, se va otra vez por la banda, hay salida, hay lateral, cómo se lucha, cómo se pelea, se muere literalmente en cada porción.
0: Actualizamos información de lo que está pasando con el fútbol del torneo federal, porque hay gol de Chipoletti de Río Negro. Gonzalo Lucero empata el juego ahora en 32 minutos en la visera de cemento allí en Río Negro. Chipoletti y Argentino de Montemaíz están empatando 1-1.
11: Bueno, más alto de la tabla de posiciones, Defensores del Oeste 34 unidades, el Trapiche 33, Defensores en Nogolí 33, hasta ahí los equipos que tienen chance de campeonar en este torneo. Así que el torneo arriba entre tres equipos por ahora tiene de esa manera la tabla de posiciones.
7: Va luchando el jugador Máximo Alcaraz, abrió el juego para Kuki Pereira, corre el goleador, la toma José María, abajo metió con firmeza,
11: tremendo,
7: la pantera
11: firme.
7: Fernández Bellizomi mostró la garra a la pantera y mandó la pelota por banda de costado, veremos si será saque lateral pegadito a la zona del tiro de esquina o si finalmente será desde abajo, Vamos a ver qué se sanciona en esta acción que va a tener el equipo de La Calera Fútbol Club. Finalmente será desde abajo, será lateral. Allí está el envío por parte de Máximo Alcaraz, la juega por debajo, viene el centro de Alcaraz, pelota contra el área, la van sacando y completa ahora Danilo Aguirre, lo va a luchar nuevamente Kevin Pérez, buen pelotazo, pero largo, digamos, ¿no? Era buena la intención, pero salió con mucha velocidad ese intento de envío de asistencia para Jorge Goffré.
11: Así es, y Jorge Goffré estaba casi en la mitad de la cancha, el pelotazo ya había pasado largo y bueno, se fue al lateral. Ahora le dicen a Izaguirre más atrás, al frente, ¿no? Más atrás, más allá es donde se fue, porque lo quería hacer frente al banco de suplente del flaco Ezequiel Vea. Lindo juego, ¿no? Se está poniendo de más y rápido se ha pasado Adrián este primer tiempo, ¿no? Porque ya tenemos casi 27 y medio, se pasó rápido este primer tiempo, ¿no? Lo lindo es que ha sido entretenido el juego.
7: Tal cual, tiene mucho vértigo el partido, se juega como si fuera una final para, obviamente, el equipo Celeste Nogolí, es una final, para La Calera también es una final, pensando en el torneo. Ojo, clausura, hay falta, cuidado que allí cuando fue a buscar Kevin Pérez, quedó sentido Jonathan Pedraza, él pidió disculpas y todo vuelve a foca cero.
11: Exactamente, se pidió disculpa, la falta contra el histórico de La Calera, todo terreno, ¿no? El 8 Jonathan Pedraza, que juega por este sector, por la derecha, a veces lo aparece por la izquierda, por la mitad de la cancha, bueno, así juega el 8 de La Calera, que bueno, sabe tener la 10 10, pero hoy en día la 10 la lleva el capitán, hablamos de Gabriel Córdoba, quien estaba amonestado, Gabriel Ledema, que está amonestado en la calera.
7: Venía volviendo de la posición prohibida Jorge Ofre, por eso no interviene la acción, intenta atacar el equipo de la calera, la busca el Cookie José María Pereira, pero venía cerrando Fernando Bellisomi y el envío se va teniendo por banda externa del campo de juego. Habrá salida, corresponderá saque lateral, la pelota ya la mueve Alcaraz, Alcaraz combina con Ledema, corre el tardito, busca desbordar, pero aparece en escena, rechace Pérez, cae al piso Pérez, la jugada prosigue y finalmente con golpe de cabeza Iván Izaguirre va mandando la pelota afuera. Estamos ya pisando los 28 minutos, Elvio, cómo se vive el tema de los bancos y atención que hay movimiento precompetitivo de un jugador del equipo de la calera, Elvio.
11: Así está trabajando un jugador de la calera, ya los vamos a mencionar quién es, porque el Peri ya mandó a mover a alguien. Se vive tranquilo, el que da más indicaciones es Villanueva, ¿no? El ayudante de campo de la calera da más indicaciones que el Peri por las modificaciones, y el que se está moviendo es el número 3, el que iba a ser de titular, que está en el banco suplente, Amadeo Storni, es el que está trabajando ahora. Veremos a ver si hay algún jugador con dificultad, y por el lado de la calle, del lado de Novoli, el flaco da pocas indicaciones con su ayudante de campo, sí reclamó la falta anteriormente al árbitro del partido.
7: 29 minutos, marca el cronómetro, barriga al costado, la pantera Fernando Bellisomi de punta y de zurra manda la pelota contra el lateral, habrá salida, corresponde saque de costado ofensivo para el equipo de Perico López, ya lo manejó Ledesma, Ledesma se apoya en paz y paz, va intentando girar, pero la pelota se va afuera y habrá salida para el equipo celeste de Novoli. Allí está la acción que va a estar manejando el Murra, Ulises Páez ya jugó a la posición de Tadeo Funes, recupera Arambarri, va manejando ese balón, lo sigue manejando, ahora paz, va con paz, el dominado, buena combinación, intentaba el Cuqui José María Pereira, pero surge en escena el futbolista Adri Kevin Pérez para mandar la pelota afuera. No quiere inconvenientes el celeste de Novoli en zona defensiva. Si hay que revolearla, se revolea el video.
11: Hay que pegarle, no hay que descuidarse. Y bueno, le hizo bien, por eso lo tiró afuera el lateral. Ya ingresó otro balón para que se pueda hacer el lateral. Bueno, el jugador del equipo de la calera ya hizo ese lateral.
7: Ya sí, efectivo el lateral, viene atacando, venía el cabezazo por parte de Maxi Alcaraz. Primer llegada que tiene de peligro el equipo de la calera sobre el arco que defiende Jaque Coliqueo. Buen cabezazo de Maxi Alcaraz. Insiste nuevamente la calera. La vuelven a jugar para Maxi Alcaraz por la banda derecha. Corre Máximo. Soporta doble marcación. Aparecía Mauricio Palma para cerrar. Y la pelota se va yendo por banda de costado. Allí hubo algún encontronazo, ¿no? Este Mauricio Palma le dice, mirá, acá me tocó, dice Mauricio Palma. Y ahora se va a producir mal saque, digamos.
11: Lo hizo,
7: ¿no?
11: Mal,
7: por eso
11: sí.
7: Habrá reposición de costado, pero para el celeste de Novoli ahora.
11: Así es, para la calera iba a ir el 7 Máximo Alcaraz, y bueno, lo que decíamos, ¿no? El cabezazo de Máximo Alcaraz se fue desviado, pero avisó el equipo de la calera.
7: Allí está otra vez, pedían mano y finalmente fue mano, la tocó Pachorra, Danilo Aguirre con su mano antes de que la pelota saliera del campo de juego, rápido movió este Gabriel Ledesma, pero no estaban atentos sus compañeros y por eso ya termina sacando el fondo el equipo celeste de Novoli. La pelota se divide, la va a buscar, pega en Danilo Aguirre,
11: pegó
7: justamente en Danilo Aguirre,
11: Exacto.
7: Se vio en Danilo Aguirre, no lo había advertido con el partido, pero
11: otro
7: vuelven
11: mal
7: a sacar,
11: bueno,
7: mal, parece que esa porción está maldita, digamos,
11: sí,
7: ¿no? Porque ya tenemos dos laterales.
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0: Seguimos actualizando informaciones. Comenzó el segundo tiempo ya en Río Cuarto. Atenas cae 3-1 ante Fadet de Mendoza. Estamos en 5 minutos del segundo tiempo y Cipolletti de Río Negro vuelve a recuperar la punta del campeonato porque lo perdía 1-0 con gol de Jorge Tejada ante Argentino de Montemaíz, pero lo dio vuelta en pocos minutos a los 27. Gonzalo Lucero empató el partido y hace un ratito a los 34 Leandro Bella pone el 2-1 para Cipolletti, que le gana Argentino de Montemaíz y vuelve a recuperar la punta del campeonato. Y ya arrancó el juego en Mendoza, San Martín de Mendoza y el Deportivo Rincón de los Sauces. En 8 minutos del primer tiempo, siguen empatando 0-0.
7: No hay nada que reclamar en ese sentido.
11: No, no hay nada que reclamar, así que bueno, Diego Garro no cobró nada, reclamó el arquero, pero estaba válida la jugada, así que va a haber un cambio, se va a venir finalmente el número 3, se va a venir al campo de juego, Amadeo Storni. Veremos a ver quién se va a retirar, se va a ir El número 7, a ver, es...
3: No,
11: bueno, vamos a ver quién se va finalmente, porque aquí tenemos esa modificación para ingresar ahora en el segundo tiempo, pero bueno, hay 33 minutos y bueno, veremos a ver qué pasa.
3: Tal cual, vamos a ver por dónde va la modificación justamente en el equipo del conjunto de La Calera. Bueno, ¿quién salió al final? Porque no salen, digamos, ¿no? No sale nadie, digamos, ¿no? Por eso no, no se produce el cambio. Bueno, ahora sí, finalmente cuatro. Se va a retirar el amonestado que tenía.
11: Exactamente, se va Iván Izaguirre, el 4, hizo bien el Peri, ¿no? Porque sabía que estaba amonestado, lo sacó, así que finalmente el 3 por el 4 ingresó Amadeo Storni, que estaba en el banco de suplente, y se va el amonestado el 4, Iván Izaguirre.
3: Igualmente le queda amonestado Gabriel Ledesma, digamos, ¿no? Es el otro jugador que queda amonestado en el conjunto justamente de Daniel Perico López, ¿eh? Bueno, no hay que regalar absolutamente nada, ¿no? Estaba allí expuesto justamente Iván Izaguirre, por eso es la modificación para que, obviamente, no pueda tener un jugador sin tarjeta amarilla. Ataca el Celeste, venía atacando La Calera, pero aparece el arquero del Celeste, aparece Jaqueco Eligeo, cuando peligrosamente había aparecido de buena manera Diego Córdoba, Elvio.
11: Así es, Diego Córdoba apareció y tuvo la chance cuando va a ser de este nuevo.
3: Va de vuelta por la banda izquierda por intermedio del Pachorra, Danilo Aguirre. El rebote lo favorece, le queda para Kevin Pérez. Kevin va metiendo la pelota, juega para Jofre. Jofre pudo tocar de primera, pero después es interceptado en el camino. Pero se sale jugando Jonathan Pedrazzi, mueve la pelota por la banda izquierda.
0: Por el fútbol de la Primera División A, partido que también está completando esta fecha 16 en el Parque Albinegro, Victoria, en cancha de Victoria, San Lorenzo y Estudiantes están empatando 0-0.
3: Son los protagonistas, se juega el partido, marca tiro libre y finalmente habrá por repetición de faltas, amonestación para el futbolista que viene de jugar en la Sub-21.
11: Así es, amonestado el número 14, amonestado a los 35 minutos de este primer, otro amonestado más, y ahora el 14, Iñaki Arambarri, es el amonestado, la falta contra Tadeo Funes, reclama todo en La Calera, pero Diego Garro no dudó, cobró falta y lo amonestó al jugador.
3: Y Perico López sacó a su lateral derecho porque estaba amonestado y ahora lo tiene. Ah, a su lateral izquierdo también amonestado. ¿No?
11: Así es
3: el detalle técnico que tiene que ver con esto. Atención con este tiro libre. La pelota la va a estar manejando el jugador peluche Federico Martínez. Hay problemas con el flaco Veo porque está prácticamente metido adentro de la cancha. Por eso la indicación que llega desde la asistente Belén Fortuño. Atención con este tiro libre. La pelota la va a manejar Federico Martínez, pegadito a la zona del borde externo del área grande sobre el sector derecho del ataque celeste. Le puede pegar directo al arco Peluche Martínez. Va el envío de Peluche. Viene el centro, pelota contra el área. La saca Lucho Riniero con golpe de puño. Había carga sobre el arquero, por eso hay falta sobre el ex Jepu, hay falta sobre Lucho Riniero, hay tiro libre defensivo para el equipo de Daniel Perico López.
11: Así es, falta del número 5 que fue, hizo la falta, por eso cobró el árbitro el partido y rápido salió jugando en La Calera Fútbol Club.
3: Recupera el Celeste Nogolí por Kevin Pérez. Pérez se apoya en Pachorra. Danilo Aguirre levanta la cabeza. Vuelve a jugar para Pérez. Y Pérez tiene opción de pase por la banda izquierda, pero nunca lo vieron. A Diego Baigorri. La pelota rebota y lo favorece a Jorge Cofre, que quiere meterse adentro del área, pero se encuentra con la firme marcación por parte de Luciano Altamirano, que festeja, ¿no? Como si hubiese marcado un gol. Es una nueva moda, digamos, ¿no? Que tanto los arqueros o los defensores, cuando sacan una buena pelota, bueno, la festejan así.
11: La festejan, exactamente. La festejó, ¿no? Y bueno, la gente de Nogolí le dice de todo a Luciano Altamirano, porque bueno, estaba ahí mirando hacia ese sector, no se lo hizo a la gente de La Calera, sino un festejo típico de lo que hacen los defensores, también los arqueros cuando tienen esa jugada, como vos mencionabas, Adrián.
3: Tal cual, y marcación personal va de el propio Altamirano para Jofre, viene el centro con las manos y arriba finalmente termina por controlar otra vez, cuidado que hay falta sobre Lucho Riniero.
11: Penal.
3: Atención que hay penal, ha cobrado penal. Le juega el partido y lo expulsa a Lucho Riniero. Atención con esto. Había controlado Lucho Riniero tras el lateral desde la zona justamente del sector izquierdo. La pelota la tomó el arquero. Quiso salir jugando rápido. Cayó un jugador del Celeste de Nogolí. El árbitro del partido entiende que hay falta, que hay penal y consecuentemente tarjeta roja para Lucho Riniero. Golpe de escena en el partido porque deberá hacer un cambio el equipo de Perico López para poner al arquero y por supuesto
7: puesto para enfrentar esta pena máxima que va a tener el Celeste de Nogoli.
11: Así es, 37 minutos. Miren, ahí le va diciendo de todo Lucho Rinero al asistente número uno. La falta que cobró. Y bueno, es lo que dice Roja, porque la falta fue adentro. Y bueno, la cobró Diego Gallo, que no dudó el penal. Y ahora habrá que hacer un cambio. Veremos, ¿no? A ver si es la imagen. Y cuando la repasemos, a ver la indicación de nuestro compañero, de Agustín, en la parte alta, a ver si es el penal para tener esa alternativa. Pero bueno, todo aquí se pidió rápidamente, no penal, no dudó Diego Gallo, así que tenemos penal, Adrián.
7: Bueno, situación compleja, digamos, ¿no? Para terminar de evaluar lo que ha sucedido. La controla arriba el arquero Lucho Rinero sin inconvenientes. Quiere salir jugando rápido. En el camino se encuentra, obviamente, allí con el jugador del conjunto celeste de Nogolí. Cae al piso el jugador del equipo que conduce, el Flaco Vega. El juez del partido entiende que hay falta por parte de Lucho Rinero, el arquero de La Calera, y de esa forma sanciona la pena máxima y consecuentemente también corresponde, obviamente, la expulsión para el arquero del conjunto de La Calera. ¿Qué momento para el
11: Marcos,
7: suplente? ¿No? Para
11: Leontes.
7: Marcos Leontes, que tiene que entrar a un partido caliente y nada más ni nada menos que para poder, obviamente, intentar atajar ese penal.
11: Así es, Marco Leontes, y se va a retirar el número 11 del equipo de La Calera. Se va a ir Alex Paz, se va por el número 1, así que el cambio por el número 12, ingresa al 12 Marco Leontes, se retira el 11 Alex Paz, y nada más ni nada menos, como decía Adrián, tiene esta posibilidad de ingresar con el penal. Y bueno, veremos, ¿no? A ver si Marco Leontes se puede hacer gigante en el arco de La Calera.
7: Veremos qué puede suceder ahora. Tadeo Funes es el futbolista que ha tomado el balón. ¿Cuántos goles tiene Tadeo Funes hasta ahora?
11: Tadeo Funes tiene hasta ahora 9 goles.
7: Bueno, allí está el detalle que estamos graficando. Estamos sobre 40 minutos. 40 minutos marca el cronómetro. Y para si algo le faltaba al partido, era esta situación que se ha dado, ¿no? 40 minutos tenemos ya de este primer tiempo. Hay penal para el equipo celeste de Nogolí. Toma carrera Tadeo Funes. Allí está Tadeo. Se mueve debajo de los tres postes el arquero Marcos Leonte. Va a sonar el silbato. Suena el silbato. Va Tadeo. Va Funes. ¡Tiro!

0: gol de defensores de Napoli. Tadeo Funes le pegó fuerte abajo y arriba se metió ese balón junto al ángulo superior derecho de Marcos Leonte, que adivinó, pero la potencia del impacto de Tadeo Funes infló la red bien arriba para gritarlo con su gente, para gritarlo con la banda del Celeste y para decir que ahora, en 41 minutos de la primera mitad, defensores de Napoli pasa a ganar el partido. El Celeste pasa a comandar la tabla del campeonato y con este gol de Tadeo Funes, defensores de Napoli se pone arriba por 1-0 ante la Calera y además pasa a ser el nuevo líder del fútbol de primera. Gol del Celeste, gol de Tadeo Funes, tanto número 10 en su cuenta personal.
1: Al 1 a Lucián Ginero y por ese penal lo cambió el número 7, Tadeo Funes, lo cambió por gol. Se tiró Marco Leonte ahí, pero la pelota fue arriba. Nada que hacer para Marco Leonte, el triunfo parcial. Y de esta manera el torneo ahora tiene un nuevo líder, 35 unidades para defensores de Napoli, 34 para defensores del Oeste, 33 para el Deportivo El Terapiche. Puños arriba, apretado para el flaco Ezequiel Vega. Y como decía Adrián, todos festejando al equipo Celeste con su gente atrás del arco que defiende Marco Leonte. Así que gana el puntero por ahora que tiene este torneo Apertura. Gana Defensores 1-0.
0: 42 minutos marca el cronómetro y por supuesto quedará para siempre la polémica, la discusión sobre la sanción de esa pena máxima impuesta por Diego Garro. Hay tiro libre para el Celeste, viene el envío, pelota contra el área, la saca Diego Córdoba con golpe de cabeza, el balón que le va a quedar para el Cuqui José María Pereira, la toma el Cuqui, levanta la cabeza, avanza por el callejón izquierdo, por allí tiene opción de pase con Ledesma, pero se pide por una infracción, efectivamente, ¿no? Allí está la falta que comete Kevin Pérez y habrá tiro libre, corresponderá salida para el equipo de el señor Daniel Perico López, que ya tuvo que meter dos cambios antes que se vaya la primera mitad, ya tuvo que quemar dos ventanas de cambio el conjunto de la Calera. Va a llegar el tiro libre para el conjunto de Daniel Perico López, el balón lo va a estar manejando el capitán Gabriel Ledesma, va a llegar el envío, remata Gabriel Ledesma, viene el centro, pelota que va contra el área, se levanta Miranda, la dejó corta el arquero y finalmente en dos tiempos aparece en escena el arquero Jaque Coliqueo para quedarse con el control de ese balón cuando venía marcando, cuando venía también intentando capturar ese rebote Iñaki Arambarri. No hubo falta por parte del defensor de la Calera, que ha sentido con ese impacto el arquero Jaque Coliqueo.
1: Sí, porque la pasada fue un roce, pero no fue la falta, y ahora, bueno, está elongando Jaque Coliqueo, cobró Diego Garro, que va a salir jugando desde el fondo, así que de esta manera no tenemos un nuevo puntero, Adrián. Y también damos información porque está ganando Estudiante en el Parque Albinegro. Le está ganando 1-0 a San Lorenzo.
0: Bueno, allí están los detalles de lo que va aconteciendo, ¿no?, con este fútbol nuestro que está jugando en la penúltima fecha. Ataca nuevamente el equipo de Napoli, pero aparecía en escena para cortar Gustavo Barroso. La pelota la vuelve a controlar Ledesma. Ledesma jugó para Pedraza. Pedraza vuelve a jugar otra vez para Ledesma, pero aparece la marcación de Pérez, cae al piso, se pide por falta. Y el juez del partido marca la falta y habrá una nueva amonestación. Y el enojo de toda la gente, Elvio, y por supuesto también, ¿no?, de los integrantes del equipo de la Calera.
1: Así es, ha amonestado ahora el número 5, Diego Córdoba, amonestado en lo que llevamos ya 44 minutos, Adrián, reclamó el jugador, el volante central de la Calera, diciendo, si no fue falta, cobró Diego Garro y lo amonestó. Bueno, el Peri enojado, Villanueva también enojado con Diego Garro.
0: Bueno, finalmente habrá tiro libre. Imagino un largo tiempo adicionado, Elvio, porque estamos a punto de llegar al minuto 45. No menos de 5 deberíamos tener como adición, Elvio.
1: ¿Eh? Exactamente. 5 minutos es mínimo para jugar. Veremos cuando adicione Diego Garro.
0: Va el tiro libre ejecutado por Pachorro Danilo Aguirre. Venía el cabezazo y tapó el arquero. La van a buscar, la vuelve a sacar nuevamente León desde la zona del área. Doble tapada por parte del arquero. Marcos Leonte. Y obviamente que aparecieron muy solos los jugadores defensores de Nogolí para ir a buscar ese balón. Ya lo amplías porque hay lateral y la pelota la va a estar manejando. ¿Cuánto más? Uno menos de lo que pedimos, Silvio.
1: Así es, 4 minutos más, relator, hasta el minuto 49. Vamos.
0: Ya volvemos sobre la jugada porque habrá lateral para el equipo de defensores de Nogolí y el envío va a llegar contra la zona del área y la estatura, justamente Leonte, es menor que la de Lucho Rinero. Viene el envío con las manos, el cabezazo y habrá tiro a esquina porque el último en tocarla fue Luciano Altamirano. Tiempo cumplido. Hasta los 49 vamos, Elvio.
1: Así es, hasta los 49 vamos y es el cuarto córner del equipo de la Calera de defensores de Nogolí. Veremos, ¿no? Lo que, bueno, ya vamos a comentar lo que sucedió en la jugada anterior.
0: Se viene el tiro a esquina para el Celeste Nogolí. Va a rematar el pachor Danilo Aguirre. Centro muy largo sobre el segundo poste. Cuidado que venía buscando Ulises Páez. Hay falta, hay infracción. Quedó sentido el jugador del equipo del conjunto de la Calera. Quedó sentido Gustavo Barroso, que bueno, lentamente se levanta. Sale jugando rápido el equipo de Perico López. La pelota la va manejando el Cuqui José María Pereira. Corre el Cuqui, la quiere jugar hacia Máximo Alcaraz. Corre Máximo, pero no va a poder llegar. El envío lentamente se va yendo por la última línea. Habrá salida, hay saque de arco para el Celeste Nogolí, para el puntero del campeonato.
1: Así es, Adrián, es lo que decíamos, ¿no?, en la jugada anterior. La pelota quedó volando, nadie la podía meter por el lado del equipo celeste, por la Calera no la podían sacar. Bueno, se gritó desde el banco de suplente: sáquela, salgan de ahí, estamos muy atrás. Bueno, así son las indicaciones del Peri.
0: Sale jugando otra vez el Celeste Nogolí, la pelota va manejando Tadeo Funes, lucha de Tadeo Funes contra la marcación de Storni. Va sacando Storni, pelota hace largo que va a la zona media, la intenta dominar en esa acción Diego Baigorria.

0: Debió ataca nuevamente allí el equipo de La Calera. Queda la pelota, se pone en el área, se pidió. Cuidado que hay una plancha, cuidado que hay una plancha. Ha quedado muy golpeado en esa acción Ulises Páez. Hubo una plancha involuntaria, pero plancha al fin. Y allí se pide la intervención, porque fue un planchazo a la cara directamente del Murray de Ulises Páez, Elvio.
1: Así es, fue directo sobre el rostro del jugador. Se pide la expulsión, por el lado del equipo de defensores de Nogolí. Veremos, ¿no?, qué decisión va a tomar Diego Garro, que por ahora no ha sacado ninguna tarjeta. Bueno, ahora se detiene el juego, Adrián. Vamos a ver cuánto está detenido el juego. Va a salir jugando en el fondo el equipo defensor de Nogolí, que lo gana 1-0. Tienen esta alternativa, ¿no?, de que el juego ahora está detenido. Bueno, con los resultados que se están dando, el Celeste es el nuevo puntero que tiene este torneo. Todo se define en la última fecha.
0: Y corrió mucho peligro el arco de Jaqueco Liqueo en esta acción, teniendo en cuenta que quedó un rebote, ¿no?, allí adentro del área chica. No quedó nadie de frente de los jugadores del equipo de La Calera. Todos quedaron de costado o de espaldas al arco para poder capitalizar justamente ese rebote. En ese intento de poder girar y de poder buscar ese pique alto, allí es donde surge ese impacto contra la humanidad de Ulises Páez. Literalmente es un planchazo a la cara directamente, ¿no? Porque así se vio ese toque, obviamente que sin intención, pero que la falta existió, no cabe ningún tipo de duda, Elvio.
1: Así es, y ahí ya se está recuperando de a poquito, lo habla Jaqueco Liqueo, pero como vos decís, Adrián, el intento de llegar a ese balón fue directamente, ¿no?, el planchazo sobre el rostro del jugador, y bueno, se pidió directamente la expulsión para el jugador de La Calera. Diego Garro por ahora no amonestó, no expulsó a nadie, así que bueno, veremos a ver cuál es la determinación que se toma.
0: Cuidado que había inconvenientes entre Jaqueco Liqueo, también habla Agustín Balbo. Bueno, justamente la asistente está hablando con el técnico de Defensores de Nogolí, porque bueno, han sido consistentes los reclamos, ¿no?, por la posición del flaco Ezequiel Vea, que prácticamente está a la altura de la línea del área de la línea lateral, digamos, ¿no? Por lo cual, bueno, ahí se generó ese inconveniente y mientras se producía eso, un reclamo adentro del área, ¿no? Se quejó la gente del Banco de La Calera.
1: Así es, se quejó el Banco de La Calera por alguna indicación y todos decían, bueno, ojo con el arquero, ¿no? Ya que Coliqueo, porque decían que había dicho algo.
0: Allí está atacando otra vez La Calera, venía al centro sobre el área, pero aparece sin inconveniente para quedarse con el control de ese balón el arquero, justamente Jaqueco Liqueo. Hay dos jugadores calentando para el equipo celeste de Nogolí. Ya estaremos obviamente marcando quiénes son los futbolistas que están trabajando.
1: El 16
0: por un lado y vamos a ver el otro, 18, si no alcanzamos a distinguir de forma incorrecta. Son los jugadores que están haciendo trabajo precompetitivo sobre el cierre de esta primera mitad. Estamos en sobre 51. Se va a terminar, bueno, recordemos que dio 4, Elvio, ¿no? Pero la dinámica de lo que ha ido pasando en este tiempo extra ha incidido para que se prolongue aún más allá de los 4.
1: Así es, por eso se tuvo detenido un minuto, casi un minuto y medio este segundo tiempo. Entonces, bueno, se va a recuperar ese tiempo perdido. Ya vamos a mencionar porque, bueno, los jugadores que estaban trabajando, ya están ahí nuevamente en el banco.
0: Bien, nos vamos preparando, Elvio, para vos, el protagonista, para cuando termine este primer tiempo. No hay mano, ¿no? Se reclamó por una mano de el propio jugador Fernando Bellizomi. Nada de eso aconteció. La pelota la quería buscar Jonathan Pedraza cuando, en este preciso instante, después del partido, el señor Diego Garro anuncia el final del primer tiempo. Ha sido final de la primera mitad aquí en el estadio Carlos Gabriel Cabanela. La Calera se va al descanso perdiendo por un tanto contra cero frente a Defensores de Nogolí.
2: Terminó el primer tiempo con este resultado.
3: La Calera 0, Defensores de Nogolí 1.
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0: Final caliente que hemos tenido este primer tiempo. Se han jugado 51 minutos de esta primera mitad. Un partido que ha tenido, obviamente, detalles importantes en cuanto a lo que ha ido pasando. La expulsión de Lucho Rinero, el consecuente penal que canjeó por gol Tadeo Funes a los 41. Y estas modificaciones que ha tenido que hacer Daniel Perico López en la estructura de ese equipo. Nos vamos a presentar, voz de protagonista. Estamos junto a Tadeo Funes. Adelante, Elvio, con el autor del único tanto que tiene el partido por ahora.
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3: Bien, vamos a actualizar información. Bueno, recordando que se han ido al descanso, la Calera está cayendo ante Defensor de Nogolí por un tanto contra cero. Con este resultado, el equipo que dirige el Ezequiel Bea, el técnico, el equipo Defensor de Nogolí, es el líder del campeonato con 35 unidades. Lo sigue Defensor del Oeste 34, el Trapiche 33 y Jepu tiene 31. Así está el campeonato de apasionante a falta solamente de una fecha que se va a estar jugando el fin de semana que viene, y ahí sí sabremos quién es el campeón del fútbol de la Liga Sanluiseña en su torneo Apertura 2026. ¿Sí? Así que estamos atentos a todo lo que está pasando. También recordar que está jugándose el torneo, un partido más de este campeonato en el Parque Albinegro. San Lorenzo está cayendo ante Estudiantes 1-0, y el miércoles se va a terminar de completar la fecha con el partido que van a jugar Juventud ante el Deportivo La Punta, allí en la Ciudad Deportiva de Juventud Unida Universitario. Actualizamos información de lo que está pasando con el torneo federal A de fútbol, porque ayer en el Estadio General San Martín, en Las Heras, en Mendoza, Huracán le ganó 2-0 a Costa Brava de General Pico La Pampa, con dos goles de Juan Francisco Bonet, uno de ellos desde la vía del punto del penal. Estamos en 29 minutos en el Estadio 9 de Julio, en la ciudad de Río Cuarto. Atenas de Río Cuarto cae ante Fadet de Mendoza por 3-1. El único gol para el equipo de Río Cuarto lo marcó Mauricio Mancilla, en tanto que para el equipo mendocino, Lautaro Taboada, Enzo Kalinski y Matías Persia le están dando la victoria al conjunto de Fadet de la provincia de Mendoza. Estamos en el descanso, allí en la visera de cemento. Cipolletti de Río Negro, que lo perdía 1-0, lo dio vuelta, y ahora el capataz de la Patagonia le está ganando 2-1 a Argentino de Montemais. Los goles de Chipo, Gonzalo Lucero y Leandro Bella. El único gol para el equipo de Argentino de Montemais lo marcó Jorge Tejada. El juego está en el descanso en este momento. 32 minutos en la ciudad de San Martín, en la provincia de Mendoza. El local San Martín y el Deportivo Rincón de los Sauces están empatando 0-0. Recordando que tuvo fecha libre en esta oportunidad el conjunto de Juventud Unida Universitario de nuestra provincia, de la provincia de San Luis. Nos vamos al recorrido con nuestros anunciantes. Vendemos, saludamos a todos ellos y en un ratito ya volvemos a La Calera para seguir viviendo este segundo tiempo, en donde, como dijimos, está ganando la visita. Gana Defensor de Nogolí 1-0 y es el líder del campeonato de la Liga Sanluiseña de Fútbol.
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0: Bien, estamos por volver a la localidad de La Calera porque se nos va a venir el segundo tiempo. Tomamos transmisión de lo que está sucediendo con nuestros compañeros.
1: Bien, amigos, todo listo para que se nos venga el capítulo final. Ya todo preparado para que arranque este compromiso. Va a venir el inicio del segundo tiempo, que por supuesto lo vas a oír como siempre junto al equipo de recurso a través de las diferentes alternativas que te brindamos. Pita, el juez del partido, pita el señor Diego Garro y ha indicado que aquí en el estadio Carlos Gabriel Cabanela arrancó la etapa final. Comenzaron los segundos 45 minutos del partido válido por la fecha número 16 del torneo Apertura de Primera División de la Liga San Luis. Ya juegan los segundos 45 minutos. La Calera Fútbol Club 0, Defensores de Nuevo Lí 1.
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3: La puesta al aire a través de las imágenes de la transmisión oficial de URTV, el señor Agustín Carrizo.
1: Y también, por supuesto, lo podés seguir, lo podés escuchar a través de la 107.7, a través de la radio, el fútbol de San Luis, a través de Urbana FM. Todo listo, todo sumido para que no te pierdas absolutamente nada. Ojo que quedó sentido Jorge Joffre adentro del círculo central, Elvio.
3: Así es, está con unas molestias, dificultad, quedó ahí. Vamos a ver si hace falta que entre la paramédica para poder atender al jugador. De a poquito se está recuperando y vamos a ya mencionar que hubo un cambio. Vamos a confirmar quién salió, pero a la cancha se vino el número 18. En el equipo visitante se vino Rodrigo Funes. Para tener ya la alternativa de que el equipo celeste salga jugando con esa pelota que entregó Diego Garro.
1: Muy bien, entonces, se reanuda el partido, entonces ya con la casaca 18, entonces Rodrigo Funes en el equipo de Defensores de Nuevo Lí. La pelota la va a buscar ahora el Cookie José María Pereira. Aguanta, sostiene la posesión de la pelota el Cookie. Allí va sobre la banda izquierda, tira una acción personal y por esa decisión hay falta. Así lo entiende el cuadro del partido, así lo marca el señor Diego Garro para que se venga este tiro libre y para que corresponda salida para el conjunto entonces que va a tener esta chance. Se viene el tiro libre para el equipo de Daniel Perico López. Llegará el envío por parte de Diego Córdoba, el ex volante central de Juventud. Va a ser el encargado de meter esa pelota contra la zona del área que ahora, ya que Colequeo la defiende, pero con solo en contra. Va a venir el tiro libre. Remata Diego Córdoba, pelota dentro del área. Todo se hace vencer. Venía el cabezazo. Y finalmente había ganado en las alturas Luciano Altamirano. Terminó controlando de buena manera de aquí con Liqueo y ahora lo pone a correr por la banda derecha el pachorro Danilo Aguirre. Casi la pelota le termina pegando en la manera de la asistente Belén Fortuño, pero el envío se va viendo por banda de costado. Habrá salida, corresponderá saque lateral defensivo para el equipo de Daniel Perico López. Se vendrá el saque de costado, va a llegar el lanzamiento entonces. Atención con este saque lateral, más atrás dice la asistente Belén Fortuño. Se viene el envío, se viene el lateral, va a jugar Iñaki Arambarri, va a mover la pelota desde la banda izquierda, adiste el envío para que él aguante, Gabriel Ledesma la aguanta, el Tardito le puntea la pelota afuera, por eso hay nuevo lateral, hay nueva salida para el equipo de La Calera, Elvio.
3: Así es, confirmamos quién se fue Peluche Federico Martínez, se fue desde el campo de juego, reemplazado por el número 18, hablamos de Rodrigo Funes. La modificación en el equipo celeste cuando va a La Calera.
1: Ataca el equipo de La Calera por intermedio del Cookie. José María Pereira la toma el Cookie para afuera, le va pasando. Justamente Gabriel Ledesma metió un taco en la pelota, la va a cubrir, pero estaba invalidada la acción. Había posición prohibida por parte de Gabriel Ledesma. Vamos a aprovechar el video para empezar a dar a conocer quiénes son los suplentes que tiene el equipo de Daniel Perico López, el equipo de La Calera.
3: Sí, lo que tienen chance, el número 13, Luciano Alcaraz. El número 15 para Marcelo Moyano. El 16, Matías Moreira. El 17, Thiago Ojeda. Y el 18, Maximiliano Albelo, los suplentes de Daniel Periquito López.
1: Bien, allí están las modificaciones posibles que puede marcar el equipo de La Calera. Ya le contamos quiénes son los suplentes que dispone el flaco Ezequiel Vea. Ahora la pelota va hacia el arquero para Marcos Leonte. Repasamos los suplentes del equipo de el flaco Ezequiel Vea.
3: El número 12 es Joffre Facundo. El número 13 para Jonathan Gómez, el número 4 Alejandro Guzmán, el 10 para el Kun Martín Pérez, el 19 finalmente tiene la 19 Maximiliano Quiroga y la 17 para Rodrigo Albornoz. Recordar que ingresó el 18 Rodrigo Funes por el 8 Federico Martínez.
1: Bien, muchas gracias. Se pide cambio de balón, así que ahí viene la pelota para que finalmente se pueda modificar el balón con el cual se va a efectuar este tiro libre. Habrá lanzamiento para el equipo de Daniel Perico López. El envío lo va a estar manejando en esa acción. Gabriel Ledesma va a ser el encargado de meter la pelota contra el arco que defiende. Ya que coliqueo, ojo con el sol, todos se hacen visera. El sol les pega de frente, va a llegar el lanzamiento. Lo busca por la vía aérea el equipo de Perico López. Se gana el envío por parte de Gabriel Ledesma. Estamos en 5 minutos de la etapa final. Suena el silbato, remata Gabriel Ledesma, viene el centro, pelota quedó bollando sobre el área, no podía llegar José María Pereira y aparece el rechazo por parte de Tadeo Funes. La pelota va a pegar en la silla, ¿no?, donde están los elementos de la paramédica, y finalmente será saque de costado para el conjunto de La Calera, que juega con 10 Selvio desde los 41 del primer tiempo.
3: Así es, porque fue expulsado Luciano Rinero con roja directa.
1: Ya la pelota la va a recuperar el conjunto de La Calera por Diego Córdoba, la mueven hacia atrás para que salga jugando Gustavo Barroso. Muy bien la pelota, la mete larga sobre el campo rival, pero el pase fue de memoria para el cuque José María Pereira, que no podía, y sale jugando el celeste Novelli. Balón abierto por Mauricio Palma por la banda izquierda para Tadeo Funes, pero aparece la cobertura, el cierre por parte de Luciano Altamirano. La busca el cuque José María Pereira, lucha, cuidado que cayó pesadamente el cuque José María Pereira contra la marcación de la pantera Fernando Bellizomi. Aguanta, lucha, sostiene y finalmente cubre para que la pelota se vaya yendo por banda de costado. Ahí sale, hay reposición de juego para el equipo entonces celeste de Nogoli, que gana 1-0 Elvio y es el nuevo puntero del campeonato.
3: Así es, el nuevo puntero del campeonato, que tiene por ahora las 35 unidades. Defensor del Oeste tiene 34, Trapiche 33, los tres equipos que pelean el torneo. Recordar que Jepu 31 y bueno, tiene 3 puntos por ahora de lo que tiene Defensor del Oeste, pero con este triunfo parcial y ya el equipo de Jepu se está quedando afuera de la pelea. Solamente 3 pelean por el torneo.
1: Habrá tiro libre otra vez y la principal arma que muestra el equipo de La Calera es la pelota detenida. Va a llegar un nuevo centro, viene el envío, pelota que va contra el área, se levantan todos para aparecer. Ulises Páez para sacar con golpe de cabeza, la pelota la busca Tadeo Funes, lucha contra la marcación de Máximo Alcaraz, la recupera Alcaraz, la vuelve a tirar contra la zona del área, pero aparece en escena para sacar Rodrigo Funes, el envío lo vuelve. Ahí falta, sí, hay falta que comete Rodrigo Funes sobre Jonathan Pedraza y otro tiro libre, y a fuerza de tiro libre lo va arrinconando La Calera al celeste de Nogolí, Elvio.
3: Exactamente, porque ya tenemos 7 minutos, ya tiene 4 tiros libres el equipo de La Calera en lo que va en este segundo tiempo. Veremos ahora si en esto lo puede aprovechar. La pelota la va a manejar como siempre el número 10.
1: Va a llegar el tiro libre. ¿Se animará a pegarle al arco desde allí el tallito Gabriel Ledesma? Vamos a ver entonces, por supuesto. Tiene una gran pegada y por ahora hay 3 hombres en la barrera. Y por ahora merece la cintura para el capitán del conjunto de La Calera. Suena el silbato. Va a venir el envío. Va a rematar Gabriel Ledesma. Le pegó al arco. La pelota rebotó. Quedó allí sobre el área. Se pasó en esa búsqueda. Se pasó Iñaki Arambarri. Cuando venía a buscar ese rebote, la pelota pasó por encima de su humanidad en el cabezazo y era el empate, Elvio.
3: Era el empate. Había que revisar, ¿no?, la posición, porque después ahí nomás cuando fue a buscar la pelota el equipo de defensores en la defensa y La Calera con, como decía Adrián, el número 14, Iñaki Arambarri, y le pasó por arriba, no la pudo tocar al gol, pero bueno, el asistente número 2 Eliana Quiroga levantó el banderín, estaba en offside, así que de convertir La Calera, bueno, no iba a valer el gol.
1: Cuidado que había falta allí en esa acción por parte de Amadeo Storni. Hay infracción y el juez del partido marcará tiro libre. No está amonestado Amadeo Storni. Ahora sí, Elvio.
3: Ahora sí está amonestado y ya varios amonestados, ¿no?, por el equipo local en este segundo tiempo, que tenemos varios amonestados. Ya los vamos a ir repasando. Reclama toda La Calera, ¿no? Toda La Calera reclama la amarilla. Ahora el equipo de Celeste.
0: Actualizamos información de lo que está pasando en el Parque Albinegro, porque está cayendo San Lorenzo ante Estudiantes por 3-0.
1: Sobre 9 minutos ya del capítulo final, el juego lo continúa ganando Defensores de Nogolí por un tanto contra cero. Habrá tiro libre para hacer este Negolí. La pelota la va a estar manejando desde la banda izquierda. Desde allí está preparado Mauricio Palma para sacar ese remate. A su lado también, pero ahora ya se aleja Kevin Pérez. Va finalmente Mauricio Palma. Le pegó al arco, pero la pelota se va desviada por sobre los tres postes que defiende el arquero Marcos Leonte. Habrá saque de meta para el conjunto celeste, para el equipo justamente de la Calera, que sale jugando rápido por Marcos Leonte. Leonte mueve la pelota sobre la banda derecha para que por allí reciba Diogo Córdoba. Va a salir jugando Diogo. Pelota hace largo para que vaya a buscar el cookie José María Pereira. Lucha, pelea contra la marcación de la Pantera Fernando Bertizomi. Recupera nuevamente la Calera por el propio Diogo Córdoba. Juega sobre la banda derecha para allí. Intenta asociarse con Storni. Mete Storni. La pelota se va por la banda y habrá salida. Corresponderá saque de costado para el equipo de la Calera. Rápido juegan para el cookie Pereira. La aguanta el cookie. Se quiere girar. Quiere meterse entre el área, pero cae al piso. No hay falta. Y la acción la vuelve a recuperar Jonathan Pedraza para la Calera. Mueve en corto. La jugaron para Máximo. Alcaraz acá la vuelve a jugar otra vez para Storni. Storni triangula. Juega al medio. Buena combinación. Y ataca la Calera. Y va moviendo la pelota bárbara. La jugaron para el cookie Pereira. El cookie se perfila de zurdo. Busca rematar bien el centro. Y la pelota que queda en manos del arquero Jaqueco Liqueo. Lo quiso buscar a Máximo Alcaraz. Gran jugada por parte del equipo de Perico López. Elvio, una gran triangulación. 6-7 toques por lo menos consecutivos.
3: Así es, y en esa jugada participaron el número 8, Jonathan Pedraza, el número 10, hablamos de Gabriel Ledesma, participó también Máximo Alcaraz, José María Pereira fue el último, la fue a buscar Máximo Alcaraz, pero la pelota la controló el número 1, Jaqueco Liqueo.
1: Finalmente habrá reposición de juego para el equipo entonces de defensores de Nogolí. La pelota la va a estar manejando el Murre Ulises Páez desde la banda derecha. Desde allí se va a producir el saque de costado para el conjunto celeste. La mueven adentro del área. La sale a buscar Tadeo Funes. Vuelve a jugar otra vez para Ulises Páez. Ulises quiere progresar. La pelota la van moviendo sobre la banda. Intenta atacar Pachorra Danilo Aguirre. Pero finalmente el balón se va a perder otra vez por banda lateral. No pudo Gabriel Ledesma y el envío será favorable otra vez para el conjunto celeste de Negolí, que va por Agustín Balbo, y obviamente las miradas irán sobre la posición obviamente donde va a caer ese balón. Lo va a tirar con sus manos en forma de centro Agustín Balbo. Estamos ya sobre 11 minutos y atención, ahí va el envío, viene el centro con manos, la termina sacando Jonathan Pedraza. La pelota vuelve otra vez a la zona de mitad de cancha. La busca el cookie José María Pereira. La va a cubrir Agustín Balbo y otra vez la pelota se va por la banda. Y habrá reposición de juego para el conjunto celeste de Negolí. Manos en alto. La pelota la va a estar manejando Ulises Páez. La juega el Murre. Quedó corto ese lateral. Por eso aparece Jonathan Pedraza. La tira larga para que vaya a pelear el cookie José María Pereira. Es una pelea desigual porque es él contra tres jugadores del conjunto de defensores de Negolí. Divide con la marcación de Gabriel Ledesma. Aguanta Ledesma. Se da vuelta. Gira, toca hacia atrás para Pedraza. Pedraza vuelve a combinar con Diego Córdoba. Lucha Córdoba, sostiene la posesión del balón. La juega más atrás para la salida por parte de Gustavo Barroso. Se apoya en su arquero. A distancia saliendo Marco Leonte. Envío de pierna zurda a la zona mitad de cancha. Gana Agustín Balbo en esa pelea con el cookie José María Pereira. Divide la controla Mauricio Palma. Palma vuelve a jugar otra vez para el Pachorro Danilo Aguirre. Sigue el Pacho. Combina por Jofre. Jofre abrió el juego por la banda derecha. Igual se le tiene Golí. Y la toma Ulises Páez. Y Páez va a meter el centro. Viene el envío contra el área. La pelota la busca. No hay mano por parte de Storni. Se le jugando en la Calera, la mueven para Diego Córdoba, para afuera tiene opción de pase, pero allí finalmente se mueve ese balón, la intenta dominar, pero el gran anticipo por parte de el jugador Diego Baigorria, va buscando banda final, va Baigorria, los manotazos limpios, va en busca, va a sacar el centro, sigue Baigorria, abajo trabaron y le manda la pelota contra la banda, llegó el cierre por parte de Madeo Storni, hay tiro de esquina, buen arranque, segundo tiempo tenemos Elvio cuando estamos sobre 13 minutos de la etapa final.
3: Así es, el quinto córner, el primero de este complemento que va a tener el equipo celeste, no había falta de Storni sobre Diego Baigorria, pero buena jugada, ¿no? Porque agarró la pelota, fue línea de fondo, cuando quiso sacar el centro, el córner, y que va a ejecutar el jugador del equipo celeste.
1: Se viene el envío de Pachorra, viene el centro largo olímpico, la pelota que la sale a buscar Jorge Jofre, tras el envío de Aguirre, la pelota se vuelve a sacar por parte de Altamirano, la va a tomar Gabriel Ledesma, la para el capitán, falta abajo, lo tocaron, la falta la comete Kevin Pérez, se pide por tarjeta y va a llegar finalmente la amonestación para el futbolista celeste Negolí.
3: Así es, va a ser amonestado el número 11 en el equipo celeste, uno más en el partido, Kevin Pérez, el capitán.
1: Vamos a aprovechar, Elio, que el partido se va a detener transitoriamente para que, bueno, finalmente parecía que lo iban a atender, pero rápidamente se levanta Gabriel Ledesma. Ya le contamos cómo está quedando la tabla de posiciones. Le recordamos a toda la gente cómo sigue el campeonato a falta de 3 puntos por jugar, a falta de la última fecha que será el próximo fin de semana. Se pidió por falta, la acción prosigue y el envío que lo va a controlar otra vez así el juego. Gustavo Barroso, todo se reclama, Elio, adentro y afuera, pide, digamos. Todo se pide, todo se protesta.
3: Exactamente, pero era ley de ventaja, no la pudo aprovechar el Celeste.
1: Intenta ir ahora el Celeste Nogolí, pero aparece el buen corte de Pedraza. Pedraza quiso jugar primero con Aramberri, que lo asistió a Gabriel Ledesma, pero la pelota se va justamente por banda de costado. Hay lateral para la escuadra Celeste Nogolí, pero ya estaba allí marcada esa posición. Marca con falta y habrá tiro libre para el equipo entonces de el señor Ezequiel Vea. Buen tiro libre cuando se sigue protestando, Elvio.
3: Se sigue protestando. Estando de un lado, del otro, todo se pide tarjeta amarilla, se pide expulsión, se pide falta. Bueno, el fútbol es de contacto, así que va a tener cuidado ahora con esta jugada. Y bueno, Marco León te va a acomodar la barrera, tiene un buen tiro libre, veremos si la puede aprovechar en este el equipo celeste.
1: Va a llegar este tiro libre, preparado desde la banda derecha está Diego Baigorria. Allí se vendrá este tiro libre. Por ahora 3 hombres en la barrera, pide el arquero Marcos Leonte. Va a llegar este envío, viene ese remate de zurda, pelota cerradita y sacó el arquero. Salvó Marcos Leonte contra el ángulo superior izquierdo. Allí fue esquinado ese remate de Baigorria, tapó ahí en posición adelantada. Sí, por eso no interviene Agustín Balbo. Gran respuesta del arquero.
0: Actualizamos información de lo que está pasando por la Copa del Mundo, porque ya arrancó el partido entre Brasil y Noruega. El juego está en 6 minutos del primer tiempo, empatado 0-0. A las 21 juega México ante Inglaterra.
3: La segunda.
1: Sale jugando el equipo del flaco Ezequiel Vea, la mueve el Pachorra para Agustín Balbo. El flaco ya jugó hacia la posición de Funes. Funes va metiendo el pase hacia adelante, pero aparece la recuperación, la vuelve a tomar otra vez Funes. Metió el pase de primera para Jorge Cofré, no pudo llegar y en definitiva la pelota la va a controlar el arquero Marcos León. Recorremos, Elvio, entonces cómo está quedando el campeonato con estos resultados, ya con 12 partidos que se completaron en el día de ayer en cuanto a los que pelean campeonato y a esta victoria parcial del Celeste de Nogolí.
3: Así es, Adrián, porque el equipo de Defensores Nogolí 35 unidades, Defensores del Oeste 34, el Trapiche 33, los tres equipos que tienen posibilidades de quedarse con este torneo. Y la última fecha que se va a jugar el próximo día sábado, mismo horario, Defensores de Nogolí frente a Fraga en el Genaro Jofre, el Deportivo La Punta frente a Defensores del Oeste y Estudiantes en el Coliseo frente al Deportivo El Trapiche, los tres partidos que se pelea por el torneo.
1: Ataca el Celeste de Nogolí, le queda para Ledesma, Ledesma la tira elevada sobre la zona del área, la busca el arquero y arriba seguro y sin problemas, ya que Coliqueo se queda con el control de ese balón. Se prepara una variante más en el equipo Celeste de Nogolí para ir, por supuesto, preparando lo que va a ser esta modificación en el equipo del flaco Ezequiel Vea.
3: Así es, y ahí se pide amarilla, vamos a ver quién va a ser amonestado. El jugador del equipo celeste es Diego Baigorria, es el amonestado, uno más en el partido, el número 3, Diego Baigorria, amonestado por esa falta, otra falta más que va a tener el equipo de La Calera. Ya el tiro libre, más o menos en esa altura, ya tuvo 12, 3 anteriores, con este el cuarto, y con el que fue acá que ejecutó el número 10, es 5 tiros libres que no pudo aprovechar. Veremos en esta a ver si puede La Calera desde arriba.
1: 17 minutos marca el cronómetro. Habrá tiro libre para el equipo de Perico López. Va a llegar el lanzamiento para La Calera. La pelota la va a estar manejando Gabriel Ledesma. Atención, viene el centro largo sobre el segundo poste. Se levantó Altamirano. Falta en ataque. Carga de Luciano Altamirano. Y es por eso que quedan sentidos. Por un lado, el marcador central. Y ahora también cae el arquero Jaque Coliqueo, Elvio.
3: Cae el arquero Jaque Coliqueo. También el jugador del equipo celeste. 2 jugadores en el piso. Se para el juego. Entra la paramédica y se va a venir una nueva modificación, como vos decías, Adrián, en el equipo celeste se va a venir el número 19, Maximiliano Quiroga, al campo de juego el 19, veremos quién se va a ir en el equipo del flaco Ezequiel Vea.
1: Por ahora el partido está detenido, por ahora no se levantan del piso ya que Coliqueo, y vamos a ver quién es el jugador del conjunto celeste de Novoli, que allí está de rodillas en el suelo, tapado justamente por Mauricio Palma, así que allí de a poco se empieza a ver, creo que es Ulises Páez, el hombre que está allí con esa dificultad, lentamente se va levantando ya que Coliqueo, así que vamos a ver si el cambio se demora o si se espera justamente por esa condición, digamos, ¿no? Ya se levantó Ulises Páez, que en definitiva era efectivamente el jugador que estaba tendido en el piso.
3: Exactamente, y ya se va a hacer la modificación, se va a venir al campo de juego el número 19, Maximiliano Quiroga, y se va a retirar uno de los amonestados, el capitán del Celeste, hablamos del 11, Kevin Pérez, la segunda modificación en el equipo del Flaque Sequilvea.
1: Bueno, allí está el cambio entonces, muy aplaudido por su gente, se retira Kevin Pérez, gran trabajo, ¿no?, de Kevin, polifuncional para el equipo del Flaco Ezequiel Vea, a la cancha, y con la 19 ingresa Maxi Quiroga, la modificación, la segunda, cuando Ulises Páez todavía permanece por fuera de los límites del campo de juego.
3: Así es, tuvo que salir porque fue atendido y quiere ingresar, cuando ahora vamos a ver en esta posibilidad, se cobra falta a favor del equipo de la Calera, y Ulises ahora ya ingresa, así que está con 11 nuevamente la Calera.
1: Habrá tiro libre entonces, sale jugando desde el fondo el equipo de la Calera, la pelota la maneja Altamirano, lo busca el Cookie, José María Pereira de primera, lo asiste Storni por la banda, ataca por ese andarivel el equipo de Perico, sigue la Calera, mira el centro hacia atrás, se pasaron todos, le va a quedar ahora para Diego Córdoba, combina, bueno, sesión adentro del área, lucha, yo cayó al piso, penal, hay penal para el equipo de la Calera, hay penal para el equipo de Perico López, y ese es el arco, y esa es el área de los penales. Allí se terminaron enganchando, y cuando la fue a buscar tras esa buena jugada colectiva que hizo primero Cookie Pereira asistiendo a Storni, Storni llegó hasta el fondo, jugó hacia atrás, la jugó para Ledesma, Ledesma movió la pelota para Diego Córdoba, y en esa triangulación Agustín Balbo termina allí en esa lucha y cae Diego Córdoba. Y el juez del partido marca la pena máxima, y ahora hay penal para la Calera en 20 minutos de la etapa final.
3: Así es, 20 minutos y hay penal, no dudó Diego Gallo que cobró. Y como decía Adrián, es el arco sur, aquí es en la Calera, en el Carlos Gabriel Cabanela, el arco de los penales, otro penal ahora para la Calera, veremos quién lo va a ejecutar al penal, la pelota ya la agarró, sí, el Cookie, José María Pereira, a ver, no se la va a sacar nadie, habla el Cookie con el número 2, con Agustín Balbo, que decía cuando se levantó que no hubo falta, así que el jugador de la Calera no hace falta que salga, porque como fue el penal, y vamos a ver, ¿no lo amonestaron, ¿no?, al número 2, Agustín Balbo?
1: No lo alcancé a distinguir, creo que no hubo amonestación allí en esa acción. Se viene la pena máxima, allí está el juez del partido mirando atentamente la situación, allí
3: me parece
1: está
3: que algo anotó
1: hablando, bueno, ya le preguntaremos a Belén Fortunio, que la tenemos cerquita, para saber si justamente hubo amonestado en esa jugada. Nos hemos quedado obviamente, ¿no?, con la continuidad visual de lo que fue el reclamo, de lo que fue la situación de Diego Córdoba, para tener en cuenta esa posibilidad, si es que había quedado lesionado o no después de ese impacto, pero en definitiva se viene el penal para el equipo entonces de la Calera. Preparado está el Cookie, José María Pereira, debajo de los tres palos se va colocando Jaque Coliqueo, el arquero del Celeste de Novoli, en la tarde de los penales, ahora lo quiere buscar el equipo de la Calera, toma carrera el Cookie, José María Pereira se mueve debajo del arco Jaque Coliqueo, estamos sobre 22 minutos de juego, va a llegar la resolución de la jugada, atención, todo paralizado en el fútbol puntano por esta jugada, va a llegar la indicación, algo señala el juez del partido, allí está con el dedo índice marcando algo en la zona de mitad de cancha, vamos a ver qué ha pasado, bueno, tiene que salir Diego Córdoba, tiene que salir porque fue atendido,
3: no fue amonestado finalmente. Bien, el número,
1: va el penal, va el silbato, ya sonó, va el Cookie, va José María, va Pereira, tapó el arquero, tapó ya, que tapó ya, que tapó ya, que gigante, sensacional, fabuloso, increíble. A la derecha fue esa pelota por parte del Cookie José María Pereira. Y el arquero, ya que Coliqueo adivinó, un especialista en los penales con la mano cambiada, tapó arriba. Y por ya que el equipo celeste de Novoli sigue arriba en el campeonato, el juego no se modifica en el resultado. Y por ya que, por San ya que, sigue ganando el celeste de Novoli por 1-0. Hoy se convierte en héroe, ya que se golpea el pecho y dice, sí, sí, yo lo atajé. Ya que Coliqueo le priva al equipo de La Calera de alcanzar la paridad. Y por ya que Coliqueo, el celeste de Novoli sigue arriba, sigue siendo el único puntero del campeonato, Elvio.
3: Así es, ya que Coliqueo, como dijo en la entrevista previa a este juego, que no tuvo una buena semana, que lo ayudaron para que siguiera. Y yo hoy nada más y nada menos que en este minuto, ¿no?, que pasó al 23, atajó el penal el Cuki José María Pereira al palo a ese, ¿no? Como decía Adrián, al palo derecho de Yaquí Coliqueo, se tiró ahí con los dos.

0: Leonte, ahí está el envío, sacó la pelota contra la zona del área, la busca Maxi Quiroga, va a sacar el centro, la pelota rebota, se pedía porque había este salido, pero finalmente corrige para sacar ese balón, Luciano Alcaraz, había falta en ataque, habrá tiro libre, corresponderá salida para el equipo de Perico López Elvio.
1: Así es, la falta del jugador del equipo celeste, no dudó Diego Garro, cobró, no había ley de ventaja, así que bueno, ya salió jugando el equipo La Calera, veremos a ver si la Calera puede llegar con alguna jugada peligro cuando tiene una posibilidad, pero bueno, por ahora no puede llegar al arco de Jackie Coliqueo, Adrián.
0: No pudo Luciano Alcaraz en una buena asistencia que le había colocado Diego Córdoba. Insiste nuevamente La Calera por intermedio de Máximo Alcaraz, la pelota se la van sacando afuera, habrá salida, corresponder el saque lateral, allí está el movimiento por parte de Jonathan Pedraza, pelota que va a la zona del área, la van buscando todos, insiste Max Alvelo, la venían sacando, la pelota la va a controlar otra vez Gabriel Ledesma, va con balón dominado, lo tiene por afuera a Luciano Alcaraz, se alba la pelota, insiste Luciano, busca ángulo de remate, para ahora no puede, va a colocar el pase largo, pero termina metiendo un pelotazo sin ningún tipo de destino, Elvio. El propio Luciano Alcaraz se agarra la cabeza porque entiendo que la intención era justamente colocar un centro, la pelota terminó en el lateral.
1: Allá, lateral, y lo miró el número 7, Máximo Alcaraz, y que no pudo llegar, no iba a llegar nunca porque la pelota se fue donde estaba él, muy lejos, así que bueno, pasó la situación esa, pero bueno, se lamentó el jugador de La Calera porque no pudo dar un buen pase.
0: Hay salida para Jaque Coliqueo, pelotazo largo sobre campo rival, la devuelve con golpe de cabeza Gustavo Barroso, el envío se divide sobre la zona mitad de cancha, para mí va luchando en esa acción el jugador Rodrigo Funes contra la marcación de el conjunto de La Calera, recupera otra vez Máximo Alcaraz, la toma Alcaraz se puede Ledesma, va con balón dominado, mete la pelota sobre la zona del área, ataca nuevamente por Maxi Alvelo, pero cuidado, aparecía el toquecito sobre Maxi Alvelo, allí queda sentido, pero rápidamente se levanta tras la intervención de Jaque Coliqueo.
1: Sí, fue Jaque Coliqueo, apenas algún toque, pero no hubo falta, así que salió jugando y ya de nuevo, ¿no? La pelota en la mitad de la cancha, en estos minutos que vamos a Adrián, tenemos 40 a 5 minutos, el tiempo reglamentario, veremos cuántos se van a adicionar.
0: Bien, allí está el control para el arquero, para Marcos Leonte, que se queda con el control de ese balón, se lo jugando por debajo, la pelota la mueven por la banda derecha, para Rodríguez, aparece en el Máximo Alcaraz para ir a buscar, toca al medio, la pide Luciano Altamirano, se sacó la marca por la banda izquierda, está solito Gabriel Ledesma, por ahora no lo ven, ahora sí, primero pasa por Diego Córdoba, Córdoba va jugando para Gabriel Ledesma, el capitán va con balón dominado, abre el juego sobre la banda izquierda para Alcaraz, corre Alcaraz, se engancha hacia adentro, pero aparece el corte, la marcación por parte del Murra, Ulises puede para mandar esa pelota afuera, hay lateral, la pelota la va a estar manejando desde la banda izquierda Alcaraz, intentará colocarla bien cerquita del área que defiende Jaque Coliqueo. Allí está el saque largo, viene el envío, la busca el Cookie, quiere girar, pero aparece el rechazo de la puntera Fernando Bellizomi, a buscar por esa pelota va el Kun Martín Pérez, la para el Kun, insiste contra la doble marcación, cae el piso y finalmente la pelota persigue porque la maneja otra vez el equipo de La Calera, que va a cerrar por intermedio de Jonathan Pedraza, sale jugando Pedraza, estamos sobre 41 del capítulo final, el juego lo gana Defensores Nogolí por un tanto contra cero, va a La Calera, viene el centro sobre el área, la busca el Cookie José María Pereira, la jugaron hacia atrás y cerró con lo justo Ulises Páez y le cede la pelota para su arquero, para Jaque Coliqueo, que controla sin problemas.
1: En la jugada anterior estaba solo el número 18, Maximiliano Alvelo, nadie lo vio, solo pedía la pelota el juvenil de La Calera, pero nadie lo pudo ver, nadie le metió un pelotazo, pero es lo que puede haber sido alguna chance del equipo local, Adrián.
0: Así es, Elvio, empezamos a preparar la información, Elvio, para contarle los tres partidos que tienen la definición del fútbol de primera para el próximo fin de semana. El sábado se va a jugar todo, de no mediar ningún inconveniente, y va el equipo de La Calera, quiere ir a buscar el Cookie Pereira, pero abajo, seguro y sin problemas, el arquero, ya que Coliqueo se queda con el control de ese balón. Vamos a marcarle entonces, Elvio, cómo es el partido, cuál es el rival para Defensor de Nogolí.
1: El equipo Defensor de Nogolí en el Genaro Joffre, la última fecha, la número 17, va a estar recibiendo al Deportivo Fraga.
0: Ya contamos con quién juega Defensores del Oeste porque ataca La Calera, venía el centro, la pelota rebote y se va el tiro a quina. ¿Con quién juega Defensores del Oeste el próximo fin de semana?
1: Defensores del Oeste va a tener que visitar La Punta, al Deportivo de La Punta. Es el juego que tiene el equipo de Claudio González.
0: Ya le contamos con quién juega el trapiche porque se viene el tiro de esquina para La Calera. 43 minutos marca el cronómetro, últimos 120 segundos de tiempo reglamentario. Va a llegar el lanzamiento desde la banda derecha, a distancia el centro, viene el envío, saca la pantera Fernando Bedizomi, el balón que lo sale a buscar ahora en esa acción, la recuperación para el futbolista.

0: Ya que Coliqueo se queda con el control de ese balón. Estamos en 51, Elvio.
1: 51 y sabe que todo lo que tiren por arriba lo va a encontrar ya que Coliqueo. Así que se van pasando los minutos, que ya estamos cumplidos. El minuto 51 a un minuto del final.
0: Y lo quiere liquidar el equipo celeste, pero apareció con lo justo Máximo Alcaraz para sacar la pelota y comenzamos a jugar el último minuto de partido, el último minuto de los 7 que adicionó el juez del cotejo, el señor Diego Garro. Va a la calera y puede ser la última, pero aparece para sacar a media la pantera Fernando Benizomi. Lucha y
1: falta,
0: cobra
1: falta,
0: cobra infracción y habrá tiro libre y habrá una vida más para el equipo de Perico López.
1: Así es, porque no había ley de ventaja. El Cookie reclamó la falta y mira Agustín Balbo que le dice al asistente, hablamos allá al Eliana Quiroga, la última va a ser el equipo de la Calera. Veremos en esta si la puede aprovechar y vamos a ver quién la va a agarrar, quién le va a ejecutar en este tiro libre. Van todos menos el número 8.
0: Se queda Jonathan Pedraza, yo iría dentro del área.
1: Todo, hasta el arquero.
0: Pedraza ya, si pierde la Calera, dará lo mismo por 1-0 que por 2-0.
1: Exacto.
0: Debería sumarse, lo mismo que Gabriel Ledesma, ya a esta altura ya no queda más. Es prácticamente la última bola del partido. Veremos qué decide hacer Diogo Córdoba, si remate al arco o si centro. Está perfilado para pegarle al arco. Va el silbato, le pega a Diogo Córdoba. Fuera, fuera, fuera. Ese remate y se va a terminar el partido. Sacará ya que Coliqueo y se va a terminar el juego. Estamos en el minuto 52 con 20 segundos. No quiere saber más nada la gente de Nogolí. Quiere que esta historia se termine. Quiere que este partido se acabe. Y habrá saque de arco para el celeste Nogolí, que se está colocando arriba, el más alto de la tabla de posiciones. Va a patear ya que Coliqueo y se va a terminar el partido. Va a venir el envío por parte del arquero que atajó el penal, que lo deja arriba lo más alto. Vuela la pelota y en este preciso instante, el juez del partido, el señor Diego Garro, hace sonar su silbato y ha dicho que aquí, en la Calera, en el estadio Carlos Gabriel Cabanela, se ha terminado el partido. Hay victoria celeste, hay derrota del equipo calerino, ha ganado Defensores de Nogolí y el celeste es el nuevo puntero del campeonato a falta de una sola fecha para el cierre del torneo.
2: Terminó el partido con este resultado.
3: La Calera 0, Defensores de Nogolí 1.
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0: Tremendo partido hemos vivido y por supuesto la alegría es solo celeste. Ha ganado el equipo del flaco Ezequiel Vea. Nos preparamos para buscar voces de protagonistas en un partido que ha tenido todos los condimentos. Dos penales, uno convertido, el otro atajado de manera brillante por Jaque Coliqueo. Luego las expulsiones y todo lo que ha ido rodeando en este complemento. Un partidazo hemos vivido y por supuesto todos los aplausos son para Jaque Coliqueo, para el héroe de la tarde, para el que por ahí, como quien dice, amagó irse pero se quedó. Y vaya si valía la pena quedarse para tener esta alternativa de lo que ha ido dejando este final de partido. Ya estaremos con Elvio Pereira trabajando con voces de protagonistas para ir graficando todo esto que se ha vivido. Por supuesto, todos los abrazos son para Jaque Coliqueo, que celebra. Vamos a ver, Elvio, si primero buscamos a la gente de la Calera mientras se festeja por el lado del equipo celeste de Nogolí, para ir teniendo alternativas aquí, para ir buscando con esa posibilidad de cara a lo que ha sido este final de partido y este desenlace que hemos tenido en el estadio Carlos Gabriel Cabanela para La Calera Fútbol Club 0, Defensores de Nogolí 1, en este cierre partido que se ha vivido aquí en la localidad de La Calera. Así que esperamos por eso. Esperamos por alternativas justamente para ir trabajando con todo lo que ha dejado este final de juego. Allí viene Gabriel Ledesma, también el capitán del equipo del conjunto de la Calera. Bueno, allí esperaremos por eso, esperaremos por conceptos, Elvio, para ir graficando también lo que ha ido aconteciendo con este gran partido, Elvio.
1: Así es, Adrián, ya lo vamos a esperar por aquí al número 10, al capitán, a Gaby Ledesma. Lo invitamos por aquí al frente de la cámara. Ahí para poder tener ya la palabra. Buenas tardes, es decir, algo formal, junto al streaming oficial de la Liga Saniceña. Lo buscaron por todos lados, Gaby, no nos pudieron.

0: contra el empate.
1: Buenas tardes. Sí, sabíamos que iba a ser un partido difícil, que se iba a definir por detalles. La verdad es que nos equivocamos nosotros, pagamos caro, fue un penal, tuvimos la nuestra. Y bueno, nada, hay que seguir trabajando, nos queda una fecha más para terminar bien el campeonato.
0: Así es, no, para terminar bien el campeonato hay que terminar de buena manera, pero bueno, este juego que tuvo de todo, ¿no? Se puso de todo, se jugó como si fuera una final.
1: Sí, la verdad que sí, ellos sabían que se iban a encontrar con una Calera que estábamos, no completo, pero la verdad que con buenos jugadores, tenemos buena herramienta, así que nada, sabíamos que iba a ser difícil, tuvimos lo nuestro, supimos manejar el partido, tuvimos chance, obviamente, con uno menos se hace complicado, pero bueno, la verdad que lo pudimos sacar adelante con uno menos y bueno, nada más. Fue parejo el partido, obviamente, pero bueno, se terminaron llevando el triunfo ellos.
0: Ahora hay que pensar ya en la última fecha, como decía, hay que visitar a CAI San Luis para terminar de mejor manera este torneo.
1: Sí, también, sí, obviamente que CAI quiere sumar en general, nosotros también, así que va a ser un lindo partido, obviamente. Debemos trabajar en la semana, no pudimos trabajar en la semana, te soy sincero, con lo que pasó en la semana no tuvimos la mala noticia de que se nos fue Pedri, bueno, así que nada, por ahí laburamos muy poco, salimos a correr para mantenernos y bueno, nada, ahora laburar en la semana para trabajar el partido del fin de que viene con CAI.
0: ¿Qué se dice a toda la gente de la Calera?
1: No, que gracias por el apoyo, siempre sabemos que siempre en cada partido nos apoyan, sea de visitante, sea de local. Obviamente nuestra familia, mi hijo, mi novia, mis viejos, todo, así que nada, la verdad que contento por eso porque siempre nos apoyan y estamos siempre ahí tan predispuestos a todo.
0: Gaby, muchísimas gracias.
1: No, gracias a usted.
0: Hasta ahí la palabra de Gabriel Ledesma, el capitán de la Calera, y ya esperamos por más voces protagonistas, esperamos por el uno, por Jaque Coliqueo, la gente que ha entrado, ¿no? Los de la comisión, del equipo de defensores de Nogolí, bueno, para festejar, ya se va a sumar ahí el arquero, el que ha sido una de las figuras del equipo de defensores de Nogolí, Flaco Ezequiel Vea, festejando, todos festejando, la comisión, así que bueno, todos ahí, todos se quieren sacar fotos con la figura, el partido con Jaque Coliqueo, ya que en vivo a través del streaming oficial, bueno, allá al final, al frente está la cámara, final del juego, el penal, tuviste algunas atajadas, fuiste la figura de este juego.
2: Bueno, muchas gracias a ustedes por la consideración, pero es todo un trabajo en equipo, la verdad que lo aguantamos todo, el resultado era un partido duro, porque una cancha dura, un rival difícil, ellos saben lo que juegan, tienen su personalidad acá, pero bueno, Nogolí también hoy tenía que pisar fuerte, lo demostró, dio carácter y gracias a Dios puede agarrar el penal y nada, eso es por la energía que yo recibo, la verdad que nada, eso queda en secundario porque hoy ganó Nogolí.
0: Así lo decía yo en la transmisión, en el relato de Adrián, lo que pasaste en la semana, atajaste el penal, bueno, todo te decía, hay que seguir, no hay que bajar los brazos, bueno, mira hoy, ¿no? ¿Cómo te fue?
2: Sí, la verdad que sí, venía una semana dura porque estuve procesando dos días el gol que me hacen en defensores, contra defensores, la pelota me pica antes, siento que tuve muchísima responsabilidad, el triunfo se lo llevan eso. El golpe anímico que les dimos en ese gol les hizo ganar el partido y bueno, nosotros nos desconcentramos, pero bueno, el fútbol tiene revancha, que esto es lo más lindo y también Nogolí se merece esto porque somos un equipo que entrena, que se sacrifica, que no regala nada y que trabajamos como jugadores de fútbol como corresponde.
0: ¿Todos se querían sacar una foto con vos?
2: Sí, no, la verdad que me tengo muchísimos amigos, el fútbol me hizo conocer gente que hoy está conmigo, que gracias a Dios me quiere y que luchó. Y que nada, que yo recibo eso porque yo los trato como me gusta que me traten y la verdad que hoy estoy muy agradecido a Dios de poder estar viendo este momento.
0: Y así es, y ahora bueno, a pensar en la última, hay que recibir a Fraga.
2: Sí, hay que recibir a Fraga, va a ser un partido difícil, jugamos nuestra cancha con nuestra gente y la verdad que nada, un partido para trabajarlo, para saber lo que vamos a jugar. Y nada, la verdad que es lo más lindo esto del fútbol, esta alegría que te da, pero no logramos nada todavía y tenemos que estar con la cabeza fría para lo que viene.
0: ¿A quién se dedica todo esto?
2: Nada, este triunfo va dedicado a mi familia, a mi novia que me aguanta todo, pasé una semana difícil, una semana agitada, a mis viejos que están mirando, a mi suegra que siempre me banca, a todos, la verdad que sin ellos yo hoy no sería la persona que soy y también yo trabajo por quedar bien parado siempre, por hacer lo que da bien a ellos y nada, yo les debo todo a ellos.
0: ¿Y esa gente que está ahí?
2: Y la gente que está ahí que siempre nos banca, que siempre me dicen que no juego adelantado, saben que me gusta adelantarme, me gritan desde afuera... Quédate atrás, y bueno, es mi juego, yo me adelanto, me llevo a la jugada, me gusta jugar adelantado, pero bueno, fuera de eso, la gente siempre nos banca a todos lados, hicieron 150 kilómetros, casi no sé cuánto, y no volví hasta acá, Y nada, hicieron un esfuerzo grande para estar con nosotros, nos bancaron y este triunfo es para ellos porque se merecen estos momentos.
0: Qué felicitación, muchísimas gracias.
2: Muchas gracias a ustedes y bueno, gracias por habernos acompañado, por hacer el trabajo que hacen para el fútbol y ustedes del fútbol los debe mucho también.
0: Sí, gracias.
2: Muchas gracias, gracias a ustedes.
0: Hasta ahí la palabra de Jaque Coliqueo y esperamos por la palabra del flaco Ezequiel Vega que va a venir por aquí, también se va a sumar Adrián por este sector, así que bueno, lo vamos a sumar al flaco Ezequiel Vega. Bueno, es un piloto, está lloviendo, ¿qué pasa? Lo miramos. Bueno, Adrián, ya está, nos encontramos con el flaco Ezequiel Vega. Ya lo dejo a Adrián, pero antes lo saludo al flaco Ezequiel Vega. Buenas tardes, hoy más que nunca, ¿no? Un triunfazo, qué manera de sufrir.
3: Buenas tardes, Elio. Sí, la verdad, creo que fue un triunfazo. Gran contexto, lo único que te puedo decir es que sufrimos mucho. Creo que, bueno, fue por la mínima, pero bueno. Había que esperar hasta el final para terminar el partido y poder festejarlo.
0: Ya por momento te veíamos con Adrián, decíamos, ¿no?, en la transmisión, estabas adentro del campo de juego. Decía, el flaco en cualquier momento se mete a cabecear. ¿No?
3: Sí, bueno, o sea, creo que por momentos sí, nos salimos un poquito de esa pequeña timidez que tenemos, pero bueno, había que gritar, que nos escucharan, porque nada, hasta el final, como te dije, sufrimos. Lo luchamos y creo que, bueno, no sé si fue justo, pero ganamos y es lo que necesitamos.
0: Así se juega en la final.
3: Sí, tal cual. Este equipo, desde la fecha 1, siempre ha entendido que es una forma de jugar. A veces puede jugar bien, a veces puede jugar mal, pero no se negocia la actitud, no se negocia lo que venimos trabajando. Así que, bueno, como digo, gracias a Dios pudimos sumar y, bueno, nada, seguimos dependiendo de nosotros, ¿no?
4: Bien, por supuesto que dentro de este análisis que hacemos, obviamente que hay que destacar esas virtudes que tiene el equipo, ¿no? Que cuando se puede jugar lo hace y cuando no, como pasó durante buena parte.
5: Bien, ya vamos a estar volviendo con nuestros compañeros. Allí en la parte final estaba hablando, ¿no?, el flaco Ezequiel Vega, así que bueno, estamos aguardando por esa situación que se está dando en este momento allí en cancha de La Calera, donde ya fue final del partido y ha ganado el conjunto defensor en Egoli y sigue prendido arriba en lo más alto de la tabla de posiciones. Repasando lo que tiene que ver con el torneo Federal A, mientras aguardamos el contacto con nuestros compañeros, hay que decir que bueno, ya fue final en Río Cuarto, Atenas cayó ante Fadel por 3-1, ya fue final en la Visera de Cemento, Chipoletti y Argentino de Montemais empataron 2-2 y estamos en el segundo tiempo, en 37 minutos, allí en Mendoza, San Martín le gana 1-0 al Deportivo Rincón de los Sauces. Vendemos y ya estamos volviendo nuevamente a La Calera.
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5: Bien, bueno, vamos a seguir, vamos a ver si podemos volver a La Calera, ahí está.
3: Vos sabés que te voy a contar algo, en el entretiempo le dije, tengamos cuidado porque va a cobrar un penal, pero lo dije en forma, sí, no lo dije,
4: no, una premonición,
3: sí, no dije como que iba a suceder, no, se lo dije, inclusive como te digo, cuando cobra penal, dije, ¿para qué lo digo? Cada vez que digo algo pasa, ¿viste? Entonces, bueno, nada, la verdad que tener aquí en el arco, así como tenemos los delanteros, tenemos este loco que la verdad que desde el día uno que lo llamé, yo lo tuve en otro proceso, sin ser conocido, y la verdad que la confianza que me genera a mí, en lo personal, es muy grande. Sabía que podía tener la posibilidad de atajarlo, y bueno, y gracias a él, como digo, gracias a él ganamos, y eso es lo más importante.
4: Tal cual, ¿no? Se da una particularidad que ayer, por ejemplo, Defensores del Oeste, la gran figura terminó siendo su arquero, ¿no? Dani Alcaraz, y hoy, para sostener este notable triunfo que se llevan, la figura es también, obviamente, Jaque Coliqueo. Digo, cómo también uno a veces se queda con lo que pasa en el arco enfrente y no en el propio, y justamente por lo que pasa en el arco propio terminan teniendo esta posibilidad de llegar con ventaja a la última fecha.
3: Sí, la verdad. Bueno, contra nosotros también el arquero defensor fue figura porque le tiramos todo el cuerpo. Creo que si hubiesen ido a los costados por ahí... Es lo que vi después del video, ¿no? Después de lo que vi. Pero la verdad, como decís vos, creo que hoy nuestro arquero estuvo a la altura, como lo tuvo de la fecha 1. Creo que nuestro arquero es el que, bueno, hoy nos dio, como digo, esa esperanza, porque se lo dije también, para mí ya es un logro esto. Es un logro porque, bueno, nadie creía, nadie sostenía que nosotros íbamos a tener hoy 35 puntos. Nos faltan otras cosas, nos faltaron tres más, que podríamos estar mejor, pero creo que lo que hemos logrado es increíble. Obviamente, ahora si me preguntaba, vamos por todo, porque bueno, sí. Pero bueno, como digo, queda una semana más, se lo dije, la voy a disfrutar con ellos, porque uno no sabe qué va a pasar el día de mañana, porque podemos tener 7 días juntos más, como puede pasar cualquier cosa. Así que se lo dije, había que ganar para disfrutar, y bueno, obviamente, si hubiera un partido sumamente difícil en nuestra cancha, a nosotros nos costó siempre nuestra cancha. La verdad que nuestra cancha a nosotros nos ha sentado mal, porque bueno, intentamos jugar y a veces no lo hemos podido. Pero como digo, agradecido a estos muchachos que la verdad que nada, me quedo con eso, que escuchan, que quieren aprender, que quieren mejorar y que, como le digo, quieren ganarlo todo porque le hemos inyectado eso. Y bueno, ahora lo que queda creo que depende de sí mismo, ¿no?
4: ¿Qué decís a la gente que te está mirando, que los está esperando allí en la localidad de Nuevo Lí, con una ilusión, con una expectativa? Buena parte de ese público vino hoy a acompañarlos. Bueno, ¿qué decís a ellos, no? Que por la pantalla están esperando por la vuelta de ustedes.
3: La verdad que, bueno, es la primera vez que voy a hablar de la gente. Siempre, bueno, he visto a la familia que se ha acercado. Hoy hubo un poco más de gente. Decirle a la gente del pueblo que lo disfrute, porque yo también cuando llegué... en el buen sentido digo, no era tan querido porque venía de... pero bueno, simplemente fui a ayudar al club, fui a ayudar a que esto surgiera de esta forma, y bueno, decirle que lo disfrute, que el fin de semana que viene que vayan, que apoyen a los muchachos, que me crean que lo están haciendo increíblemente, que lo están haciendo simplemente por la camiseta. Tengo solamente 4 o 5 del pueblo, el resto son de afuera, pero hoy creo que el ADN pareciera que se fueron todos de Nuevo Lí, porque bueno, han entendido el mensaje, han entendido que están defendiendo una camiseta muy linda, que bueno, que quieren hacer historia, y bueno, esperemos que de acá a 7 días se pueda, ¿no?
4: Bueno, en 7 días se termina de escribir todo, próximo sábado, la idea es jugar 15:30, no más allá de eso, con todos los partidos en simultáneo. Bueno, a cuidarse el corazón la semana, había varios que estaban ahí detrás de la tela, al límite, al corte. Así que bueno.
12: Salta, ¿no? Hay uno que casi salta así, para el otro lado.
4: Tal cual, así que bueno, a prepararse, será una tremenda definición, y como siempre decíamos, ¿no? Que el gran ganador sea nuestro fútbol.
3: Sí, la verdad, bueno, a preparar esta última semana. Obviamente, como digo, nosotros nos tenemos que reponer a aquellos chicos que están con algún estado gripal. Y bueno, de parte mía, como dije, va a ser una semana más, va a ser la misma semana que cuando arrancamos, y esperemos, como digo, terminar coronando esto, que es lo que todos buscamos. Así que nada, agradecido a ustedes por estar acá, por tomar el frío que hemos tomado todos. Así que creo que el fin de semana que viene no va a haber tele, porque no van a poder transmitir todos los partidos, ¿no?
4: Sí, el vamos a estar en Nuevo Lí.
3: Ah, bien, pero es una pregunta, porque bueno, por ahí sé que no hay mucha cámara, pero bueno, como digo, agradecer a estos jugadores nuevamente, disculpen que sea cansador con eso, pero la verdad que ellos han llevado esto adelante, lo han hecho muy bien, y déjame saludar a mi familia. Bueno, mi señora está en casa, una sola vez fue y perdí. Pero entiende cómo esto... Quiero mandar un fuerte beso, un abrazo a mi señora que durante 19 años me ha bancado en todo, y que bueno, nada, hoy sí tuvo mi hija, mi hijo, y bueno, este triunfo se lo dedico a ella. Así que esperemos que la quiero llevar el último partido, pero bueno, esperemos que, como digo, que podamos tener una buena semana y que aparezcan los caramelos de vuelta.
12: Sí, ¿no? ¿Estaban chicos o no?
3: Sí, estaba muy bueno.
12: Estaba bueno.
4: Bueno, ahí está. Fueron dos, solo nada más.
3: Sí, por el penal no cobrado. Yo, capaz que si cobró el penal, era el primer penal era el 2-0. No, pero bueno, como digo, gracias muchachos por esto. Bueno, hoy, como digo, estoy un poco más extendido, lo estoy tomando de otra manera, como dije el otro día en la nota. Para mí es un placer estar en el club donde estoy, con estos jugadores. Y bueno, creo que si se logra, entraré en una pequeña historia más en el departamento de Belgrano. Pero bueno, por eso falta mucho, pero hoy solamente puedo decir que es muy difícil que no realice el escape, porque estos chicos, si hoy lo entregaron, en 7 días lo van a volver a entregar.
4: Ese, muchísimas gracias y buen viaje a regreso.
3: Muchas gracias.
4: Gracias. Ahí está la palabra de Ezequiel Vea, el técnico de Defensor de Negolí, el técnico, el puntero del campeonato, y nosotros con esto, Elvis, ya empezamos a cerrar nuestro trabajo desde el estadio Carlos Gabriel Cabanela.
0: Así es, ya empezamos a bajarle la cortina a lo que es esta transmisión desde el streaming oficial de la Liga San Luis de Fútbol, a través de URTV, a través de San Luis TV y también a través de Urbana FM 107.7 junto al equipo Último Recurso. No ha sido para La Calera, sí fue para Nogolí, ganó 1-0, ya que Coliqueo, bueno, lo decía, ¿verdad? Con ya que Coliqueo, todos se querían sacar una foto con él, ¿no? Todos, es como si fuera Messi, ¿no? Todos con los jugadores, así que bueno, ahí tener esa chance, siguen de festejo la gente del equipo del Celeste de Nogolí, así que nada más de aquí, bueno, ya es tiempo de cerrar esta jornada larga que hemos tenido aquí en La Calera.
4: Bien, Elvio, muchísimas gracias por todo y será hasta el próximo fin de semana.
0: Muchísimas gracias a vos, Adrián, a Agustín, que está puesta al aire en la transmisión, a Darío, que estuvo en la central informativa a través de Urbana FM 7.7, y a todo el equipo Último Recurso, a toda nuestra audiencia, un gran abrazo y un beso grande a la familia, y nos estamos reencontrando en cualquier momento.
4: Gracias, Elvio.
0: Hasta luego.
4: Bien, así nos despedimos para esta penúltima fecha del fútbol de Primera División aquí en este estadio, en el Carlos Gabriel Cabanela. Ganó Defensores de Nogolí por un tanto contra cero, y eso lo deposita arriba, el más alto de la tabla del campeonato, el fin de semana que viene. El próximo sábado se juega la última fecha y allí conoceremos el campeón. Actividad que va a estar desplegada en 3 escenarios diferentes. Estará, obviamente, la cobertura principal en el estadio de Defensores de Nogolí, en el Genaro Joffre, porque allí se juega este gran partido, pero además en simultáneo con Defensores del Oeste, que juega su parada en la ciudad de La Punta, y con Deportivo El Trapiche, que juega naturalmente también allí en la cancha de Estudiantes, en el Coliseo. Así que agradecemos, allí nos pide justamente la dirigencia de Nogolí la posibilidad de tener ese saludo para con la gente. Así que bueno, nosotros nos comenzamos a despedir, y por supuesto ya para ir cerrando este trabajo y todo lo que tiene que ver con esta transmisión del equipo Último Recurso. Nos vamos y nos reencontramos el próximo fin de semana.
0: Así es, nos reencontramos, como decía toda la gente de Nogolí, el saludo para todos y a todos los que han estado del otro lado.
4: Exactamente, muchísimas gracias por todo, un abrazo grande, y será hasta el próximo fin de semana con más fútbol a través de la Liga San Luisana de Fútbol, y por supuesto, como siempre, la Liga más cerca que nunca. Gracias, hasta entonces.

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Bien, ahí estaba el contacto con nuestros compañeros, finalizando la tarea del día de hoy. Ha ganado Defensores de Nogolí su partido por 1-0 y es el único líder que tiene el campeonato. Y la semana que viene, cuando juegue ahí en su casa, ante el Deportivo Fraga, tendrá la posibilidad de ganar y no depender de nadie. Ahora sí, el resultado le es adverso, o si empata, habrá que ver qué pasa con los otros partidos que van a estar definiendo justamente el campeonato. Uno será Defensores del Oeste, que tendrá que ir hacia la Ciudad de la Punta. El otro será el Trapiche, que tendrá que venir al Coliseo Oliverde para jugar ante Sportivo Estudiantes. La semana que viene se van a definir muchas cosas y, por supuesto, nosotros te la vamos a ir contando. Exactamente la hora 18, 5 minutos en todo el país. Nos vamos rapidito hacia la Copa del Mundo. Nos quedamos con la transmisión de los amigos de D-Sport porque se viene el segundo tiempo de Brasil 0, Noruega 0. Lo podía estar ganando Brasil, pero cerró un penal y el juego sigue de esa manera. Nosotros nos despedimos. Abrazo grande y nos encontramos en la próxima. Chau.

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1: Todo listo, señoras y señores, se nos viene el segundo tiempo en New Jersey.
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1: Segundo tiempo en marcha aquí en New Jersey. Tenemos cambios por el lado de Brasil, Gonza.
3: Mismos 11 que terminaron el primer tiempo.
1: Hay variantes por el lado de Noruega.
3: Dos cambios.
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3: Se retiraron con la 7 Sorloth y con la 20 Nusa. Ingresaron con la número 21 del Benfica, Yeldirim. Y con la 22, Oscar Bob, el ex Manchester City que hoy juega en el Fulham.
4: A mí Furla, lo de Nusa, yo siento que estaba para 15 o 20 más, ¿eh? Allá que hizo alguna que otra que enredó y molestó al técnico. Estaba generando por ese costado izquierdo, encarando para su derecha, algún problema en la defensa de Brasil, ¿eh?
1: Está claro,
4: no lo hubiera sacado aún.
1: Sí, está claro que lo de Sorloth sí es una cuestión de característica, ¿no?
4: Sorloth es un tanque, es un 9 y lo estaban tirando el wing derecho. ¿Qué pasa?
1: Así buscando la pelota Casemiro, va dominando Casemiro, saliendo Casemiro en la mitad de la cancha. El partido 0-0 aquí en New Jersey. Maneja la pelota Brasil ahora con Gabriel Magalhães. La tiene Gabriel metiendo para Vini. Aquí va dominando Vinicius. Vinicius entregando la mitad. La va sacando para que la tenga otra vez Casemiro. Manda sobre otro costado para que la domine por aquí. Danilo abriendo para Ryan. Ryan bien volcado a la derecha. Se viene Ryan. Espera Bruno Guimarães. Se acerca Cunha. La tira Ryan. Ryan que le pega contra el arco. Terminó cerrando Hegen. Terminó devolviendo la pelota Hegen. Balón afuera. Será lateral de Brasil.
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1: Adelante Gabriel Magalhães. La pelota la tiene por aquí Gabriel. Gabriel que va levantando. La pone al otro costado para Ryan. Aquí se viene el rey volcado de derecha. Pegó en la mano de Ryan. Cuando la pelota picó, no la pudo controlar. Después le pegó en la mano. El árbitro lo marca. Se la tiró libre. Que corresponde a Noruega.
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1: El tiro libre que tiene que tomar el conjunto noruego por ahora no lo hace, tendrá que sacar Milan en el fondo.
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1: ¿Se mueve alguien por el lado de Brasil, Gonza?
3: Por ahora no, alguna charla aislada entre David y Ancelotti, el hijo y más cercano asistente a Carleto, que cambia de chicle en 2 minutos y medio del segundo tiempo. En el banco, por ahora no se mueve, pero está Ederson, el mediocampista del Atalanta, que cuando termine la participación de Brasil en el Mundial, se terminará de hacer la revisión médica y firmará por 4 temporadas y medio con el Manchester United por 39 millones de euros.
1: Mira vos, uno de los que cambia de equipo, ¿no?
4: Ajá.
1: Poder interesante.
4: Sí, sí. Yo sigo pidiendo un rato de Endrick, ¿eh? Me parece que lo que hay en el banco, obviamente que Neymar me encantaría, pero no se encargó Ancelotti, que está para un ratito. Pero el rato que jugó con Escocia levantó un mundial entero,
1: ¿no? Sí, no hay dudas. Yo hay alguien que me gustaría también, que no ha tenido todavía muchos minutos en este Brasil, que es Luis Enrique.
4: Ajá.
1: Porque Ryan y Luis Enrique creo que podrían por un lugar, si no está Rafinha, que es el que tiene que jugar ahí. Habrá que ver para cuándo está.
4: Sí. Y está bien, Bayern no ha hecho mucho, la verdad, ¿no?
1: Me gustaría Luis Enrique,
4: no,
1: pero...
4: No hablaste tanto.
1: Carleto me parece no lo tiene muy considerado, ¿no? A Luis Enrique, Gonza.
3: No, tal cual, eso te iba a plantear. Jugó un solo partido en esta Copa del Mundo.
1: Así buscando la pelota Odegaard, se va adelantando Noruega ahora. La viene metiendo Odegaard, jugando al medio para Berg. Que la viene dominando la mitad, se viene atacando Noruega. Atención, el remate al arco, alto, muy alto de Berg. La colgó, como dicen en la calle. Ahora saque de meta que corresponde a Brasil. Qué mal le pegó Berg.
4: Sí, había avanzado bien, jugó, engañó a la defensa de Brasil y espacio tenía para avanzar un poquito más, incluso sacó un bombazo casi que lo saca del estadio.
1: Sí, era que es alto el estadio, pero
4: sí,
1: estuvo cerca.
4: Lo intimidó Alisson, me parece.
1: Sí, sacando la pelota Alisson, viene entregando para Gabriel. Así la va dominando Gabriel que lo viene entregando sobre el costado. Así la va sacando Douglas Santos para Gabriel que la viene metiendo larga, largo pelotazo de Gabriel. Arriba sacando Rierson que venía devolviendo, le va quedando tres para meter en la mitad de la cancha Brasil con Gabriel Magalhães. Después la va controlando otra vez en la salida Ahora el recientemente ingresado Gilderu, jugando por bajo para Berg jugando para Odegaard. Y aquí se viene Martín Odegaard, domina Odegaard, espera abierto Rielson, va para Rielson. Aquí la tiene Rielson, se quita, aparece Oscar Bob, pero perfil con otra vez Odegaard. Odegaard que la va dejando de taco para Rielson. Rielson juega para Bob, aquí la tiene Bob. Se viene Bob, va el Manchester City dominando la pelota frente a dos que lo marcan, tocando tres con Odegaard. Quiso meter para Bob, cierra a medias, por allí cortando Casemiro, balón afuera, lateral que corresponde otra vez a Noruega.
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1: Camino a Inglaterra frente a México, 9 de la noche, el horario pautado. Una hora antes, desde las 8, estaremos con Juan Maviera, con León Monsante para acompañarlos con toda la previa de ese gran partido. Cuando dibujaba Rierson, está forcejeando con Douglas Santos, el árbitro no dice nada. Será lateral de Brasil, será salida que corresponde al equipo brasileño. Paso por tu sector, Gonza.
3: Bueno, Ancelotti ya desde hace algunos minutos, desde los 3 minutos, le diría, cerquita de la línea de cal. En cuanto a cuestiones de este partido propiamente dicho, Brasil anotó 2 o más goles en los últimos 3 partidos de este Mundial, en lo que refiere desde la fecha 2 hasta los 16avos disputados hace algunos días, y siempre ganó. Si gana en los 90 hoy ante Noruega, la última vez que lo hizo de ganar 4 partidos consecutivos en un Mundial, Corea-Japón 2002 fue campeón.
1: Y se viene con la pelota dominada Rielson, viene tocando Rielson. Rielson jugando cortito para Bob, jugando para Rielson, viene para Bob, aquí la tiene Bob. Bob que la viene jugando por bajo, se adelanta otra vez Noruega, la va metiendo ahora para Rielson. Rielson juega para Bob, entró a jugar más que Zorro, así se venía Bob, lo marcaron. Terminó cortando en el fondo, sacando Gabriel Magalhães, le queda Douglas Santos ahora, lo presiona Bob, tocó al medio, complicando la salida. Pero de casualidad lo terminó contando Bruno Guimarães, que va jugando atrás para Marquinhos en el fondo Brasil.
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1: Y de Noruega, ¿qué se cuenta, Leo?
5: Bob, que hasta acá ha jugado todos los partidos de esta Copa del Mundo, pero como suplente, solo fue titular contra Francia.
1: Así moviendo la pelota otra vez el conjunto noruego, sacando para Siberge, va saliendo otra vez con la pelota para que la tenga por aquí Martin Odegaard, saliendo Martin Odegaard, Odegaard que la viene entregando cortita para Berge, así la tiene Berge, sale Berge, domina Berge, moviendo otra vez el conjunto noruego en la mitad. Si la viene controlando Noruega, por ahora no le encuentra mucho la vuelta al partido.
4: Hay un lindo dato, Juan, de Brasil en octavos de final. Superó 9 de sus 10 partidos de octavos de final en Copas del Mundo. ¿Sabés en cuál falló?
1: Igual.
4: Con Argentina en Italia 90.
1: Ah, bueno.
6: Además,
1: qué lindo recuerdo, ¿no?
6: Argentina es el último rival no europeo que le ganó un mata-mata a Brasil en un Mundial. Ese del 90, porque después cada vez que fue eliminado Brasil, fue eliminado de un Mundial por un europeo. Atención, que ahora está jugando con
1: un
6: Noruega,
1: europeo.
6: Que es europeo, claro.
1: Así, totalmente. Así saliendo Noruega, la pelota la viene buscando por aquí otra vez Rierson. La tiene por aquí Rierson, la viene entregando para Bob. Y a todo esto de Noruega, ¿qué se cuenta, Leo? Me dijiste.
5: Bueno, de Noruega hay que decir que está haciendo su mejor campaña, ¿no? Como bien dijimos en este Mundial. Siempre que ha pasado fase de grupos ha quedado eliminado en la siguiente instancia, en octavo de final, en el formato anterior, contra Italia en el 98. Y en el 38 también contra Italia.
1: ¿A Zorlo lo viste? ¿Volvió al banco? ¿Qué pasó con Zorlo? ¿Por qué fue sustituido?
5: Está en el banco de suplentes. Zorlo, sí, fue una decisión técnica. Finalmente el técnico está sentado en la heladerita.
1: Aquí se viene atacando Noruega, centro bajo para Haaland. Ahora Haaland mide 2 metros y tira en el centro por terrastrón, ¿no?
4: Sí, no van encontrando la manera de que le llegue a Haaland la pelota. Más allá de que él también, decimos, no sale mucho del corralito del área, ¿no?
1: Es cierto, pero si encima lo pones a jugar por abajo, me
4: parece. Por ahí el técnico también le pide eso, que lo saque de ahí.
1: No, eso es cierto. El lateral que tiene que tomar Brasil tendrá que sacar Danilo en el costado.
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1: La perdía Bruno Guimarães, se viene Haaland ahora, aquí la tiene Haaland, atención, va Haaland que retrocedió para buscar y jugar con Gilderup. Aquí la tiene Gilderup, al de Benfica, Gilderup que va, terminó arcando y cerrando bien Danilo, entregando por abajo, la de contra Brasil ahora. A correr se viene Martinelli, apura Martinelli, se viene Martinelli, la tiene Martinelli, frena y abre para Douglas Santos. Y aquí ataca Brasil, espera Vinicius, la pelota viene para Vini, aquí la tiene Vinicius. A ver qué hace Vinicius, dos lo marcan, uno es Bob, el otro es Rierson, encara los dos, se viene Vinicius, tiro largo y ganó. Se va al fondo y va para el primero, Brasil lo tiene Vinicius, mete atrás, marca justito Ayer, la pelota al corre para mí, Parecía córner cuando marcó Ayer, sí señor, se la tiro de esquina, después pegó en Vini, pero ya estaba fuera. Cuando volvió a pegar en Vinicius, por eso será córner para Brasil, esta vez sí escapó bien Vinicius.
4: Al final, Juan, creo que la sobró tanto, se enamoró de su jugada y casi la termina mal. Pero la había hecho muy bien Vinicius, pasa ni siquiera poniendo marcha a fondo, pasa media marcha como quiere Vinicius, bueno, es de los jugadores que encienden al estadio.
1: Le va a pegar Mateo Cunha, atención, se viene Brasil por arriba, irá Cunha para levantar en 9 minutos del segundo tiempo, Brasil quiere la apertura, estamos 0-0 aquí en New Jersey. Vendrá Mateus Cunha para pegarle. Atención a esta chance para el conjunto brasileño. Defiende todo Noruega en su área. El árbitro que todavía no da la orden. Recién ahora parece decirle a Cunha que puede jugar. Así la viene metiendo Cunha. El centro vino cerrado. Pelota perdida en el área. La terminó sacando a medias. Por así devolviendo Haaland y le quedó para salir por el otro costado ahora Odegaard. Así saliendo en el fondo Noruega. La dominan en la salida. La tocan atrás otra vez para salir con Hegg en el fondo.
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1: Así saliendo Odegaard de la pelota que se juega en el ascenso del fútbol argentino. Silvia, hasta ahora.
6: Bueno, anote otro final con el gol agónico de Jeremías Perales. Ferrocarril Midland de local empató con Gimnasia de Jujuy 1-1. Faltan 5 en Mendoza, Maipú le gana Agropecuario 2-0. Faltan 5 en Salta, Central Norte, San Miguel 1-1.
1: Así saliendo con la pelota dominada otra vez el conjunto noruego. En las otras categorías nada, ¿no? Ya.
6: Está todo cerrado, menos el partido que le queda al torneo federal. En Chivilcoy, Gimnasia le gana a El Linqueño 1-0. Faltan 2 minutos, gol de Ramiro Medina.
1: Tocando atrás la pelota, va saliendo en el fondo con Odegaard. Odegaard que la viene soltando la mitad para Berge. Berge jugando así para Odegaard, que la vive bien para Bobby. A correr se viene Rierson, la tira Bobby, abre para Rierson. Va a la derecha Rierson, aquí la tiene Rierson. Rierson marcado por Douglas Santos. Toca atrás la pelota otra vez para que la tenga Odegaard. Odegaard más atrás para que la controle Ayer. Ayer jugando al medio, entrega para Berge. Berge juega para Odegaard. Aquí la tiene Odegaard, que la tiene Noruega, que trata de bajar el ritmo al partido. Así la va controlando Martin Odegaard. Luego otra vez al medio para Berge. Me parece que Noruega empieza a pensar en que esto puede ser largo, ¿eh?
4: Y sí, no, nos están invitando a la largue. No creo que Brasil quiera lo mismo, ¿no? Me parece que si Vinicius se enciende o algún cambio que pueda hacer Ancelotti, tal vez buscan romper con eso.
1: Así la viene metiendo vos, pelota larga, viene por abajo, insiste Noruega,
3: no, dame largue, sí.
1: Venía
3: sí,
1: intentando para aquí otra vez. Sí, el de quiere largue.
6: Se escucha o sea, todo, ¿no? Dijo sí. Walter, ¿no?
1: Hay lateral claro, que tiene que tomar Brasil, se la salía en el costado que tiene que hacer Danilo.
6: Si hay una largue, tiene que ser en este partido, me dice la banda de la noche.
1: Ah.
6: No en México-Inglaterra, por favor.
1: Claro, por eso se estira, ¿no?
6: Y mañana hay clase, claro.
1: Hay lateral que tiene que tomar Brasil, será salida para el equipo de Danilo.
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1: Se escucha torcida.
4: Sí, se
1: Brasil,
4: escucha todo. Mira, para profundizar el dato que da Mabe, el excelente dato de los europeos y Brasil, desde que venció a Alemania en la final de Corea y Japón 2002, Brasil, bueno, fue eliminado siempre en Copas del Mundo con rivales europeos. Francia en cuarto de final 2006. Países Bajos cuarto de final 2010. Alemania semifinal 2014. Países Bajos tercer puesto 2014. Y Bélgica cuarto de final 2018, perdón, y Croacia también por penales 2022. Siempre países europeos.
1: Así se viene atacando otra vez el conjunto noruego. Va tocando la pelota otra vez en el costado del equipo nórdico. Aquí la tiene Gjelderup. Gjelderup toca atrás. Maneja la pelota noruega. Brasil espera por ahora. Está replegado el equipo de Carreto Ancelotti en 12 minutos. Así la viene levantando Berge. Berge lo viene sacando al costado otra vez para que ataque Wolf. Se viene Wolf. Va con Gjelderup. La domina Gjelderup. Marca Danilo. Se acerca también a colaborar Rijkaard. La controla Gjelderup. Lo presiona Danilo. Se la toca Danilo afuera. Será lateral que corresponde a Noruega cuando se va a venir una variante, Gonza.
5: Se va a venir Hendrik en Brasil.
1: Bueno, se va a venir nomás el que usted pidió, estimado Martín Reich, ¿eh? Se vendrá Endri a la cancha.
4: Me parece que en el banco suplentes, él y Neymar son los distintos.
1: Señoras y señores, presentamos el cambio en Brasil.
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5: Ya dejó el campo de juego por el sector opuesto con la 9 Mateus Cunha. Ingresa con la 19 Endri.
1: Ovacionado, se vino a la cancha Endri. Algo le dijo Vinicius a la pasada. Se retiró Mateus Cunha, que era otro que tranquilamente podía haber pateado el penal, ¿no? Porque Cunha también tiene antecedentes de patear penales.
4: Sí, no se lo disputó, ¿no? No lo pidió.
1: Es raro que lo pateó Bruno Guimarães.
5: Sí, y de Vinicius, después probablemente todos coincidamos en que se tiene que hacer cargo igual y que es preferible que lo erre él,
1: claro,
5: no puede pasar con Messi. Pero desde lo estadístico, desde el frío número, en seis penales con el Madrid la última temporada erró 4.
1: Sí, no venía bien, está claro. Si lo viene metiendo Odegaard. La perdía Odegaard, la va recuperando Brasil. La tira larga ahora para que corra. Vinicius se viene, Vini pica, entra, pelota larga, va para adelante, mano a mano, tiene el primero. Es que se viene Brasil con el primero, mano a mano con el arquero. La tiró afuera. La tiró afuera, Endrick, en el mano a mano lo había dejado Vinicius solo, cara a cara con Milan. La aguantó Endrick, encaró. Cuando salió el arquero, la tocó de zurda apenas sobre el palo derecho. Yo no sé cuántas va a tener Endrick así de acá al final del partido. Lo dejó Vinicius solo, mano a mano. Se lo perdió Endrick, que tuvo la gran chance ni bien entrado al partido.
4: Es difícil, Juan, de explicar para Endrick, porque lo banqué y lo pedí. Vinicius tira un pase con 3 dedos en medio de los 2 defensores de Noruega, bellísimo, ¿sí? Como pedía la jugada, con la velocidad justa, Endrick tiene un montón de tiempo, el último control es malo, el autopase que se hace a él es malo y ya le queda el arquero encima y define de mal a horrible. ¿Tendrá otra Endrick? Calculo que sí, que va a tener más, pero su carta de presentación en el partido fue mala.
1: Lo que perdió Endri, aquí saliendo con la pelota dominada, agarró tú Brasil.
7: El pase que le había metido Vinicius había sido
4: una delicia. Muy difícil no hacer el gol con ese pase.
6: Juan, ya tuvimos impacto inmediato en dos suplentes en este Mundial, ¿no? El de Svenberg de Suecia ante Túnez, 17 segundos, y el de David de Canadá, Suiza, 71 segundos.
7: Sí.
6: Pudo haberse sumado al podio, Endrick.
7: Estuvo cerca. En la primera pelota que tocaba, haber convertido, pero...
6: El podio lo encabeza el Chengue Morales, ¿se acuerdan? Uruguay-Senegal. El tema que el Chengue fue de arranque. Comenzó el segundo tiempo y a los 16 segundos... de comenzado, él entró en el entretiempo, anotó el gol de Uruguay, después 3-3 y eliminación de la Celeste.
1: Acá se viene 2002. Atacando Noruega, atención, que viene atacando Noruega, plata que viene para Bob, la tiene Bob, Bob que va, Bob en el área, se viene Bob, Bob que encara frente a dos, insiste Bob, Bob que acaba por el costado, pudo progresar por allí, termina marcando y sacando finalmente Douglas Santos, saca Douglas Santos, metiendo la pelota al medio. Ahora esto lo tiene que animar a Brasil, que me parece que... se tiene que dar cuenta que si apura un poquito,
4: sí,
1: es más que Noruega.
4: Y yo siento que Endrick alguna revancha va a tener, ¿eh?
1: Sigue buscando a Martinelli, Martinelli que la mete y se viene otra vez Brasil, y ataca Brasil. Así la viene buscando Endrick, apunta, le pega, va Endrick, le pega al arco, Endrick que le da la pelota, rebota y se va al córner. Habrá tiro de esquina, llega para Martín Reich, Endrick, para tratar de tomar revancha. La pelota rebotó y se va al córner.
4: Ya se enojó Vinicius, de atrás, que recién esta se la pidió, Endrick le pidió perdón, pero se la pidió Vini.
1: Hay tiro de esquina para Brasil.
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1: 16 minutos tenemos, se vendrá Brasil otra vez a buscar por arriba. Va llegando Marquinhos, va llegando Gabriel Magalhães. Buscando Brasil la chance del gol por arriba, atención. Pero también por allí Ryan. El tiro de esquina para el conjunto brasileño. Allí espera Marquinhos. La Brasil a buscar otra vez por arriba. Le va a pegar Bruno Guimarães en el costado izquierdo. Levanta el brazo derecho Bruno Guimarães. Allí se adelanta para meter. Bruno Guimarães el centro. Viene pasado. Nila la manotea. La pelota queda corta. La saca Bob. Completa por allí Bob. Insistirá otra vez Brasil. La tiene Douglas Santos. Douglas Santos que no sabe qué hacer con la pelota. Mira, levanta la cabeza. La pone al área. A buscar por atrás viene Gabriel Magalhães. La bajó. Le quedó para Ryan de derecha. Le pega al arco. Tapó Nilan. Tapó otra vez el arquero que estaba tapado y terminó salvando contra un costado. Nilan le dio de derecha a Ryan el arquero. Yo creo que la vio llegar recién. Igualmente reaccionó bárbaro. Bueno, otra vez Nilan evitó el gol de Brasil.
4: Otra vez Nilan. Agiganta su currículum, su Sevilla que tiene el pase en su poder, seguramente Juan pedirá otro club, muy bien con los pies respondió, ahora sí Brasil está eliminando un poco más la cancha a Noruega, que no parece tener mucha resistencia, ¿eh? Abrazo a los amigos que están prendidos y colegas, está Daniel Cucci que me escribe con todo el Dream Team de casa Tanganskaya, abrazo que están en ruta, ¿eh? De Miami a Atlanta.
1: Mira vos.
4: Y ya pasaron por Daytona Beach.
1: Abrazo grande para Dani y para toda la banda de esa casa que la rompe durante la Copa del Mundo. Aquí se viene atacando mientras tanto Vini. La tiene Vinicius. Va Vinicius. Vinicius que la viene metiendo al medio. Atención que va a Brasil. Le quedó para Casemiro. Levanta la cabeza. Metió Casemiro. Va para Ryan. Ryan que la baja. Está el primero. Tapó otra vez Nilan. Pero había obsagando. Sí, sí. Cuando Nilan fue a buscar el remate de Bruno Guimarães, nada valía porque cuando Ryan partió estaba en offside. Y fue Ryan el que había quedado enganchado, parecida a la que le anularon a Noruega en el primer tiempo. Esta vez corrió rápido a buscar Ryan. Parece estar un pasito adelantado cuando la bajaba.
4: Creo que sí. La hizo bien igual por las dudas, ¿no? A Bruno Guimarães le salía rápido. Nilan haciendo medio la de Dibu, ¿no? Y la famosa la de Dios.
1: Está intratable Nilan, ¿no?
4: Muy bien. Muy buen partido. Inspiradísimo el 1-Noruega. Si no fuera por él, te diría que este partido ya estaría con uno o dos goles.
1: Bueno, habrá tiro libre indirecto, será salida para Noruega. En el fondo va a reponer el equipo nórdico.
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5: Ingresa con la 14 otro del Benfica, Frederick Ornes. Se retira con la número 26, Julian Rierson, el Borussia Dortmund, que volvía a este partido después de una lesión en el muslo, después de la ausencia en dos partidos, entre Francia y Costa de Marfil.
1: Así saliendo Noruega en el fondo, está dominando la pelota otra vez allí, Ayer que la viene sacando hacia adelante, la viene entregando para Bob. Allí la domina Bob, Bob tocando atrás, jugando en la salida para ver que la maneja Noruega en la mitad.
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1: Está tocando Berge saliendo otra vez con la pelota dominada al conjunto noruego. Contaban que muchos argentinos hicieron esa ruta que está haciendo Daniel Cucci con todo el grupo.
4: Sí.
1: De ir de Miami a Atlanta. Porque los vuelos se habían disparado cuando se supo que Argentina tenía la chance de jugar ese compromiso pasando de Miami a Atlanta. Entonces era prácticamente imposible volar.
4: Había que dejar todo el dinero,
7: claro,
4: ahí.
7: Bueno, entonces, por ruta.
4: Vas mateando con Dispo Radio de fondo.
7: Claro.
4: Es un planazo.
7: No te parece absolutamente nada, así que imagino que eso habrá hecho Dani con todo el grupo.
4: Sí. Muestra en este segundo tiempo, Juan, más ganas Brasil de ganarlo que Noruega, ¿no?
7: Así saliendo Noruega y la pelota. Noruega que está agazapado esperando. Así venía saliendo con la pelota Ausnes. Héctor Gallo me dice de Bursaco a Villa Bosch. También está
4: también
7: viajando
4: y
7: escuchando
4: de
7: por radio. Muy bien.
4: Gracias, Héctor, querido. Sí, es una ruta típica.
7: Así saliendo Berge que va saliendo por el costado, entregando allí para
6: por
7: qué.
6: Tiene una alegría para Gallo, ¿no? Con Chacarita, que le ganó a San Martín en San Juan 1-0.
7: Está contento, Gallo. Ya está preocupado, pero está feliz. Así saliendo Berge, la viene dominando Berge. Berge va jugando por bajo, viene entregando. Así otra vez el equipo noruego. Le va quedando para Odega, lo va sacando ahora para qué. La domina para allí, Wolf, Wolf la mete al área. Se pasó el arquero, el rebote. Y por atrás estaba Halley, salvó justito Gabriel al córner. Se había pasado Alisson, había quedado mitad de camino, calculó mal Alisson en el centro. Casi se la lleva Haaland por delante. La pelota pegó en Gabriel, la alcanzó a manotear justo Alisson, porque si no, estaba el primero de Noruega.
4: Sí, salió raro Alisson, igual llega a tocar con su mano izquierda, Juan, y sale medio enojado con sus defensores. Creo que es de él, no de sus defensores. Se ríe Haaland porque sabe que tuvo una y que no le van a sobrar a Noruega. Más allá de que el fondo de Brasil también hace agua, ¿eh?
7: Ahí tiro de esquina que va a tomar Odegaard. Se vendrá desde la derecha para levantar a Odegaard. Otra vez Haaland, otra vez por allí. Hagen también para buscar de cabeza, también esperando Gilderup. A levantar por aquí por él. Costado derecho Odegaard, el centro viene de gol. Se quedaba el arquero, ganó por arriba Marquinhos. Pedían falta. Va corriendo Gilderup. Insiste Gilderup, marca Bruno Guimarães. Gana Gilderup. Gilderup que le va tocando atrás para Boba. Aquí la tiene Boba. Pasa Gilderup, otra vez para Gilderup. Y aquí se viene otra vez Noruega. Atención, encara Gilderup, va por el costado. Gilderup que domina. Gilderup que toca la pelota atrás. Viene para Boba. Así la tiene Bob, cerquita Gilderup, domina Gilderup, maneja Noruega la pelota, todo esto 21, camino la pausa de hidratación de este segundo tiempo, la metió bien Bob y se viene Noruega por el primero, toca al medio, llega Haaland y por poco no pudo. ¿Por qué poco no pudo Haaland, que se tiraba contra el arco, no alcanzó a desviarla? Bueno, lo tuvo ahora Noruega, el centro tres dedos fue de Ayer, del central que había quedado de la pelota detenida, recibió allí sobre la izquierda, se metió hacia adentro y cuando Haaland esperaba por atrás por poco no llegó. Se ha salvado Brasil con lo justo en esta, Martín.
4: Sí, Furla, la jugada se gestó entre los dos que ingresaron. Gilderup y Bob la tuvieron, tocaron bárbaro hasta que Bob encuentra el 3 para que tire un centro. Tres dedos con derecha, un poquito largo le queda a Haaland, que se tiraba como podía con tapones de punta y no llegó a conectar. Esta fue buena de Noruega, ¿eh?
5: Juan.
7: Sí.
5: Hablábamos en la previa de Neymar. Bueno, presentemos los cambios.
7: Presentamos las variantes, dale.
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5: Afuera con la 22 Gabriel Martinelli y con la 26 Ryan, para que ingresen con la 18 Danilo Santos, y para jugar de mínima 25 minutos Neymar con la 10.
7: Bueno, adentro Ney, con Vinicius,
4: ¿eh?
7: Y con Endrick.
4: Siento que Ancelotti entendió lo mismo que nosotros. El partido es ahora. Si especulás con un alargue y Neymar te levanta un estadio, te ponen los rivales atentos de otra manera. A mí con Escocia me gustó el rato que lo vi.
7: 22 minutos y medio y encima hay pausa de hidratación para que se acomode todo en Brasil, pensando en el último tramo del partido. 0-0 estamos. Se nos viene un tramo fantástico de partido.
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6: Bueno, atención que habló Cristiano Ronaldo, relator, en la previa del encuentro de
7: ¿qué
6: mañana
7: dijo, Giu?
6: Entre Portugal y España. Primera confirmación. Este, por 2026, va a ser mi último Mundial. Después de Blota, le cuento el guiño que le hizo a la Argentina.
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6: Atención que contó una anécdota Cristiano Ronaldo de el vuelo para el partido frente a España. Ayer una de las azafatas, dice Cristiano, era argentina. Lo sabía por la manera en que me miró. Le dije, sabía que eras argentina, le dijo a la azafata, porque me miraste y desviaste los ojos. Eso quiere decir que no le gusta Cristiano. Es en plan de broma, dice Ronaldo. Mi mujer es argentina, de Buenos Aires. Tengo un cariño especial por los argentinos. dijo CR7.
4: Georgina Rodríguez, que tiene su documental.
6: Claro que sí, saludo a Georgina también.
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6: Y otra perlita de la conferencia de prensa de Cristiano Ronaldo. Un colega hizo la gran Néstor Clivatis, a quien le mandamos un abrazo grande con el cruce cariñoso que tuvo el otro día con Lionel Scaloni. Tiene muy buena onda, obviamente, el querido Néstor con el técnico de la escaloneta. El cruce entre Cristiano y un periodista. Cristiano le dijo al colega: te reto a hacer una buena pregunta, ya que no te gusto. El periodista le dice: ¿qué es lo más difícil en un mundial con 41 años? Responde Cristiano: hablar con ustedes, que no me quieren.
7: Ah, bueno.
6: Se puso en víctima CR7.
7: Estuvo simpática la conferencia.
6: Sí. Ah, igual todo de manera jocosa, porque una cosa es leerlo, otra cosa es escucharlo y mirarlo. Todo en modo buena onda. Cristiano, que sabe que está jugando sus últimos partidos, porque hoy confirmó que es su último mundial.
4: En el último partido tuve el gol de penal y una pelota que era linda que tuvo y le anularon.
6: Bueno, Bocinia se hizo viral. Abrazo, que está con Arcucci, imagino, el querido Matías Conde, ¿no? El crédito de Opta.
4: Abrazo.
6: Se hizo viral ese datazo, ¿no? Bocinia gambeteó más que Cristiano Ronaldo.
7: Increíble.
4: Y lo busca el Inter Miami, ¿no?
7: Parece.
6: Bueno, también hablan de dos equipos de la Serie B de Brasil.
4: Ajá.
6: Que lo quieren a Bocinia.
7: Allí se viene buscando Brasil. El juego que se reanuda. La tenía Neymar, la tenía Ucrania, que marcaba Auschwitz. Ahí lateral que corresponde al conjunto brasileño.
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7: He levantado la gente brasileña. El ingreso de Neymar ha reaccionado a la gente en el estadio en New Jersey.
4: Sí, sí, a todos. Creo que me incluyo y nos incluyo, Juan. Es lindo ver entrar a cracks así. Ojalá que cambie el partido. Y abrazo a Mati 40, también prendido, que dice: de caballito a caseros y punteros.
6: Claro. Mirá, vos. Ferro, 2-1 a Santelmo. Tengo, hablando de Ferro puntero, un datazo de Sebastián Aldeco, nuestro operador, que parece encontró su lugar en el mundo con las estadísticas.
4: Bueno,
7: así se viene Bob, la viene metiendo, ataca Odegaard, se viene Odegaard, ataca Noruega, ahora viene metiendo para Haaland, la tiene Haaland, borde y área, viene Haaland que busca la pelota, rebota, le quedó para Odegaard, está dentro Odegaard, espera Bob, Odegaard que se mueve, cae Odegaard, lo marcaron, lo terminaron cerrando ante cuatro de Brasil, no lo soltó nunca Odegaard, la termina sacando finalmente Douglas Santos. La mete larga Douglas Santos para Vinicius. El partido está fantástico, aunque está 0-0 todavía.
4: Sí, pero se pone lindo por el ingreso de Neymar, entre otras cosas, porque yo creo que Endrick, para mí, alguna más va a tener. Definió mal la que tuvo, pero siento que alguna asistencia de Ney o de Vinicius Endrick debería recibir. Hay tiempo todavía, Fuga.
7: Levanta la gente de Brasil, sí.
3: Partido número 15 de Neymar en la Copa del Mundo. Pasa Pelé, que tiene 14. 16, Jarcinho y Gilberto Silva. 17, Roberto Carlos y Lucio. 18, Dunga y Tafarel. 19 Ronaldo, Neymar con a 5 de Cafú con 20, el que más partidos en mundiales disputó con la camiseta de Brasil.
4: A Roberto Carlos avisarle que como esté, que ahí lo vemos en la tribuna, como esté que baje y juegue.
7: Sí, ¿no?
6: Porque, para un tiro libre al menos, ¿no?
4: Sí. Porque carece de laterales izquierdos, te diría que está
7: con este duro. Y Cafú también, ¿no? Que estaba por ahí.
4: Que baje los dos, ¿no?
7: Así como están.
4: Que baje los dos, de traje.
7: Así sacando Nila, mire, tocando la pelota por bajo, saliendo del fondo Noruega. Así la tiene Ayer presionado en la salida, la tiene que sacar larga para vos. Marca Douglas Santos, esta vez robó bien, le quedó la pelota para tocar allí a Danilo Santos. Danilo jugando para Vini, soltó largo para Endri, pero bien marcando en el camino. Insistiendo tres por aquí, sacando la pelota a Auschwitz. La viene metiendo al medio, así la levanta Odegaard que juega. Odegaard que buscaba, presiona para recibir Bruno Guimaraes. Había falta, dijo el árbitro. De Bruno Guimaraes, será tiro libre, será salida que corresponde a Noruega.
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7: Y de Noruega, ¿qué se cuenta todo esto, Leo?
5: Se fue a sentar después de la última de Odegaard. Muy molesto el técnico de Noruega porque no aprovechan las chances que le está dando Brasil en los últimos metros.
7: Así saliendo la pelota a Berg. Ver que la viene entregando cortita para que la saque otra vez Martin Odegaard. Aquí la tiene Odegaard, que ha tenido mucho la pelota en el conjunto noruego, pero que no ha sido tan profundo a la hora que tiene que definir, ¿no?
4: No, tuvo en el primer tiempo algunas buenas intervenciones, pero tapó bien Alisson Becker. En este segundo lo veo un poco más que helado.
7: Se atacando otra vez Noruega, viene buscando la pelota por la mitad. Marcaba Marquinhos, sí.
5: Odegaard, que además se ha perdido muchos partidos en la temporada por una lesión en la rodilla. 36 de 63 que jugó el Arsenal.
7: Salió bien Douglas Santos, metió para Daniel y corren ahí. Se viene un crack, la tiran en mano, metió para Vini. Hay correr, se viene Vinicius, va por la izquierda, se viene Vinicius, se manca por acá, para allá y esperan ahí. La mete Vinicius al medio, atención, le quedó para darle. Hay que Bruno Guimarães, soltó por bajo para Danilo, lo tira Danilo, Danilo mete al área. Danilo que buscaba, terminó cerrando. Por así, justito gol, insiste Brasil. Le va quedando tres para meter la pelota al área. Por allá, Casemiro termina marcando y sacando. En el fondo Noruega, la revienta ahora sacando Gilderup. Arga para que corra Haaland, la aguanta Haaland, lucha con Gabriel, toca Haaland atrás. Mete la pelota por bajo para Odegaard, suelta para Bob. Aquí la tiene Bob y corre a toda velocidad Aujas. Así la tiene Bob y se viene Noruega ahora. El partido se rompió, ¿eh? Aquí la viene tocando Odegaard, viene para Haaland, Haaland la media luna, la abrió para Gilderup. Se viene por el primero enganche, le pega el remate al arco. Tapó el arquero, tapó Alisson. Tapó Alisson lo que era el primero de Noruega. Se rompió el partido definitivamente. La mitad de la cancha es de tránsito. Llegó Gilderup, remató, tapó el arquero Alisson. Se ha salvado Brasil.
4: De toda la línea defensiva, Furlan Alisson, el único que está a la altura, ¿eh?, del partido para mí, y de esta distancia, o de avanzar para que Brasil siga, porque los centrales mucho no hacen, los laterales tampoco, y Alisson otra vez salva y la buena está en Noruega, ¿eh?
7: 30 minutos tenemos, el tema es Brasil rompió todo para ir a buscarlo, pero ahora no lo aguanta y Noruega corre y llega. No sea cosa que Noruega lo emboque y lo saca de la copa, ¿eh?
4: Sí. Sí, pues, les está costando a los dos equipos mucho hacer un gol.
7: Así tocando la pelota otra vez Noruega, viene para Odegaard jugando atrás, la maneja Noruega, saca por el costado ahora para que la tenga otra vez Wolf. Wolf la deja para Gilderup, aquí la tiene Gilderup, juega más atrás todavía, la pelota para Berg. La domina Noruega, la van sacando para Gilderup, lo entrega para Odegaard. Aquí la tiene Odegaard, levanta la cabeza, la controla Odegaard, la entrega al costado atrás para Gilderup. Así la tiene Gilderup, por el medio espera Bob. El balón viene para Oscar Bob. Bob tocando más atrás, saliendo en el fondo con Hegen, más atrás todavía, la mitad de la cancha para Ayer.
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7: Aquí se viene Wolf y la pelota mete Wolf, rebota la pelota en Marquinhos. Evita que se vaya por la última línea, evita el corre Marquinhos, saliendo el capitán. Marquinhos que la tira larga. Balón que venía para Ney, no pudo llegar Ney, balón largo. Va controlando en el fondo y va saliendo Ayer. Así la tiene Ayer jugando para Hegen. Entrega otra vez para Odegaard, la maneja Noruega en la mitad de la cancha, saliendo otra vez con Odegaard. Aquí la tiene Odegaard, tenemos a todo esto. 31 minutos ya del segundo tiempo, el partido sigue 0-0. Quedó lejos ya en el tiempo aquel penal fallado a los 13 de la etapa inicial por Bruno Guimarães, que pudo haber cambiado la historia.
4: Sí, sí, sí, sí, esa era buena, es verdad, lo del penal, pero bueno, ya tapó en su momento y se hizo importante en el partido, el arquero noruego Nyland.
7: Así buscando la pelota otra vez, el capitán Odegaard, la tiene Martin Odegaard, levanta la cabeza Odegaard, le picaba Auschnes, prefiere...
4: Todo pasa por él, digo.
7: Sí, toda la tiene Odegaard, permanentemente dominando y controlando, jugando cortito ahora para que la tenga Berg. Berg saliendo en la mitad, espera Berg. La pelota pasa por Wolf, allí la tiene Wolf, la controla Noruega en la mitad de la cancha.
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7: ¿Qué dice Carlito a todo esto, Gonza?
3: Analiza variantes, me parece que en cualquier momento se puede venir una más en Brasil. Recordemos que, pensando de mitad de cancha para arriba, tiene a Luis Enrique, que lo preguntabas hace un rato, no suma minutos en el Mundial desde la fecha 1 con Marruecos. Rafinha, veremos si lo arriesga. A Igor Thiago, centro delantero de 1,91 m. Y de mitad de cancha para atrás, Fabinho, Ederson, Roger Ibáñez, Leo Pereira, Bremer, Alexandro y los arqueros, Weberton y Ederson.
7: Metió Nyland la pelota para que corra Haaland, aguanta Haaland, va llegando para marcar Marquinhos, sacando atrás para Danilo, la devuelve Danilo, la echa afuera. El bueno de Danilo, habrá lateral que corresponde, sí, a Noruega.
3: Exacto, eso te iba a decir, se va a venir Ederson, justamente un mediocampista más posicional. Veremos si sale Casemiro, que en caso de avanzar tiene amarilla y de ser amonestado hoy se podría perder los cuartos.
4: Siento que está bien Onza, porque Furla hace un rato largo no nombra casi a los volantes de Brasil, ¿eh? No pasa por los pies de nadie.
7: La ven pasar, es de área a área, sí, cuando atacan. Así la viene tocando otra vez en la mitad de Odegaard, va sacando Auschner, la viene sacando para Bob. Aquí la tiene Bob, marca. Ahora sí Douglas Santos, la pelota afuera. Será el lateral que corresponde a Noruega. Se viene el cambio antes de que reanude Noruega. Se vendrá la variante, presentamos el cambio.
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0: Se viene Yeldro, rompió la línea, se mete en el área, mete para Haaland, va al área, está. Sí. Haaland era por arriba Noruega, por arriba lo encontraron, el centro fue de Yildirim, arriba y más arriba que todo saltó Haaland para meter el frentazo abajo contra el palo izquierdo de Alisson, que voló y no pudo, y en 34 minutos Noruega pega el golpe. Noruega se pone arriba sobre el final del partido. Noruega quiere marcar la sorpresa de la Copa del Mundo por Erling, por Haaland. Noruega le está ganando a Brasil por un tanto contra cero y por ahora lo deja fuera de la Copa del Mundo.
1: Buenos ingresos, sí, hay que darle un mérito al técnico de Noruega. Yildirim por un lado, Bob por el otro. Se han juntado y venían generando cosas interesantes en el partido. Y había que entender que cómo no buscar la cabeza del mutante, de este hombre, del robot Haaland. Del área no sale, pero hay que buscarlo. Bueno, Yildirim entendió perfecto, desbordó por izquierda. El centro es muy bueno. Haaland pasó por arriba, Marquinhos y compañía. Esta es la que no pudo desviar Alisson Becker. 34 el segundo, 10-12 y algo del descuento le quedará a Brasil, que vive un momento incómodo, el primero tan incómodo en la Copa del Mundo, porque si pierde se vuelve a casa. Sonríe Haaland, sonríe todo Noruega, que hace historia.
2: El sexto para Haaland en esta Copa del Mundo, doblete ante Noruega, doblete contra Senegal, y le dio la clasificación contra Costa de Marfil en 16-0.
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0: Aquí se viene atacando otra vez Noruega. Contame por el lado de Brasil, Gonza.
4: Y Ancelotti ni bien cabeceó Haaland y convirtió. Se sentó en el banco de suplentes, meditó, respiró. No habló con nadie y se volvió a parar cuando Hendrik sacó del medio. Analiza, obviamente, hacer algún cambio más, pero sintió el golpe el entrenador italiano que comanda a Brasil.
0: Aquí se viene buscando la pelota Brasil, está ganando Noruega, se está quedando afuera Brasil en 36 minutos. La pelota la viene buscando por aquí otra vez Douglas Santos, la tiene Douglas Santos. Douglas Santos la viene jugando por abajo, entregando para Danilo Santos. Aquí la tiene Danilo Santos, Danilo Santos que domina la pelota, la viene metiendo al costado para Vinicius. Aquí la tiene Vinicius, Vinicius que va, Vinicius que lo va encarando a Auschner. Se viene Vinicius, va para afuera, la tiene Vin, la tira larga frente a Auschner, quiere ganar, viene frente a Boba ahora que corte y la manda al córner. Habrá tiro de esquina para Brasil, apurado Brasil, se la corre para el scratch.
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0: Hay tiro de esquina para Brasil, desesperado los brasileños, desesperado Ancelotti. Ganando Noruega por un tanto contra cero y le queda poco tiempo a Brasil para ir por el empate. Le va a pegar Neymar, le va a pegar Ney en el tiro de esquina. Algo indica Neymar para hacer el corre. El árbitro que habla en el área. También que le dice a Neymar que tiene que correr la pelota porque estaba fuera del cuarto de círculo. La corrió un poquito para convencer al árbitro. A veces
1: sí,
0: seguía estando afuera, ¿no?
1: Sigue estando afuera.
0: Le va a pegar Neymar, allí la viene metiendo Ney, el centro viene de Neymar cerrado, buscaba por arriba. Ganan esa pelota, Neymar la pelota afuera, Marquinhos buscando por el costado, terminó sacando Ayer, será tiro de esquina que corresponde otra vez a Brasil.
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0: Le va a pegar otra vez Ney, que la viene metiendo, el centro viene cerrado de Neymar, sacó otra vez por arriba Haaland ahora, en el palo más cercano, apurando otra vez Brasil, la viene corriendo para que el sector. Casemiro la va a dejar correr, será lateral, no, la controló y la tocó atrás, parecía que le iba a dejar salir, la tocó atrás por Marquinhos, mete el centro, viene al área, va Brasil por arriba, saca Haaland, le volvió con golpe de cabeza jugando defensor Haaland, le quedó para Ney, la tiene un crack, y va Neymar, está dentro de la Neymar, se va acá por allá, por afá, mire por afuera, ahora Neymar le quedó para la suda, engancha otra vez en el área, parecía que le iba a pegar, pero enganchó una vez más para darle, lo cerraron justo. Terminó marcando Ver cuando parecía que le iba a dar de zurda, volvió a enganchar para pegarle de derecha y lo cerraron justo.
1: Sí, tal vez era para esa zurda, Ney, la hizo bárbara, un distinto, por supuesto. Si está un poco bien Neymar, te genera siempre algo. Ojo acá, que la contra Noruega.
0: Se la robaron a Vinicius, la perdió, le quedó para Bob. Y se viene Noruega de contra, tira larga ahora y se viene. A toda velocidad Yildirim, se viene Noruega. Son tres contra tres y la semilla puede estar en el segundo. La tiene Yildirim, metió para Bob, la tiene Bob. Aquí la tiene Bob, insiste Bob, porque va tocando la pelota atrás. La guarda Noruega, la tiene Ver, buscó el freno. Metió la pelota para Yildirim, juega otra vez ahora para Bob. Bob que intenta metiendo para Odegaard, aquí la tiene Odegaard. Atrás lo tiene Haaland, por eso se la guarda Odegaard. Allí la va controlando a Odegaard, sacando atrás la pelota para Aurich. La maneja Noruega en la mitad.
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1: Atacando otra vez Noruega, viene buscando la pelota Wolf. Wolf la viene sacando para Gilderov. Aquí la tiene Gilderov. Está claro que hasta el gol le dio la razón, no al técnico de Noruega.
2: Sí, sí, buenos cambios. Qué lástima recién, Juan, porque se acomodó todo Brasil. Noruega tenía un ataque bárbaro. La empezaron a entretener, a cuidarla y volvieron con el arquero.
3: Redator.
1: Sí.
3: Haaland tiene 61 goles en Noruega, el 85% definiendo de primera, 6 goles en el Mundial, todos a un toque. Y es el jugador número 13 en marcar en cada uno de sus primeros 4 partidos en una Copa del Mundo. Ya está la nota completa en el gráfico web con el desglose de cada uno. El último había sido James Rodríguez con Colombia, que anotó en los primeros 5. En Brasil 2014.
1: Saliendo con la pelota otra vez el conjunto brasileño. La viene buscando por aquí Vinicius. Así la tiene Vinicius, va tocando Vinicius. Viene para Danilo Santos, la tiene Danilo Santos. Mete por abajo, la pelota para él, quedó para Endrick, que toca atrás. Dylan y el palo. Dylan y el palo, la encontra Dylan y el palo. Increíble, increíble. Ayer en el rechazo, la terminó tirando para atrás, alcanzó a manotear al arquero, pegó en el palo y salió de milagro, fue el empate, insiste Brasil. Aquí la tiene Danilo, está con Liga Noruega. La pelota le queda para Neymar. Neymar en el centro, viene al área, carga Vinicius, la sacaron. Otro cabezazo que viene contra el área, la busca otra vez Vinicius, apura Brasil. La tiene Vinicius, se viene Vinicius, toca por bajo, descargó Brasil, Danilo tiene el empate, Brasil con Casemiro, el remate y la pelota afuera. Y la pelota afuera, se lo perdió Casemiro, le quedó de zurda, la tiró afuera. Se lo perdió Brasil en 40 y medio, me parece, estimado Martín Reich, que hoy no es el día de Brasil.
2: Parece que no, Furla, querido. Cruzado, sí, Casemiro que busca el arco, porque la mirada es esa, se termina yendo pegado al banderín del córner, casi que al lateral, cuando era Nilan el arquero, y si creo que es vivo, se va a tirar y se va a quedar un año ahí, porque tiene que pasar el tiempo, tiene que enfriar a Brasil, que recién se le vino a Noruega. Otra vez Nilan bárbaro, acá lo complicaban sus mismos defensores, tiró el manotazo izquierdo. No se golpea con el palo después, pero bueno, va a simular un poquito.
4: El golpe, Martínez, con Vinicius, cuando ya Casemiro había pateado y Vinicius siguió de largo. De hecho, Vinicius tuvo que probar con la pierna porque chocó prácticamente rodilla con cabeza.
5: De a poco se repone Nilan, pero no ingresan los médicos todavía.
1: Bueno, 41 minutos. A Nilan le duele el reloj, me parece.
2: En manos de macha hasta ahora, ¿no?
1: ¿Qué te parece?
2: La figura del partido, arquero Noruega.
1: Impresionante lo de
2: Nilan,
1: que en esta sacó una pelota bárbara, ¿eh? Porque ayer la había jugado para atrás en intento, sí, de rechazo, y se le metía el arquero, ¿eh?
2: Pinta de surfer tiene.
1: Así sacando la pelota Wolf, sacando Danilo, la viene buscando otra Brasil con Endrick. Ahí Endrick, pedía un falta, dijo que no el árbitro. Sacando la pelota Martín Odegaard, la toca Odegaard, juega con Berber, la viene abriendo al costado, la va entregando así para Wolf. Se apura otra vez Noruega, la viene metiendo con Haaland, que bien soltó la pelota para Berger, correr, se viene Ver. Y aquí se viene Noruega, la tiene Ver que va, insiste Ver, la controla Ver, va pasando por atrás Gilderov, la tiene Ver jugando al medio, entregó la pelota para Odegaard. Atire por aquí Martín Odegaard, está ganando Noruega, se está quedando Brasil afuera de la Copa del Mundo. Aquí la tiene Aurich, es la gran noticia esta, en octavos de final, se está quedando afuera Brasil. Aquí la tiene nuevamente Odegaard, la última vez que se quedó afuera Brasil en una Copa del Mundo fue
3: en el 90, jugada de Maradona, gol del pájaro Caniglia.
1: Aquí se viene Bobo, que va, la pelota le quedó para Odegaard, Odegaard en el área, la tiene Odegaard, va para afuera, le da de derecha y la pelota al córner. Pelota al córner, habrá tiro de esquina para Noruega.
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1: Se van a tomar todo el tiempo del mundo, creo que antes incluso va a haber un cambio para que se haga el córner para Noruega.
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1: La jugaron cortita así entre Bobby Odegaard, la van entregando atrás para Auschwitz. Así la viene aguantando Auschwitz, toca más atrás la pelota para Ayer, no mandó a los centrales ya Noruega. Decididamente aguantar lo que queda aquí al final. En 43 tocaba Hegen, la pelota al medio, atrás otra vez para que salga el arquero Nilan.
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1: De arco a arco Nilan, la pelota le quedó para salir otra vez a Alisson, se está quedando Brasil afuera. ¿Y qué dice por ahora Carleto Ancelotti?
4: Le pide a Vini que se vaya bien de extremo, bien de 11, si lo pensamos como el viejo fútbol, para jugar mano a mano con el lateral noruego.
1: Danilo Santos la pelota, viene saliendo Marquinhos. Marquinhos la viene entregando para Neymar, aquí la tiene Ney, va saliendo Neymar y la pelota, aquí la tiene Neymar. Neymar la mete larga, Neymar la va sacando para Vinicius. Aquí la tiene Vinicius, se viene Vinicius, se levanta la gente. viendo a Vinicius encarando a la izquierda. Vinicius que va, lo marca. Auge, pelota afuera, pegó en Vini. Se la saque desde el arco, media falta. Vinicius, saque de meta para Noruega.
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2: La quiero ver después de nuevo, Furla, pero creo que Vini había tirado una magia, ¿eh? Siento que no era el momento para tirar un taco, un canito ahí, pero para que se viene Noruega.
1: Acá se viene, Calan, Calan, le pega al arco. Brasil se va a quedar afuera de la Copa del Mundo por Haaland. Segundo zurdazo de Haaland abajo ahora contra el palo izquierdo del arquero Alisson. Se miran los brasileños, no lo pueden creer. Haaland la encontró en el borde del área. Levantó la cabeza, no tenía nadie, dijo, le pego al arco. Y le rompió el arco a Alisson abajo contra el palo para sorprender al mundo del fútbol. Haaland marca el segundo, Noruega aumenta la diferencia en 45 minutos cumplidos. Salvo un milagro a esta altura, se va a quedar afuera Brasil del Mundial. Haaland lo está metiendo Noruega en cuartos, lo está dejando afuera Brasil. Haaland dice, 2 para Noruega, 0 para Brasil. Enmudeció a gran parte del estadio New Jersey.
2: Qué muchacho, por favor, Erling Haaland, que parece estar desconectado del partido casi siempre. De repente conecta, baja esa pelota a la pala derecha con la actitud de alguien que pasó por el partido, ¿no? Como que entró y dijo, dámela. Saca un zurdazo que le pasa de caño a Danilo, que no llega a ver bien Alisson Becker. Rasante abajo a la izquierda, a la mano izquierda y al palo izquierdo de Alisson. 2-0, otra vez Haaland, que casi no lo grita, ¿eh? Como si fuera la ley del ex, por ejemplo. Bueno, casi no lo grita, ahora abre los brazos. Su Noruega está haciendo historia gracias a él, que aparte Mabe tiene 7 goles ahora.
3: Goleador, ¿no?, del Mundial, Erling Haaland, Lionel Messi y Kylian Mbappé, todos con 7. Creer o reventar, relator, 96 rivales en toda su historia enfrentó Brasil, al único de los 96 que nunca le ganó a Noruega. Con el de hoy, 5 partidos, 2 derrotas de la canarinha y 3 empates. Creer o reventar.
4: 7 más vamos a jugar y agrego un dato a esto que dice Silvio. De no convertir en los 5.40 que quedan hasta el final, la canarinha Brasil no convertía en un partido de Mundial desde aquel contra Bélgica en 2022.
1: Así sacando la pelota Bergi por el lado de Noruega, contaba Leo.
5: Lo gritó con todo el técnico, salió corriendo hasta la mitad del campo. Noruega el cuco, los americanos, ahora te cuento.
1: Así se viene atacando otra vez, Brasil le va quedando la pelota a Vini, la tiene Vinicius, borde área, va Vinicius, busca el descuento al menos para soñar con el empate, la viene metiendo por abajo, rebotó la pelota, Danilo Santos la perdió. Y la tiene otra vez Haaland, lucha y gana Danilo Santos, se la va llevando Danilo Santos, pierde frente a Ver, mira la pelota Ver, la tiene Ver, se la va llevando Ver, escapó y se va Noruega por el tercero. Aquí la tiene Ver y la controla Ver, escapa frente a dos, la frena Ver, la tiene Ver, va saliendo Ver que la domina en la mitad de la cancha para salir, contame.
5: Decíamos, el cuco de los sudamericanos, sin contar este partido, 10 partidos contra equipo de Conmebol jugó Noruega, ganó 4, empató 5 y solo perdió 1. El 14 de junio de 1972, 1-0 contra Uruguay.
1: Así saliendo otra vez Brasil, moviendo la pelota en la mitad.
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1: Tocando Danilo, le quedó para Neymar, la tira Neymar, se viene Ney, la tira Ney. 3/4 de cancha, Neymar que la viene sacando al costado, entregando otra vez para que la reciba por allí Casemiro, metiendo el centro al área, muy largo. Le quedó la pelota a Ausser, que va a reventar, sale jugando Ausser para Noruega a la mitad de la cancha.
3: Relator, mejor no enfrentar a Noruega, ¿no? Con esto que decía Leo Orieta.
1: Y sí.
3: Argentina en el 86 perdió 1-0, en el 2007 perdió 2-1. Las dos veces que enfrentó en amistosos a Noruega, perdió.
1: Así saliendo Danilo, moviendo la pelota a Brasil.
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1: Se viene Neymar y la pelota la tiene Neymar. Neymar, Neymar que la viene metiendo al costado para Douglas Santos. Aquí la tiene Douglas Santos, la dejó para Vinicius. Aquí la tiene Vinicius, mete para Ney. Aquí se viene Neymar, Neymar que va en cara a Neymar. Neymar metió por bajo, la pelota va para Marquinhos. Le puede pegar Marquinhos al arco, lo bloquearon. Le quedó otra vez así el balón para venir a Brasil con Danilo Santos, que va, la adelantó y la perdió Danilo Santos. Habrá saque de meta para Noruega. Increíble saque desde el arco para Noruega.
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5: Se va a venir una variante en Noruega con la 4 Østigard. Será la cuarta variante en Noruega que todavía le queda una ventana. Ya te confirmo quién sale en su lugar.
1: Bueno, se va a venir entonces la variante. Para Zulanda, Nico Facio también prendido, me dice. Otra vez el del City castigando al del Arsenal, ¿no? Porque jalan a Gabriel y en este caso el de Pep a Carleto, porque también le está marcando otra vez jalan a,
2: abrazo,
1: al equipo
2: Nico.
1: De Ancelotti,
2: claro,
1: ¿no?
2: Que sí, muy bien.
3: Para los que dicen que jalan no hace goles en partidos importantes. Si un Mundial no es importante... Octavo frente a Brasil para eliminarlo.
1: Tremendo. Así saliendo con la pelota dominada. Odegaard la tiene por aquí. Odegaard la domina el capitán noruego para salir.
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1: Dominando la pelota otra vez, Odegaard la viene controlando, Odegaard jugando atrás para Auro. Ya tenemos 49-45 de este segundo tiempo. Nos van a quedar apenas dos minutos para que se acabe la historia. Se viene otra vez Noruega y va por más. Atención, la meten al medio, lo terminó sacando. Por así volviendo la pelota apurado. Marquino le quedó otra vez para Vinicius. Sale otra vez Noruega, se viene Noruega, insiste Noruega. La van tocando para Bob, se está quedando fuera Brasil. Y mirá cómo la pisa Bob. Mirá el lujito de Bob, lo sacaron para Odegaard. Oh. Falta de Neymar y de tarjeta. Falta de Neymar y de roja es. Neymar fue a pegarle con impotencia a Odegaard. Presentamos una amarilla que para mí es más naranja y hasta roja, te diría. Presentamos la amonestación.
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4: El primer amonestado en Brasil en el partido con la 10, Neymar.
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1: ¿No era para roja, pregunto eso?
2: Era para roja, a ver, si lo pienso porque nos gusta el fútbol, si la última foto de Neymar en un mundial era una roja pegando esa patada, tal vez era muy injusto, ¿no? Qué sé yo, era roja, sí, era roja.
1: Era roja.
5: Y eso reclama el técnico noruego Solbakken al cuarto árbitro.
2: Sí. Fue impotencia, fue a pegarle a Odegaard. Raro porque Neymar es el que en general le hacen eso a él, ¿no?
1: Sí, y sigue hablando, sigue diciéndole algo a la distancia, ¿no? Neymar a Odegaard siguen discutiendo. Pasa que Odegaard encima después de la patada de Neymar se paró y lo festejó como...
2: Juega bárbaro Odegaard.
1: Sí, y ahí va de vuelta, ¿eh?
2: Da gusto verlo jugar.
1: No, ahí va de vuelta Neymar, otra vez le tiró. Y
2: se
1: otra
2: le
1: vez...
2: todo, mira.
1: No, otra vez lo fue a buscar Neymar.
2: Todos al humo, Vinicius, Neymar.
1: Y es con Bob también por la anterior, ¿eh? Neymar está recaliente, Vinicius también. La imagen que deja Brasil en esta eliminación de la Copa del Mundo es increíble, ¿eh?
2: Es que es un Brasil muy, muy opaco, muy, decíamos, muy terrenal el fútbol, ¿eh?
1: No lo pueden parar a Fabinho, que vino también desde el banco.
2: Rafinha se hizo un corte divino, pero no juega.
1: No, está claro.
2: Lo va a mostrar en el boliche. No sé.
1: Mucho tiempo de peluquería, pero poco dentro de la cancha,
2: sí,
1: ¿no?
2: Sí.
1: Bueno, Neymar que fue amonestado y que debería haber sido expulsado y que en esta también se salvó, porque si no la expulsaron en la anterior, en esta tranquilamente por segunda amarilla podían haberlo echado. Bueno, 52 minutos, había dado 7 el árbitro.
2: Te digo más, Forlán, si Ancelotti lo metió a Neymar en el minuto que lo metió, o sea, todavía con casi media hora por delante, 25 más un posible alargue, es porque más en el banco no tiene.
1: No, está
2: no
1: claro.
2: No confía en nadie más.
5: Furla,
1: sí.
5: Se enojó el técnico noruego con los suplentes, que salieron todos a protestar, los mandó todos al banco a sentarse rápidamente, le dijo.
1: Claro, es que Noruega sigue en el Mundial, ese es el tema. Así saliendo otra vez con la pelota dominada el conjunto noruego, va sacando Danilo. Hay falta ahora que comete. Sobre el costado Wolf, habrá tiro libre para Brasil. Hay tiro libre que va a caer al área, pero Brasil ya no tendrá tiempo. Tenemos 52 minutos y medio. La desazón de Ancelotti es total, no en el banco, Gonza.
4: Sí, gesto adusto, sentado con las manos en sus muslos. Sabe que se terminó el tiempo.
1: Allí el centro viene al área, viene buscando para arriba, sacando Østigard. Le quedaba la pelota a Neymar, el árbitro marca. Penal para Brasil, dice el árbitro. Mano marca el árbitro en 53 minutos casi. Penal para Brasil. Yo creo que el tiempo no le va a alcanzar, pero hay penal para Brasil, estimado Martín Reich.
2: Calculamos que será para Ney, ¿no? Casi a modo de partido homenaje. A ver.
1: Ahora pegó la pelota.
3: No, codazo me parece,
2: ¿no? Codazo, ¿no?
3: Claro.
2: Codazo en la cabeza y se apoya en Casemiro, del 4 Noruega.
1: Bueno, el árbitro cobró un penal.
2: Sí.
1: Siguen ahora discutiendo.
2: Lo
1: Milan.
2: Cobró él, ¿no?
1: Sí, lo cobró directamente el árbitro.
2: Sí. Sí, estoy para verlo una vez más, pero...
1: Bueno, se vendrá el penal para Brasil. Vamos a ver quién le pega. Recordemos que Nilan ya tapó uno en el primer tiempo. Un final que tiene de todo.
2: Para mí es penal. Le dan el pómulo a Casemiro. Se apoya en él y después le... Yo lo veo penal.
1: Penal de Ostigar sobre Casemiro. Vamos a ver quién le pega. Será Neymar seguramente. 54 minutos. Le va a pegar Neymar. El tema es que después del penal debería terminarse esto ya. Están 2-0. Se dicen de todo Nilan y Neymar.
2: Se hablan.
1: A la distancia.
2: Se ríe el arquero noruego.
1: Sí, que ya lo habló también a Bruno Guimarães en el penal que le tapó en el primer tiempo. Nilan le dice de todo a Neymar y Neymar también lo increpa al arquero. Se vendrá el penal para Brasil. Neymar, que ya está amonestado, debió haber sido expulsado. Se va a adelantar Neymar en 54 y medio. Va por el descuento Brasil. Y para ver si le queda una más todavía. Allí se va a adelantar Neymar. La concentración de Ney que va. Se va a adelantar Neymar en el final. Neymar que va para pegar. Neymar que se frena. Neymar que le pega. Los noruegos le dicen al árbitro, bueno, ya está, ya terminó. Neymar fue a buscar la pelota, se dijo de todo con Nilan, le dijo a mí no, por más que le amague el arquero noruego, descuenta Brasil en el final, habrá todavía una más, quedará tiempo, gana Noruega por 2-1 en un final a pura polémica aquí en New Jersey.
2: Cuando sos crack y sos distinto, sos distinto. En Neymar, a diferencia de su compañero en el primer tiempo, Bruno Guimarães, que jamás levantó la cabeza ni quiso mirar al arquero, Neymar, ojos bien abiertos antes de patear, mirando constantemente lo que hacía el arquero noruego. Le abrió suavecito el pie derecho, como los que saben, y después recaliente. Y en el pecho a pecho le dijo, a mí no, como diciendo, yo soy Neymar. Y déjame cerrar mi carrera como puedo.
1: El árbitro llamó a los capitanes antes que reponga Noruega. Creo que Marquinhos le pedía un minuto más y Noruega me parece que dice, ya va a terminar esto, va a sacar Nilan y esto se va a terminar. Tienen que reponer otra vez en la mitad. Había invadido Brasil, por eso... Habrá que sacar una vez más. Neymar le dice de todo al árbitro. Habrá que ver si le da la chance de un minuto más. Ya tenemos 56. Había dado 7 el árbitro.
2: Sí.
1: Tendrá que sacar Noruega. Pelota atrás para Nilan. Allí la viene devolviendo Nilan. Se está quedando afuera Brasil. Se tiraban los noruegos pensando que había terminado. El árbitro lo deja seguir. Y le va a dar una más nomás. Aquí la tira Neymar. Y habrá una más para Brasil. La tiran larga. Atención que se viene Brasil buscando. Es dramático. Al final la meten al área. Sale Nilan. Sale el arquero. Que controla. Y ahora sí se termina. Y ahora sí se tiene que terminar, tiene que sacar Nilan y esto se tiene que acabar. Tendrá que sacar Nilan y se va a quedar afuera Brasil nomás sacando Nilan. Todos lo miran al Fada, ¿hasta cuándo jugamos, señor? La pelota la viene corriendo, Haaland, corre Haaland, saca Marquinhos. Así la va dominando Marquinhos, ahora sí, señoras sí, y señores. El árbitro pita y anuncia que aquí en New Jersey, en el estadio de la final de la Copa del Mundo, Brasil no la va a jugar porque se ha quedado afuera. Brasil se queda fuera del Mundial. Noruega da el golpe. Noruega le ha ganado a Brasil por Erling Haaland. Por los 2 goles de Haaland, el héroe de la tarde aquí en New Jersey. Haaland lo ha dejado afuera a Brasil con sus 2 goles. Noruega le ganó a Brasil por 2-1. No alcanzó el descuento de Neymar de penal. Brasil había fallado ya un penal en el primer tiempo. Por Bruno Guimarães, señoras y señores, se terminó la historia aquí en New Jersey. Se terminó el Mundial para Brasil. Noruega sigue, espera por México con Inglaterra. Se ha acabado la historia para este Brasil en este Mundial 2026.
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1: Brasil 1, Noruega 2.
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1: Y lo relató Juan Furlanich, lo comentó Martín Rey, y lo viviste en D-Sports Radio. 103 partidos más uno.
2: Bueno, un triunfo merecido de Noruega con un Brasil que te veníamos contando a lo largo de la Copa del Mundo. Terrenal, un Brasil que no le sobraba nada, que no tenía las luces, los nombres de un montón de historia que tenemos visto Brasil. Ronaldo, Romario, Bebeto, nombrá quien quieras, Rivaldo en la tribuna, Roberto Carlos, Cafu. Bueno, nada de eso, era Vinicius con sus ganas, con sus gambetas, con su velocidad y algunos de sus goles, por supuesto, muy pocos socios. Tuvo que entrar Ney sin estar al 100% y un rato más minutos de lo que quería darle Ancelotti, calculo. para por lo menos cerrarlo de penal. Una de las figuras de Noruega fue Nyland, su arquero que estuvo todo el tiempo recontra atento y que tapó de todo, además de un penal, aquel que tapó en el primer tiempo Bruno Guimaraes. Y después el mutante, el robot Erling Haaland, que ya tiene 7, que ya iguala a Mbappé y a Messi en lo esperado de la tabla de goleadores, porque sus números los de Haaland en su historia en la selección y en los clubes es descomunal, monstruosa. Bueno, y Noruega bajó a Brasil gracias a Haaland y algunas piezas como su arquero. Se va llorando muchos jugadores de Brasil, llora de la emoción varios de los jugadores de Noruega. El técnico se abraza con su familia y esto sigue, y Noruega sigue, y es un equipo de temer, con Odegaard, tipo de muy buen pie, de calidad, que manejó los tiempos de Noruega. Bueno, el equipo nórdico que ya le había ganado en Francia 98 con el mismo resultado. Aquella vez estaba Tore André Flo de 9 y le ganó 2-1 a Brasil en Francia 98, pero por zona de grupos. Bueno, hoy lo elimina, los llantos de toda una hinchada y de un país que lo llora, Alison Becker, que no entiende nada. Noruega 2, Brasil 1, hasta acá llegó Brasil.
4: La desazón, la bronca afuera y adentro de la cancha para todo Brasil, con Cunha y con varios jugadores afectados. Veo a Casemiro al borde del llanto, Martinelli entre ellos. Respecto a este Brasil, que no quedaba fuera en octavos de final desde Italia 90 y aquel recordado partido contra Argentina, desde 2014, desde Brasil 2014, disputó 14 partidos en mundiales y mantuvo la valla invicta en 7. Solo Bélgica logró, y hoy Noruega, pero hasta acá solo Bélgica había logrado marcarle más de un gol y el mismo resultado, 2-1 en Rusia 2018 para los belgas. Y obviamente esto que planteábamos de las 8 ediciones consecutivas de Brasil, llegando al menos hasta cuartos de final.
5: Por el lado de Noruega, todo alegría. El técnico Solbakken rápidamente a saludarse con su familia, muy emocionado el técnico de Noruega por eliminar al pentacampeón. Una Noruega que, refrescamos, 11 partidos contra equipos sudamericanos. Ganó 5 encuentros, 3 contra Brasil, 2 contra la Argentina, 5 empates y tan solo una derrota, y que sigue haciendo historia. Por primera vez va a jugar los cuartos de final de la Copa del Mundo.
1: El que está desconsolado es Neymar, ¿eh? Lo van a rodear sus compañeros para tratar de serenarlo, pero está desconsolado Neymar.
2: Es como que le bajó una ficha, ¿no?
1: Sí.
2: Le cayó una ficha de repente y es un mar de lágrimas. Sentado en el piso, se saca la canillera, se tapa con la remera a la cabeza.
1: Y del otro lado Haaland como quien fue a hacer la compra el domingo a la tarde y el súper estaba cerrado, ¿no?
2: Eso.
5: No gritó los goles, no festejó cuando terminó el partido, no se entiende nada.
2: No transmite.
1: No, la verdad que menos carisma el pobre Haaland, pero lo que ha jugado ha sido extraordinario para quien fue claramente el mejor de la cancha. Yo no sé si no termina tampoco de caer en lo que acaba de hacer.
2: Puede ser. Él y Odegaard son los que llevan adelante esta Noruega. Bueno, hoy lo de su arquero, lo de Nyland también, ¿no? Esos pilares, pero Haaland es distinto. Da lástima por Neymar, o da ternura, digamos, el momento de un crack que hizo hasta lo imposible por estar en este Mundial. Y que hoy tuvo su ratito, su penal. Y entiendo que le está bajando un poco de, ¿no? Todo, recapitulando todo lo que le fue pasando para estar esos ratos, ¿no? Esas dosis de minutos que le podía dar Ancelotti. Un Ancelotti que sigue en Brasil porque firmó hasta 2030.
1: Firmó hasta 2030. El tema hay que ver qué hace, ¿no? Después de esto, porque el golpe ha sido tremendo, ¿eh?
2: Porque tiene una cantidad de laburo Ancelotti, ¿no? Para generar nuevos talentos, para hacer algo con esta selección. Que dijimos, tiene poco, Furlan. Tiene nombres.
1: No tiene mucho más. Está claro, no han quedado grandes figuras afuera que vos digas. Dejó afuera a alguien que
2: no,
1: era indiscutido.
2: No. La lista fue bastante.
1: Era Neymar el nombre que, si hubiera quedado afuera, hubiera hecho ruido, no quedó.
2: Sí.
1: Bueno, fíjate que del otro lado Noruega va a festejar, Leo.
5: Le llegó el bombo, sí.
1: Claro, le dieron el poder a Haaland, ¿no?
5: Sí, señor. Ya Odegaard antes le pidió a todos que se sienten allí en la tribuna, detrás del arco, y ya está Erling Haaland con el bombo para comenzar el remo vikingo.
3: Relator, hablando de Haaland, te debía la lista.
1: Sí.
3: Ha hecho goles en cada uno de los 4 partidos que ha jugado. No hablamos de un Mundial en particular, sino de su primer Mundial, porque Messi, por citar un caso, ha marcado en todos los partidos de esta Copa del Mundo. Hablamos de su debut absoluto. Solamente hay 13 jugadores que anotaron en cada uno de sus primeros 4 partidos en un Mundial como Haaland. El primero fue un argentino, Guillermo Stabile, goleador del Mundial del 30. Luego le siguió el húngaro Giorgi Sarossi, entre el 34 y el 38. El brasileño Leonidas lo hizo entre el 34 y el 38. El uruguayo Alcides Edgardo Guilla, que anotó en la final del Maracaná frente a Brasil, marcó en sus 4 partidos de ese Mundial del 50. Eric Probst, el austríaco, en el 54. Sandor Coxis, húngaro, también en el 54. Jas Fontaine, lo de Fontaine por ahora es inigualable. Anotó 13 goles en los 6 partidos que jugó en el 58 y en todos hizo goles. Ferenc Bene, el húngaro, en el 66. Gerd Müller, el alemán, anotó en sus primeros 5 partidos en el Mundial del 70. Teófilo Cubillas, el peruano, con un asterisco, entre el Mundial del 70 y del 78 lo logró porque estuvo ausente Perú en el 74. Cristian Vieri, el italiano, anotó en los primeros 4 partidos de Italia, con Italia en Francia 98. Y el último había sido James Rodríguez, con Colombia en Brasil 2014. En ese Mundial James anotó en sus primeros 5 partidos, ante Grecia, Costa de Marfil, Japón, Uruguay y Brasil. A este grupo de 13 jugadores se suma Erling Haaland, la leyenda noruega.
1: Ahora hay un tributo especial también para Nilan, que fue probablemente, está claro que Haaland se termina llevando todos los flashes, pero yo creo que hasta incluso más figura que el propio Haaland, porque fue el que sostuvo, el que aguantó cuando el partido estaba 0-0, el del penal. Tuvo un par de atajadas extraordinarias. Sostuvo el 1-0 cuando el partido se le complicaba a Noruega y terminó tapando una pelota bárbara que hubiera sido un gol en contra prácticamente imposible de sacar.
2: Sí, buenísimo.
1: Lo de Nilan fue de 10 puntos también.
2: Mucha personalidad, buenos reflejos, tapó todo el repertorio.
5: Un arquero que ha jugado muy poco encima en la temporada, tan solo 7 partidos en el Sevilla, venía de ser suplente, es por eso que se va libre. Tendría todo acordado con el Feyenoord, pero habrá que ver qué pasa después de esta Copa del Mundo.
1: Claro, habrá que ver ahora porque va a tener seguramente varios pretendientes como para contar con su servicio. Los noruegos que no se quieren ir del estadio, no se quieren ir de la cancha los jugadores. Los brasileños ya se fueron rápidamente.
2: Sí.
1: No habló nadie, No habló nadie de Brasil. No, nos quedamos con la chance esperando a ver si habla algo. Creo que el capitán habló. Vamos a ver si lo podemos escuchar un rato vamos a buscarlo, a ver si tenemos la chance de escucharlo. Habló Marquinhos.
2: Ah, bueno.
1: Lo tenemos, a ver qué dijo.
7: Inexplicável nessas horas, eu acho que é mesmo difícil falar. Pela experiência que a gente tem, a gente sabe que esses jogos são muito difíceis, qualquer bola ela é decisiva. E hoje a seleção da Noruega, acho que conseguiram ser eficazes nas bolas que eles tiveram. A gente pecou muito nas chances que a gente teve, tivemos pênalti, tivemos algumas outras chances. Eu acho que é a Copa do Mundo, quem erra menos acaba conseguindo se passar para a próxima fase, consagrar vitorioso. Eu acho que isso é minha culpa, né? Eu como capitão, os jogadores mais velhos, temos que assumir essa culpa aí para que as próximas gerações possam ter tranquilidade para trabalhar. É um ciclo que vai começar a partir de agora, né? Não sabemos o que vai acontecer. Mas creio eu que a gente pede para que tenham paciência com os mais jovens, apoiem bastante desde já. Acho que a gente não pode simplesmente chegar na Copa do Mundo, né, como o ciclo que foi, e querer tanto. Acho que a gente entregou bastante, pecamos nas coisas que tínhamos que ser eficaz. O futebol hoje ele é muito equilibrado, ele é muito nivelado. Agora é aprender com a lição, pedir desculpa ao povo brasileiro, a todos que vieram aqui e presenciaram isso. Acho que aprender com os erros e para quem ficar, para as próximas gerações, eu peço para que o povo apoie desde já. São 4 anos que eles possam trabalhar para conseguir coisas grandes na próxima Copa.
1: Bueno, así estaba Marquinhos, al que le valoramos dar la cara, ¿no? Como,
2: sí.
1: Como capitán.
2: Un momento recontra difícil.
1: Muy difícil. Fue el que habló, obviamente, como capitán, asumiendo la culpa, pidiendo perdón por el haber quedado afuera, pensando en lo que vienen las nuevas generaciones, pidiendo paciencia para los jóvenes,
2: Sí. Asumiendo
1: él como veterano la responsabilidad y la culpa de esta eliminación.
2: Habrá que trabajar desde hoy mismo, más o menos.
1: Desde hoy mismo, claro, pensando en 4 años, pero está claro que palabras circunstanciales de un Marquinhos que le valoramos haber dado la cara, y marcando esto, ¿no?, de lo que es un partido Copa del Mundo, que dijo más o menos, ellos tuvieron 2, las aprovecharon, nosotros tuvimos las chances y no.
2: Sí.
1: Tuvimos el penal, tuvimos otras, no pudimos. Y por eso Noruega se termina clasificando.
2: Noruega, que mientras hablamos Furla, sigue haciendo su cumpleaños, ¿no?
1: ¿Qué te parece?
2: Alquiló la cancha. Están haciendo un cumple ahí
3: Juan.
2: Con bombos y con todo.
1: Pero le dieron una hora más de cancha, sí.
2: Sí, sí, se alquilaron una hora más.
1: Sí, sí, siguen un ratito más con
2: el
1: pelotero.
2: Chocotorta.
1: Dale, sí.
3: Y otro nivel desbloqueado en esta Copa del Mundo que va rumbo a romper todos los récords, porque ya era una marca top de tener a Kylian Mbappé y a Lionel Messi marcando 7 o más goles en 2 Copas del Mundo diferentes. Lo lograron ambos en el 2022, ya lo habían logrado, llegando ambos a 7 en este 2026, pero la Copa del Mundo, México, Estados Unidos y Canadá, 2026 se transforma en la primera Copa del Mundo de la historia con 3 jugadores con 7 o más goles. Por esto que te marcaba, Messi, Mbappé y Haaland tienen 7 goles cada uno. Nunca en la historia de los mundiales habíamos tenido más de 2 jugadores con 7 o más goles.
1: Sí, y con un atenuante, Silvio. Sí. Haaland jugó 4 partidos.
3: Bueno, y marcó en todos, ¿no?
1: Claro.
3: Va por el récord de Jacques Fontaine. 13 goles en una misma edición de la Copa del Mundo con este promedio.
2: De hecho, perdón. De hecho, sí. Jugó 3. Porque en uno descansó, ¿no?
3: No.
1: No, por eso jugó 4.
2: Está bien, tenés razón.
3: Correcto. 4 de 5. Y hay un dato que celebra la selección argentina.
1: Otro elijo creer.
3: No sé si es... Bueno, podría ser un elijo creer. Porque Casemiro hoy buscaba ser el futbolista con más partidos jugados en la historia de los mundiales sin haber perdido jamás.
1: Ajá.
3: Había jugado 12 partidos, 8 victorias, 4 empates. Hoy es la primera vez que Brasil pierde un partido con Casemiro en la cancha. De esta manera, abandona la casa, no la de Gran Hermano, que claro, siempre lo tiene a Martín Reich presente, sino de los futbolistas que más partidos jugaron en la historia de los mundiales sin ninguna derrota. En ese lote de jugadores que son los que tienen 12 partidos y nunca perdieron, hay un argentino. Sí. Julio Olarticuechea.
1: Que mira, se mantiene ahí entonces.
3: Campeón en el 86, subcampeón en el 90, pero que por sanción no jugó la final frente a Alemania en el 90.
1: Claro.
3: Por eso tiene 12 partidos jugados, ninguno perdido. El Lobo Zagallo, 12 partidos jugados entre el 58 y 62, no conoció la derrota. Daley Blind, el neerlandés, 12 partidos jugados entre 2014 y 2022. Y el otro es Memphis Depay, que entre 2014 y 2026 jugó 12 y no perdió. Claro, Depay estaba en este plantel de los Países Bajos, pero no jugó.
1: Claro.
3: Por lo tanto,
2: entiendo,
3: mantuvo su guarismo.
1: Mantuvo su racha.
3: 12 sí, partidos sin perder son los 4 jugadores que tienen la mayor marca. Casemiro hoy abandona la casa, relator.
1: Muy bien.
2: Lo que agradezca a Casemiro que el mundo que jugó para mí, ¿no?
1: Sí, totalmente.
2: No estaba para tanto.
1: Lo que va a hacer Oslo, ¿no? Con el frío que suele hacer en Oslo, pero debe hacer un calor. Tenemos una fiesta de ser
2: no
1: en Oslo.
2: No se duerme en Oslo. Seguramente veremos si da para feriado nacional mañana en Noruega.
1: Ahora son un poquito más serios, como para
2: sí,
1: poner un feriado por un partido de fútbol, ¿no? Pero,
2: creo que sí.
1: Pero está claro que el festejo lo van a tener y que la locura y la alegría la van a manifestar como la manifiestan sus jugadores en la cancha. Le voy a pedir a Leorieta que después me busque cuál es el nombre del tema, porque este es el tema noruego en el Mundial, el que están cantando ahora los noruegos en la cancha.
2: Un himno.
1: Ahora bueno, ahora ya pasamos a Frank Sinatra y el New York, New York, pero...
2: Abrazo a Dante y a varios amigos, Mati, también, que están prendidos a la transmisión.
1: Mucha gente, gracias a todos.
3: Hay gente que está averiguando cuánto sale un pasaje a Oslo, sobre todo los que están solteros.
1: Claro, es una locura.
2: Pero que salgan ya para ahí, ¿no?
1: Sí, van a
2: tardar. Están yendo de 6 ahora.
1: Van a tardar bastante. Pero
8: igual le digo que hace más frío en Buenos Aires que en Oslo, ¿eh?
1: ¿Cuánto hace en Oslo ahora? A ver.
8: 14 grados, 13 la térmica.
1: ¿Te das cuenta?
2: Bueno, estamos en modo Oslo.
1: Claro, para estar en veranito ya.
3: Claro, están en verano.
5: ¿Furla?
1: Sí.
5: A Iguana Rock, el tema de la banda Twister Sister, que eligió Noruega para esta Copa del Mundo.
1: Buenísimo, buenísimo, Leo, buenísimo. Ese es el tema entonces que sonaba recién.
2: Que estadio lleno,
1: con los noruegos.
2: Furla no.
1: Suena nadie.
3: Y hace un rato sonaba Aja, ¿no? Que es una banda noruega.
1: Claro. Ajá.
3: Nos acordamos de nuestras épocas de discoteca. Furla, que somos contemporáneos en edad, ¿no?
1: Yo no lo tengo, no, me parece que no, ahí me bajo, no.
3: No, pero si ese tema usted lo escucha, seguramente en alguna discoteca lo habrá puesto el DJ, si son...
1: No creo,
3: ¿En la década del 90? ¿Cómo que no?
1: No creo.
2: ¿Vos sabés qué categoría sos?
3: Clase 80.
1: Will empezó a salir antes y fue a bailar antes o iba a lugares de gente más grande. No sé.
3: Acá mi amigo Charlie Escalante, que además de operador técnico, es un gran DJ. Después le voy a contar las cosas que es en la cabina.
2: Sí.
3: Pero no viene el caso ahora. Me dice, sí, sonó en la década del 90, en todo lo... Si ibas un boliche, sonaba ja.
1: Mirá vos.
3: Me parece que usted iba poco, ¿no?
1: Y yo jugaba al fútbol en esa época. No sé.
3: Yo también, pero iba sin dormir, ¿qué quiere que haga?
1: Y ver, ahí está, por eso.
2: Estábamos en otra cosa.
1: Estábamos en otro tema, pero bueno.
2: El rival de acá saldrá de hoy a la noche.
1: Hoy México o Inglaterra, que se frotan las manos.
2: Lindo cuadro, ¿eh?
1: Se frotan las manos, que no esté Brasil en el camino. Así que
3: y atención,
1: está claro que
3: hay una mala noticia hasta ahora, ¿eh? Para el turno noche.
9: ¿Qué pasó?
2: ¿Qué pasó?
9: Está Torme.
3: México activa el protocolo de tormenta eléctrica en la Ciudad de México en medio de una lluvia torrencial. Las autoridades mexicanas alertan la posibilidad de retraso en el compromiso entre el elenco azteca e Inglaterra, previsto para las 9 de la noche, hora de Buenos Aires. Por ahora está activado el protocolo de tormenta. Veremos qué ocurre con el kickoff, bueno, a las 9.
9: Recordemos que el partido se iba a adelantar, que había una hipótesis de adelantar el partido para jugarlo más temprano, por esto justamente, correcto, porque había una alerta de tormenta. Así
2: sí,
9: que...
2: y otros decían que porque en Inglaterra iban a ser como la 1 de la mañana a la hora del partido.
9: Además,
2: pero
9: sí,
2: bueno,
9: sí,
2: no
9: sí,
2: se
9: sí
2: puede todo.
9: No, no, está claro que no. Y bueno, habrá que ver entonces si esto tiene alguna complicación, que en un rato estaremos, por supuesto, ya pendientes cuando Juanma Vire y Leán Monsante tomen la posta para lo que va a ser ese Inglaterra frente a México. Se prepara aquí Martín Reich para comentar lo que ha sido la gran noticia, sin duda, hasta aquí de esta Copa del Mundo, la eliminación de Brasil. Hay algo que me queda que marcábamos, Martín, durante el rato, que fue cuando Ancelotti decide los cambios.
2: Sí.
9: ¿Te acordás que dijimos, no sea cosa que Brasil lo termine perdiendo, porque fue a intentar ganarlo, pero se descuida también atrás?
2: Es cierto.
9: Y lo terminaron golpeando.
2: Sí,
9: terminó,
2: sí, sí, sí.
9: A veces la ambición de ir a buscarla lo termina haciendo pagar y quedándose afuera. Algo que yo no sé si ahora no se reprochará Ancelotti de habérsela jugado por ir a ganarlo y de por ir a ganarlo se descuidó atrás y lo terminó perdiendo.
2: Es probable, yo siento que entre la impotencia de Ancelotti en el bolso que se lleva.
9: Sí.
2: Siempre ha dirigido planteles con una riqueza, ¿no?, de nombres y técnica en su haber, tiene todos.
9: Sí.
2: Yo siento que este Brasil no lo.
9: No.
5: ¿Me dejan agregar un dato,
9: sí,
5: a esto?
9: Sí, sí, Gonza.
5: Ya le había pasado en el primer tiempo, pero en el global, en los 100 minutos, vamos a redondear, que se jugaron.
9: Sí.
5: 66% de posesión de pelota para Noruega, 34% para Brasil. Ya eso de por sí es llamativo. Ahora, nunca, desde que hay registros de la posesión de la pelota, más o menos evolucionados, más o menos fiables, pero al menos estadísticamente hablando, registros partidos por partido en un mundial, nunca Brasil tuvo menos del 40 y acá se fue con 34.
9: Increíble. Bueno, ya acá me manda Santi Daniele festejos en Oslo. Ya hay imágenes de festejos en Oslo.
2: Estaba mirando lo mismo. Abrazo a Santi, sí.
9: Sí, abrazo a Santi. Ya hay festejos en Oslo, así que la gente ha salido a las calles para también festejar, así que, qué bueno, la locura de lo que es la Copa del Mundo.
3: Sigue la maldición del gato, mi querido relator.
9: Del gato de Qatar.
2: En conferencia de prensa.
3: El gato, claro, de Qatar con, sí, el preparador físico que revolvió al gato en, sí, la previa de un encuentro, conferencia de prensa, atribuyen a que esa maldición comenzó ahí, ¿no?
9: Sí, sí, señor. Bueno, vamos a ir a la tanda en un rato, esperamos para después ver si podemos escuchar también a David Ancelotti, que creo que habló después del partido, a ver si el hijo de Carleto habló en nombre del cuerpo técnico brasileño después de lo que ha sido la eliminación, a ver qué balance hacen también después de lo que fue esta clasificación de Noruega. Será tiempo de tanda, nos acomodamos aquí en Dispor Radio. Hemos vivido una jornada tremenda con la eliminación de Brasil. Cada vez que Brasil queda fuera de una Copa del Mundo, hace ruido fuerte. Y
2: sí,
9: hoy
2: sí,
9: ha hecho ruido,
2: claro,
9: fuerte.
2: Sí, sí, lindo partido y emotivo nos ha tocado.
9: Ya comenta Martín Reich. En un rato nada más, aquí camino a lo que será Inglaterra frente a México en la continuidad, aquí a través de Dispor Radio.
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2: Bueno, casi las 19:30, sí, 7:30 de la tarde, una tarde fría, casi horrible en Buenos Aires, ideal para fútbol, para unos mates, para un café, para ponerte algo rico de comer y quedarte prendido a D-Sport Radio. Noruega eliminó a Brasil, le ganó 2-1 a un Brasil que veníamos diciéndolo, tanto nos sorprende, un Brasil con poco alma, con poca riqueza técnica, si vamos al Brasil histórico de cualquier otra selección de años para atrás y de nombres importantes en la historia de los mundiales. Bueno, este Brasil no daba la talla, tenía a Carlo Ancelotti, sí. Tenía casi que su as de espada como foto de marquesina en el banco suplentes. Un tipo que ha dirigido los mejores equipos del mundo. Ha manejado con su tranquilidad, que lo caracteriza. Por algo, uno de sus libros se llama Liderazgo Tranquilo. A egos y planteles gigantes. Tal vez con un toque hasta de suerte, sí, puede ser. Además de que es un gran técnico. Pero este Brasil tenía a él fuera de la cancha y a Vinicius en cancha para hacer algunas cosas diferentes. Que en el partido de hoy ni siquiera tantas pudo hacer. Noruega lo siguió y lo anuló bastante bien. Noruega fue más un equipo. A Brasil le costó siempre en el Mundial y hoy ser un equipo dependiendo más, insisto, de Vinicius y no tanto más. Tuvo que entrar Neymar antes de lo pensado. Yo creo que Ancelotti lo había pensado para un posible alargue y cuando vio que el partido estaba difícil y que en el banco el único revulsivo o alguien que levante a la gente, ese era Neymar. Bueno, cerca de los 20 minutos del segundo tiempo entró Ney en cancha. Antes había entrado Endrick, que tuvo mano a mano una increíble, un pase bárbaro de Vinicius. Con tres dedos lo dejó solo. Cuando tenía que dominar para él mismo, se la controló medio mal y definió apurado por sobre el cuerpo de Nilan, del arquero noruego, y ya no pudo Endrick, que fue esa distinta que tuvo hoy y que tal vez otro delantero te lo convierte. Nilan, ya que mencioné al arquero noruega, bueno, fantástico, de las figuras del partido, lo hizo muy bien. Veremos si sigue en su equipo o si cambia, porque el Mundial es vidriera y lo que mostró hoy este noruego, Nilan, fue magnífico. Muchas pelotas tapó, además del penal que le tapa temprano en el partido a los 13 minutos a Bruno Guimaraes, atajando hacia su izquierda, un poco anunciado, pero lo atajó bien, y que en el partido estuvo bien. Y después el diferencial te lo da este robot, este mutante, no sabemos cómo definirlo, porque parece que no tiene casi gestualidad Es lo mismo cuando hace un gol, cuando no lo hace, casi no lo festejó. Pero Erling Haaland, que ya tiene 7 en este Mundial, como decía Mabe, y se mete en el selectísimo grupo que hoy tienen Mbappé, Messi y él, con 7 goles en un Mundial. Y encima hay un partido que ni lo jugó porque puso suplentes contra Francia, Noruega, y él no estuvo. Bueno, Haaland es diferente. Primero de cabeza y después un zurdazo abajo, seco, fuertísimo, para que no llegue Alisson Becker, que fue de lo mejorcito de Brasil, tibio en esta Copa del Mundo y en el partido de hoy. Bueno, no llegaba y Haaland le daba el 2-0 parcial. Después Neymar de penal descontaba. Lo pateaba muy bien Ney. Ahí sí pateó bien, a diferencia de su compañero Bruno Guimaraes. Y no mucho más, ¿sí? ¿Pasa Noruega? ¿Es merecido? Sí, yo creo que es merecido. Es un rival de temer porque tiene Ødegaard a su número 10, al cerebro, al creador, al que a veces le pone esa pelota diferente a Haaland, porque el equipo juega bastante para él y mide los tiempos y maneja y tiene muy buen criterio y muy buen pie y también prueba de media distancia. Y después Noruega tiene un equipo que acompaña tanto a Ødegaard como a Haaland y a su arquero, dijimos, Nyland. Bueno, en esos pilares. Y Brasil nunca ha demostrado tener demasiado. No había tenido, salvo Marruecos que lo complicó en el debut, no había tenido buenos rivales. Hasta hoy, que se encontró con un Noruega con más hambre que ellos y más ganas de avanzar y de hacer historia en un Mundial. Hasta acá llegó Brasil, para la tristeza y las lágrimas de todo un país y de todo un estadio. Tendrá que replantearse muchas cosas, barajar y dar casi de nuevo para Ancelotti, si es que se queda, porque firmó un contrato medio prisionero hasta el 2030. Si es que lo respeta, bueno, veremos con qué material puede trabajar, porque en este Mundial tuvo poco, ¿eh? Y no es que quedó, como decíamos con Juan Furlanich, que te lo relató, no es que tuvo tanto que quedó afuera, ¿eh? La lista fue bastante predecible. La duda era si Neymar iba o no. Yo estuve de acuerdo. Para mí Neymar tenía que estar. Y hoy alguito mostró y se queda en el camino. Noruega esperará por el partido que en un rato nos van a contar Juan Baviera, ¿sí? Con Leo Monsante y compañía. Un partidazo en el Azteca, en el Ciudad de México, entre México e Inglaterra, Inglaterra y México. De ahí saldrá el rival de esta Noruega, de Haaland y compañía, que hace un ratito, y es noticia en el mundo, eliminó a Brasil.
9: Señoras y señores, ha ganado aquí Noruega frente a Brasil por 2-1. Lo comentó Martín Reich en el aire de 10 por radio aquí en la 103.1. Camino a Inglaterra frente a México, lo que se viene en un rato nada más desde el Estadio Azteca, del Estadio Ciudad de México.
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9: Esperamos nosotros en un rato nada más por Inglaterra, por México. Ya se metió Brasil, ya se metió Noruega eliminando a Brasil en los cuartos de final de esta Copa del Mundo. Se quedó afuera el equipo de Carleto Ancelotti. El partido que se viene con Inglaterra y con México definirá el rival de los noruegos, Silvio, para un partido que se va a estar jugando el viernes.
3: Correcto, ya está Noruega dando el golpe. Espera ahora por México e Inglaterra. Reiteramos que está activado el protocolo de tormenta. El partido está previsto para las 9 de la noche, hora de Buenos Aires. Veremos qué es lo que ocurre, si esto lleva a el retraso del cotejo. El partido lo va a relatar Juan Maviera, lo va a comentar el popular Leandro Buonsante. Mañana van a seguir estos octavos de final. Hoy México-Inglaterra, 9 de la noche. Mañana transmisión de Dispor Radio. 4 de la tarde Portugal frente a España. Y a las 9 de la noche Estados Unidos frente a Bélgica. Hablando de este partido y de la polémica sobre la habilitación de Balogun por parte de la FIFA, que había sido expulsado frente a Bosnia, que como mínimo debía cumplir una fecha de suspensión, pero que va a estar habilitado, que ya está, porque lo ha hecho oficial la FIFA, para jugar en el día de mañana. Hace instantes y en conferencia de prensa, en el día menos uno, habló el técnico Mauricio Pochettino. Le preguntaron, obviamente, por el tema Balogun. Nunca era roja. Ser más justo que esto es imposible. La frase viral a esta hora de Mauricio Pochettino sobre la sanción a Balogun, que va a quedar en eso, en una roja que no va a tener pena en esta Copa del Mundo, porque entra, según lo que explicó la FIFA, en una especie de pausa por el próximo año. Seguramente la cumplirán algún amistoso, pero no en el partido de mañana. Mi reacción, dijo Pochettino, es la de todos los que les gusta el deporte y confían en la ética y la integridad. Claro, usted dirá qué va a decir Pochettino, ¿no? Todos celebramos esa decisión, fuimos castigados lo suficiente contra Bosnia, jugando con un hombre menos durante 35 minutos en una decisión que fue muy injusta. Y no es porque yo sea el seleccionador de Estados Unidos. Claro, usted estaba pensando, Furlanich, que esto lo dice por ser el técnico de Estados Unidos. Bueno, dice Pochettino, no es por eso o porque tenga que defender mi lado. Es porque creo que el 99,9% coincidimos en que fue una tarjeta roja injusta. Es justa la decisión porque nunca era una roja. Hay un error y hay un castigo que es demasiado grande para un equipo. Y sobre todo, para una acción que es involuntaria. Me parece que todo el mundo lo ha dicho, el 99,9% de las personas de fútbol han dicho que fue una sanción injusta, la expulsión a Balogun.
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9: Me quedó lo que dijo Paverino recién de la sanción a Balogun la va a cumplir en un partido más adelante. Eso es lo que no termino de entender.
3: Bueno, en realidad, claro, hablan de una sanción en suspenso.
2: Esto es.
9: O sea, más argumentos tenemos sobre lo que decidieron y más insólito termina siendo.
2: Y yo lo quiero ver a Pochettino, que me cae muy bien y le agradezco, pero si, por ejemplo, dirige a Bélgica, que es rival de Estados Unidos,
9: claro,
2: ¿qué diría, no?
9: Es increíble.
2: Que de repente la figura de Estados Unidos lo reviven y puede jugar contra vos.
9: Ya pasa, no pasa por justicia o no justicia, no parte de ahí la cuestión. Es roja y es punto.
2: Claro, esto no es...
9: Es una roja que está confirmada, aparte, no es que le sacaron la roja, insisto en esto.
3: Revisada por el VAR, ¿no?
9: Claro.
3: Si vos me decís, bueno, justo no funcionó el VAR, ponele.
9: Pero vuelvo al mismo punto que hablamos en la previa. Si desde la Comisión Técnica de Disciplina dicen no merecía esa tarjeta roja, le retiramos la tarjeta roja, podemos coincidir o no con esa decisión.
2: Podemos debatir sobre eso.
9: Podemos debatir sobre esa medida.
2: Pero no es el
9: ahora,
2: caso.
9: No le sacan la roja, le mantienen la roja.
2: Pero se la congelan.
9: Claro, y dicen, bueno, la sanción vamos a ver cuándo. Entonces capaz te dicen, bueno, la sanción va a ser en un próximo partido
2: amistoso con
9: Haití.
2: Sí.
9: Listo, y ya está, y ahí cumple.
2: Sí, yo lo sigo viendo insólito. De cada vez que...
9: Más argumentos tenemos, más fundamentos tenemos de la decisión y más insólito parece.
3: Y además, para agregar ahora que tenemos un poco más de tiempo, sobre lo que contaba en el comienzo de esta transmisión acerca de los antecedentes de jugadores que fueron expulsados y que estuvieron presentes en el partido siguiente. Si bien el único antecedente de una roja... y que el futbolista jugó, el partido siguiente es el de Garrincha, hay que hacer varias consideraciones. Usted sabe que el mejor amigo del estadígrafo, Juan Ángel, es el asterisco. Usted como abogado tendrá algún mejor amigo, ¿no?
9: Claro, sí.
3: Bueno,
9: sí.
3: La Constitución, entiendo.
9: Y sí.
3: Bueno, el del estadígrafo...
9: La ley, en todo caso.
3: La
9: sí.
3: ley. Bueno, para el estadígrafo es el asterisco. Porque las tarjetas, tanto la amarilla como la roja, en Copas del Mundo entran en vigencia en 1970, Mundial de México. Claro, en el año 30 no estaban las tarjetas rojas, sin embargo hubo un primer expulsado que fue el peruano Plácido Galindo. En un partido de fase de grupos 14 de julio del 30, Perú frente a Rumania. Mete una patada, ¿qué le dice el árbitro?
2: ¿Qué le dice?
3: Venga para acá. Se retira del partido, es decir, lo expulsa de manera verbal.
9: Claro, como era antes, sí.
3: No estaban las tarjetas, pero es expulsado. Ahora, tampoco estaba el tema de jugador expulsado, no puede jugar el partido siguiente.
9: Claro.
3: Por eso este caso del año 30 no es paralelo al de Balogun, pero sí se puede aplicar historia de la Copa del Mundo, jugador que dejó la cancha por ser expulsado y que juega el partido siguiente. Bueno, le pasó a Plácido Galindo en Perú, expulsado frente a Rumania, jugó el siguiente partido ante Uruguay. Algo similar ocurrió en el 54 con Josep Bosic, que fue expulsado ante Brasil en cuartos de final y que jugó la semifinal ante Uruguay. Y los tres casos de 1962, insisto, en el 62 Mundial de Chile todavía no estaban las tarjetas.
9: Claro.
3: Que se implementan en México 70. Vladimir Popovic, o Popovic, como usted quiera, el yugoslavo, expulsado ante Uruguay, juega ante Colombia. En ese mismo partido, Yugoslavia-Uruguay, también es expulsado Ángel Rubén Cabrera, jugador uruguayo, que juega frente a la Unión Soviética. Es decir, los dos que fueron expulsados en Yugoslavia y Uruguay jugaron sus respectivos partidos de la siguiente fecha. Y el caso más emblemático por tratarse de una final, el caso Garrincha, que por una patada es expulsado en la semifinal del Mundial de Chile, precisamente ante el local, ante Chile. Y la FIFA lo habilita para jugar 4 días después la final ante Checoslovaquia. Esto de Garrincha es lo más parecido a lo de Balogun. Ahí se metió el presidente de Brasil, también se metió el presidente de Chile, país organizador, y la FIFA dijo que sí. Bueno, el propio Infantino ha recibido el mensaje del presidente de los Estados Unidos,
2: de Donald Trump,
3: y el diario New York Times. Después podemos creer o no a la información de New York Times, pero hasta ahora tienen portada que por el llamado de Donald Trump

0: Sí.
1: Vale, vale,
0: no vale, que ya acepta dejar su cargo en RB, ¿no? En Energizante.
2: En realidad, sí. Claro, lo que había dicho en su momento Klopp era que no tenía problemas, pero él firmó un contrato hace no mucho tiempo y que tenía que dar el visto, que era una cuestión protocolar,
0: que
2: ¿no?
0: Estaría.
1: Que claro. Se prepare Klopp, que no cruce por Madrid, porque los amigos Madrid ya lo tienen apuntado, ¿no? Porque él dijo, no quiero dirigir más, por eso no fue a dirigir a Real Madrid. Y ahora resulta que va a aceptar dirigir la selección alemana.
0: La selección por ahí te da un poco más la...
2: Pero la selección de su país, además.
1: Sí, no,
2: Klopp
1: está bien.
2: No nació en Alemania.
1: Pero dijo, yo no dirijo más. Yo no dirijo más, dijo Klopp. Así que...
2: ¿Usted nunca cambió de opinión?
1: No.
2: Ah, mira.
1: No.
2: Como buen abogado.
1: Hasta la próxima.
2: Sí. Estos son mis principios, dijo Klopp.
1: Y si no le gusta,
2: tengo otros, claro.
1: Por supuesto. Bueno, acá no. Noruega frente a Brasil por 2-1. Todavía se quedan algunos hinchas de Noruega que no se quieren ir. Los brasileños ya... No solo que han abandonado el estadio, sino que quieren abandonar Estados Unidos, quieren abandonar absolutamente todo después de lo que fue la eliminación ante el Noruega de Haaland.
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1: Esperamos por Inglaterra, esperamos por México, que se vienen en un rato nada más a partir de las 9 de la noche. Si el clima así lo permite, estarán jugando en el Estadio Azteca, definiendo el rival de Noruega para lo que van a ser los cuartos de final de la Copa del Mundo, esperando por lo que va a ser ese duelo que se va a estar jugando el próximo viernes en esta Copa Mundial de Estados Unidos, México y Canadá.
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1: Han retirado el arco donde hizo los goles Haaland. Yo no sé si le habrán hecho la Gran Palermo y Haaland le habrá dicho, me lo das que me lo llevo, porque lo han sacado. Todavía está el otro arco. Pero el arco donde tapó el penal Nyland y donde hizo los dos goles Haaland, que es el arco de Noruega, no hay ninguna duda.
0: Los 62 goles con los dos de hoy, para Mabe, digo, para cuando hagan el documental de Haaland, ¿no?
1: Sí.
0: De Erling Haaland, 62 goles en su selección, ¿sabes en cuántos partidos?
1: ¿En cuántos?
0: En 54.
1: Ah, es una locura.
4: Ya metió 4 en este estadio, 2 contra Senegal.
1: Claro.
0: No le dan los números a Haaland, nunca te cierran los números.
1: No, es una locura. Vamos a gestionar cuando hagan el documental, capaz le prestamos el audio de los goles. vamos a ver si podemos. El audio que es importante también para volver a escuchar, para aquellos que se van sumando, es el del capitán brasileño.
0: De Marquinhos.
1: El que dio la cara, Marquinhos, que esto decía cuando terminaba el partido.
5: Inexplicável nessas horas, eu acho que é mesmo difícil falar. Pela experiência que a gente tem, a gente sabe que esses jogos são muito difíceis. Qualquer bola ela é decisiva. E hoje a seleção da Noruega, elas conseguiram ser eficazes nas bolas que eles tiveram. A gente pecou muito nas chances que a gente teve. Tivemos pênalti, tivemos algumas outras chances. Eu acho que a Copa do Mundo, quem erra menos acaba conseguindo se passar para a próxima fase, se consagrar vitorioso. Acho que isso é minha culpa, né? Eu como capitão, os jogadores mais velhos, temos que assumir essa culpa aí para que as próximas gerações possam ter tranquilidade para trabalhar. É um ciclo que vai começar a partir de agora, né? Não sabemos o que vai acontecer, mas creio eu que a gente pede para que tenham paciência com os mais jovens, apoiem bastante desde já. Acho que a gente não pode simplesmente chegar na Copa do Mundo, né, como o ciclo que foi, e querer tanto. Acho que a gente entregou bastante, pecamos nas coisas que tínhamos que ser eficaz. O futebol hoje ele é muito equilibrado, ele é muito nivelado. Agora é aprender com a lição, pedir desculpa ao povo brasileiro, a todos que vieram aqui. Presenciaram isso, acho que aprender com os erros e para quem ficar, para as próximas gerações, eu peço para que o povo apoie desde já. São 4 anos que eles possam trabalhar para conseguir coisas grandes na próxima Copa.
1: Allí estaba lo más importante, Marquinhos dando la cara, Marquinhos hablando, por supuesto, después de lo que fue ese partido perdido frente a Noruega, la eliminación otra vez fuera de la Copa del Mundo. Un Haaland que está claro tiene que ser hoy el héroe nacional en Noruega después de lo que ha logrado junto a Nyland, junto a este equipo que

0: Quedar para la historia una Noruega que sigue siendo la sombra negra de Brasil, al cual sigue sin poder ganarle en la historia, sí. Ya no de los mundiales, sino en la historia en general.
1: Cuesta creer, ¿no? Porque es una selección de Europa siempre, como diríamos, de mitad de tabla.
0: Sí.
1: Para complicarle tanto la historia y la vida a alguien.
0: Increíble. No, me dijiste, Silvio, 96 selecciones, ¿no? Jugó
2: 96,
0: Brasil.
2: Correcto. La única, porque tiene muchos partidos o muchos rivales a los que ha enfrentado una vez.
0: Claro.
2: Y puede pasar.
1: Y la estadística sería más rara.
2: Claro, vos enfrentás una vez a un rival, empataste o perdiste.
0: Claro, sí.
2: Bueno,
0: sí.
2: A esos que enfrentó una vez le ganó. Digamos, de los 96 al único. Vos filtrás, ponés la base de datos de Brasil, 96 rivales, filtrás, partido ganado, empatado, perdido. Tildás el cero.
1: Sí.
2: Y solo aparece Noruega.
1: ¿Está en el gráfico web esto?
2: Está en el gráfico web.
1: Perfecto.
2: Desde esta mañana, claro que sí. Por eso nos levantamos a las 8, mi querido Juan Ángel, para hacer patria a través de la web del gráfico. Le decía, filtrás en la columna de partidos ganados de Brasil y el único que aparece en cero es Noruega. Y en las Copas del Mundo, Brasil ha enfrentado a 49 rivales diferentes. De esos 49, solo a 3 nunca le ganó. A Noruega, con el que perdió los dos, el del 98 y el de hoy.
1: Aquí el 2-1 igual que hoy.
2: Correcto. Que jugó de lateral derecho el padre de Haaland ese día.
1: Sí.
2: Bueno.
1: Que después Roy Keane lo lesionó todo.
2: Correcto. El del 98 y el de hoy, las dos veces que jugó con Noruega las perdió. Contra Hungría, jugó dos veces, perdió las dos veces. Y contra Portugal, una victoria y un empate. Es decir, de las 49 selecciones que Brasil enfrentó en la Copa del Mundo, solo con 3, o solo a 3, nunca le ganó. Hungría, Portugal y Noruega.
0: Increíble, ¿eh? Increíble el dato de Noruega de que nunca la haya podido ganar. La verdad que no deja de ser insólito.
1: Sí.
0: Martín, te libero porque tenés
1: que
0: seguir.
1: Juan,
0: te liberamos, un placer enorme como siempre.
1: Lo mismo.
0: Nos estaremos reencontrando en la Copa del Mundo, que
1: ojalá
0: sigan que nos sorpresas.
1: Por estos días más partidos. Y ahora en un ratito te quedas con nuestros colegas y compañeros. Partidazo que se nos viene.
0: Ya se nos viene.
1: La señal.
0: Juan Maviera con Lea Monsante aquí en Dispor Radio. Así que Martín Reich, que fue el encargado de comentar, que estuvo con nosotros acompañándonos durante la tarde.
1: Abrazo y gracias a todo el equipo también, ¿eh?
0: ¿Qué ha quedado para contar por el lado de Brasil? Gonzalo Orellano ya encaminándose hacia el final, esperando por la palabra de Ancelotti, esperando por la conferencia de prensa, a ver si habla o no el técnico. ¿Qué reto Ancelotti después de lo que fue la eliminación de Brasil, Gonza?
3: Sí, a ver, obviamente a la espera de la palabra del entrenador, ya apareció un tuit de la Confederación Brasileña de Fútbol con una foto del 11 de Brasil en el partido de hoy, en forma de círculo, los 11 jugadores. La historia de la selección brasileña está hecha de grandes conquistas, pero también de momentos que fortalecen nuestro camino. Nos despedimos de la Copa del Mundo seguros de que regresaremos aún más fuertes. Hay que contrarrestar esto diciendo que en cuanto a campeonatos del mundo, es la peor racha de Brasil sin ser campeón, porque de mínima van a ser 6 de cara a lo que será el 2030. Si nos ponemos a pensar en años, llegará a 28 contra los 24 entre el 70 y el 94, México y Estados Unidos respectivamente, pero se repetiría esto de los 28 años si consideramos de Uruguay 30 a Suecia 58 cuando fue campeón por primera vez.
0: Claro, con un par de atenuantes que hubo un par de años.
3: Además,
0: donde no hubo mundial, ¿no?
3: Pero,
0: bueno, se va a venir Ancelotti. Se viene Ancelotti, así que vamos a escuchar al técnico brasileño que ya se está sentando. Así que vamos a ver qué dice Carleto Ancelotti. Arranca la conferencia de prensa en New Jersey. Así que vamos a escuchar al técnico de Brasil. A ver qué dice después de lo que fue la eliminación de su equipo en la Copa del Mundo. Lo escuchamos.
4: Es portugués, español, italiano y noruego. Para hacer una pregunta, por favor, levante la mano y esperen el micro. Fabio, empezamos con la rueda de prensa. Hola, buenas tardes, Pedro. Ancelotti. SPN, ESPN, ¿qué tal? Dos preguntas. Lo primero, ¿qué es lo que no ha funcionado hoy? ¿Qué es lo que no ha ido según el plan? ¿Y qué quería conseguir con Neymar, Vinicius, Endrick al final del partido? Gracias. Bueno, creo que la primera parte tuvimos muchas oportunidades, pues el partido iba bien. En la segunda también creamos oportunidades interesantes cuando el partido todavía iba empate a cero. Tuvimos algunas ocasiones y luego el partido más bien se decantó para su lado. Intentamos ser más profundos en el ataque y empatar el partido, pero no conseguimos. Señor Ancelotti, los aficionados de Brasil están hoy muy decepcionados. ¿qué piensa ahora para el siguiente ciclo y el ciclo, ¿no?, para la Copa Mundial de 2030? ¿Qué le va a decir a los aficionados? Bueno, evidentemente todo el mundo está altamente decepcionado teniendo en cuenta lo que ha sucedido. No hemos jugado una Copa Mundial espectacular, pero sí lo hemos hecho bien e incluso en algún momento del partido hoy nos merecimos llevarnos a la victoria. Y cuando sucede algo así, pues hay que aceptar que ha sido una derrota, que pues tenemos que continuar haciendo nuestro trabajo y mejorando. Al fin y al cabo, tenemos que encontrar otras maneras de mejorar. Y es el principio de un nuevo ciclo. Seleccionador, en su libro, el Sun dijo que la eliminación, ¿no?, en esa derrota contra la Coruña, la Champions League, pues se empezó a dudar de usted mismo, ¿no? Y ahora ha sucedido lo mismo, ha tenido un exceso de confianza con las posibilidades de Brasil tras un año trabajando con este equipo y tenían previsto tener un 100% de posesión del balón, ¿ese era el plan? Bueno, creo que Brasil podría haber competido hasta el final de esta Copa Mundial, incluso a juzgar por lo que hemos visto en el partido de hoy. El equipo ha mantenido el control, hemos generado oportunidades y ha sido mucho más complicado presionar arriba porque Noruega tenía las líneas muy estrechas y ha sido...
5: Y ter 35% de posse de bola foi um plano?
6: Eu acho que o Brasil, com esta plantilha, podia competir até o final desta Copa do Mundo. Também o jogo de hoje me parecia um jogo que a equipe tinha controlado, tivemos oportunidades. Era muito mais complicado fazer pressão alta, porque... O jogo a Noruega metia muitos jogadores atrás, baixava muito o Odegaard, então fazer uma pressão muito alta era um risco para a velocidade de Haaland em uno contra uno.
7: Mister, boa noite. Márcio Bernardes, da resenha Bambambam. Bam, Bam. Há um ano o senhor chegou no Brasil muito apoiado, aplaudido, provocando uma confiança da torcida muito grande pela conquista da Copa aqui nos Estados Unidos. Agora que o Brasil saiu, caiu e se desclassificou, como o senhor acha que a torcida vai reagir ao senhor e ao seu trabalho?
6: Eu não sei como vai reagir. Eu posso dizer o que vamos fazer nós outros, que é seguir trabalhando para esta seleção, tentando de melhorar, tentando de buscar novas ideias. É o mesmo que hemos hecho en este año. Yo acho que el trabajo fue bom. O futebol es así, o deporte es así. A veces tú tienes que manejar la tristeza de una derrota. Estoy bastante acostumbrado a eso. Vamos a manejar esta derrota con un nuevo impulso en el trabajo y en la evaluación de los jugadores.
8: Aqui, professor Rafael de Vério, Rádio Gaúcha. De onde parte, então, esse novo ciclo? O que, que essa Copa do Mundo deixa de legado para o próximo ciclo, então, que o senhor está à frente?
6: Eu acho que sim, é uma experiência, por minha parte, deludente por o resultado, óbvio, porque estamos muito tristes, mas uma experiência que ha sido bonita, nos criado um bom grupo. Agradecer aos jogadores que trabalharam muito bem, que criaram um bom ambiente. Pero não sempre no deporte todo sai perfeito. Eu acho que o esforço de hoje não se merecia perder, pero temos que evaluar também o equipo rival que tem e tinha, e lo hemos dicho também ontem, jogadores muito bons que han marcado a diferença.
9: Ancelotti, Duda Gonçalves, da Record TV. Eu queria que você falasse um pouco sobre o seu sentimento, especialmente como técnico dessa eliminação e também como foi no vestiário da seleção brasileira, se você teve contato agora rapidamente com os jogadores ou não. O que você pode passar do seu sentimento como treinador e também do elenco da seleção?
6: É óbvio que estamos profundamente tristes, como estão profundamente tristes todos os torcedores. Isto é um sentimento bastante normal e aí temos que buscar uma reação correta.
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0: Muy bien, pasaba allí lo más importante de Carleto Ancelotti. Lo más importante que decía en su conferencia de prensa es que va a continuar, que va a seguir siendo el técnico de Brasil como el título saliente después de lo que fue el rápido análisis que hizo de esta eliminación. Un Carleto Ancelotti, obviamente, al cual se lo vio golpeado con un gesto que obviamente muestra lo que es la desazón que tiene después de la eliminación. Vamos poniendo punto final nosotros a lo que ha sido la eliminación de Brasil, el triunfo de Noruega que sigue en esta Copa del Mundo. Abrazo grande para Gonzalo Vellano, para Leo Urieta, junto a Martín Reich, aquí estuvimos. Querido Silvio Maverino, el placer como siempre, nos estamos reencontrando.
2: Claro que sí, lo dejo con esta maldición, que no es la del gato, es la maldición del arquero atajándole un penal a Brasil.
0: Ajá.
2: 1934, Gualdemar de Brito erró un penal ante España, lo atajó el divino Zamora.
0: Sí.
2: Eliminado. Año 86, Zico falló el penal ante Francia, se lo atajó Bats. Brasil, eliminado. Hoy Bruno Guimaraes pateó el penal ante Noruega, atajó Nilan. Brasil, eliminado. 3 veces le atajaron un penal a Brasil en Copa del Mundo y siempre quedó eliminado ese día. Abrazo grande.
0: Abrazo grande, Silvio, y le redoblo la apuesta. Fíjese qué pasó con los que le atajaron el penal a Brasil en el partido siguiente. Porque Francia se quedó afuera en el partido siguiente, perdió con Alemania en el 86.
2: Ah, claro que sí. Bueno, España no hizo mucha historia, ¿no? En ese Mundial del 34. Usted de algo se quiere agarrar con Noruega, dando el batacazo.
0: Le queda el próximo partido, hay que ver si claro. El próximo partido.
2: Muy bien.
0: Redobla. Abrazo grande, Silvio,
2: ¿otro?
0: Querido. Carlitos Blota, lo mismo, abrazo grande, un placer como siempre.
11: Un placer como siempre, abrazo grande
0: por
11: usted.
0: Nos vamos nosotros aquí desde 10 por Radio, esperando por Inglaterra, esperando por México, con Seba Aldeco en la puesta en el aire, con Martín Vara, con Gustavo Pesucci en la producción, con todo un equipo respaldando nuestra tarea, fantástico. Habrá mucho más para seguir disfrutando de la Copa del Mundo. Hoy el golpe lo dio Noruega, hoy el golpe lo dio Haaland. Brasil ya no va a jugar más la Copa del Mundo 2026. Le ha dicho adiós al quedarse afuera en New Jersey. Nos reencontramos en cualquier momento. Chau. Buscando otra vez, Gelder, Platini, Gelder, Gelder, que encara, va por afuera, atención, se viene, Gelder, rompió la línea, se mete en el área, mete para acá, al área, está... Sí. Haaland, era por arriba Noruega, por arriba lo encontraron, el centro fue de Gjelderup, arriba y más arriba que todo saltó Haaland para meter el frentazo abajo contra el palo izquierdo de Alisson, que voló y no pudo, y en 34 minutos Noruega pega el golpe, Noruega se pone arriba sobre el final del partido. Noruega quiere marcar la sorpresa de la Copa del Mundo por Erling, por Haaland. Noruega le está ganando a Brasil por un tanto contra cero y por ahora lo deja fuera de la Copa del Mundo. Acá se viene Haaland, Haaland le pega al arco. ¡Gol! ¡Gol! Brasil se va a quedar afuera de la Copa del Mundo por Haaland. Segundo zurdazo de Haaland abajo ahora contra el palo izquierdo del arquero Alisson. Se miran los brasileños, no lo pueden creer. Haaland la encontró en el borde del área. Levantó la cabeza, no tenía nadie, dijo, le pego al arco. Y le rompió el arco a Alisson. Abajo contra el palo para sorprender al mundo del fútbol. Haaland marca el segundo. Noruega aumenta la diferencia en 45 minutos cumplidos. Salvo un milagro a esta altura, se va a quedar afuera Brasil del Mundial. Haaland lo está metiendo Noruega en cuartos, lo está dejando afuera Brasil. Haaland dice, 2 para Noruega, 0 para Brasil. Enmudeció a gran parte del estadio New Jersey. Se va a adelantar Neymar en 54 y medio. Va por el descuento Brasil. Y para ver si le queda una más todavía. Allí se va a adelantar Neymar. A concentración de Ney que va. Se va a adelantar Neymar en el final. Neymar que va para pegarle. Neymar que se frena. Neymar que le pega. ¡Gol! De Brasil. Neymar lo hizo de penal. A los 55 minutos los noruegos le dicen al árbitro, bueno, ya está, ya terminó. Neymar fue a buscar la pelota, se dijo de todo con Milan, le dijo a mí no, por más que le amague el arquero noruego, descuenta Brasil en el final, habrá todavía una más, quedará tiempo, gana Noruega por 2-1 en un final a pura polémica aquí en New Jersey.
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0: Hola, ¿qué tal, amigos y amigas de Dispor Radio? Bienvenidos, buenas noches en la continuidad de la jornada en el 103.1 del dial, 8 y 5 de la noche en toda la República Argentina, 3 horas menos en México, donde van a jugar el local, la selección mexicana contra Inglaterra. Partido de esta eliminación, por supuesto, directa en la Copa del Mundo en 16avos. El equipo local eliminó a Ecuador. Inglaterra, que le costó pero le ganó a la República Democrática del Congo, y ahora en octavo de final se enfrentan cara a cara mexicanos e ingleses. Un duelo con historia mundialista. Hace mucho tiempo, ya estaremos hablando de eso, se encontraron en el Mundial de Inglaterra, y hoy, cuando México vuelve a ser sede, vuelve a ser anfitrión de una Copa del Mundo, se encuentran en el Azteca. Se ha hablado mucho en la previa de este partido por la altura, por las inclemencias del tiempo, por cómo llega el equipo local, que discutido en la previa se fue acomodando y hasta ahora ha ganado todos sus partidos y encima no recibió goles. Del otro lado llega Inglaterra, con discusiones más de afuera de la cancha que de adentro, por el rendimiento del equipo, por algunos partidos como aquel con Ghana en el que empataron 0-0, la laboriosa victoria contra Panamá y lo que hizo contra los congoleños en la ronda pasada para llegar a este duelo de octavo de final. Pero poco importa lo que ha pasado antes, más vale, va a importar lo que va a ocurrir a partir de las 9 de la noche en la República Argentina, cuando jueguen México e Inglaterra. Un partido de mata-mata, o de mata, como le gusta decir a Ancelotti, que a partir de ahora tendrá que ver los partidos por la tele. México e Inglaterra a las 9 de la noche en el Azteca. Hay mucha nube, hay mucha lluvia, todavía el partido comienza a las 21 y por supuesto que esperemos que esto ocurra de esa manera. Van a jugar México e Inglaterra, un partido que uno va a seguir con vida y el otro se va a ir a casa. Veremos quién pasa. Espera Noruega, una de las grandes sorpresas de la Copa del Mundo, porque eliminó a Brasil. Enfrente tendrá a uno de los anfitriones o a uno de los candidatos a quedarse con el Mundial. A las 9 de la noche juegan México e Inglaterra, y aquí lo vamos a estar compartiendo en Dispor Radio con el señor Leandro Buensante. ¡Hola, Lean!
1: Hola, Juan Mavier, al gusto de saludarte a vos y a toda la gente. Partidazo en el Azteca, un estadio que en algunas horas se va a despedir del Mundial, y con un partido tremendo. 40 años después, el Tri podría jugar un cuarto de final. Ya llegó al famoso quinto partido, pero la estancia sigue siendo octavo de final. Ese Rubicón que no pudo superar entre 1994 y 2018... En 2022, directamente, aquel equipo del Tata Martino se quedó afuera en la primera ronda. Pero de local, siempre llegó a cuartos de final. Pasó en el 70, aquel Mundial de Pelé, y pasó en el 86, el Mundial de Diego, el Mundial de Maradona. Y ahí se quedó, nunca más. Y ahora va por más. ¿Y tiene con qué? Un poco el equipo del Vasco Aguirre sorprendió, porque como los demás anfitriones, Canadá, que ya quedó afuera, Estados Unidos, que juega mañana con Bélgica, arribó con cierta duda en cuanto al rendimiento colectivo y hasta individual. Y la verdad es que hasta ahora México metió un Mundial serio, prolijo y parejo en cuanto a su rendimiento. Ganó todos los partidos que jugó, no tiene goles en contra, modo Vasco Aguirre, regularidad, presencia, solidez y la que tengamos a guardar, a complicar al rival. Así pasó en el último partido, con un primer tiempo fantástico ante Ecuador. Y del otro lado, Inglaterra, que por los jugadores que tiene obviamente puede dar mucho más. Fue un gran partido el que jugó en el arranque de la Copa del Mundo contra Croacia, pero después no contagió y el otro día lo rescató la clase mundial de Harry Kane para darlo vuelta contra la República Democrática de Congo y estar acá en el Azteca. Tuchel, que habló de la altura, de si tomaron Viagra, de qué pasó ayer a la noche, porque anoche descansaron poco porque le tiraron pirotecnia en la puerta del hotel, y con ese componente distinto para Inglaterra, que volver a la Azteca 40 años después de aquella gesta maradoniana, gol con la mano y gol imposible de Diego. No volvió nunca más Inglaterra acá, ni siquiera para un amistoso. Veremos cómo será el regreso acá. Partido lindo, partido grande, partido importante, partido caliente contra un anfitrión que llega como la play flechita para arriba, y espera a Noruega. El próximo fin de semana está Noruega, que hace un rato impactó en Nueva York y sacó ni más ni menos que a Brasil. ¿Sorprende? A mí no me sorprende tanto. Brasil venía mal y lo confirmó. Noruega espera el que gane en un rato aquí en el Azteca.
0: Los primeros apuntes del comentarista de Leandro Buensante. Empezamos con la recorrida, pasamos por el vestuario local. Allí está Rodrigo Áncora con información de México. Hola, Rodri.
2: Juanma, Leo, abrazo grande para los dos. Muy buenas noches. Bueno, hay público dentro del estadio, pero todavía el Azteca no está colmado, todavía no está lleno. Habrá que tener en cuenta el tema del clima, el tema de la lluvia, el tema de la tormenta. Pero bueno, en cuanto a lo futbolístico, el equipo ya está confirmado. El conjunto que dirige Javier Aguirre tiene en cancha al mismo 11 que viene de ganar y jugar muy bien frente a Ecuador en la instancia anterior de los 16avos de final, con el sueño, con el objetivo de avanzar a cuartos después de muchísimo tiempo. 4 jugados, 4 ganados, 8 goles a favor, 5 goles en contra. Por eso el equipo de Aguirre está confirmado, es el mismo y con el objetivo claro de seguir avanzando en este Mundial 2026.
0: La presentación de Rodrigo Áncora con la información de México. En breve empezamos a hablar del equipo. 8 y 11 de la noche en la República Argentina. Partido pautado inicialmente para las 21, pero...
1: ¿Qué pasó? ¿Qué pasó?
0: A esta hora tenemos que anunciar que el partido va a comenzar una hora más tarde. El partido va a comenzar a las 22 horas de la Argentina, a las 19 horas local, a las 19 horas de México, por inclemencias del tiempo, por la tormenta eléctrica que está rondando el Estadio Azteca hace aproximadamente 2 horas, más sí. O menos. Que se había activado el protocolo, Lean, y sí, ahora sí. Ya es la confirmación que el partido se va a retrasar.
1: Exactamente, el partido arrancaba en hora argentina a las 21, en hora argentina va a arrancar a las 22, a las 19 de México, son 3 menos. En el Distrito Federal, en la Ciudad de México, aquí en el Azteca, esto ya había ocurrido el otro día en el partido de México ante Ecuador, que el partido iba a arrancar a las 10 de la noche y terminó siendo a las 23, siempre hablando en horario argentino para que usted no se confunda, reiterando que en México hay 3 menos. Así que, bueno, tendremos para una larga espera todavía, que es la idea, ¿no? Que arranque esa hora. Veremos si después el pronóstico ayuda para que pueda arrancar, porque acá lo que hay que dejar bien en claro no es el tema de la lluvia y o la tormenta, es el tema de los rayos y la amenaza de una tormenta eléctrica. De acuerdo a lo que le dice la meteorología, los pronosticadores de turno al servicio en México hacen que el partido se corra. Así que, bueno, habrá que esperar 1:47 por ahora, para la reprogramación, para el kickoff. Esperemos, claro, que no se corra mucho más. Pero el partido, obviamente, la idea es terminarlo hoy, jugarlo hoy. Para el que gane, Silvio va a jugar el sábado, ¿no? Contra Noruega. Es el partido. El que gane va el sábado contra Noruega.
3: Correcto. El sábado, 11 de julio, 6 de la tarde, en Miami. Ya está esperando Noruega. Recordamos que hay un partido ya cerrado de cuartos de final, que es el que van a jugar el próximo jueves a las 5 de la tarde. En Boston, Francia frente a Marruecos. Francia que ya le ganó a Paraguay, frente a Marruecos que eliminó a Canadá. Ese partido de cuartos de final, mi querido Juanma, ya está cerrado. Francia-Marruecos es el primero de cuartos. El ganador de Portugal-España, que juegan mañana a 4 de la tarde, va a jugar contra el ganador de Estados Unidos-Bélgica, que juegan mañana a 9 de la noche. Juegan el viernes a las 4 de la tarde en Los Ángeles. Del otro lado de la llave, ya espera Noruega por el ganador de este partido, lo dicho, el próximo sábado 11 de julio en Miami, 6 de la tarde, mientras que el ganador de Argentina-Egipto, que va el martes a la 1 de la tarde, frente al ganador de Suiza-Colombia, que también se juega el martes, juegan el sábado 11 de julio a las 10 de la noche en Kansas City. Como quien no quiere la cosa, relator... Ya hemos superado, o ya hemos jugado, 91 partidos de 104.
0: Qué locura.
3: No sé si a ustedes les pasa lo mismo. Hago una especie de confesionario al aire, pero a mí se me ha pasado volando este Mundial.
1: Sí, sí.
3: Decimos 104, es interminable. Vamos 91 de 104.
1: Claro, y hoy al mediodía, por ejemplo, yo pago por un Jordania-Uzbekistán un domingo a la una, después de la raviolada, bueno, o del asadito,
3: usted no está
1: de la
3: bien.
1: Picada.
3: Usted no está bien.
1: Y se extrañaba el partido del mediodía hoy en el Mundial.
0: Hoy me salvó la carrera a la mañana, por ejemplo.
1: Claro, la de Colapinto.
0: Claro.
1: Que recordemos terminó noveno. Yo, ¿sabes por qué tengo la misma sensación que vos, Silvio, con respecto a esto de la rapidez?
3: A ver.
1: Porque el Mundial está bueno. Porque el Mundial estuvo bueno.
3: Sí.
1: Desde el juego, ¿eh? Sí, desde el juego. Después podamos discutir
3: mucho gol, que es lo que quiere la FIFA, ¿no?
1: Claro, después podamos discutir la cantidad, si estuvo bueno esto de llevarlo de 48 a 32, si hubo selecciones que la verdad les quedó enorme el contexto, si otras decepcionaron, si otras nos sorprendieron. Bueno, será un análisis para pasarle el peine quizás cuando termine el Mundial. Ahora bien, más allá de esta discusión de formato, cantidad de equipo y demás, los partidos en general estuvieron buenos, abiertos, y lo que sí uno aplaude son algunas reglas quisieron que el partido sea, los partidos sean más ágiles,
0: sí,
1: más dinámicos, ¿no?
0: Sí, más fluido. Más fluido, mucho tiempo neto, ha aumentado en eso, no hay dudas, y ojalá que esto se mantenga. Bueno, esas reglas pasarán a aplicarse ahora al fútbol argentino. Veremos de qué manera, veremos cómo, veremos cuánto se cumple de todo eso, porque acá incluso en el Mundial también a veces pasa que un lateral se demora más de esos 5 segundos, un saque de arco lo mismo, pero no es la alevosía de otros momentos.
1: Claro, ya anunció el reloj, hacer tiempo, el famoso hacer tiempo.
3: Claro. Ya anunció la AFA de manera oficial a través de un boletín que con la primera fecha del campeonato clausura, que va a arrancar el 23 de julio, día jueves,
0: sí,
3: ahí van a comenzar las nuevas medidas que rigen a partir del 1 de julio. Va a haber una reunión entre la gente que maneja el arbitraje, Rapalini, Beligoy, entre otros, con los capitanes y con los técnicos de cada uno de los 30 equipos de primera división, entiendo también lo harán con los del ascenso,
0: sí,
3: para explicarles cuáles son las nuevas reglas y cómo se van a poner en marcha a partir de la fecha 1 de clausura. Cuando arranque el campeonato de primera, en la otra semana, la semana siguiente, van a empezar a aplicarse esas nuevas reglas en los torneos de ascenso,
0: claro,
3: en juveniles, en reserva, en el fútbol femenino, pero se inaugura con la fecha 1 del torneo clausura, la nueva batería de medidas reglamentarias.
0: Sí, señor. Bueno, sigamos con la recorrida. ¿Usted sirve, anda bien? Ni le pregunté.
3: Pero excelente, como siempre. Ni hablar con la confirmación que usted nos ha dado, ¿no? Que el partido se retrasa una hora.
0: Sí, señor. A las 22 horas de la Argentina va a estar comenzando el partido. Reiteramos, por si recién te subís al auto, estás por bajarte del bondi, querías llegar rápido a tu casa porque a las 9 arrancaba el partido, tranquilo. No hace falta correr. Encima sigue lloviendo en la ciudad de Buenos Aires, en los alrededores. Y aprovecho eso para saludar al señor Carlos Blota, nuestra voz comercial. Hola, Carlos.
4: Hola, relator. Qué placer estar con usted, con el querido Leandro Bonsante, con el resto de los compañeros, la audiencia de Dispor Radio. Como bien decían, llueve con tormenta eléctrica allí en la Ciudad de México. 15 grados la temperatura, 14 la sensación térmica, con 85% de humedad. Y la tormenta eléctrica, la actividad eléctrica, por lo menos, según el pronóstico, se va a mantener hasta las 18 horas, o sea, unos 40 minutos más.
0: Claro, por eso
4: después
0: es que
4: después iba a continuar la lluvia, pero ya sin tormenta eléctrica.
0: Claro, el tema es esto, cuando hay tormenta eléctrica es que se puede activar este protocolo, que en Estados Unidos pasó una vez sola, en ese Francia-Irak.
1: Se jugó el primer tiempo y estuvimos 2 horas esperando para que arranque el segundo.
0: Correcto. Y estuvo a nada de pasar el día de Argentina-Cabo Verde.
1: El otro día.
0: Hasta hace 20 minutos antes del partido se rumoreaba que podía postergarse.
1: Totalmente.
0: Con los equipos haciendo la entrada en calor en la cancha.
1: Es más, la FIFA hizo una última actualización 18:45.
0: Claro.
1: Es decir, 15 minutos antes del famoso kickoff. Pasó el ventarrón, pasó la nube fuerte y pudo jugar Argentina, por suerte.
0: Acá, en todo caso, dijeron, no, vamos a salvaguardar un poco.
1: Y además hay que tener en cuenta una cuestión, porque más allá de la amenaza eléctrica, las tormentas han azotado algunos alrededores del estadio, sí, y los accesos a la Azteca se han complicado un poco. Entonces tiene también que ver un poco con esto. Hay un montón de gente adentro, pero otro mundo de gente afuera que obviamente no la está pasando para nada.
3: Relator.
1: Bien, ¿no?
0: Sí, señor.
3: Hay una noticia de último momento.
1: ¿Qué
3: le
1: pasó?
3: Diría noticia de impacto.
0: Apa.
3: Porque acaba de hacer oficial el popular Neymar, que es el final de su historia con la selección argentina. Argentina, mirá, qué lapsus. De la selección brasileña. Lo intenté y lo intenté, pero se acabó. Empecé aquí y terminé aquí. Neymar confirmando que se retira de la selección después de este mazazo que fue la eliminación en octavos de final. Se va con un récord personal, pero que entiendo para lo colectivo de poco aporta. Junto a Pelé, son los dos brasileños que anotaron en 4 Copas del Mundo.
0: Claro.
3: Pelé tenía ese récord, anotando en el 58, 62, 66 y 70, con el gol en el final solamente para decorar la derrota, 1-2 frente a Noruega. Neymar sumó 9 goles en 4 mundiales, 2014, 18, 22 y 26. Se acaba la historia de Neymar, no va a seguir en la Copa del Mundo.
0: Sí,
3: y en,
0: señor,
3: Brasil tampoco, ¿no?
0: Sí, por supuesto. Y veremos cuánto sigue en el fútbol profesional, porque también él, incluso con la lesión en varios tramos, había manifestado que tenía hasta ganas de retirarse. Seguimos con la recorrida. Presentamos a Ezequiel Huefner, que hoy estará compartiendo informaciones de la selección de Inglaterra. Hola, ese.
5: ¿Qué tal, Juanma, compañeros? Buenas noches, el placer de saludarlos. Una Inglaterra que le viene de ganar 2-1 a Congo, que finalizó puntera del grupo L con 7 unidades por arriba de Croacia, Ghana y Panamá. Habrá 3 variantes para Thomas Tuchel a la hora de enfrentar a México. Entran Kwanza por Spins, Saka por Rashford y Gordon por Madueke. La triple variante con respecto al 11 que viene de ganarle 2-1 a Congo. Una Inglaterra que tiene poderío ante CONCACAF, ya que conservan un sólido invicto de 7 partidos ante rivales de la CONCACAF en la Copa del Mundo. 4 ganados, 3 empatados. Y un Thomas Tuchel que aseguró que sus jugadores no utilizarán Viagra, a pesar de la altitud que tiene el Estadio Azteca.
0: Ah, pero es por eso.
5: Sí, señor.
0: Ok. Bueno,
1: escucha,
0: es
1: escucha,
0: algo
1: escucha.
0: De lo que se habló mucho. Sí.
1: O así, ¿no?
0: A ver.
3: Claro, qué buen oído.
0: Es que y abuchean los mexicanos.
1: Es que esta prueba va a ser muy matizada por música, ¿no?
3: Bueno, hoy se escuchó...
1: Para entretener a la gente se ponen los temas que propone cada federación.
3: Sí.
1: Yo te pondría uno de Maná, después Luis Miguel.
3: Sí.
1: ¿Qué más? De...
3: Hoy se escuchó la previa...
1: Música inglesa.
0: Los Beatles. Te gusta.
1: Los Beatles.
3: Los Beatles, no, claro. Hoy se escuchó la previa de Noruega, Ajá.
1: Atento, Pesucci.
3: Y el querido Juan Forlarich me dijo que nunca escuchó un tema de Ajá en una discoteca. O sea, entiendo, no tuvo adolescencia,
0: sí.
3: ¿No?
0: ¿No? Yo tampoco, pero bueno.
3: No, bueno, pero usted es, al lado nuestro es un pibe. Forlarich está casi en los 50.
0: Bueno.
3: Quien les habla en los 46. Mi amigo Bonsante, año no sé, más, año menos.
1: No
3: seguramente
1: si...
3: ha bailado Ajá alguna vez.
1: Sí, sí. No sé si en alguna discoteca, como dice Maverino, en un boliche.
0: Sí.
1: Pero, ¿quién no conoce algún tema de Ajá?
0: Claro.
1: Bueno, si era en un contexto de fiesta...
0: Sí, sí. Probablemente, sí. Escuchemos un poquito lo que suena en el Azteca.
1: Mirá, escuchá.
0: El sol sale en Kuwait. Es tremendo que los mexicanos van a silbar hasta las canciones en inglés.
1: México se juega mucho, ¿eh? Está claro que volvió a jugar el famoso quinto partido, pero está claro que es la misma instancia de siempre, octavo de final, producto de ese ajuste, de esa adenda que se le hizo al reglamento por los 48 equipos de una fase más llamada 16avos.
0: Correcto.
1: Hace 40 años que no llega México a un cuarto de final, lo había hecho en el 70 en su mundial, lo replicó en el 86 en su otro mundial. Y es verdad que este es un mundial tripartito, pero de alguna manera también es lo suyo. Yo estaba mirando, es el quinto partido del Azteca y hoy se despide. Pocos partidos para un estadio tan mítico en la historia de los mundiales, ¿no? Tan representativo.
0: Es el partido que más partidos ha albergado, ¿no?
3: Es el estadio con más partidos, con más goles y es el estadio donde México nunca ha perdido. Comparte un récord, por lo menos hasta hoy, si es que no pierde, lo va a aumentar.
0: Sí.
3: Si no, va a salir México de la lista. Hay dos selecciones que jugaron más partidos en un mismo estadio sin conocer la derrota. México jugó 10 partidos en el Azteca, no perdió nunca. Y el otro es Brasil, en Jalisco.
0: Claro.
3: Que en 10 partidos no perdió en ese estadio en México. Por lo tanto...
0: En dos mundiales, ¿no?
3: En dos mundiales, 70 y 86. Por lo tanto, si hoy México no pierde, va a ser el Azteca el estadio donde una selección más partidos jugó sin ninguna derrota.
1: Claro. Claro, porque México, Silvio, dijiste, de 10 partidos, 8...
3: 8 victorias, 2 empates.
1: Claro, empató con Alemania Federal.
0: Claro, quedó fuera por penales.
1: Quedó fuera por penales en el 86, y después creo que había empatado en el 70 con la Unión Soviética, después pierde en el mata-mata con Italia 4-1, pero ese partido fue en Toluca.
0: Sí. Correcto.
1: No fue acá, no fue en el Azteca.
0: Bueno, y acá, en esta Copa del Mundo, el partido con Corea no fue acá.
1: Claro.
0: El partido con Corea fue en Guadalajara.
1: Guadalajara, efectivamente.
0: Después, o sea, hubiera sumado a su estadística, pero no cuenta.
3: Claro. Son 10 partidos entre el 70-86, 2026. Brasil 10, que no perdió en Jalisco, entre el 70 y el 86. De hecho, hoy perdió Brasil por primera vez un partido en suelo de CONCACAF a nivel Copa del Mundo.
0: Claro.
3: Porque no había perdido a nivel CONCACAF en el tiempo reglamentario. En el México 86, por ejemplo, se va eliminado en los penales frente a Francia. En el 70 fue campeón con aquella alineación mítica que tenía a Pelé, a Yaricinho, bueno, a 5 número 10, entre otros, ¿no?
1: Gerson, claro. Rebelino, Tostado, bueno, Carlos Alberto,
3: para muchos,
1: etcétera.
3: Si no fue la mejor, una de las mejores versiones colectivas de un equipo en la historia de los mundiales.
0: Y yo...
3: Si hablamos de que Maradona es, en un solo mundial, la mejor actuación individual en México 86, la de Brasil 70, probablemente puede llegar a ser la mejor expresión colectiva en toda la historia de los mundiales.
0: Yo no vi todas las finales del mundial, de los mundiales, por supuesto, pero sí la del 70 se puede ver muchos tramos, incluso en algún lado está el partido completo. Y sacando esos 70 minutos de Argentina-Francia, yo no vi nunca un equipo superar tanto a otro en una final, de tal manera.
1: No, y aparte Brasil perdía con Italia.
0: Claro.
1: Después le pegó una milonga impresionante, impresionante. Sí, posiblemente a nivel colectivo fue la mejor de la historia aquella Brasil del 70. Después, bueno, siempre los mundiales tienen alguna cuota de héroes. Si no es un arquero, es un 10. Si no es un 10, es un 9,
0: sí,
1: que es el que te saca adelante. Diego lo fue por escándalo en el 86, en un mundial en el que Maradona iba a pelear el cetro del mejor jugador del mundo con otros tipos que jugaban muy bien al fútbol, ¿eh?
0: Que en la previa
1: como
0: del Platini, mundial,
1: por ejemplo,
0: Diego era uno más de todos los que iban ahí a pelearse el ser el mejor jugador del mundial.
1: Es que si vos mirás la película Héroes, en la película Héroes está Diego, está Platini, está Zico,
0: claro,
1: está
0: Hugo Sánchez,
1: Hugo Sánchez,
0: porque era el local,
1: Laudrup, está hasta Francesco, le aparece en un momento en un capítulo.
0: Sí.
1: Después termina siendo la película de Maradona, porque fue tan grande lo de Maradona que se los comió a todos crudos.
0: Claro.
1: Pero la pelea ahí era acá, en este mundial, uno de todos esos de los que estamos hablando se va a transformar en el mejor del mundo. Y fue Diego por amplio margen.
0: Porque, sí, señor.
1: Porque hasta el mismo Maradona se peleaba con él mismo cuál fue el mejor partido que tuvo. Porque obviamente la fácil es ir a Inglaterra, la gesta, ¿no? La gesta del gol con la mano, la gesta del gol imposible. Y de pronto, Diego te dice, no, pará, el mejor partido mío fue con Uruguay.
0: Claro.
1: Pero después agarrás el partido con Bélgica y lo que hizo Maradona en el segundo tiempo fue una locura.
0: Es imposible superar. Bueno, hoy vuelve Inglaterra a jugar en esta cancha. Hoy vuelve Inglaterra a jugar en la Azteca.
1: Mirá, yo la otra vez se lo pregunté a Silvio de manera interna. Che, ¿no volvió un amistoso, viste, algún partido medio perdido? No, nunca, me dice.
0: Jamás.
1: Nunca más volvió.
3: Ya sabía que me iba a preguntar porque lo conozco, mi querido relator. O comentarista en este caso. Es muy curioso Leandro Bonsante, para aquellos que no lo conocen, es de curiosear bastante, ¿no?
1: Sí, sí, sí.
3: Entonces,
1: vos me conocés hace mucho.
3: Claro, con usted
1: es el problema.
3: Hay que leer la jugada antes, ¿no, Leandro?
1: Es el problema que vos me conozcas tanto.
3: Sí, bueno, exacto. Además, tenemos nuestras mujeres, se llaman igual, tienen la misma profesión. Tengo miedo de equivocarme un día, ¿eh?
1: No.
0: Te veo, por favor. Casi 8:30 de la noche en la República Argentina. De México, que hay que saber, pensando en este partido, que si bien falta un tramo largo, está todo confirmado y viene bien el equipo del Vasco Aguirre, Rodri.
2: Sí, viene muy bien porque le ganó 2-0 a Sudáfrica, le ganó 1-0 a Corea, le ganó 3-0 a Chequia y además en los mata-mata, en los mano a mano, venció de manera justa 2-0 a Ecuador como último antecedente. Por eso el técnico repite el equipo, va a jugar con el mismo 11, con Rangel en el arco, con Sánchez, Montes, Vázquez y Gallardo, con Lira, Romo y Mora en la mitad de la cancha, con Quiñones, con Alvarado y con Jiménez. Quiñones es el máximo anotador que tiene México en esta Copa del Mundo con 3 tantos. Lo sigue Jiménez con 2. Hidalgo tiene 1. Romo tiene 1. Y Chávez también tiene 1.
0: Esperando por este duelo entre México e Inglaterra. El partido que va a estar comenzando, reiteramos, a las 10 de la noche, hora de la Argentina. Se demoró por el protocolo de tormenta, tormenta eléctrica, decía Carlos Lota, hasta mínimamente 20 minutos más. Por lo tanto, hay que esperar. Los equipos no habían ni siquiera salido a hacer la entrada en calor. ¿Hay alguna novedad meteorológicamente hablando, Carlos, o sigue todo igual?
4: No, sigue todo igual, por lo menos hasta las 18 horas de allí de México. Va a seguir la actividad eléctrica. Luego van a continuar las lluvias, por lo menos hasta las 22 horas de México,
1: mirá,
4: pero ya
1: claro,
4: sin actividad eléctrica.
1: Bueno, recordemos que hace 2 días se había instalado fuertemente y falsamente después, pero evidentemente el rumor se deslizó para ver cómo impactaba para mí, que este partido iba a arrancar más temprano, que este partido por la amenaza de tormenta eléctrica, ante esto que está ocurriendo, que estamos sufriendo ahora, la postergación, el corrimiento del partido, que este partido iba a arrancar a las 3 de la tarde, y que el de la tarde-noche iba a ser el otro, el de Brasil-Noruega. Bueno, finalmente, es muy difícil que se cambie un horario mundial, pero si se hubiera explicado bien, mira, va a lloverse la vida, va a haber una tormenta eléctrica, vamos a correr el riesgo de correrlo, mucha gente que va a estar en las afueras la va a pasar mal.
0: Que ya pasó.
1: Bueno, y finalmente esto se confirmó, pero bueno, el partido nunca lo movieron, digamos, todo fue de acuerdo al original, y bueno, y ahora estamos esperando no tener ningún contratiempo. De acuerdo a lo que dice el pronóstico y nos cuenta Carlos, esto arrancaría a las 10 de la noche de la Argentina.
0: Claro, sobre eso que vos decís, Lean, se habló mucho que era para que Inglaterra no se viera tan afectada por el fenómeno de la altura. Los ingleses han hablado de la altura, yo creo que nunca en su vida, salvo hasta hoy. No creo que...
1: O hace 40 años, cuando vinieron
0: 40
1: a jugar acá.
0: Años, seguramente lo habrán hablado, pero hoy en día es todo tan rápido de viralizarse que se hace así. Ezequiel recién marcaba el tema de lo que le habían preguntado al entrenador en la conferencia de prensa ayer, en el día menos uno al partido. La realidad es que se corrieron un montón de rumores al respecto. Inglaterra llegó ayer aquí a territorio mexicano bajaron del avión, estaban en Estados Unidos, viajaron del avión, llegaron a la concentración. Sí, se dice que si vos estás menos tiempo, es más menos posible que te impacte la altura. Pero vos podés llegar dos horas antes a que arranque el partido. Y si te pega, te pega. No hay manera de contrarrestarlo. Es cierto, lo del Viagra, hay cardiólogos que...
1: Lo recomiendan.
0: Lo recomiendan, sí. Que lo hemos hablado en distintas oportunidades. También es cierto, ellos están acostumbrados al llano, al cero.
1: Tal cual.
0: 2.200 metros de altura. Para aquel que conoce de fútbol argentino y de Copa Libertadores o Sudamericana, 2.200 no es lo que nosotros le llamamos la altura.
1: No, para nada. Nosotros le llamamos la altura a La Paz, a Cochabamba, a Oruro.
0: A Quito.
1: Como mucho Quito, porque en Quito son ya casi 3.000.
0: Claro.
3: Y porque la pelota no dobla, ¿no?
1: Daniel Pasarela, claro. Dijo que el famoso partido de Argentina con Ecuador, 0-2, hace casi 30 años que la pelota no doblaba. Claro, acá a Ciudad de México o eventualmente Bogotá no le llamamos la altura.
0: Claro.
1: No lo tomamos como un rival extra, aunque obviamente existe. Bueno, recordá que en el Mundial 86, Maradona era un tipo que jugó una cruzada fuerte desde lo público con el tema de la altura y los partidos tan temprano con tanto calor.
0: Eso es otra cosa.
1: Claro.
0: Jugar a las 12 del mediodía, sí, es una
1: Esto
0: locura.
1: Esto no se hace jugar a las 12 del mediodía, no van a parar hasta que muera un jugador. Palabra claro. Más, palabra menos, lo dijo Diego.
0: Tal cual.
1: Igualmente, medio que a eso lo terminó llenando de combustible para hacer la figura del Mundial. El tema es que no todos son Maradona, ¿no?
0: No.
1: Eso también hay que marcarlo.
0: No, de ninguna manera. Y los ingleses no están preparados para este contexto, sí.
5: De hecho, varios medios ingleses afirmaron que el plantel de Inglaterra en su viaje hacia México trajeron varias pastillas y varias cosas para poder dormir, para poder descansar de buena manera debido a esto de la altitud. Y también se estaba rumoreando que hicieron confirmar, no solo a los medios de México, sino a la gente, a los jugadores y demás, que habían alquilado habitaciones en distintos hoteles, en más de 10 hoteles de la Ciudad de México, para que los fanáticos no sepan a dónde estaban. Bueno, eso fue completamente que no sirvió de nada, porque los hinchas mexicanos estuvieron en la puerta del hotel donde estaban hospedando los jugadores ingleses y estuvieron con fuegos artificiales hasta altas horas de la noche.
0: Eso lo vi en redes sociales, es cierto. También es cierto que en Europa se hace, no es que solamente es algo que se hace acá en América, en Sudamérica o en Norteamérica.
1: Sí, nosotros lo asociamos muy Copa Libertadores de la década del 70. Y esto ya lo hace todo el mundo.
0: Pero
1: lo hace todo el mundo. A México dicen que con Ecuador le resultó. Yo igualmente creo que Ecuador jugó severamente mal. Y México está en el momento que le sale todo bien, ¿viste? El Mundial tiene eso. ¿Cuántas veces hay equipos que llegaron mal o con dudas? De hecho, los tres anfitriones llegaron con... Yo la verdad que no pensé que Estados Unidos iba a ser el Mundial que está haciendo. Ya en un rato vamos a hablar de lo que pasó con Estados Unidos y el indulto a Balogun, porque eso para mí es un escándalo. Es un escándalo y es un antecedente muy negro, porque además se mete la política. Digo, la misma FIFA que te dice que no mezclemos cuestiones políticas. Bueno, acá de alguna manera se metieron. Digo, pero volviendo a México, la verdad que yo no pensé que iba a tener tan buena prestación en el Mundial el equipo de aquí.
0: No. Aparte, Rodri, si te podemos repasar algunos de los nombres del equipo mexicano y dónde juegan, porque eso marca un poco las claras.
2: Uno... Mirá, el arquero ataja en Guadalajara, en Chivas, Sánchez juega en Cruz Azul, Montes juega en Almería, Vázquez juega en el Génova, Gallardo en Toluca, Mora en Tijuana, Lira en Cruz Azul, Romo en Guadalajara, en Chivas,
0: claro,
2: al igual que Alvarado, Jiménez en el Fulham y Quiñones juega en Arabia, en el Al-Qadisiyan.
0: Claro, donde jugaba X Fernández.
2: Exactamente, ahí.
1: El Al-Qadilla.
0: Son seis jugadores, si no cuente mal, de la Liga Mexicana.
2: Tenés en México dos en Guadalajara, Chivas, uno en Cruz Azul, uno en Tijuana, otro en Toluca. Otro más en Cruz Azul y otro en Chivas. Uno, dos,
0: siete, ¿no?
2: Tres, cuatro, cinco, seis, siete.
1: Sí. El que no juega en altura siete. Está acostumbrado a hacerlo cuando tiene que ir de visitante.
0: Claro. Entonces, con un equipo en los cuales 7 son de la Liga Local y la Liga Mexicana, probablemente, no sé si hay datos al respecto de cuál liga es mejor que otra, creo que no, pero no debe estar ni siquiera entre las 10 mejores del mundo. Hasta me animaría a decir...
1: ¿La mexicana en cuanto a juego?
0: En cuanto a juego, en cuanto a nivel, en cuanto a exposición.
1: No.
0: No hay grandes figuras mundiales jugando en la Liga Mexicana.
1: Lo han intentado en algún momento, pero eso después se lo terminó, entre comillas, robando Estados Unidos.
0: Claro. Entonces, si en la previa
1: trajeron
0: vos decías...
1: un Guignac, pero después como que quedó...
0: Casos perdidos.
1: Claro.
0: Si en la previa vos me decís que un equipo de 7 futbolistas de la Liga Mexicana se puede meter en cuarto de final de un mundial, no te lo cree nadie.
1: Para nada. Para nada.
0: Y más teniendo en cuenta los que están del otro lado.
1: Tal cual. Sí, tal cual. Pero de cualquier manera ahí tenés, por ejemplo, a Jiménez, que tiene una gran experiencia en el fútbol inglés. Y es verdad que es una joyita nueva, que veremos qué crecimiento tiene, porque siempre un pibe de 17 años, excepto que sea un Maradona o un Messi,
0: sí,
1: o un Cristiano y algún fenómeno más que me estará olvidando, Mbappé, siempre los jugadores tienen algún momento de meseto, de bajón, producto de, bueno, la vida, es la vida, la lógica. Pero qué aparición ha sido la de este chico Gilberto Mora, que renovó antes del Mundial, él renovó contrato por 2 años más con los Cholos de Tijuana. Creo que lo renovó para ser vendido, claro, apostándole a un buen Mundial, y ya de mínima lo hizo. Él no arrancó el Mundial de titular, pero ya se ganó un puesto en ese tridente de la mitad de la cancha. Como dice el querido Juan Pablo Barqui, es el tridente alias Mora, Liro, Romo. Y la realidad es que se ganó el puesto con una autoridad, con un desparpajo, siendo el jugador más joven del Mundial.
0: Sí.
1: Y además de Juanma, ya en el Mundial Sub-20, con edad de Sub-17, porque tenía 16 el año pasado en Chile, la rompió toda.
0: Sí.
1: La rompió toda.
0: Es un caso similar al del Diablito Echeverri, en ese sentido, que se había salteado los niveles. Él, con la edad para jugar en el Mundial Sub-17, que México después eliminó a Argentina en Qatar, él fue al Mundial Sub-20, que se jugó en Chile, y no fue al Sub-17, ¿está claro?
1: Claro.
0: Entonces, está claro que es un equipo muy dispar al del otro. Está, obviamente, ese, las figuras de Inglaterra hoy son más bien de nombre, salvo Bellingham, y que incluso tampoco fue el mejor año para él.
1: Y Kane.
0: Todos los demás son grandes futbolistas, pero que en otros tiempos vos veías un equipo inglés que tenía jugadores conocidos por todos, y hoy tal vez eso no pasa.
1: Antes que vayas con ese, para que él también dé soporte, fíjate que los dos que nombraste, todos creemos que la mejor liga del mundo es la Premier.
0: Sí.
1: Los dos que nombraste, los dos no juegan en Premier. Uno juega en el Madrid y el otro juega en el Bayern.
0: Sí. Hoy hay mucha más presencia de Premier que en otro momento, pero también es cierto que de los nombres que hablamos en Inglaterra... perdón, me paro un momento porque suena a Queen, ¿no? Ah, no, lo cortaron.
1: ¿Qué?
0: Empezó a sonar Queen, empezaron a silbar y lo cortaron.
3: Por ahí le erró al DJ, ¿no?
0: ¡Capaz!
3: Me decía Charlie Escalante, me decía hace un ratito, sonaba Triste Canción de Amor del Tri, que es un cantante muy conocido en México. Acá tenemos la remake de ese tema de
0: claro,
3: la renga.
0: Claro.
1: Te digo que la verdad, si queremos musicalizar la previa con rivalizando México contra Inglaterra, se te caen los cantantes por todos lados, ¿eh? Las bandas, los cantantes, mirá.
0: Escuchá.
1: Y si no lo ponen las tecas, lo ponemos nosotros, querido. Olvídate.
0: Silvan, ¿eh? No les gusta.
1: Queen.
2: Vamos arriba, dale.
1: Tres a Elton John. Tres a Bowie.

0: Rodri se levanta cuando son las canciones mexicanas.
1: Teresa McCartney.
0: 20 y 40 y no estamos de joda, El partido arranca a las 10 de la noche, demora por tormenta.
2: Este me gusta.
0: Los mexicanos tienen a Maná y tienen a Gilberto Mora.
3: ¿A Luis Miguel lo pone del lado de México o en Puerto Rico, relator?
1: No, México.
3: Es el sol de México, ¿no? Que haya nacido como el querido Ricky Martin en Puerto Rico.
1: Ahí está la vida.

0: por México, Inglaterra. El partido se juega en el Azteca a partir de las 22 horas. Se demoró una hora por tormenta. ¿Y qué se le va a hacer, che? Hay cosas que el hombre no puede manejar, la mujer tampoco. Y una de ellas todavía es el pronóstico del tiempo.
1: Exactamente. Bueno, recordemos que el partido inaugural, cuando se cantó el himno mexicano, lo cantó Alejandro Fernández.
0: Sí.
1: ¿No? Heredero de la dinastía, porque el padre también fue un cantante espectacular en la década del 50, 60, 70. Está Marco Antonio Solís. Podría quedarme todo el día hablando de esto, pero obviamente estamos en la previa de un partido de fútbol que está demorado, pero el Azteca también lo está matizando con música para que la gente no se caiga, no se aplaque. Y la verdad que la rivalidad musical entre estas dos naciones es espectacular. Hay mucha cultura, sí, mucha cultura linda además.
0: Por supuesto. Escuchá un poquito la gente. Se enojan los mexicanos cuando suenan las canciones inglesas. Cuando suena alguna canción de Inglaterra, se enojan y empiezan a abuchear. Escuchá.

0: Estamos a 20 minutos de las 9 de la noche. A las 22 arranca el partido. Ya continuamos en Tipo Radio, esperando por México y por Inglaterra en los octavos de final de la Copa del Mundo.
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1: 9 menos cuarto de la noche en la República Argentina, México e Inglaterra iban a jugar, y digo bien, iban a jugar a las 21 en nuestro país. Finalmente el partido se posterga una hora por la tormenta eléctrica que está azotando a la Ciudad de México. En el Estadio Azteca se va a jugar el partido, que no va a arrancar dentro de 15 minutos, sino que va a arrancar en una hora y cuarto. Igualmente aquí estamos haciendo el aguante en Tifo Radio, esperando por el arranque del partido, que va a estar empezando, como decíamos, a las 22 horas. En la llegada al estadio, más allá que fue temprano, pensando en que el partido iba a arrancar en exactamente 14 minutos, habló el Bajo Aguirre y también el defensor, uno de los defensores importantes de este equipo, Jesús Gallardo. Escuchamos al técnico de México y también al defensor de la selección mexicana.
2: Torneo con el cero atrás en todos los partidos, una defensa muy sólida, pero hoy enfrentan a una de las ofensivas más importantes. ¿Qué van a hacer para detener a Inglaterra?
3: Bueno, creemos que el equipo está muy bien, no solo los defensas, sino todo el equipo está corriendo mucho, está disfrutando el trabajar por el bien del equipo, por el bien del compañero, así que estamos tranquilos, estamos preparados para lo que viene.
2: No hay mañana. ¿Qué versión de México vamos a ver saltar al terreno de juego?
3: La mejor versión de cada uno, lo hablamos, sabemos que es un día para poder hacer historia y obviamente queremos hacerlo, vamos a tratar de todos estar al 100% para poder pasar la siguiente ronda.
2: Para hacer esa historia que dices, después de 40 años de la última vez que se jugaron cuartos de final, ¿hay más presión o ilusión por llegar ahí?
3: Emoción, ilusión, y la verdad que sentimos mucho el apoyo de nuestra afición aquí en nuestra casa, que es lo más importante, que queríamos que se ilusionaran igual que nosotros, y creo que lo están, nosotros lo estamos, así que vamos a tratar de hacer historia hoy.
4: Hoy veía una entrevista a Isaac del Toro que decía, ¿qué expectativas tienes? Dijo disfrutar. Le dije lo mismo, disfruten, disfruten, porque esto es irrepetible. Este partido en la Azteca va a ser irrepetible. Van a pasar años para que esto vuelva a suceder, este fenómeno que se gestó gracias a ellos y que hoy culmina con el cierre del estadio, de nuestra participación en este estadio. Entonces, eso les dije.
2: Todo ha salido a favor. Después de unos meses de mucha incertidumbre en tema de lesiones, de si podías o no tener convocados, ¿hoy qué quieres ver de tu equipo en la cancha?
4: Progresión, es decir, empezamos, es el cuarto, es el quinto partido y creo que hemos ido mejorando, corregir algunos errores que tuvimos en los otros partidos, continuar en el juego, porque eso nos ha faltado, nos hemos sido muy regulares, no hemos ido, y la misma concentración, les pido no más, pero tampoco menos.
2: ¿Cuadro que gana, repite?
4: Deja de ver. Bueno. Sí, sí. Tenemos una duda ahí

0: con César, porque estuvo arrastrando una molestia, pero sí, en principio empiezan todos los mismos. Si no, jugará Edson en su lugar.
1: Ahí hablaba el Vasco Aguirre, antes el defensor Jesús Gallardo. Hay que decir, él dijo, capaz que cambiamos algo. Ya el equipo está confirmado.
2: El equipo está confirmado. Confirmado
3: por planilla, ¿eh? Por planilla, no es momento de cambiar nada.
2: Ya lo va a confirmar Rodrigo pasándolo limpio. Hacía referencia a César, César Montes, que fue el jugador expulsado en el primer partido contra Sudáfrica, el partido del récord.
1: Sí.
2: Primer partido inaugural con 3 expulsados, 2 de Sudáfrica y 1 de México. Montes es un puntal. Y hablaba de Edson. Edson es Álvarez, que habitualmente lo hemos visto más de volante que de defensor. Sin embargo, para Aguirre es un comodín. Si bien es suplente, le puede jugar tanto de volante central como de número 2.
1: Podemos marcar el 11 de México, Rodri, para el partido que arranca en poquito más de una hora.
3: Sí, va a atajar obviamente con la 1 Raúl Rangel. En el fondo van a jugar Jorge Sánchez, César Montes, Joan Vázquez y Jesús Gallardo, Eric Lira, Luis Romo, Gilberto Mora, Raúl Jiménez, Julián Quiñones y Roberto Alvarado. Ese va a ser el equipo de México, ya confirmado por planilla. Por ahora no salen al campo de juego a realizar los movimientos precompetitivos, si bien todavía falta 1:10 para que comience el partido.
1: Se supone que dentro de unos 20, 25 minutos podrán salir al campo de juego.
2: El otro día lo hicieron, al partido arrancó, terminó arrancando a las 11 el partido contra...
3: A las 11 en Argentina, con Ecuador.
2: Claro, y salieron a las 10:05, 10:10 a hacer la entrada en calor. Así que ahora, si uno presume que podría pasar lo mismo, es en 10, 15 minutos que México e Inglaterra se vienen para la cancha. Igual llueve fuerte, ¿eh?
1: Sí.
2: Sigue lloviendo con ganas, ¿eh? Pero bueno, mientras desaparezca la tormenta eléctrica y el campo se la aguante, que la verdad el campo de la Azteca es un billar, el partido debería jugarse.
1: ¿Sabés que a mí me gusta encontrar datos que tenga que ver con el partido? Silvio eso sabe y es el mejor de todos. Me encontré con algo de casualidad, Silvio, no buscándolo.
4: A ver.
1: Y me sorprendió mucho que Raúl Jiménez, el 9 de México, que juega en la Premier hace mucho tiempo, hoy en día en el Fulham, otro equipo, una condición distinta a la de hace un tiempo, cuando juegan Wolverhampton y demás, al arquero de la Premier League, al que le hizo más goles, es a Jordan Pickford.
4: Mirá.
1: Que le hizo 6 goles.
4: Dicho sea de paso, Pickford hoy va a entrar en la historia de Inglaterra, va a igualar la marca de Shilton. 18 partidos, se va a transformar en uno de los jugadores de Inglaterra con más partidos en la historia. Veremos si Inglaterra avanza, si lo supera en los cuartos de final. Pero bueno, veremos Shilton, si se da, ¿no?
2: Shilton, que quedó muy retratado por aquellos 2 goles de Maradona.
1: Claro,
2: y las cosas que dijo después
4: Diego. Cada vez que hablaba Maradona lo atendía,
2: lo
4: ¿no?
2: liquidaba al pobre de Shilton. Shilton atajó 3 mundiales, 82, 86, 90. Recordemos, en el 90 Inglaterra jugó los 7 partidos. Llegó a la semifinal, perdió por penales contra Alemania. Y después termina también perdiendo el tercer puesto con Italia, un partido que se jugó en Bari.
1: Sí.
2: Y que gana Italia 2-1. Un arquero muy importante de Inglaterra. Obviamente que para nosotros es justamente tomado a broma, pero ha sido un gran arquero en los 80. Pickford tiene, Silvio, 6 vallas invictas. Shilton tuvo 10. Es junto con Barthez el arquero en la historia de los mundiales con más vallas invictas, si no me falla el dato.
4: Sí, correcto.
2: Courtois se quedó en la puerta. Courtois se quedó en 8.
1: Sí.
2: El otro día con el primer gol de Senegal.
1: Claro.
2: Porque Courtois había igualado, había superado la cantidad de presencia de Gifo en Bélgica.
4: Correcto.
2: Que mañana seguramente lo va a estirar, porque excepto que pase una catástrofe, va a dejar con Estados Unidos.
4: Claro que sí.
2: Pero las vallas invictas, los 2 arqueros con más vallas invictas de la historia de los mundiales, uno es justamente Shilton.
4: Bueno, y hablando,
2: grosso,
4: de,
2: el tipo,
4: hablando de arqueros y de Shilton, porque
1: sí,
4: se hizo viral el otro día cuando Messi le anotó el gol a Bocinia. Vio que ahora se sacan estadísticas de absolutamente todo.
1: Sí.
4: De los años que sumaban el goleador Messi y el arquero que recibía el gol, Bocinia. 79 años, un mes y 8 días. Entre Messi y Bocinia. Bueno, ¿saben a quién superó este binomio? Messi goleador, Bocinia recibiendo el tanto.
1: ¿A quién?
4: A Peter Shilton y a Emmanuel Koundé. Cuando en el 90 jugaron Inglaterra y Camerún, ganó Inglaterra 3-2. Uno de los goles de Camerún lo hizo Emmanuel Koundé a Peter Shilton. La edad combinada de ambos, 74 años, 8 meses y 30 días. Era el récord en la historia de las Copas del Mundo.
1: Mirá.
4: Hasta el gol de Messi a Bocinia.
1: Shilton tenía 4-2.
4: 4-2 y Koundé 34. Y el tercer lugar también se dio en este Mundial. Y es una cuestión lógica, porque los futbolistas van extendiendo su cantidad de años como profesional,
1: sí,
4: y se van derribando varios récords de longevidad. Bueno, el tercer gol combinado más longevo entre el que anota el gol y el que lo recibe ocurrió en esta Copa del Mundo, y recién mencionaste a uno de los protagonistas, a Raúl Jiménez.
1: Mirá.
4: Raúl Jiménez, en México-Ecuador, le hizo un gol a Hernán Galíndez. 74 años, 4 meses, 25 días. Bueno, los 20 goles más veteranos suma goleador, arquero. Obviamente, usted sabe dónde lo puede leer, ¿no, mi querido Juanma?
1: Por supuesto.
4: En la portada del gráfico web, en una nota que ya queda para el archivo, con Messi en lo más alto, top 20, ¿eh? La mayor suma de edad entre un goleador y un arquero en la historia de los mundiales.
1: Escuchá, Silvio, escuchá lo que suena en el Azteca.
4: A ver.

0: Esto te gusta, Rodri, ¿no?
1: Me encanta, me encanta. Vamos,
2: a mí me gusta más la versión de Gilda. Dejalo por parecida, ¿no?
3: Sí. Ahí, Ancho.
0: Sí, señor. Bueno.
2: Me lo imagino al Ancho bailando con un
1: poquito platín de Los Ángeles Azules, podríamos poner, ¿no?
2: Con un trago en la mano.
4: El amigo Fafi Pérez no le gusta la música, ¿eh?
1: Con Los Ángeles Azules podríamos también poner un poquito, ¿no?
4: Por lo menos sabemos que está,
0: no, pará.
4: Está entre nosotros, ¿no?
2: Fafi Pérez, que venga él a modo vikingo acá. Escuchá. Lo quiero ver.
1: Escuchá esto. ¿Cómo no le va a gustar esto a los mexicanos?
2: Están locos, bien acá. Bien ochentoso. Baila solo, aunque no te guste.
4: El Ancho.
2: En la fiesta Maverino se sale disparado de la silla.
4: Con esa campera que trajo hoy el Ancho. Imagínate, entra con esto a la pista, rompe todo, ¿eh?
1: Sí, pero con campera no se sale, mi viejo.
2: Con el ofre que hace en Argentina.
0: Te digo, mejor ni salir.
1: No, adentro, adentro.
0: Así vivimos la previa. El partido arranca a las 10 de la noche, quédense tranquilos. Se retrasó una hora por la tormenta eléctrica. Y en el Azteca, mirando las tribunas, lean. Hay lugares donde hay más gente que lugares donde hay... No hay gente. Hay una tribuna en la que creo es la que está debajo de las cabinas de transmisión. En la que han ocupado más policías o más gente de seguridad que personas. Y antes había gente ahí.
2: Es que de ese lado está el famoso hospitality.
0: Claro.
2: Ahí hay más comodidades. Podés tomar algo, podés comer algo. Te refugiás, estás más calentito o no, depende si necesitas aire acondicionado o calefacción. Entonces, bueno, aquellos más pudientes que van de ese lado de esa platea que está totalmente desierta, solamente vemos aquellos
0: hombres
2: de seguridad.
0: No hay
2: claro,
0: nadie.
2: No hay nadie, pero después en las partes superiores sí hay mucho público, porque la parte de arriba es donde está ese techo, o esa parte de techo que, por lo menos los que están bien arriba, no se mojan, ¿no?
0: Sí,
2: no cubre ese techo.
0: Es otra cosa. Aquí van a jugar México e Inglaterra en el Azteca a partir de las 10 de la noche. Y esperando, por supuesto, por este duelo de octavo de final que va a marcar el rival de Noruega, que hoy eliminó a Brasil, ni más ni menos, en esta Copa del Mundo, que empieza de a poquito a entregar sorpresas, algunas un poco más grandes, otras que podían incluso esperarse, inducirse. Una eliminación de Brasil, yo creo que cualquiera la podía imaginar en este Mundial, en el que, por el nombre, así como Inglaterra es candidato, pero está claro que no es el mismo Brasil de otros tiempos.
2: De ninguna manera, de ninguna manera.
0: Pero que le gane Noruega sí es un golpe.
2: Es un golpe, es un batacazo, causa impacto que el más campeón de la historia de los mundiales queda fuera. Pero de acuerdo a la jerarquía que tenía el rival, nos sorprende, ¿verdad? Muchos dirán, che, pero para Noruega, hacía casi 30 años que no jugaba un mundial. Sí, es verdad. Pero está hoy formada por una muy buena generación de jugadores. Obviamente el epicentro es Haaland. Haaland está teniendo un mundial fantástico. 7 goles en 4 partidos. Recordemos que él con Francia no acumuló minutos, con lo cual el promedio es tremendo. Ha igualado la línea de Messi, la línea de Mbappé. Es una maravilla el mundial que está jugando. Pero bueno, después Noruega tiene a Odegaard, que jugó en el Real Madrid, que es figura del Arsenal, campeón de la Premier. Tiene a Sørloth, que si bien el técnico lo sacrifica poniéndolo de extremo derecho cuando él es un centro delantero puro, obviamente que ese puesto es de Haaland, pero estamos hablando de un jugador de jerarquía europea. Tiene un arquero que la temporada pasada comió banco en el Sevilla,
0: sí,
2: pero cuando le tocó jugar en el equipo andaluz también estuvo muy bien, y hoy fue, excepto el penal de Neymar, atajó todo lo que le tiró Brasil.
0: Una locura.
2: Todo lo que atajó. De hecho, para el que todavía no lo sabe o no vio un resumen y está escuchando la radio porque vuelve de un fin de semana en el que se desconectó y dijo, che, a ver qué onda, a los 10 minutos Brasil tuvo un penal a favor, que lo pateó Bruno Guimaraes y el arquero Nailand se lo atajó. A mí me llamó la atención, Juanma, que no lo haya pateado Vinicius el penal.
0: Sí, que patea penales, no es que no patea.
2: Claro, y que es el goleador de Brasil.
0: Sí.
4: Bueno, lo decía Furlanich, ¿no? Y estaba en vestuario el querido Fonito Orellano, que está muy cercano al mundo Real Madrid. Se pelea Vinicius con Mbappé en Real Madrid para ver quién patea los penales, ¿no? Y acá no lo pateó. Eso llamó la atención.
0: Imagínense que en un 0-0 del Mundial Messi dijera, no pateo yo, patea otro. Porque Messi lo puede hacer en un 2-0, en un 3-0, lo ha hecho. Le ha dado penales a Agüero, a penales a Lautaro Martínez.
2: En otro contexto.
0: Claro.
2: Aparte, acá era un partido, después no sabemos cómo hubiera terminado, pero era un partido que presumíamos en la previa que para Brasil podía ser ciertamente complejo, que de hecho lo fue, quedó fuera, ya está pegando la vuelta. Pero bueno, ¿sabes? Si Brasil a los 10 minutos mete el gol, si el partido hubiera virado para otro lado.
0: Tal cual.
2: Yo creo que hoy Brasil necesariamente no hizo un mal partido. Creo que en el ataque tuvo chance de gol. Naila fue una de las figuras. Noruega tuvo mucha eficacia en las áreas, en las áreas, ¿no? El arquero y sobre todo el 9.
0: Sí.
2: Porque Haaland mete 2 goles en los últimos 10 minutos de partido. Como que no tuvo mucha, mucho paño, mucho margen Brasil de sacar una mano que lo ponga de nuevo partido. Pero Brasil tiene un gran déficit en la mitad de la cancha, lo venimos marcando hace un montón de tiempo. Y sobre todo Brasil no marca. Fíjate los goles, más allá de los méritos de Haaland. Gabriel Magalhães, que está acostumbrado a marcarlo a Haaland en Premier, lo pierde. Y después en el segundo gol, que Haaland llamativamente ni lo gritó, salió caminando como si estuviera comprando dólares en negro en la calle de Florida. Tranquilo el tipo, faltaba que se prendiera un faso y siguiera caminando. Lo dejó patear con una comodidad tremenda. Cuando todos sabemos de Haaland, cuando se perfila y patea de zurda, claro, te rompe el arco. Sí, yo creo que Brasil hoy no hizo un mal partido, pero no hizo un partido completo. Le faltó una gran parte, que es la contracción a la hora de marcar a un tipo que te liquida. Y evidentemente las dos que le dieron a Haaland fueron goles. Haaland fue de los jugadores de campo de Noruega el que menos pelotas tocó. Aún así, tocó las dos más importantes y terminó adentro del arco de Brasil.
4: Bueno, es un definidor de primera, ¿no? Si bien el segundo no fue definiendo un toque de los 6-7 goles que tiene la Copa del Mundo.
3: Controla y patea.
4: Seis fueron de primera, uno a dos toques como el de hoy. Y el 85% de los 62 goles que tiene con la selección de Noruega, 85% fueron a un toque. Bueno, falta todavía, pero el jugador con más goles de primera en los mundiales es Miroslav Klose. De los 16 que hizo el alemán, 14 fueron a un toque. Poco expresivo, me dirán, creo que vamos a coincidir, sí. Erling Haaland, incluso cuando agarra el celular y se mete en Instagram. Posteo del delantero de Noruega y del Manchester City. Una fotografía, una cara que la verdad no sabemos, como alguna vez dijo el profe Pellegrini, ¿no? Si viene de una fiesta o de un velorio.
3: Sí.
4: Bueno, y la leyenda, well, y un emoticón de una carita riéndose. Bueno. Eso es todo lo que puso Erling Haaland después de haber probablemente consumado la mejor producción. Porque viste que le decían a Haaland siempre, o le reclamaban, no hace goles en finales, cosa que es cierto, ¿no? No hace goles en partidos importantes. Bueno, los goles en el partido más importante de su carrera los metió para eliminar a Brasil.
3: No hay dudas. Habló Marquinhos después de la eliminación de Brasil. Escuchemos al defensor de la selección brasileña que quedó eliminada a manos de Noruega.
5: ¿Cómo es que você pode tentar explicar o que aconteceu?
6: Inexplicável nessas horas, eu acho que é mesmo difícil falar. Pela experiência que a gente tem, a gente sabe que esses jogos são muito difíceis. Qualquer bola ela é decisiva. E hoje a seleção da Noruega, acho que conseguiram ser eficazes nas bolas que eles tiveram. A gente pecou muito nas chances que a gente teve. Tivemos pênalti, tivemos algumas outras chances. Eu acho que a Copa do Mundo, quem erra menos acaba conseguindo se passar para a próxima fase, consagrar vitorioso. Eu acho que assumir a culpa, né? Eu como capitão, os jogadores mais velhos, temos que assumir essa culpa aí para que as próximas gerações possam ter tranquilidade para trabalhar. É um ciclo que vai começar a partir de agora, né? Não sabemos o que vai acontecer, mas creio eu que a gente pede para que tenham paciência com os mais jovens, apoiem bastante desde já. Acho que a gente não pode simplesmente chegar na Copa do Mundo, né, como o ciclo que foi, e querer tanto. Acho que a gente entregou bastante, pecamos nas coisas que tínhamos que ser eficaz. O futebol hoje ele é muito equilibrado, ele é muito nivelado. Agora é aprender com a lição, pedir desculpa ao povo brasileiro, a todos que vieram aqui e presenciaram isso. Acho que aprender com os erros, e para quem ficar, para as próximas gerações, eu peço para que o povo apoie desde já. São 4 anos que eles possam trabalhar para conseguir coisas grandes na próxima Copa.